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gloria a Dios. Dios es bueno y para siempre es su misericordia. Estamos bien contentos y saludamos a todos los que nos escuchan y saludamos a todo el mundo. Recuerda que te habla tu pastor Miguel Santiago de la Iglesia Cristiana Huerto del Edén, que está ubicado en el 106 de la New Park, 106 de la New Park en Hartford, en el estado de Connecticut. Vuelvo y repito la dirección, estamos en el 753 de la Capitol Avenue en Hartford, en Connecticut. Y te habla tu pastor Miguel Santiago, pastor de esta iglesia cristiana Huerto del Edén, una iglesia poderosa, poderosa en amistad, poderosa en unión, poderosa en familiaridad. Siempre hay que una otra cosita, pero siempre estamos unidos. Somos una iglesia internacional. Hay de diferentes partes del mundo, de Centro y Sudamérica, Estados Unidos, Puerto Rico, el Caribe, y tenemos de todas las personas de Perú, Guatemala, México, estuvimos mexicanos, ecuatorianos, dominicanos, puertorriqueños. Así que estamos, le hacemos una invitación, escúcheme bien, una invitación a que usted venga a nuestra congregación, venga y pruebe. Si usted no asiste a ninguna iglesia, usted simplemente tiene que venir a experimentar un domingo o un día que usted quiera llegar. Los domingos estamos desde las 11 de la mañana. Los domingos estamos desde las 11 de la mañana. Domingo 11 de la mañana. Estamos ahí en el 753 de la Capitol Avenue. 11 de la mañana todos los domingos. Usted llega ahí y usted simplemente abre la puerta y sigue derechito hasta el final. No tiene que virar a ningún lado. Al final, la puerta que queda en el final, usted abre esa puerta. Siempre está abierta. Si está cerrada, usted la abre. Y ya usted está entrando a la gran bendición. Gloria a Dios. Y estamos, pero que bien contentos de que usted, escúchame bien, nos visite. Esta emisora Radio Avivamiento es una emisora que nos ha bendecido. Siempre lo tengo que decir. Una emisora que nos ha bendecido con su, número uno, con su programación. Y número dos, con su alcance y su audiencia, porque muchas personas, escúcheme bien, muchas personas de Hartford y de diferentes lugares adyacentes a la iglesia han llegado y nos han visitado y muchos se han quedado. Así que estoy eternamente agradecido del presidente Samuel Girona, ¿verdad? Dueño y presidente de esta emisora, su esposa, su familia, pero sobre todo también a la audiencia que nos escucha constantemente, que nos llama, que nos apoya, que en lugares he estado y han reconocido mi voz. Sí, este es el pastor Miguel Santiago del programa Dádivas de Salvación, Sanidad y Liberación. Y siempre he explicado qué significa ese nombre. Dádiva es regalo. El regalo que Dios nos da es salvación, la sanidad física y del alma y la liberación de nuestro espíritu, de nuestra mente, de nuestra alma. Así que ese fue el ministerio que Cristo tuvo aquí cuando vino a la tierra. Un ministerio, ¿verdad?, que Él nos regala la salvación, pero Él también sanó, liberó, hizo todas las cosas, por lo cual cuando yo estuve orando para un nombre de un programa, pues ese fue el nombre que me llegó a la mente en oración. Todo lo que yo he tenido de nombre ha sido en oración. También la iglesia, estuve orando en el 1997 y Dios me habló de la Iglesia Cristiana Huerto del Edén. Y hoy en día pues tenemos esta congregación aquí en Conérico y estamos bien contentos junto a mi esposa Damaris Candelario, que no está presente porque está haciendo unos quehaceres, está por la isla, se fue para la isla de donde nosotros vivíamos, Puerto Rico, y está haciendo unas gestiones personales allá, pero estamos aquí dándole las gracias al Señor y diciéndole que si tú no tienes un lugar donde congregarte, si no tienes un lugar donde congregarte, nuestra iglesia está a tu disposición.

jurisdicción en la siete, en el 753 de la Capitol Avenue en Hartford, Connecticut. Y vuelvo y repito, estamos ahí los domingos desde las 11 de la mañana. Domingo 11 de la mañana tenemos el culto principal de devocional mensaje. Tenemos los miércoles el culto de oración. Ese culto es poderoso, es importante. Hermano, que nosotros oremos. Es importante que nosotros oremos. Es importante que nosotros busquemos la presencia del Señor. Los tiempos están malos. Verdaderamente los tiempos están malos. Hermano, los tiempos están verdaderamente malos. Hay que buscar a Dios. Dice la Biblia, buscar a Dios mientras pueda ser hallado. Así que usted no sabe en qué momento usted no pueda hallar al Señor por alguna condición. Un ejemplo, hay personas que de repente están lo más bien y le da un stroke o le da una situación del corazón o lo que sea y quedan de una manera que no pueden reconocer a Dios. O personas que quedan vegetales que no pueden reconocer a Dios. Perdóname que yo hable así. Pero es la pura realidad, hermano. Por eso es que en vida nosotros tenemos que reconocer, mientras ahora tenemos salud, ahora que tenemos salud, tenemos que reconocer a Dios en nuestra vida. Hermano, tenemos que reconocer a Dios en nuestra vida. Así que, buscar a Dios mientras pueda ser hallado. Si estás apartado, yo le aconsejo a los apartados. Me duele en mi alma, en mi corazón, como dice esa palabra en el libro de Mateo capítulo 5, creo que el versículo 3, dice que eran bienaventurados los que lloran. Y a veces a mí, cuando veo la gente perdida, cuando veo el mundo, la juventud, y cuando yo veo la gente perdida en sus quehaceres y veo la gente perdida haciendo cosas que a Dios no le agradan, cuando veo la gente perdida, hermano, cuando veo la gente perdida, gloria a Dios, a mí me duele en mi alma, me duele ver jóvenes, gente que no entiende, ver gente que le servían al Señor, y hoy en día están apartados, hermano, de la presencia, de la gloria del Señor, gente que le servía al Señor, hermano, profundamente. Yo conozco gente de años que le servía al Señor y de repente se aflojaron de una manera tremenda y de repente se aflojaron de una manera que uno dice, wow, pero ¿qué le pasó a esta persona? Gloria a Dios, si esta persona le servía por tanto tiempo y de repente ahora no le sirven a Dios y están brincando, saltando y lo ponen en las redes, bebiendo, brincando, bailando, entonces tú no puedes comentar nada porque se molestan. Porque realmente ellos conocen su condición. ¿Me está entendiendo? O sea, ellos conocen la condición que ellos se encuentran. Una condición lejos de la presencia, pero no han perdido la oportunidad de retornar al Señor, porque el Señor te perdona si tú vienes con un corazón contrito y humillado. Y hay gente, ¿verdad?, que se ha apartado, se ha alejado y se le está haciendo difícil regresar. Piensan, hermano, que la vida, le voy a decir algo, la vida no es brinco y salto. Bebe y bebe. Yo tengo personas que conozco que le sirven al Señor a medias. Son cristianos de domingo. Y en la semana, si lo invitan a beber, allá se van. Se le invitan a brincar, allá se van. Ah, pero el domingo es sagrado para el Señor. Porque todavía sus vendas no han sido caídas, porque todavía su vida no ha sido entregada totalmente al Señor, como dice el libro de Romanos capítulo 12, versículo 1, que Pablo les recomendaba a los romanos que entregaran vuestro cuerpo en sacrificio vivo, que entregaran su vida, que de ahora en adelante tenían que vivir para el Señor. Pero hay mucha gente que no entiende eso y se han apartado tras los baales. Así que yo te invito, yo te hago una invitación.
el día que tú quieras. Tenemos los domingos a las 11 de la mañana. Tenemos los miércoles a las 7:30. Y tenemos los estudios bíblicos maravillosos. Utilizamos un libro que se llama Senda de Vida. Y ese libro lo utilizamos, hermano, para estructurar la enseñanza. No podemos estar enseñando cosas a lo loco. La enseñanza en la iglesia tiene que ser estructurada, académica. Gloria a Dios. De una manera en orden. Nosotros tenemos los adultos, ¿verdad? Tenemos los adultos, tenemos los niños y los jóvenes. Y si hay niños pequeños, también tenemos un espacio para los niños pequeños. Así que no hay excusa. Tú no tienes excusa para servirle a Dios. No tienes excusa. Estados Unidos tiene un montón de iglesias, diferentes denominaciones. Pentecostales, metodistas, bautistas, bautistas del sur, independientes como yo, en el sentido de que no estoy aliado a ningún concilio, pero yo soy formado por la Church of God, Iglesia de Dios, en Puerto Rico, que se llamaba Mission Board. Yo estudié con la universidad con ellos, yo tengo la doctrina y la enseñanza de los Mission Board. Así que yo estoy de acuerdo a todo el movimiento pentecostal. Yo creo en los dones del Espíritu. Yo creo en danzar, en hablar lengua. Pero tengo problemas en otras áreas. Tengo problemas en otras áreas que no voy a especificar aquí. Pero si usted va a mi iglesia, yo lo predico en mi iglesia. No lo predico en la radio ahora mismo en vivo. Si yo paso un programa de la iglesia, ¿verdad? Un mensaje grabado, pues obviamente usted va a escuchar ahí, pues diferente. Ahora no, ahora estamos aquí en vivo y estamos dándole gracias a Dios, estamos contentos y estamos enviándole un saludo a todos los hermanos que van por la carretera. Es Radio Avivamiento, Radio Avivamiento, alcanzando almas para Cristo, y estamos contentos y estamos felices de que usted esté escuchando la programación, que usted esté apoyando a esta emisora económicamente. 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Mira el problema, oye, pero qué problema tiene el ser humano. Yo me río porque cuando lo digo la gente como que no le gusta, pero qué problema tiene el ser humano con la cuestión del dinero a la iglesia, hermano. Pero cuando estaban en el mundo y no se habían convertido, botaban lo que tenían y lo que no tenían en vicios. ¿Sí? Cuando yo digo vicios, estamos hablando de gente que jugaba en el casino, puede ser un vicio de droga, un vicio de alcohol, puede ser un vicio de jugar a la lotería, puede ser un vicio de mujeres, puede ser un vicio de hombres, de cigarrillos, o sea, puede ser, you name it. Hay muchos vicios y la gente gasta mucho dinero. Pero cuando la gente entra a la iglesia, piensan que la iglesia se mantiene del aire, o las emisoras cristianas se mantienen del aire, ¿no? Se mantienen de lo que nosotros podemos enviar, ¿verdad? Podemos mantener. Así que déjese tocar por el Señor. 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Así que estamos contentos en esta hora. Y recuerde también que los viernes, ese viernes de estudio bíblico es importante, hermano, porque ahí vienen los jóvenes, vienen los adultos, vienen los niños, viene la familia, están juntos. Luego tenemos, casi siempre nos viene un pequeño compartir al final.
Le entregamos una bendición a cada hermano los viernes. Y mire, nuestra iglesia, yo le doy gracias al Señor de que es una iglesia que Dios me ha bendecido con ella. Así que le estamos haciendo la exhortación a usted, que usted venga a la iglesia. Estamos haciendo la exhortación a usted, que usted se congregue. Le estamos haciendo la exhortación a usted, que usted venga a la iglesia. Gloria a ese nombre de Cristo. Esa exhortación es para usted, que usted venga a la iglesia. Gloria a ese nombre de Jesús. Así que los días de culto, gloria a ese nombre de Jesús. Recuerde, los domingos a las 11 de la mañana, miércoles 7 y 30 y viernes 7 y 30 de la noche. Y esos son los cultos que nosotros le ofrecemos, ¿verdad? Cultos para bendecir su vida. En cada culto es una gran bendición. Créame, una gran bendición que usted va a estar recibiendo. 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Así que estamos bien contentos y estamos en victoria, gloria a Dios. Pero recuerde que nosotros vinimos aquí, gloria a Dios, a hablar de la palabra. Nosotros vinimos aquí a hablar de la palabra. Y vamos a buscar el texto que vamos a estar considerando. El texto que vamos a estar considerando es algo maravilloso, algo lindo, algo hermoso, algo que Dios ha puesto en mi corazón, ¿verdad? Para hablarle al pueblo que está escuchando ahora por Radio Avivamiento. Y yo sé que usted espera una palabra siempre de los predicadores, de los pastores. Yo, pues, ¿cómo le digo? Pues siempre pues busco la manera de gloria a Dios, de estar gloria sea el nombre de Jesús, estar ahí. Así que vamos a estar buscando en el libro de Romanos, si usted lo tiene por ahí, libro de Romanos, capítulo 5, capítulo 8, está buscando este capítulo, gloria al nombre de Jesús, capítulo 8, vamos a buscarlo aquí, gloria al nombre de Jesús. Gloria a Dios. ¿Verdad? El capítulo 8. Usted lo puede buscar aquí. Vamos a buscarlo en la Biblia. Aquí está. Así que busque, recuerde, capítulo del libro de Romanos, capítulo 8. Vamos a buscar el capítulo 8. Romanos, qué lindo, ¿verdad? Es pasearse por la palabra del Señor y dedicarle tiempo, perder el tiempo aquí, edificándonos, gloria a Dios, en la palabra del Señor. Y eso a mí me encanta, gloria a Dios. Así que me encanta. Y mire lo que dice, escúcheme bien, lo que dice Romanos 8. Usted ya lo buscó, pero vaya al versículo 5, Romanos 8, 5. Gloria a Dios. Lee la palabra en el nombre del Padre, del Hijo y del Espíritu Santo. Amén. Porque los que viven
según la carne, tienen la mente en las cosas de qué? De la carne. Los que viven según la carne tienen las cosas en las cosas de qué? De la carne. Así que, pero los que viven según el Espíritu, en las cosas del Espíritu, gloria a Dios, en las cosas del Espíritu. ¿Por qué? ¿Por qué? Así que, en las cosas, ¿verdad? Dice del Espíritu. Porque la manera de pensar de la carne, escúcheme bien, la manera de pensar de la carne es muerte. Pero la manera de pensar del Espíritu es vida y paz. Aleluya. Porque la manera de pensar de la carne es enemistad contra Dios. Pues no se sujeta a la ley de Dios, porque tampoco puede. Aleluya. Así que los que están en la carne no pueden agradar a Dios. Aleluya. Pero mire lo que dice el 9. Pero vosotros, ustedes, yo, los que tenemos en Cristo, no estáis en la carne o bajo la carne, sino en el Espíritu, por cuanto el Espíritu de Dios vive en vosotros. Y esto me da tristeza. Y si alguno no tiene el Espíritu de Dios o de Jesús, este no es de él. Gloria a Dios. Así que, Padre, te doy gracias. Tú eres un Dios maravilloso, tú eres un Dios bueno, un Dios real, un Dios vivo, un Dios de poder. Espíritu Santo, toma el control completo de esta palabra. Bendice a mis hermanos, bendice a mis amigos que están allá afuera en esta sintonía de esta palabra. Bendice, Dios mío, a los matrimonios, bendice a las vidas que van a escuchar. Bendice a los apartados, Dios mío, que puedan reconocerte. Bendice a los que están empezando ahora. Bendice a cada vida que va a escuchar, aleluya, esta palabra. Y me encanta esta palabra porque a mí me fascina el tema del Espíritu. Gloria a Dios. Me fascina, pero yo quiero leerle también por la palabra el libro de Gálatas. Hermano, vamos por la Biblia hoy. ¿Ok? Se supone que usted se aprenda esos libros. Después de Romanos, 1 y 2 Corintios, después viene Gálatas. Y usted busca el capítulo 5 del libro de Gálatas, donde habla de esto mismo, de los que no pueden agradar a Dios, y habla de la carne. Así que vamos a estar leyendo el versículo 19, que habla las evidentes que son las obras de la carne. Y dice aquí: y evidentes son las obras de la carne, los cuales son, mire lo que son obras de la carne, por lo cual el hombre vive, ¿ok? Y eso trae unas ramificaciones, espirituales, donde un abismo llama a otro abismo, a la voz de las cascadas. Así que lo que está diciendo es: y evidentes son las obras de la carne, los cuales son, número uno, mire con cuáles piezas: fornicación, impureza, lascivia, idolatría. ¡Wow! ¡Qué mucho hay de esto! Hechicería, hostilidades, contiendas, celos, enojos, rivalidades, disensiones, herejías, envidias, borracheras, orgías y cosas como estas, sobre los cuales os amonesto de antemano, como antes dije, que los que practican tales cosas no heredarán el reino de Dios. Aleluya. Wow. Así que está diciendo Romano, primeramente Romano está diciendo que nosotros tenemos ahora una nueva vida. La gente lo tiene que entender.
tenemos una nueva vida, que es una nueva vida donde cuando nosotros aceptamos a Cristo, renunciamos a nuestra pasada manera de vivir. Renunciamos a nuestra pasada manera de vivir y ahora el Espíritu Santo, que ha hecho morada en mí, comienza a trabajar la obra de adentro hacia afuera para transformar mi vida. Por eso es que el libro de Romanos está diciendo que ya no podemos vivir según la carne, sino que tenemos que vivir según ¿qué? El Espíritu. Ah, hay una palabra que se llama, hay dos palabras en la Biblia que apuntan hacia la carne. Una es el sarx, S-A-R-X en griego, sarx, que es nuestra naturaleza caída. El sarx es tú y mi naturaleza caída sin Dios. Y el soma, el cuerpo, la carne, el soma, es este cuerpo, el cuerpo físico. Pero el sarx es la naturaleza caída, por eso habla de carne, porque está hablando del individuo, pero no está hablando del individuo carne, está hablando del individuo espíritu, del individuo que toma malas decisiones, del individuo que se deja dominar por la ira, del individuo que se deja dominar por la hechicería y quiere consultar las cartas y quiere consultar a los hechiceros, del individuo que no confía en Dios, que no se ha entregado totalmente a Dios y anda por ahí divagando, y los domingos va a la iglesia y me voy con él y levanto mis manos y lloran, aleluya, pero de repente el lunes, martes, miércoles están todavía en bacanales llamando a los hechiceros, consultando el tarot, jugando casinos, jugando todo, botando su dinero, botando su vida. Gente que está soltera acostándose con mundo y Raimundo y todo el mundo los fines de semana. En la semana son los santitos o las santitas, pero durante el fin de semana hacen lo que no hicieron en la semana. Alabado sea Dios. Así que es bien importante esto, hermano. Es bien importante de que usted, alabado sea el nombre del poderoso Dios, usted pueda entender, aleluya, que Dios está llamando a la iglesia a vivir la vida del Espíritu, ya que él estuvo dispuesto a entregarle al hombre en su espíritu, entrar dentro del hombre cuando el hombre levantara sus manos y se rindiera. Aleluya. Y le voy a decir algo, la Biblia dice que él no da el espíritu por medida, él no mide lo que te va a dar, él te da el espíritu y luego en tu búsqueda con Dios, en tu aprovechamiento de este espíritu, donde tú te arrodillas o te levantas o tú caminas, como tú ores. Yo no sé cómo tú oras, a mí me gusta de rodillas, a veces lo hago en la cama, pero normalmente cuando yo me gusta entrar en profundidad de oración es de rodillas, hasta que mi cuerpo me lo permita, gloria a Dios. Así que es bien importante que usted pueda entender en esta hermosa tarde del Señor, que lo pueda comprender, que lo pueda entender, que lo que nosotros queremos todo el tiempo es que la gente aprenda a agradar a Dios. Eso es todo, hermano. Mi interés como pastor es que usted sea restaurado. Su relación con, primeramente con Dios, ¿ok? Y luego usted restaure la relación con sus hermanos, primos, tíos, porque se dañan cuando estamos lejos de Dios. Nuestras relaciones se dañan cuando estamos lejos de Dios, hermano. Cuando estamos lejos de Dios, nuestras relaciones se dañan. Se dañan nuestras relaciones. Gloria a Dios. Y lo que pasa es que se convierten en una situación de familia donde sufren los ancianos, donde sufren los padres, los tíos. ¿Por qué? Porque ven a sus primos, a sus hermanos
en situaciones difíciles. ¿Ya me entendió? Así que es bien importante, hermano, que usted escuche la palabra de Dios. Y a mí me preocuparía lo que dice la Biblia en el libro de Romanos, que dice que los que no tienen el Espíritu, los tales no son hijos de Dios, no son de Dios, hermano. Eso es bien preocupante, que tú estés yendo a la iglesia, que estés yendo a la iglesia y tú no creas que Dios puede tocarte, que tú no creas que Dios puede hacer las cosas. Y de repente, ¿qué pasó? Y de repente, ¿qué sucedió? Y de repente, ¿qué pasó? Tucu, tucu. Te fuiste de esta tierra. ¿Dónde despertaste? ¿Dónde vas a despertar? ¿Tienes seguridad de eternidad? ¿Tienes seguridad de que te vas a despertar en el lugar correcto? Gloria a Dios, si no pones atención ahora, si tú no te despiertas ahora, vas a despertarte en un lugar de tormento. Y sobre todo, vas a estar consciente de que la pérdida de Dios, que ya tú no estás más, no puedes estar más cerca del perdón divino. ¿Qué vamos a hacer? ¿Qué vamos a hacer? ¿Qué vamos a hacer? Iglesia, ¿qué vamos a hacer? Tanta gente apartada, tanta gente lejos de Dios. Yo oro, pero uno se cansa y sigue orando por la gente, por los misioneros, por la gente que está deambulando, por personas que deambulan en las calles que no tienen que hacerlo. Hermano, esto es tremendo. Esto está alcanzando unos niveles súper gigante, súper grande. Gloria sea el nombre de Cristo. Así que nosotros tenemos que entender que el llamado que Pablo le hace a los romanos es: oye, ya no puedes ocuparte de la carne porque es muerte. Cuando está hablando de muerte, no está hablando de una muerte física, está hablando de una muerte espiritual que experimentan las personas que no tienen a Dios o que viven según su concupiscencia, su carne, su naturaleza caída, no han podido permitir que el Espíritu de Dios los toque de una manera poderosa, los toque, los transforme, los cambie, le cambie la estructura de vida, los restaure, los ayude a vencer en medio de las dificultades de esta vida, hermano. Acércate al altar. Acércate a Dios. Hay tantos podcasts por ahí, tantas podcasts, y lo que están hablando temas de política, y a mí me encanta, y voy a tener un podcast hablando de política. Voy a tener unas secciones hablando de política. Pero cuando vemos, los podcasts cristianos están vacíos, y si no, son gente que ha hecho tantas cosas, que eran profetas, que hicieron esto y después entonces que hicieron muchas cosas, después el pueblo los coge y los olvida o los asesina y la gente más todavía. ¿Me entiendes? Así que estamos contentos en esta hora porque usted está escuchando la radio y está escuchando de que Dios está estableciendo en el libro de Romanos capítulo 8 que no podemos vivir según qué, según la carne, hermano, no podemos vivir. Es difícil porque no vamos a agradar a Dios. ¿Tú quieres agradar a Dios? ¿En serio? Pues tienes que vivir como dice la palabra. Mira lo que dice los versículos antes. Porque la ley del Espíritu da de vida en Jesús el Mesías. Te ha librado de la ley del pecado y de la muerte. Aleluya. Lo que está diciendo es esto, es que cuando los judíos tenían la ley, recuerda que eran preceptos. Ok, los judíos tenían 613 preceptos. Entre esos preceptos había un orden. Esos 613 preceptos era lo que ordenaba a la sociedad en ese tiempo. Leyes civiles, ahí había todo para la comunidad.
para convivencia, para lo legal, y habían que se quería establecer un orden. ¿Qué? Pero ¿qué pasa? Que de repente, gloria sea el nombre de Cristo, vino Cristo, y esa ley que señalaba, un ejemplo, cuando vamos a la mujer de que cogieron un acto adulterio, le iban a lapidar, la iban a apedrear, la iban a despellejar a pedra limpia, le iban a matar. ¿Qué hizo Cristo? Escribió en tierra, no se sabe lo que escribió, puede ser que fue a la conciencia de ellos, se retiraron y le dijo, ¿dónde están los que te acusan? Yo tampoco te acusan, vete, pero no lo hagas más. Eso es lo que Cristo vino a hacer, a liberar al hombre para que no sea repetitivo y no tenga un ciclo en su vida de robo, de locura, de homosexualismo, de lo que sea, el pecado que sea, la conducta que sea, hermano. Porque las conductas son malas, son conductas, cómo uno se conduce de acuerdo a las experiencias de la vida y tus reacciones a esas experiencias. Gloria a Dios. Entonces, gente que está militando totalmente fuera del hoyo, está militando fuera de Cristo, se desprendió hace rato de la vid verdadera, ahora como pámpano te está secando, lo dice la Biblia aquí, te mueres. Si tú te retiras de Dios, te mueres. Gloria a Dios. No sé si usted entiende eso. Alabado sea Dios. Así que Dios es maravilloso, Dios es bueno, hermano, y para siempre es su misericordia, su verdad por todas las generaciones. Glorifícate, Señor. Así que recuerde que estamos en el versículo 2, comenzamos en el 2 de comenzamos en el versículo 2 del libro de Romanos. Libro de Romanos, gloria sea el nombre de Cristo. Y estamos bien, creo que bien contentos con que usted esté aquí. Así que ahora vamos a escuchar una alabanza, ¿verdad? Vamos a escuchar una alabanza. Vamos a tomar un break y vamos a escuchar una alabanza para la gloria de nuestro Señor Jesucristo. Así que recuerde que los domingos estamos en la iglesia desde las 11 de la mañana. Gloria sea el nombre de Cristo. Y estamos gozosos ahí. Así que escuche y disfrute de esta alabanza.

0: si me recuerda que Dios está buscando un verdadero adorador. Así que yo estoy bien, pero que bien contento, hermano, porque a mí me encanta este tema. A mí me encanta este tema. El tema que la gente tiene que entender, que Dios nos dio el regalo de la salvación, hermano. Dios nos dio el regalo de la salvación. Nos regaló la salvación. ¿Y qué me queda a mí? Cuidarla. Congregarme. Buscar a Dios mientras pueda ser hallado, hermano. Usted está en su casa perdiendo el tiempo. Usted está por ahí en la calle perdiendo el tiempo. ¿Qué tiene que hacer una persona apartada en la calle buscándose el peligro? E inclusive en su casa metido, ¿qué tiene que hacer? Se puso triste. Está peleando con todo el mundo. Las sobras de la carne le han salido afuera. Está peleando con los vecinos. Está peleando con su marido. Está peleando con sus hijos. Está peleando con todo el mundo. Pues mire, usted tiene que entender que ya usted tiene que dejar de pelear. Usted tiene que dejar de ya las cosas, parar en seco, dar la otra mejilla. No significa que le den. Lo que significa es que usted no va a pleitear con nadie, porque usted no puede permitir que nadie en la vida que verdaderamente no lo valora o no se valora, usted no puede permitir que le controle su vida emocional para que usted ande por ahí cabizbajo, triste, y para que ande por ahí usted lamentándose todo el tiempo, hermano. Así que la vida de la carne es la vida esa opresora, esa vida que se deja oprimir por el enemigo, esa vida que se deja controlar sus deseos, controlar la fuente de su placer, controlar su mente y controlar su destino y controlar todo lo que usted va a hacer. Esa es la carne, que lo controla a la ira, a la hechicería, que lo controla a sexo sin frontera, no tener pudor a la homosexualidad, a decir que quiero ser un nene o una nena, a decir que quiero ser un gato o un perro. Gloria a Dios, hermano. Gloria a Dios por eso. De que tenemos ese Espíritu Santo, gloria a Dios por eso, que el Espíritu Santo vino a nuestra vida a hacer morada dentro de nosotros para hacer una obra de adentro hacia afuera de transformación. Una obra de que ya no podemos depender de lo que hacíamos antes, que no podemos ser los mismos, hermano. Hay todavía cosas que nos quedan, claro que sí, porque estamos en este cuerpo que no ha sido glorificado, estamos en esta naturaleza caída, pero tenemos que esforzarnos, estar conscientes de que Dios vive dentro de nosotros, estar conscientes que a Dios no le agrada esto, no le agrada esto, no le agrada esto, y no caminar en el borde de la navaja. No caminar en el borde de la navaja. Es como el otro día estuve viendo un podcast de la hija de un influencer aquí en Puerto Rico, una muchacha católica, no voy a decir los nombres, pero voy a decir el evento, una muchacha católica que es un influencer, que muchas jóvenes lo siguen, que muchos jóvenes lo siguen, de repente aparece haciéndose un tatuaje. La que dice que es cristiana, que va a retiro. Yo no estoy criticando eso. Lo que estoy criticando es que cuando tú eres una persona que representa a Dios, si tú dices que eres cristiano, si tú dices que tú representas a Dios, tú te tienes que comportar como tal. No, que los tatuajes, se hizo un tatuaje. No, que ahora hay un debate que los tatuajes no son reprendibles por Dios. ¿En serio? ¿Sabes? No améis el mundo ni las cosas que están en el mundo. ¿Qué hacemos con ese texto? ¿Qué cosas están en el mundo que nos afectan a nosotros, nuestro caminar? El deleite de la carne, de los ojos, la vanagloria de esta vida, la vanagloria. ¿Por qué la gente se hace tatuajes por ahí? Para ser cool. ¿Por qué la gente se hace tatuaje por ahí? Porque eso está trending, eso está de moda ahora, hacerse tatuaje. Llenarse el cuerpo, el cuello, la cara, hacerse todo tatuaje. Eso es parte del sistema del mundo. Entonces, yo como cristiano, yo voy a entrar en ese sistema del mundo y andar más cerca de lo mundano que de lo santo y lo puro. ¿En qué borde yo quiero andar? ¿Me voy a justificar en mi condición de que me gustó y me quiero hacer un tatuaje y me gustó? Pues háztelo. Pero no te lo presentes delante de todo el mundo a decir, ah, esto no es nada. No, eso es tu opinión. Tu opinión. La opinión de una joven. no sé qué, 16, 17 años, 18, no sé qué edad tiene. La respeto, ¿verdad? Por lo que es una joven separada para el Señor, pero cometiste un error. Cometiste el error de tatuarte. Eso no es una influencia positiva para los jóvenes que te siguen. Lo hiciste mal, te dejaste llevar por la carne, por el tema que estamos hablando hoy. Tu carne te daba placer y lo más seguro tenías batallando eso en tu sistema hace tiempo. Y no me venga a decir ahora el papá que nosotros los pastores somos basura, hermano, porque ese es el problema, que los pastores no pueden dialogar, no pueden tener poca. Mira, los pastores, si llega a ser por la gente, nosotros tenemos que estar encerrados en cuatro paredes orando. No podemos opinar, pero tenemos que pagar taxes. No podemos hacer nada, pero quieren que trabajemos. No podemos opinar, pero cuando hay un problema, nos llaman para orar por la familia. No podemos hacer nada, pero cuando hay un velorio, nos llaman para que vayamos al velorio a consolar a la gente. ¿Usted está viendo la hipocresía de este mundo? Así que no podemos andar en la carne. Mi opinión, que el tatuaje es algo del sistema mundano de Satanás para destruir. Yo tuve hace 20 años un sueño donde yo veía a todo el mundo caminando desnudo, tatuado. Y mira lo que está pasando hoy en día, casi se está cumpliendo todo lo que yo soñé hace más de 25, 30 años atrás. Y no significa que mi sueño sea la palabra de Dios, pero Dios me había dejado mostrar lo que iba a pasar en este tiempo. Y yo te garantizo que a Dios no le agradan los tatuajes, porque eso es coger tu cuerpo y deteriorarlo. Tu imagen. Tatuaje aquí, tatuaje allá. Ya está bueno, porque en el mundo te hiciste lo mismo. Pero eso fue en el mundo, en el sistema. Pero ahora tú estás en el espíritu. Y yo estoy seguro que el espíritu no te va a guiar a hacerte un tatuaje. Te lo garantizo. Que el espíritu no te va a guiar hacia un tatuador que está endemoniado, que los tatuadores, cuando tú los ves, yo no sé, que la mayoría, no todos, perdónenme los que, ¿verdad? La mayoría de los tatuadores están todos tatuados también, porque ese es su trabajo. Y no van a la iglesia la mayoría. Porque no podemos dañar lo que es de Dios. Así que, hermano, andar en la carne no es hacer lo que me da la gana. Digo, es hacer lo que te da la gana. Pero andar en el Espíritu trae vida y trae paz. ¿Por qué? Porque cuando tú agradas a Dios por medio del Espíritu y tú agradas a Dios por medio de la obediencia a la palabra, Dios te da paz. Dios trabaja por ti. Dios pelea por ti. Dios hace todas las cosas por ti. A su nombre. ¡Qué lindo, papá! Que mi jefe es Dios. Que mi jefe haga las cosas por mí. Recuerda que nos puede llamar al 860-937-234. Quiero orar por ti. Estás apartado. Te has caído en la concupiscencia, en la carne. Estás haciendo y deshaciendo con tu cuerpo, con tu mente, con tu vida. La Biblia dice, no os embriaguéis con vino en el cual hay disolución, sino más bien sed llenos del Espíritu. Entonces hay cristianos y hay gente que dice cristiano Leo, que se puede beber. Yo vi un podcast de un pastor que usado por Dios, donde él estaba con una copa de vino, hermano. Y Pablo dijo, si comer carne, escúcheme bien lo que Pablo dijo, eso es para que entienda la gente de mente débil. Si comer carne delante de los débiles es ocasión de que ellos caigan, mira, me abstengo, aunque tenga el deseo de comerme la carne, no me la como, por amor a aquellos que piensan que comer carne de ídolo, eso era cuando estaba trabajando lo de la carne de los ídolos, comer carne de ídolo es malo. Entonces no me como la carne, quiero agradar a Dios. No quiero ser piedra de tropiezo. Ahora pregunto yo, esta jovencita que se hizo el tatuaje, ¿no será una piedra de tropiezo? Todo aquel que piensa que está en el borderline de lo que es la vida santa y la vida de santificación de Dios. Eso yo quiero una pregunta. ¿Dónde yo prefiero caminar? ¿En la vida que está más cerca a Dios y a la santidad, o en la vida que está más cerca del mundo? Y eso es lo que está pasando hoy en día, hermano. personas que están más cerca, lo mismo que le pasó a Lot. Usted está viendo lo que la Biblia nos declara, que cuando Dios llamó a Abraham, se salió con su sobrino, y Dios bendijo a los dos, y dice que habían problemas familiares. Bueno, maybe no entre Lot y él, pero habían problemas entre los pastores de Lot y los pastores de Abraham. ¿Por qué? Porque habían crecido mucho, habían sido muy bendecidos, gloria a Dios. ¿Y qué hizo Dios? Tienen que dividirlo. ¿Qué hizo Abraham? Tenemos que separarnos. Hay veces que tú te tienes que separar de gente que te va a hacer daño en tu destino, en tu propósito. O sea, yo no puedo entender esto, de que una persona se haga un tatuaje y diga que está cerca de Dios y que eso no es nada, y que... No, hermano. Eso a Dios no le agrada, marcarte tu cuerpo. A Dios no le agrada. Porque si él hubiera querido, tú hubieras nacido estampado, tú hubieras nacido con tatuaje. A Dios no le agrada eso. Dios nos hizo como tal y cual nosotros somos. El hombre es que le ha metido los inventos. Aleluya. Y yo no tengo problema con los que quieren hacer esos inventos, pero no me puedes decir que no está mal. Y justificarte en la Biblia y empezar a buscar textos bíblicos que justifican la condición. Eso no es ni que buscarlo en la Biblia. Eso no está correcto delante de Dios. ¿Por qué? Porque estás dejando de trabajar para la obra, estás dejando de hacer las cosas y lo estás haciendo fuera del orden de Dios. Fuera del orden de Dios. Así que vamos a estar orando ahora. Recuerda que Dios te está llamando. Recuerda nuestra iglesia en el 753 de la Capitol Avenue. 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Así que escucha el programa. 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

pues, para familia, un saludito bien chévere para toda mi gente conectada online y aquí en Hartford, Connecticut, todo Connecticut sintonizando a Radio Avivamiento. Sube ese volumen que llegamos con música que no solamente se escucha, se siente en el alma. Oye, y hoy hacemos una pausa para recordar algo bien real. September is World Alzheimer's Awareness Month también. Un saludito para todos aquellos que están en sintonía y tienen algún familiar, a un conocido que esté pasando por esta situación del Alzheimer's. Estamos en oración con ustedes, ¿sabes? Escúchame, el Alzheimer's no borra el valor de una persona ni debe convertirla en un diagnóstico. Detrás de cada memoria perdida hay una vida llena de historias, amor, dignidad. Isaías 43:1 dice: no temas, porque yo te redimí, te puse nombre, mío eres tú. Memoria perdida hay una vida llena de historias, amor, dignidad. Isaías 43:1 dice: no temas, porque yo te redimí.

cuando otras memorias comienzan a fallar. Por eso, sometimes a song, una alabanza aquí en la radio, it can reach a place that words cannot. Así que familia, vamos a cantar desde ese lugar donde la esperanza todavía habla. I'm as good as new, oh hallelujah. Esto es Lavado de Elevation Worship aquí en tu emisora favorita, Radio Avivamiento. Así que dale play, dale el corazón y que la música nos recuerde que en Cristo hay renovación.

Hey, ¿qué tal, mi gente? Dios te bendiga. Les habla Rosa aquí en Radio Avivamiento desde el corazón de Kenarique. Bienvenidos a otro día lleno de buena energía y mensajes que tocan el alma. Hoy vamos a hablar de algo que nos afecta a todos, el Alzheimer's, y la importancia de crear conciencia sobre esta condición. Estamos en el Awareness Month de Alzheimer's and Dementia, así que es muy importante tocar estos temas. Recuerda lo que dice Proverbios 4:7. La sabiduría es la principal cosa. Adquiere sabiduría y con todos tus bienes adquiere entendimiento. Así que hoy vamos a buscar entender y apoyar a los que están en esta lucha. Y para ponerle sabor a este mensaje, vamos a escuchar Se va de Obi-Wan. Esta canción nos dice que aunque las tinieblas quieran envolverte, la luz de Dios siempre va a brillar y te dará la fuerza para seguir adelante. Así que sube el volumen mientras reflexionamos sobre cómo romper el estigma y estar ahí para los que nos necesitan. 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
1: Huepa, mi gente, Dios te bendiga. Esto es Radio Avivamiento, transmitiendo desde el corazón de Connecticut. Un saludito a todos aquellos que están conectados online y aquellos que están escuchándonos desde su casita, oficina o en su carrito. Bienvenidos a otro día lleno de energía y mensaje que inspira. Hoy estamos tocando un tema bien importante, el Alzheimer's, ya que es el mes de concientización sobre esta condición, ¿verdad que sí? ¿Sabías que más de 6 millones de personas en los Estados Unidos viven con esta condición? Pero aquí les traigo 5 maneras de ayudar a quienes enfrentan esta lucha. Número 1, infórmate, aprende sobre la enfermedad y sus síntomas. Número 2, sé paciente. La paciencia es clave al interactuar con personas que tienen esta condición. Número 3, ofrece apoyo emocional. A veces solo necesitan saber que tú estás ahí. No hay que decir mucho, solo estate quieto, escucha y pon tu manita, mira, ahí a su lado y ora por ellos silenciosamente. O puedes hasta cantar un himno. A veces nuestros pacientes de Alzheimer's, aquellos que fueron toda su vida a la iglesia, siempre les encanta escuchar esos himnos del ayer. Número 4, crea un ambiente seguro. Ayuda a que su hogar sea un lugar cómodo y familiar. Y número 5, promueve la actividad mental. Usa juegos, ejercicios mentales que puedan ser de gran ayuda, caminatas, música, card games, todo aquello que tú sabes que tu familiar de Alzheimer's o la persona a quien tú cuidas, pues ellos puedan reconocer de su pasado. Utiliza eso para alegrar su día, especialmente la música. Yo considero que eso es una arma poderosa para nuestros queridas familiares con Alzheimer's. Recuerda lo que dice Salmo 46:1. Dios es nuestro amparo y fortaleza, nuestro pronto auxilio en las tribulaciones. Así que confiemos en Él mientras enfrentamos estos retos, ¿verdad que sí? Y para acompañar este mensaje poderoso, vamos a escuchar Estoy Confiando de Abby Juárez. Esta canción nos recuerda que aunque las cosas se pongan difíciles, siempre podemos confiar en la luz de Dios. Así que sube el volumen y medita en esta poderosa alabanza aquí en Radio Avivamiento.

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que estaban dormidos. Hoy resucita los ministerios que estaban muertos. 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

0: Ezequiel le preguntó. Jehová le hace la pregunta.
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3: Lo va a hacer porque él es bueno y él quiere lo mejor para mí. Sí, él quiere lo mejor, pero lo mejor que es para tu diseño, para ti.
4: That's why I say that faithfulness no depende de lo que yo tengo, de lo que Dios me da, de lo que yo veo. Porque ya de un principio, de antes de yo nacer, yo fui bendecido con todas bendiciones celestiales. Right. Si me da hijo o no, es algo que me está añadiendo. Si me da dinero o no, si me da un empleo. Eso no, ya es una promesa. Todo lo que yo tengo ahora en esta tierra es just add-ons.
5: Yo tenía 35 cuando me enfermé. Que yo decía, por una cosa que me pase, yo no voy a matar 35 años de lo bueno que había sido Dios.
6: El compromiso es tuyo de tú poner tu confianza en su fidelidad.
4: Y tenemos que recordarnos de cuando hemos visto en persona su fidelidad. Y eso, that's going to make our faith grow. That's going to make our faith expand.

0: bienvenidos a su episodio favorito de su programa
1: Seis.
0: Tenemos para atrás a Jeremy después de 50 años, señores. A bienvenido.
2: No estaba muerto, andaba de parranda.
3: Jeremy Mateo, que se tira un pedo.
0: Jeremy.
3: That's what they used to call me when I was little.
4: Guys, le quiero pedir una disculpa sin querer. No me dio tiempo limpiar la ventana de mi apartamento en downtown. Entonces,
0: yo voy a pedir un call porque hace como mucho frío aquí en tus rascacielos.
4: No, yo la abrí un poquito porque es que. Mira, Tom Cruise, siempre me saluda. Pues bien.
3: Hombre, yo quiero que me pongan un poll.
4: ¿Un qué?
3: Sí, él es funny, de verdad. ¿Usted encuentra a Oscar funny? Un poll, yes or no. Me lo ponen, producción. Me lo ponen de una vez.
0: Y no hay una opción que diga de vez en cuando.
3: No, es que es now or never.
0: ¿Cómo?
3: Es yes or no.
0: Chicos, pero hoy le traemos un tema. Y yo quiero que, en realidad, ustedes desborden su sabiduría que yo sé que Dios le ha dado. ¿Qué tal si hablamos de lo que es la fidelidad de Dios?
2: Candela, chico.
0: Vamos a empezar. ¿Cómo se definirían qué es la fidelidad de Dios? ¿Quién se voluntariza ahí?
3: ¿Quién va a comenzar esta conversación?
4: Empezaría yo, pero como no soy funny, empieza usted.
3: Bueno, como yo soy el más funny, yo creo que tiene que presentarse el
2: pero me están tirando. No, yo creo que la fidelidad de Dios es una de las cualidades de su personalidad.
3: Wow.
2: Que lo separan por completo a nosotros. Nosotros nos hacemos fieles a muchas veces a las cosas que nos benefician. Al contrario de Dios, Dios se hace fiel, dice el que se hace fiel a su palabra, él se hace fiel a él mismo. En una ocasión Dios buscó a quien por quien jurar y dijo, juro por mí mismo. So, tú sabes, es como que...
3: He's such a G for that.
2: Tú sabes, Es una de las cualidades, yo diría, para definirlo en simples términos.
0: Tú sabes que tú dijiste que Dios dice, juro por mí mismo, y en mi cabeza vino como, Él hace eso para protegernos, para que la responsabilidad no caiga en nosotros, sino en Él, porque Él sabe que tiene el poder de cumplir cualquier cosa.
3: Uh-huh. También creo, Elisa, porque no hay mentira en Él.
2: Yeah.
3: Cuando tú sabes que no hay mentira en ti, you know that I'm just a faithful guy, like, I can swear for myself.
2: Mm-hmm.
3: No hay mentir en mí. No hay nada en
2: there's
3: mí.
2: There's no flaws.
3: Yeah, there's no flaws. Like, I can swear for me. I can swear for who I am. And that's just, I serve a good God.
2: Yeah.
0: Amen, amen. Ahora sí, Oscar Dino, ¿qué es la fidelidad de Dios?
4: ¿Yo qué? Bueno, es como dijo aquí mi hermano Carlos, es una cualidad que lo separa totalmente de cualquier pensamiento racional de un ser humano. Cuando hablamos de fidelidad, lo que nos llega a la mente es alguien que dice algo y que no cambia, sino que se mantiene firme en su posición.
2: Uh-huh.
4: Y nosotros queremos llevar este tema a ese punto de que ¿qué hace? O quiero empezar con esta pregunta, ¿qué hace a Dios ser fiel con personas que somos tan imperfectos? O sea, ¿por qué él tiene que ser fiel con personas que él sabe que en un momento nosotros lo... Sí, señor, mira, yo prometo que hoy voy a leer Mateo y fácilmente nosotros hacemos otra cosa.
0: Yo me imagino a Dios allá arriba diciendo, mijo, no mientas, yo sé que tú no lo vas a hacer como quiera, yo te voy a hacer esto.
4: Pues yo creo que esa es la razón por la que la Biblia establece que tú sí seas un sí, tú no seas un no, porque ni se te ocurra jurar, porque al final... Tú no puedes ser fiel ni siquiera a tu propio sí. ¿Tú me
3: Don't make promises you can't keep. Pero te tengo una respuesta para eso, que está en Romans 3:3, si me la quieren traducir, Elisa. What if someone were unfaithful? Mm-hmm. Will their unfaithfulness nullify God's faithfulness? Not at all. Let God be true and every human being a liar, as it is written, so that you may be proved right when you speak and prevail when you are judged.
2: Mm.
3: Así su fidelidad no depende de nuestra fidelidad.
0: Y yo lo voy a leer en español, en la nueva NIV version, que dice, pero entonces, si algunos no creyeron, ¿acaso su incredulidad anula la fidelidad de Dios?
3: Mm.
0: Y esa partecita ahí me gusta mucho. La fidelidad de Dios no se basa en mis méritos o en lo que yo pueda hacer. O sea, mi poder humano es limitado comparado a un Dios que es omnipotente, que es omnipresente, que es sabio y que sabe antes de lo que uno piensa, ya Él lo sabe. Antes de uno meter la pata, como tú dijiste ahorita, ya Él lo sabe. Antes de uno mentir, ya Él dice, no, mijo, tranquilo, que no importa lo que tú hagas, yo voy a seguir siendo leal a ti.
3: Wow.
0: Y me gusta mucho esa palabra de lealtad, que es un sinónimo de fidelidad. ¿Por qué eso? Porque trae consigo honestidad y trae consigo su propio esfuerzo. No, vale, no se vale de otro. No sé si me entienden ahí. Sí. Pero ¿qué pasa si yo estoy esperando algo de Dios, creo que es una promesa o algo, y no pasa? ¿Su fidelidad cambia por eso?
4: Es que deberíamos analizar si lo que estamos esperando es un deseo de nosotros, realmente fue Dios que dijo que era para nosotros. Porque muchas veces nosotros queremos algo, es bueno. Pero yo te voy a decir algo, cuando uno está en Dios, no todo lo que es bueno es para ti.
0: Sí.
4: Entonces sí. Nosotros muchas veces nos queremos agarrar cosas buenas y comenzamos a creer en Dios. No, Él lo va a hacer porque Él es bueno y Él quiere lo mejor para mí. Sí, Él quiere lo mejor, pero lo mejor que es para tu diseño, para ti. Uh-huh. No todo lo que tú quieras. Entonces, siento que cuando desenfocamos la mirada de verdaderamente qué es lo que es la fidelidad de Dios, nosotros podemos frustrarnos. Entonces, ahí entonces caemos en lo que, oh, Dios no es fiel porque Él no prometió sí. lo que Él dijo. Uh-huh. Dios solo es responsable de lo que sale sí. de su boca.
2: Right.
4: Entonces nosotros a veces queremos poner palabras en la boca de Él que cuando no pasa queremos frustrarlo. Mm.
0: Tú sabes que tú mencionaste algo muy importante ahí. Yo creo que eso va de mano a mano con la confianza. Porque cuando tú confías en Dios, aún tú no veas los planes que tú mismo te imaginaste. ¿Verdad que sí? Tú entiendes que su fidelidad es más allá de lo que tú te puedas imaginar. Y eso es confiar en que Él todavía está en control. Aún si yo no veo eso que yo anhelo. Me estabas haciendo una historia antes de venir a en vivo de Eli. Cuéntame esa historia.
4: No, sabes que Dios vino palabra de Dios sobre Eli. Le dijo, mira, yo andaré delante de ti tu familia. Entonces Eli parece que se confió demasiado y permitió que entrara la perversión por medio de sus hijos. Entonces vino palabra de Dios y dijo, lo que yo dije, tal cosa yo no haré. Uh-huh. Quizá podemos pensar, ah, pues Dios es un Dios que cambia. No. Lo que pasa es que nosotros no podemos quitar que tenemos cierta responsabilidad en cómo nos movemos en Él.
0: Sí.
4: Claro. O sea, el hecho de que Dios te dé una palabra no quiere decir, ah, Dios me dio la palabra, lo que eso llegue, yo voy a vivir mi vida como a mí me dé la gana.
0: Mm-hmm. Sí.
4: Porque Dios es fiel a sí mismo. Claro, no depende de nuestras acciones, no depende de lo que nosotros podamos hacer o claro. no hagamos. Él es fiel a sí mismo. O sea, su fidelidad no la puede poner en manos de personas que un día quieren, un día no quieren.
2: Uh-huh.
4: Pero hay ciertas cosas que es como si fuese un abuso de su gracia, de que, o sea, estoy diciendo que quiero hacer esto contigo, tengo estos planes contigo, y la manera de tú quizás honrar lo que yo te he dicho es tú como dejándome solo en esto, ¿dónde está el grado de responsabilidad sí. que tú tienes? Entonces, no es que Dios es un Dios cambiante, que un día quiere una cosa y quiere otra. Lo que pasa es que si tú no estás administrando bien lo que Él te dio,
2: claro.
4: te hará un daño si llega esa fidelidad que Él dijo que Él iba a dar. Entonces, por eso es que no depende de nosotros, depende de Él, porque Él sabe si te va a hacer daño si te lo da ahora, si sabe si eso te puede matar. Hay cosas que Dios quería hacer, pero si lo hace en el momento, mira, es lo peor que le puede claro. pasar al ser humano, porque no lo va a saber administrar.
2: Tú sabes que yo veo, ahora que ustedes están hablando, yo veo la fidelidad de Dios como una cuenta de banco, que es como cuando tú tienes una cuenta de banco que tú sabes que tú tienes recursos para tú pagar cualquier gasto que tú tengas. Tú pones tu confianza en que cuando tú pases esa tarjeta, esa cuenta de banco va a responder. Y así mismo la fidelidad de Dios. Cuando tú tienes la capacidad, tú tienes, como tú dices, el compromiso es tuyo de tú poner tu confianza en su fidelidad. Porque podemos poner nuestra confianza en diferentes cosas que no sean Dios y podemos llegar lejos. O sea, hemos tenido muchísimos ejemplos de empresarios muy grandes que han llegado lejos sin poner su confianza en Dios. Ahora, al final de su vida, ¿qué sucede? Podemos ver muchos ejemplos, como Steve Jobs. El caso es que la cuenta de banco de su confianza, tenemos acceso a esa cuenta solo cuando ponemos nuestra confianza en él. Y eso me recuerda el ejemplo de Daniel, cuando Daniel le dijo al rey que lo iban a tirar al horno de fuego, que él le dice, hey, si Dios no nos salva, Dios no va a salvar. Él tenía su confianza puesta en Dios. Dios no va a salvar, pero si él no nos salva, como quiera.
0: Él sigue siendo bueno.
2: Así mismo.
3: That's why I say that faithfulness no depende de lo que yo tengo, de lo que Dios me da, de lo que yo veo. Porque ya de un principio, de antes de yo nacer, yo fui bendecido con todas bendiciones celestiales. Right. Ya es una promesa. Todo lo que yo tengo ahora en esta tierra, it's just add-ons. Es algo que ya me añada. Si me da hijo o no, es algo que me está añadiendo. Si me da dinero o no, si me da una empresa o no, ya algo que ya yo estoy añadiendo. Y yo creo que esta generación muchas veces, we get confused on what God's faithfulness looks like. Oh, God was faithful to him because he made it somewhere. God was faithful to... Dios es fiel a esa familia porque tiene una familia grande, tiene una familia que todito le están sirviendo a Dios, está yendo a la iglesia, y ahí que medimos la fidelidad de Dios. Oh, él es fiel a él porque he's healthy, he has everything he needs, y mi mamá ahora mismo se está muriendo de cáncer, entonces Dios no es fiel a mi vida. Pero lo que yo tengo no dicta quién yo soy. It doesn't dictate who I am. What I am in God, la salud, la vida de Cristo, is how faithful he is. His life gives me that faith that I know that he is faithful. Because I have his life is that I know that he is faithful. And siendo completo en él no significa que estoy completo físicamente, que estoy completo en mi cuenta de banco, que estoy completo en mis estudios, que estoy completo en mi familia. Siendo completo en él no significa nada de eso. Probablemente tú puedes ser completo en él. Y si mis ojos dan a malo, puede ver a él y yo no tengo nada alrededor, then I've seen enough.
4: Claro. So, tú me estás tratando de decir que la fidelidad de Dios no se ve como creemos que es. O sea, estoy pasando por un problema familiar, que alguien está enfermo. Probablemente la fidelidad de Dios no fue sanar, sino mantener la familia de pie.
0: O mantenerlos en paz durante el proceso. Porque mientras él hablaba, yo decía, oh, me robó la idea. Quizás la fidelidad no es como nosotros la pensamos, o como la vemos en lo material, en lo físico. Quizás la fidelidad de Dios es el mantenernos en el fruto del Espíritu Santo durante esos procesos. Porque como él decía, vamos a decir, por ejemplo, que yo pasé una enfermedad y no me sane en lo físico, pero él me mantenga en paz durante todo el proceso.
3: Gracias a Dios que te sano.
0: No, gracias a Dios que todavía estoy aquí en pie, pero en mi mente siempre estuvo... Dios sigue siendo bueno y sigue siendo fiel. Sin importar lo que me haya pasado a mí, Dios sigue siendo bueno y sigue siendo fiel.
3: Elisa, pero ¿cómo tú llegaste a ese momento? Porque we gotta be honest. Like, I know I was just saying something that's probably rough. My mom got cancer. Or, por ejemplo, estoy pensando una enfermedad. Y tú dijiste ahora que tú dijiste, si Dios no te sana, tú todavía vas a decir que él es bueno. ¿Cómo tú llegaste a esa conclusión? Porque we gotta be honest, it's hard. Yeah.
5: Es muy bueno decirlo.
3: Es
5: aquí,
3: muy bueno decirlo.
4: Por eso yo admiro a Sadrá Mesaya Venero. Aunque Dios no nos salve.
3: Él sigue siendo. Pero ¿cómo tú llegas a esa convicción?
0: Eso es una pregunta muy, muy importante. Y creo que cada persona puede definirla de forma diferente. Te voy a decir para mí, en lo personal. ¿Cómo llegué a eso? Siempre mantuve en la mente que yo era hija de Dios. Y otra cosa es que Dios había sido tan bueno en mi corta edad. Yo tenía 35 cuando me enfermé. Que yo decía, por una cosa que me pase, yo no voy a matar 35 años de lo bueno que había sido Dios. Entonces, eso me mantuvo a mí recordándome que Dios había sido bueno y que lo que yo estaba viviendo ya era adicional. O sea, si Él me dejaba vivir, ya era plus. Pero me había podido dar tantas cosas, yo había podido experimentar tantas cosas que mi corazón anhelaba. Que decía, pero por una cosa voy a matar todos los años que llevo en esto. Y de verdad que eso cambió mi pensamiento y me mantuvo con fe. Y vuelvo y te repito, cada persona, de acuerdo a su proceso o de acuerdo a cómo se sienta, es que va a responder esa pregunta.
4: Pero pregunta, ¿por qué Él tiene que ser fiel a nosotros? O sea,
0: that's a good question.
4: A través de la historia, todas las personas que podamos predicar de ellos, en excepción de José, que la Biblia no relata si algún fallo que él tuvo, pero algo tuvo que haber pasado. Pero, ¿por qué ser fiel a personas que mintieron, que quizás mataron, que quizás dijeron no quiero saber de ti? Incluso el mismo profeta Jeremías dijo, mira, yo no voy a profetizar más en tu nombre. El mismo Pedro, que a cada rato tenía que Jesús venir y decir, pero Pedro, muchacho, tranquilo. ¿Por qué ser fiel a seres tan imperfectos.
2: Yo creo que es la manera más inmediata de Dios mostrar su amor a nosotros. Porque si fuéramos perfectos, ok, somos perfectos, A plus en todo. Es fácil Dios ser fiel a nosotros porque no cometemos errores. Pero al nosotros ser imperfectos y Él mostrar su fidelidad, mostrar su amor a pesar de nuestras debilidades, eso muestra el gran amor que Él tiene por nosotros.
0: Yo lo veo de otra forma.
3: Me too, Carlos.
0: Yo soy mamá y para mí, sin importar lo que mi hija decida hacer, mi amor por ella no cambia. Yo decidí traerla al mundo. Y eso es algo para mí que yo digo, mi amor por ella no cambia. O sea, puede decidir hacer lo que sea, mi amor no cambia hacia ella. Quizás su amor para mí sí cambie, pero mi amor para ella es incondicional. Y así yo veo a Dios. Dios decidió crearnos a nosotros, sin importar que nosotros le íbamos a dar a cambio. Y su amor por decidir traernos es incondicional. O sea, eso es algo que se extiende.
3: Mm-hmm. I believe that God's faithfulness no se trata de nosotros. Kind of going a little bit based on what you were saying, que él estaba diciendo que él es fiel a nosotros. Pero para la pregunta de Ockel, yo creo que él es fiel porque él es fiel a sí mismo, como comenzamos el episodio.
0: Sí.
3: O sea, no tiene que ver con que si yo soy malo o soy bueno. Es porque él es fiel.
0: Porque es su naturaleza.
3: That's just who he is. Y yo no dicto, no hago nada, siendo justo, no le voy a cambiar quién él es. Y él es fiel. Yeah, that's a part of his character. That's who he is. He's always going to be faithful. Yesterday, today, and tomorrow. Él nunca va a cambiar. So yo creo que él no lo está haciendo siendo fiel a nosotros. O sea, es un decir que nosotros, oh, he was faithful to me. He was faithful to me. But truly, he was faithful to himself. Porque él dijo la palabra. So entonces, él va a cumplir su palabra. O sea, él dijo una palabra sobre mí. Entonces, él lo va a cumplir. Porque él es que tiene la palabra. Él es que lo va a hacer. Es él. O sea, no fue por mí. No es a mí. A él. And that's why I worship a God like him. Because everything he says is true. Because he is faithful to who he is. And there's no hiccups.
0: Sabe que Oscar mencionó algo ahorita muy, muy importante. Que algunas veces nosotros tomamos por garantizado la fidelidad de Dios. Y yo quiero traerlo para atrás ese contexto. ¿Por qué? Porque llevándonos de eso, de que Dios es fiel a sí mismo y que su naturaleza no cambia, nosotros tendemos a hacer muchas cosas fuera de lo que él nos manda a hacer. ¿Qué pasa con eso? Que a veces decimos, no, porque yo voy a hacer esto, porque Dios como quiera me va a dar, porque Él dijo la palabra. ¿Y qué pasó entonces con Saúl? Él le había dado una palabra. Y porque Saúl fue desobediente a algo que él le había pedido. Sí. Entonces lo removió y le dio la asignatura a otra persona. Y creo que eso pasa muchas veces a nosotros, sus hijos. Que cuando Dios nos pide algo y nosotros somos desobedientes a su palabra, por tomar por garantizado su fidelidad, Dios dice, ok, no estás listo para esa asignatura, se la voy a dar a otro que sí esté listo. Y keeps on moving forward. Que es lo que yo pensé que íbamos a hablar con Eli ahorita, que pasó lo mismo. Te di una palabra, pero tú no supiste cómo manejar esas bendiciones que yo te di, que fueron tus hijos. Tu familia no está lista para recibir esa palabra. Entonces nos movemos a otro.
4: Y yo creo que también nosotros, yo no creo que, incluso la Biblia establece que Dios es el mismo, nosotros somos los que cambiamos. Pero lo que estaba diciendo Jeremy es algo entonces que cambia completamente la manera de cómo uno ve a Dios. Entonces, como sacarse uno del plano y darle la importancia y el protagonismo que realmente la merita.
3: Es que nosotros lo hemos criado, sorry for cutting you off, donde nos he enseñado que el evangelio se trata de nosotros, cuando nunca se ha tratado de nosotros. Dios va a ser fiel a ti, Dios te prometió a ti, que esto a ti, que esto a ti. Y nosotros nos hemos criado en un evangelio donde nosotros nos ponemos nosotros en el centro. Nosotros de primero. ¿Qué es lo que Dios me está dando a mí? Dios me está dando a mí, está prosperando a mí. Y quitamos a Dios del medio y a quien Él es del medio. So queremos más de Él, pero queremos más de Él for me. O sea, not to get to know him, not to see who he is, pero para que yo pueda llegar al estatus más grande de la iglesia, para que yo pueda predicar, o predicar una palabra poderosa, que todo es bueno, todo eso es bueno. No hay, yo no creo, o sea, my personal opinion, I don't think it's bad to want to preach, I don't think it's bad to want to sing, I don't think it's bad to want to open up a podcast, pero where I think it's bad, where it starts getting all about us, right? And we start putting his faithfulness based on who we are and what he gives us and us.
0: You don't think it's bad that we want to see, or you think it's bad that we want to be seen?
3: Ya, okay. Yo creo que eso es otro tema.
0: No, porque
3: eso es otro tema.
0: Porque no, tú dices.
3: Es verdad lo que tú dices. Yeah. It's true. En todos los seres humanos hay alguien que quiere, hay algo que claro, quiere ser visto. Claro. Que quiere un aplauso.
0: Te estás confesando.
3: Por favor, apláudenme. Tírenme por el DM. Claro. Dime que estoy siendo. No, en fin. Isn't everyone.
2: Yeah.
3: I think that's just nature of mm-hmm. who you are. I'm not saying it's bad to. I'm not saying that it's good to want to be seen. I'm saying it's good para tú querer ser algo para Dios.
0: Mm-hmm. So, tú estás diciendo que queremos recibir la gloria porque we get it from our daddy.
3: Como dicen de que la gloria de Dios y el figureo mío.
0: Claro, porque decimos, y es verdad lo que dices, cuando hablamos de la fidelidad de Dios, sin importar cómo nosotros estemos programados por dentro. Me encanta como en inglés dice que that we are wired in such a way, que es, queremos ser y tenemos muchas características de Dios. Mm-hmm. We get it from our daddy. Pero al final del día tenemos que decir, espérate, porque yo no puedo sostener lo que tú quieres que yo sostenga. Yo tengo que conectarte a la fuente, mm-hmm. que es Él. Y creo que ahí es que vamos, es que no hay nada de malo en que ser visto, pero ser visto para hacer una reflexión de Él, mm-hmm. para reflejarlo a Él.
5: ¿Qué pasa con aquellas personas que están pasando el Niágara en bicicleta y le han creído a Dios? Y están esperando un milagro de Dios. ¿Qué le podemos decir a esa gente?
4: Yo sí creo que así como Dios es fiel a sí mismo, hay una parte importante que nos corresponde a nosotros como hijos de Él. Porque es muy bueno decir, sí, Dios lo va a hacer. Dios lo dijo. Dios. Pero hay una parte en la cual nos olvidamos que tenemos un compromiso de nosotros manteniendo fiel a Él. También. Entonces, muchas veces nosotros no, para que esto no se vaya a malinterpretar, no es que no creamos que Él va a ser fiel, no, Él es fiel porque esa es parte de Él, de su naturaleza, de quién es Él. Pero hay una responsabilidad tuya como hijo de que cuando la marea está subiendo, tú no puedes olvidarte de todo lo que Él ha hecho. Right. O tú no puedes olvidarte de todas esas promesas que ha venido.
3: Elisa sí, dijo eso mismo.
0: Sí.
4: Entonces, nosotros muchas veces tendemos, sí, Dios es bien, Dios. Por ejemplo, Juan el Bautista fue un ejemplo. Mi hijo amado, en que tengo complacencia, vio a Jesús manifestarse en una gloria que el Padre puso. Pero el primer momento que cayó preso, dije, pregúntenle si Él es el que ha de venir o esperamos otro.
3: Mm.
4: Porque hay una parte, nosotros tenemos que reconocer a Dios en todos los aspectos. Sí. Quizás tú conoces a Dios porque libró un familiar tuyo de alguna enfermedad. Por ahora tú tienes que conocer, tú tienes que ser fiel a ese Dios que está en silencio.
3: Mm-hmm.
0: Sí.
4: Y no simplemente, oh no, Él lo va a hacer porque Él curó a mi madre. No, va a haber un momento que el cielo va a ser como un silencio. Claro. ¿Dónde ahora está tu fidelidad como hijo?
3: Mm-hmm.
4: Ya Él hizo la suya como padre.
2: Right.
4: ¿Dónde está la tuya como hijo? Que era parte de lo que tú estabas diciendo importantísimo y creo que tú diste en el clavo. Personas que Dios podía hacer algo con ellos por años, pero en el momento que pasa algo se olvida de todo lo que Él hizo.
0: Sí.
4: Entonces, ¿cómo uno no dejarse cegar por esos momentos de oscuridad?
0: Tú sabes que mientras hablabas me llegaba a la mente que para poder entender la fidelidad de Dios tú tienes que pasar por procesos, porque si no, nunca vas a entender el nivel espiritual que eso trae consigo. Entonces, mi recomendación sería que en esos momentos donde estás pasando un proceso, el Niágara en bicicleta o en yola, como usted lo quiera saber, es afianzarse más en Dios. O sea, no permitir ninguna puerta que sea abierta aparte de esa conversación entre usted y el Padre. Estar constantemente en oración para que ningún pensamiento negativo quiera venirte a cambiar lo que tú por tantos años has estado escuchando. Y ahí es que tú vas a ver cómo la voz de Dios se hace tan fácil a escucharla en esos momentos, como tú dijiste, de silencio. Porque ya tú vas a ver cómo su voz suena. Y eso es lo importante. Vuelvo y repito, para tú poder entender una fidelidad de Dios, tú tienes que pasar un proceso.
4: Y quiero dejar algo muy claro, que también hay personas que quieren poner, y está bien pensar de esa manera, porque es algo del ser humano de pensar y creer que Dios es bueno y Dios es bueno. Pero tenemos que poner una diferencia entre proceso y consecuencia de tus propios actos. No querer, right. no podemos querer que Dios sea fiel en cosas que estás provocando tú mismo.
0: Sí.
4: Entonces, después decir, no, porque Dios está en silencio, porque Dios está haciendo esto. No, hay una irresponsabilidad tuya, claro, que estás haciendo cosas que entonces hay como un silencio del Padre. Entonces comenzamos a dudar también de que no, pero ¿y dónde está Dios? ¿Dónde está esto? No, Dios está en el mismo lugar. Quien se está alejando eres tú con tus acciones. Sí.
0: Yo imagino que Dios dominicano le dice, yo estoy en el mismo sitio donde tú me dejaste.
3: No, como yo, testimony time. Tenía mucha profecía, Dios te va a dar esto, Dios te va a dar lo otro. Y yo esperando la cosa de Dios, sí, pero estaba viviendo mi vida como me daba la gana. Sí. Entonces todavía esperaba lo que Dios me iba a dar. Y yo viviendo como yo quería.
2: Yeah. Así entonces,
3: nunca va a llegar.
2: No, y yo creo que parte de la acción de nosotros...
5: O sea, Dios deja de ser fiel porque nosotros hagamos lo que nos demos la gana.
0: No.
3: Definitely not. He does whatever. He's faithful to him. Esa respuesta lo... We answered it in the beginning, where we said he is faithful even to the unjust, even to the unfaithful. He is still faithful because he's faithful to himself. He is faithful to him.
5: La fidelidad de Dios.
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4: La tiroides es una de las cosas que más nosotros nos reportan. Las personas que vienen con obesidad o con diabetes nos reportan cuando llenan su primera forma en Natura Slim, muchas veces nos reportan que el médico les dijo que tienen nódulos en la tiroides, ¿no? Y que están preocupados porque están por hacer una biopsia o que a lo mejor sale canceroso. Así que los nódulos en la tiroides es algo que causa preocupación, ¿no? Los médicos se preocupan porque saben que en algunos casos ese nódulo puede ser canceroso y habría que extirpar la tiroides o algo así, ¿no? Ahora, vamos a hablar un momentito de cuáles son o cuáles pueden ser las causas. La experiencia mía, la de Frank Suárez, como especialista en obesidad y metabolismo, viendo miles de personas semanalmente dentro de los Natural Slim y recibiendo los reportes de los resultados, es que los nódulos en la tiroides, si usted pone el cuerpo así, pone la tiroide aquí, la tiroide tiene una forma, algo así. Es como una, parece una mariposa, ¿ok? ¿Ok? Y esa tiroide empieza a hacer como unos nodulitos, como unas montañitas de carne que se levantan, ¿no? Esos nódulos, lo que es curioso es que las personas que han venido al sistema Natural Slim, cuando empiezan a adelgazar y arreglan su metabolismo y reganan su salud, en cuestión de 2, 3, 4, 5, se levantan, ¿no? Esos nódulos, lo que es curioso es que las personas que han venido al sistema Natural Slim, cuando empiezan a adelgazar y arreglan su metabolismo

De hecho, estaba preocupado de que fuera canceroso, ¿no? La señora viene y la veo mes y medio después. Ya ha adelgazado, ya ha perdido como 4 tallas, ya me dice que le bajó la presión, que le bajó los triglicéridos, le bajó el colesterol, el médico le redujo los medicamentos, la señora es diabética y entonces ya le están pidiendo que tome una tercera parte de lo que tomaba anteriormente. Y me dice, mire, lo más curioso, don Frank, es que me acabo de hacer el examen y mire el reporte, ¿no? Entonces el nódulo que era 3.5 centímetros, ahora era un poquito menos de 1, así que era 0.9. O sea, los nódulos empezaron a reducirse. ¿Qué pasa? Lo que nosotros estamos acostumbrados dentro de Natura Slim es que una persona empieza a adelgazar y los nódulos empiezan a desaparecerse, empiezan a reducirse. Es como si estuvieran inflamados y ya no están inflamados. Ahora, ¿por qué es eso? Pues eso es por lo siguiente, fíjense. A mi entender, lo que causa problemas con un nódulo en la tiroide es que el cuerpo necesita cierta cantidad de movimiento. Ese movimiento tiene que ser óptimo. Óptimo es un movimiento que no es ni muy rápido ni muy lento. Por ejemplo, si el corazón va demasiado lento, pues es mala circulación. Si hay mala circulación, hay poco oxígeno. Si hay poco oxígeno, hay mucha muerte celular y puede haber cáncer. Está comprobado que el cáncer siempre existe en ambientes bajos de oxígeno. Eso está comprobado. Hubo una persona que se ganó un premio Nobel, que es el doctor Otto Warhol, que se lo ganó por eso, porque pudo demostrar que tomaba células normales, les quitaba el oxígeno y producía cáncer. Así que está comprobado que el cáncer solamente existe en ambientes bajos de oxígeno. Así que si un cuerpo tiene poco movimiento, poca circulación, le puede dar cáncer. Ahora, si el cuerpo tiene exceso de circulación, demasiado rápido, pues entonces se va a reflejar en taquicardia. El corazón va demasiado rápido y se pierde el ritmo. Así que tan malo es tener mala circulación con poco movimiento como tener exceso de movimiento del corazón para tratar de dar una circulación más rápida. En la vida, lo que es salud es el balance, balance. Lo que nosotros estamos tratando de lograr a través del libro El Poder del Metabolismo, a través del estilo de vida que se predica en Metabolismo TV, es balance. Ni muy rápido, ni muy lento, ni muy frío, ni muy caliente, ni muy hinchado, ni demasiado delgado. O sea, balance. Entonces, ¿qué pasa? Los nódulos, a mi mejor entender, salen porque hay un desbalance. Por ejemplo, una persona tiene una deficiencia de yodo. El yodo es un mineral que está bien deficiente. Está más que nada en los alimentos que tienen que ver con el mar. Tiene una deficiencia de yodo y la tiroides se acelera para tratar de producir la hormona, pero no la puede producir sin yodo, por lo tanto produce nódulos. Una persona come demasiados carbohidratos, demasiados, mucho pan, mucha harina. Eso crea tanta glucosa, que crea tanta insulina, que entonces la insulina choca con la producción de la tiroides y salen nódulos. Una persona tiene demasiado estrés nutricional porque no tiene vitaminas, no tiene minerales, el cuerpo no tiene cómo construir su hormona de la tiroides, le salen nódulos. O sea, que los nódulos siempre salen, a mi mejor entender, cuando el cuerpo está falto de algo, con exceso de algo y fuera de balance. Así que si usted quiere ver un cuerpo romper los nódulos, lo único que tiene que hacer, aplique esto, va a ver automáticamente que si le toman una radiografía de los nódulos y se la toman 2 meses después, usted va a ver que esos nódulos empiezan a reducirse. Esto lo hemos visto nosotros invariablemente y eso demuestra que la verdad siempre triunfa.

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0: tú pidas con fe, sí, el cielo responde.
1: Para este y todos los días hay la palabra del día.
2: Y cae como la lluvia, destila como el rocío.
1: El buen administrador prospera. Dios bendice a quienes en él confían. La Biblia, Proverbios 16, 20. Qué importante es saber administrar. Esto nos llevará a prosperar. Pero lo más importante es en Dios confiar. Porque esto nos asegura que Dios nos bendecirá. Y es que la bendición de Dios es la que nos da todo lo que luego vamos a administrar. Es por ello que lo primero o lo primordial de nuestra vida debe ser en Dios confiar para luego ser buen administrador de lo que Él nos dará.

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0: Las personas que tienen el don de enseñanza tienen un fuerte deseo de presentar la verdad en forma organizada. Preguntan y se informan, pero son muy conscientes de que es el Espíritu Santo el que enseña. Él es el maestro por excelencia.
1: Bienvenido en Contacto, el Ministerio de Enseñanza Bíblica del Dr. Charles Stanley, donde continuamos con la serie Cómo vivir en el poder del Espíritu Santo y profundizamos sobre el don de enseñanza, cuáles son sus características, cómo actúa, cómo puede una persona con el don de enseñanza ser malentendida. Escuchemos el mensaje.
0: Como creyentes, Dios nos ha dado un don muy especial. Es un don que se ajusta de manera única al ministerio o profesión que tengamos. Ahora bien, este mensaje pertenece a una serie que lleva por título ¿Cómo vivir en el poder del Espíritu Santo? Y nos encontramos en una sección de esa serie que trata de los dones espirituales. Hay tres categorías de estos dones, las cuales se encuentran en Primera de Corintios, Romanos y Efesios, respectivamente. En Romanos capítulo 12, y quizás usted quiera abrir su Biblia allí, lo que tenemos son los dones motivacionales de los que habla Pablo. Y esto es lo que dice en Romanos 12, 6. De manera que, teniendo diferentes dones, en el cuerpo de Cristo hay siete dones motivacionales diferentes. ¿Por qué son diferentes? Porque el cuerpo de Cristo necesita cada uno de ellos y, si seguimos leyendo, aquí dice cuáles son esos dones. La verdad es que todos nos necesitamos unos a otros y dependemos los unos de los otros. Pues bien, Pablo dice que se nos han dado estos dones diferentes, según la gracia que nos es dada, es decir, cada uno de nosotros debe ejercerlo como corresponde. El hecho es que tenemos un don de Dios que nos habilita, nos equipa y nos motiva en lo profundo de nuestro interior. Estos dones deben ser ejercitados para el bien de todo el cuerpo. Pablo dice que se usen según la gracia que nos es dada. Y luego veamos lo que dice en Romanos 12, versículos 6 al 8. Si el de profecía, úsese conforme a la medida de la fe, o si de servicio en servir, o el que enseña en la enseñanza, el que exhorta en la exhortación, el que reparte con liberalidad, el que preside con solicitud, el que hace misericordia con alegría. Estos son los siete dones. En el cuerpo de Cristo todos necesitamos al profeta que habla a favor de la justicia, al que desea servir, motivado para servir, y al que enseña, al cual hemos llegado ahora. Cada uno de estos tiene un área particular en la que se manifiesta. Con don motivacional solo queremos decir esto, que es el impulso básico subyacente dentro de nosotros los creyentes que, sobre todo lo demás, nos motiva a actuar. Cada uno de estos dones tiene un impulso diferente, una motivación distinta para hacer lo que hace. Así que, a medida que consideremos cada uno de estos siete dones, sus características y la manera en que con frecuencia son mal entendidos, usted se identificará con alguno de ellos y dirá, «Sí, suena como si fuera yo», o «Quizás no tanto». Y antes de darse cuenta dirá, sí me identifico con ese don porque así pienso yo, eso es lo que me motiva. Hoy hemos llegado al don de la enseñanza. Ya hablamos acerca de la profecía y del servicio, y ahora hablaremos del don de enseñanza. Cuando pensamos en el don de enseñanza debemos hacernos esta pregunta. ¿Cuáles son sus características? Pero no nos referimos tanto a cuáles son las características de una persona que enseña en un aula o algo semejante, sino a las características de una persona que tiene el don de enseñanza. ¿Cuáles son? Bueno, con toda certeza, la primera que podríamos mencionar es un fuerte deseo de presentar la verdad de una manera sistemática. Las personas con el don de enseñanza abordan las cosas de una manera bastante ordenada. Cuando usted habla con ellas y quiere hacerles una pregunta, algunas veces comenzarán según su manera de pensar. Lo harán desde el principio y lo llevarán paso a paso mientras usted dice, «Ya basta, por favor, dígame lo esencial». Ellos no piensan en lo esencial. Por lo tanto, quieren llevarlo al resultado final de un modo ordenado. Quisiera que observemos cómo, a diferencia de Mateo, Marcos y Juan, Lucas comienza su evangelio de una manera distinta por completo. El primer capítulo cuenta con 80 versículos y si observamos la forma en que inicia su evangelio, lo hace con el nacimiento de Juan el Bautista. Luego habla acerca del nacimiento de Jesús y luego nos habla acerca del ministerio de Juan. Nos lleva por todo este camino y después de todos estos antecedentes, comienza el ministerio de Jesucristo con la predicación del reino en el cuarto capítulo. Pero observe los primeros versículos y cómo comienza el Evangelio de Lucas. Veamos el don de un maestro. Dice así en el capítulo primero, versículos 1 al 4. Puesto que ya muchos han tratado de poner en orden la historia de las cosas que entre nosotros han sido ciertísimas, como lo dicho acerca del ministerio de Jesucristo y de lo que sucedió, tal como nos lo enseñaron los que desde el principio lo vieron con sus ojos y fueron ministros de la palabra. Observemos lo meticuloso que es. Me ha parecido también a mí, después de haber investigado con diligencia todas las cosas desde su origen, escribírtelas por orden, oh excelentísimo Teófilo, para que conozcas bien la verdad de las cosas en las cuales has sido instruido. Lucas tiene el don de enseñanza. Lo vemos porque comienza por decirnos lo que ha hecho para asegurarse de que sepamos y entendamos con exactitud las cosas que han sucedido entre nosotros. Así son las personas con el don de enseñanza. Ahora vayamos, por favor, por un momento al inicio del libro de Hechos, porque Lucas también escribió Hechos y viajó con el apóstol Pablo. Escuchemos cómo comienza. En el primer tratado, o Teófilo, hablé acerca de todas las cosas que Jesús comenzó a hacer y a enseñar, hasta el día en que fue recibido arriba, después de haber dado mandamientos por el Espíritu Santo a los apóstoles que había escogido, a quienes también después de haber padecido se presentó, y luego simplemente continúa. Es muy, muy sistemática la manera en que Lucas aborda sus escritos. ¿Por qué? Porque así pensaba. Y le damos gracias a Dios de que así haya sido porque tenemos estos maravillosos relatos de Jesucristo y también de los viajes de Pablo. La segunda cualidad o característica del don de enseñanza es ser muy detallista. Supongamos que usted le pide a su hijo que regrese a casa a las 11 de la noche y llega a la 1 de la madrugada y que usted tiene el don de enseñanza. Así que le dice, ¿y bien, dónde has estado? Bueno, solo salí con mis amigos. ¿Usted cree que el don de enseñanza aceptará eso? No. ¿Y dónde estabas a las 11? ¿Qué hacías? ¿Con quién estabas? ¿A dónde fueron después? ¿Por qué? En otras palabras, se trata del don de enseñanza. Si usted es adolescente y su madre o su padre tienen el don espiritual de enseñanza, es mejor olvidarse. No va a poder librarse con solo darles una respuesta a medias. Ellos quieren los detalles. Y si dice, bueno, pero ¿por qué son tan entrometidos? No son entrometidos. Dios los hizo así. Quieren los detalles. La tercera cualidad o característica del don de enseñanza es la necesidad de validar la información que escucha. La persona con el don de enseñanza puede escucharlo, decir algunos datos y ¿sabe qué? No se detiene ahí. Quiere saber de dónde tomó la información. Bueno, ¿cómo aprendiste eso? ¿Cómo llegaste a esa conclusión? Así que quiere saber por qué, quiere saber cómo, quiere saber cuándo, quiere que usted lo valide y lo compruebe. Y esa es la razón por la que en este primer capítulo de Lucas, este es muy cuidadoso al respecto. Veamos, por ejemplo, lo que dice, tal como nos lo enseñaron los que desde el principio lo vieron con sus ojos y fueron ministros de la palabra. Lucas 1:2. Es decir, ¿quieren saber de dónde tomé esto? Dijo, de los que lo vieron con sus ojos y fueron ministros de la palabra. Así que es muy importante para la persona con el don de enseñanza ser capaz de validar la fuente. Otra característica del que enseña es que quiere verificar las credenciales del maestro. ¿Por qué debería confiar en esta persona? ¿Qué credenciales tiene y de dónde proviene? ¿Cuáles son sus antecedentes y quién es ella? Y suponen que las demás personas también quieren saber quién es esta persona, cuáles son sus antecedentes, sus credenciales y demás. Usted recordará que Lucas dijo que había hablado con los testigos oculares, de modo que algunas personas que tienen el don de la enseñanza, cuando están sentadas en una clase, conferencia, convención, servicio, etc., quieren conocer quién es esa persona y de dónde obtuvo la información. Y permítame decir esto. Da lo mismo cuántos títulos tenga una persona con su nombre, porque eso no siempre la hace sabia, no siempre la hace inteligente, y no siempre significa que tiene todo el conocimiento que debería. Quien tiene el don de la enseñanza procura saber por qué le debería creer a esta persona y se pregunta, ¿lo que dice es validado por la palabra de Dios? También las personas que tienen el don de enseñanza sienten un gran deleite en estudiar e investigar. Les encanta hacerlo. Ahora bien, este es el problema. Que a veces las personas que tienen el don de enseñanza solo se sienten felices de aprender. Y esto es lo que ocurre que si una de esas personas resulta ser pastor y le encanta estudiar, al ponerse a predicar y enseñar, su meta y lo que le satisface serán impartir conocimiento. Bueno, pues algo hace falta. Parte del problema es que aquí hay una persona que es probable que tenga el don de enseñanza y que se siente satisfecho y feliz con haber estudiado, trabajado duro y comunicado la verdad. Pero el problema es este. La proclamación sin la transformación de la vida de la gente es solo pasar información. La persona con el don de enseñanza, a menos que ande en el espíritu y entienda eso y ponga el énfasis donde debe, estará feliz de solo saberlo. En cambio, la proclamación tiene el propósito de que haya una transformación en la persona que escuchó. Otra característica del don de enseñanza es que aclara el entendimiento y los malentendidos. Observen esto. Digamos, por ejemplo, que la persona con el don de enseñanza escucha cierta información, se va y de pronto se da cuenta de que no es cierto. Veamos lo que hace el don de enseñanza. El don de enseñanza no dice, bueno, olvídenlo, se enterarán más tarde. No. Vuelve y dice, muy bien, ¿qué fue lo que escuché? ¿Qué fue con exactitud lo que dijeron? Y quieren rastrearlo desde el inicio hasta el momento presente para ver por qué llegaron a la conclusión equivocada. El don de enseñanza es importante en extremo. Ahora bien, usted no tiene que tener ese don espiritual para poner en práctica todo esto de lo que hemos hablado. Pero escuche, la motivación del don de enseñanza es esta. ¿Cuál es la verdad? A esta gente le motiva la verdad, aunque también debería motivarla la transformación de la vida personal. Ahora bien, ¿cómo pueden ser mal entendidos? Bueno, hay varias maneras en las que pueden serlo. Lo primero es que algunas veces parecen dejar de lado la aplicación práctica. Cuando pienso en un maestro, naturalmente, si anda en el espíritu, no dejará de hacer eso de forma deliberada. Pero es fácil que suceda. Y esta es la razón. Su énfasis sobre la precisión de las palabras, los datos y las cifras con frecuencia da la idea de que no está en realidad preocupado por ninguna aplicación práctica, sino solo por la información. Algunas veces parece que es así, y, como lo hemos dicho ya, eso no es lo que siente para nada un maestro genuino, lleno del espíritu, pero esa es la impresión que puede dar. El maestro que en realidad está lleno del espíritu no lo hace de esa manera en lo absoluto. Un segundo error o idea equivocada con respecto a los que enseñan es que hacen sentir a la gente que se enorgullecen mucho por lo que han aprendido y por todo lo que saben. Tienen estos títulos o incluso si no los tienen, siempre hablan de datos y cifras y cosas que han aprendido, pero no es que sean soberbios. Recuerde que están motivados por la verdad y motivados por los datos, las cifras y los detalles. Eso es lo que les motiva. Les encanta todo eso. Y luego, por ejemplo, existe la preocupación por transmitir detalles y estudiar lo que podría parecer aburrido. En otras palabras, el que enseña con frecuencia le dará más de lo que ha pedido y más de lo que deseaba. Y luego, a veces, esta gente da la impresión de rechazar la sabiduría práctica porque se basan mucho en el conocimiento de datos y de la verdad. Ahora veamos esto. Hay muchas personas que han confiado en Jesucristo como su Salvador, pero que nunca han ido a la universidad, nunca han ido a un seminario, no tienen títulos, no tienen su nombre en un papel, no han salido en la radio ni en la televisión, ni son esas personas piadosas que tienen una gran sabiduría de lo alto. Sin embargo, no hay que subestimar el poder de la obra de Dios en una persona porque no tiene tal título o tal otro. La sabiduría es el resultado de la obediencia a la palabra de Dios viviente. Esa es la fuente de la sabiduría, no las pláticas con la gente. La fuente de la sabiduría genuina es la obediencia a Dios. Lea el libro de Proverbios y descubrirá que eso es exactamente lo que dice, que es el resultado de obedecer a Dios. Ahora bien, ¿cómo actúa el que enseña cuando está en el Espíritu Santo, cuando el Espíritu de Dios trabaja en él? ¿Y cómo actúa cuando está en la carne? Con eso me refiero a cuando se sale de la voluntad de Dios. ¿Cómo actúa? Una persona que busca el conocimiento cuando está en el Espíritu tendrá dominio propio porque busca la verdad y quiere conocerla. Pero cuando está en la carne, se permite todo tipo de excesos porque le da igual. Así que estos dos van en direcciones opuestas. Y lo que usted notará es que cada don actúa de una manera en la carne y otra en el Espíritu. En segundo lugar está la reverencia. Es natural que si una persona estudia la palabra de Dios y entiende la verdad, tendrá una actitud de reverencia. Pero si no, ¿qué ocurre? Tendrá una falta de respeto total, es decir, no tendrá ninguna actitud de reverencia por las cosas santas. En tercer lugar, diligencia. ¿Por qué? Porque son estudiantes que quieren conocer la verdad y la buscan con diligencia. Pero cuando están en la carne son perezosos. Les da igual y no les importa. Además, son bastante meticulosos en el espíritu. Se preguntarán lo siguiente: ¿qué es la verdad? ¿Qué debo hacer? ¿Cómo debo responder a esto? Pero en la carne dejan todo a la mitad y, como les da igual, nunca concluyen algo ni toman decisiones. Luego tenemos la confiabilidad. También son muy confiables. ¿Por qué? Porque quieren conocer la verdad, investigan y buscan con diligencia. Luego, seguridad. ¿Sabe qué los hace seguros? La verdad. La sensación de que conocen la verdad, pero en la carne tendrán ansiedad. Una persona que tiene el don del Espíritu y que tiene el don de enseñanza, pero no anda en el Espíritu, se sentirá ansiosa y frustrada. ¿Por qué? Porque sabe de sobra a qué atenerse. Y finalmente, por supuesto, la paciencia. Una persona con el don de enseñanza será paciente debido a las horas que necesita para adquirir el conocimiento que tiene. Y desde luego que si es impaciente, estará intranquila. Ahora bien, es posible que usted diga: bueno, ¿sabe qué? Creo que yo me identifico con alguna de esas cosas, pero no tengo el don de enseñanza. Es natural. Y algo que va a descubrir en cuanto a todos estos dones es que hay ciertas características en cada uno con las que usted se identifica. Y luego verá las maneras en que la gente actúa en la carne. Mire, cuando actuamos según la carne y dejamos de andar en el Espíritu de Dios, podemos ser culpables de todos los aspectos contrarios a los siete dones. Amable oyente, el conocimiento no es lo importante, sino una relación cercana y personal con Jesucristo. Entonces el Espíritu Santo le ayudará a comprender la verdad de la palabra de Dios y comprenderá los caminos de Dios, cómo actúa y trabaja. No habrá lugar para el orgullo y la arrogancia, sino para la humildad, la sumisión y la rendición a la voluntad de Dios Todopoderoso. Esa actitud hará de usted un gran maestro. Esa actitud hará de usted un gran cristiano. Esa actitud hará de usted un gran testigo. Esa actitud Dios la usará para ayudarle a tener un impacto en otras personas, porque presentará la verdad viviente. Y es de allí de donde vienen el contentamiento, el gozo y la paz. Oremos. Padre, cuán agradecidos estamos de que nos hayas dado a cada uno dones diferentes, aunque puedes usar cada característica de todos ellos para ponernos a tu disposición y hacernos más valiosos como siervos tuyos. Te pido que el Espíritu Santo ayude a cada persona que ha escuchado este mensaje a proponerse en su corazón no solo conocer la verdad, sino compartirla, y que también le ayude a saber escuchar a todo aquel con quien se encuentre, con el fin de que la verdad que conocemos sea aceptable a la persona que ha acudido a ella en busca de ayuda y dirección. Te pedimos esto en el nombre de Jesucristo. Amén.
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0: Amable oyente, los pensamientos impuros no le pertenecen, no nos pertenecen a ninguno de nosotros. Asimismo, los pensamientos codiciosos no nos pertenecen, ni los pensamientos egoístas, ni los pensamientos críticos, ni los pensamientos indignos. En otras palabras, podríamos hacer una lista de cosas que no nos pertenecen. Así que si alguno de estos pensamientos llega a su mente, lo que tiene que hacer es esto: diga, esto no es lo que soy, córtelo, eso no es lo que soy. Amable oyente, recuerde quién es en realidad. Usted es hijo de Dios, en quien habita el Espíritu Santo con el propósito de vivir una vida piadosa, trayéndole honor y gloria, ya sea en su vocación, en su familia, en cada aspecto de su vida. Eso es lo que usted es. Representamos al Señor Jesucristo aquí en la tierra. Somos embajadores de Él donde quiera que vivamos. Hay algunos pensamientos que no nos pertenecen. ¿Y qué pasa entonces? Lo apagamos. Es como cerrar la llave del agua. No pertenece. Eso no es lo que somos. El pensamiento impío no encaja con lo que somos. Entonces, ¿qué hacemos cuando este llegue? Lo cortamos de raíz.
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soy Johnny Erickson Tada. Cuando era niña, en una granja en Maryland, me uní a un programa de desarrollo. Uno de mis proyectos fue criar un becerro, y me encantaba hacerlo. No hay nada más tierno que ver a un becerrito jugando. Son tan felices que saltan y tiran patadas en el aire como si no pudieran contener su alegría. Es pura felicidad desbordándose. Esa es justamente la imagen que el profeta quiere transmitir en Malaquías capítulo 4, cuando describe el cielo. Habla desde ese glorioso día en que el pueblo de Dios será finalmente libre del dolor, la tristeza, la oscuridad y la muerte. Malaquías dice que saldrán y saltarán como becerros recién soltados del establo. Amigo, Dios te está diciendo que tu destino eterno será tan maravilloso que no habrá manera de expresar toda la alegría que tendrás. Deja que esa visión del cielo, esa promesa de estar con Cristo, llene hoy tu corazón de gozo.

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bendiciones. Dios te bendiga. Este radio, obviamente, alcanzando alma para Cristo. Hermano Sammy, con usted en esta preciosa hora. Me alegro que está con nosotros aquí en Radio Avivamiento. Bueno, saludamos a toda esa gente linda en Hartford, en Centro Connecticut, Greater Hartford, Connecticut, y estamos en 100.1 FM en Hartford, 90.9 en Bolton, Manchester, y 89.3 en Litchfield County. Pues vamos a comenzar una alabanza aquí con Está en Control.

Amén. 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Demasiado amor. Con Omi.

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Gózate.

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Gózatelo.

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0: El Espíritu está sobre mí, por cuanto me ha ungido para dar buenas nuevas a los pobres. Me ha enviado a sanar a los quebrantados de corazón, a pregonar libertad a los cautivos y vista a los ciegos, a poner en libertad a los oprimidos. 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
1: Gloria a Dios, gloria a Dios. Dios es bueno y para siempre es su misericordia. Estamos bien contentos y saludamos a todos los que nos escuchan y saludamos a todo el mundo. Recuerda que te habla tu pastor Miguel Santiago de la Iglesia Cristiana Huerto del Edén, que está ubicado en el 106 de la New Park, 106 de la New Park en Hartford, en el estado de Connecticut. Vuelvo y repito la dirección, estamos en el 753 de la Capitol Avenue en Hartford, en Connecticut. Y te habla tu pastor Miguel Santiago, pastor de esta iglesia cristiana Huerto le dé una iglesia poderosa en amistad, poderosa en unión, poderosa en familiaridad. Siempre hay que una otra cosita, pero siempre estamos unidos. Somos una iglesia internacional. Hay de diferentes partes del mundo, de Centro y Sudamérica, Estados Unidos, Puerto Rico, el Caribe, y tenemos de todas las personas de Perú, Guatemala, México, estuvimos mexicanos, ecuatorianos, dominicanos, puertorriqueños. Así que estamos, le hacemos una invitación, escúcheme bien, una invitación a que usted venga a nuestra congregación. Venga y pruebe, si usted no asiste a ninguna iglesia, usted simplemente tiene que venir a experimentar un domingo o un día que usted quiera llegar. Los domingos estamos desde las 11 de la mañana, los domingos estamos desde las 11 de la mañana, domingo 11 de la mañana, estamos ahí en el 753 de la Capitol Avenue, 11 de la mañana, todos los domingos usted llega ahí. Y usted simplemente abre la puerta y sigue derechito hasta el final. No tiene que virar a ningún lado. Al final, la puerta que queda en el... Estamos ahí, en el 753 de la Capitol Avenue. 11 de la mañana, todos los domingos, usted llega ahí. Y usted simplemente abre la puerta y sigue derechito.

Bendecido, siempre lo tengo que decir, una emisora que nos ha bendecido con su número uno, con su programación, y número dos, con su alcance y su audiencia, porque muchas personas, escúcheme bien, muchas personas de Hartford y de diferentes lugares adyacentes a la iglesia han llegado y nos han visitado, y muchos se han quedado. Así que estoy eternamente agradecido del presidente Samuel Girona, ¿verdad? Dueño y presidente de esta emisora, su esposa, su familia, pero sobre todo también a la audiencia que nos escucha constantemente, que nos llama, que nos apoya, que en lugares he estado y han reconocido mi voz. Sí, este es el pastor Miguel Santiago del programa Dádivas de Salvación, Sanidad y Liberación. Y siempre he explicado qué significa ese nombre. Dádiva es regalo. El regalo que Dios nos da es salvación, la sanidad física y del alma, y la liberación de nuestro espíritu, de nuestra mente, de nuestra alma. Así que ese fue el ministerio que Cristo tuvo aquí cuando vino a la tierra. Un ministerio, ¿verdad?, que Él nos regala la salvación, pero Él también sanó, liberó, hizo todas las cosas con lo cual, cuando yo estuve orando para un nombre de un programa, pues ese fue el nombre que me llegó a la mente en oración. Todo lo que yo he tenido de nombre ha sido en oración. También la iglesia, estuve orando en el 1997 y Dios me habló de la Iglesia Cristiana Huerto del Edén. Y hoy en día, pues tenemos esta congregación aquí en Connecticut y estamos bien contentos junto a mi esposa Damaris Candelario, que no está presente porque está haciendo unos quehaceres, está por la isla, se fue para la isla de donde nosotros vivíamos, Puerto Rico, y está haciendo unas gestiones personales allá. Pero estamos aquí dándole las gracias al Señor y diciéndole que si tú no tienes un lugar donde congregarte, si no tienes un lugar donde congregarte, nuestra iglesia está a tu disposición en el 753 de la Capitol Avenue en Hartford, Connecticut. Y vuelvo y repito, estamos ahí los domingos desde las 11 de la mañana. Domingo 11 de la mañana tenemos el culto principal de devocional mensaje. Tenemos los miércoles el culto de oración. Ese culto es poderoso, es importante, hermano, que nosotros oremos. Es importante que nosotros oremos, es importante que nosotros busquemos la presencia del Señor. Los tiempos están malos, verdaderamente los tiempos están malos, hermano, los tiempos están verdaderamente malos. Hay que buscar a Dios. Dice la Biblia, buscar a Dios mientras pueda ser hallado. Así que usted no sabe en qué momento usted no pueda hallar al Señor por alguna condición. Un ejemplo, hay personas que de repente están lo más bien y le da un stroke o le da una situación del corazón o lo que sea y quedan de una manera que no pueden reconocer a Dios. O personas que quedan vegetales que no pueden reconocer a Dios. Perdóname que yo hable así. Pero es la pura realidad, hermano. Por eso es que en vida nosotros tenemos que reconocer, mientras ahora tenemos salud, ahora que tenemos salud, tenemos que reconocer a Dios en nuestra vida. Hermano, tenemos que reconocer a Dios en nuestra vida. Así que buscar a Dios mientras pueda ser hallado. Si estás apartado, yo le aconsejo a los apartados. Me duele en mi alma, en mi corazón, como dice esa palabra en el libro de Mateo capítulo 5, creo que el versículo 3, dice que ¿verdad? Bienaventurados los que lloran. Y a veces a mí, cuando veo la gente perdida, cuando veo el mundo, la juventud, y cuando yo veo la gente perdida en sus quehaceres y veo la gente perdida haciendo cosas que a Dios no le agradan, cuando veo la gente perdida, hermano, cuando veo la gente perdida, gloria a Dios, a mí me duele en mi alma, me duele.
me duele en mi alma.

Me duele ver jóvenes, gente que no entiende, ver gente que le servían al Señor, gente que le servían al Señor y hoy en día están apartados, hermano, de la presencia, de la gloria del Señor. Gente que le servía al Señor, hermano, profundamente. Yo conozco gente de años que le servía al Señor y de repente se aflojaron de una manera tremenda y de repente se aflojaron de una manera que uno dice, wow, pero ¿qué le pasó a esta persona? ¿Qué le pasó a esta persona? Gloria a Dios, si esta persona le servía por tanto tiempo y de repente ahora no le sirven a Dios y están brincando, saltando y lo ponen en las redes, bebiendo, brincando, bailando. Entonces tú no puedes comentar nada porque se molestan, porque realmente ellos conocen su condición. ¿Me estás entendiendo? O sea, ellos conocen la condición que ellos se encuentran, una condición lejos de la presencia, pero no han perdido la oportunidad de retornar al Señor, porque el Señor te perdona si tú vienes con un corazón contrito y humillado. Y hay gente, ¿verdad?, que se ha apartado, se ha alejado y se le está haciendo difícil regresar. Piensan, hermano, que la vida, le voy a decir algo, la vida no es brinco y salto. Bebe y bebe. Yo tengo personas que conozco que le sirven al Señor a medias. Que le sirven al Señor a medias. Son cristianos de domingo. Y en la semana, si lo invitan a beber, allá se van. Si lo invitan a brincar, allá se van. Ah, pero el domingo es sagrado para el Señor. Porque todavía sus vendas no han sido caídas, porque todavía su vida no ha sido entregada totalmente al Señor, como dice el libro de Romanos capítulo 12 versículo 1, que Pablo les recomendaba a los romanos que entregaran vuestro cuerpo en sacrificio vivo, que entregaran su vida, que de ahora en adelante tenían que vivir para el Señor. Pero hay mucha gente que no entiende eso y se han apartado tras los baales. Así que yo te invito, yo te hago una invitación. El día que tú quieras, tenemos los domingos a las 11 de la mañana. Tenemos los miércoles a las 7:30. Y tenemos los estudios bíblicos maravillosos. Utilizamos un libro que se llama Senda de Vida. Y ese libro lo utilizamos, hermano, para estructurar la enseñanza. No podemos estar enseñando cosas a lo loco. La enseñanza en la iglesia tiene que ser estructurada, académica. Gloria a Dios. De una manera en orden. Nosotros tenemos los adultos, ¿verdad? Tenemos los adultos, tenemos los niños y los jóvenes. Y si hay niños pequeños, también tenemos un espacio para los niños pequeños. Así que no hay excusa. Tú no tienes excusa para servirle a Dios. No tienes excusa. Estados Unidos tiene un montón de iglesias, diferentes denominaciones, pentecostales, metodistas, bautistas, bautistas del sur, independientes como yo, en el sentido de que no estoy aliado a ningún concilio, pero yo soy formado por la Church of God, Iglesia de Dios en Puerto Rico, que se llamaba Mission Board. Yo estudié con la universidad con ellos y yo tengo la doctrina y la enseñanza de los Mission Board. Así que yo estoy de acuerdo a todo el movimiento pentecostal. Yo creo en los dones del Espíritu. Yo creo en danzar, en hablar lengua, pero tengo problemas en otras áreas. Tengo problemas en otras áreas que no voy a especificar aquí. Pero si usted va a mi iglesia, yo lo predico en mi iglesia, no lo predico en la radio ahora mismo en vivo. Si yo paso un programa de la iglesia, ¿verdad?, un mensaje grabado, pues obviamente usted va a escuchar ahí pues diferente. Ahora no, ahora estamos aquí en vivo y estamos dándole gracias a Dios, estamos contentos y estamos enviándole un saludo a todos los hermanos que van por la carretera,
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Mira el problema. Oye, pero ¿qué problema tiene el ser humano? Yo me río porque cuando lo digo la gente como que no le gusta. Pero ¿qué problema tiene el ser humano con la cuestión del dinero a la iglesia, hermano? Pero cuando estaban en el mundo y no se habían convertido, botaban lo que tenían y lo que no tenían en vicios. Cuando yo digo vicio, estamos hablando de gente que jugaba en el casino, puede ser un vicio de droga, un vicio de alcohol, puede ser un vicio de jugar a la lotería, puede ser un vicio de mujeres, puede ser un vicio de hombres, de cigarrillos, o sea, puede ser, you name it. Hay muchos vicios y la gente gasta mucho dinero. Pero cuando la gente entra a la iglesia, piensan que la iglesia se mantiene del aire, o las emisoras cristianas se mantienen del aire, ¿no? Se mantienen de lo que nosotros podemos enviar, ¿verdad? Podemos mantener. Así que déjese tocar por el Señor. 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Así que estamos contentos en esta hora, y recuerde también que los viernes, ese viernes de estudio bíblico, es importante, hermano, porque ahí vienen los jóvenes, vienen los adultos, vienen los niños, viene la familia, están juntos, luego tenemos, casi siempre nos viene un pequeño compartir al final, le entregamos una bendición a cada hermano los viernes. Y mire, nuestra iglesia, yo le doy gracias al Señor de que es una iglesia que Dios me ha bendecido con ella. Así que le estamos haciendo la exhortación a usted, que usted venga a la iglesia. Estamos haciendo la exhortación a usted, que usted se congregue. Le estamos haciendo la exhortación a usted, que usted venga a la iglesia. Gloria al nombre de Cristo. Esa exhortación es para usted, que usted venga a la iglesia. Gloria al nombre de Jesús. Así que los días de culto, gloria al nombre de Jesús, recuerde, los domingos a las 11 de la mañana, miércoles 7:30 y viernes 7:30. De la noche. Esos son los cultos que nosotros le ofrecemos, ¿verdad? Cultos para bendecir su vida. En cada culto es una gran bendición. Créame, una gran bendición que usted va a estar recibiendo. 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
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Así que estamos bien contentos y estamos en victoria, gloria a Dios. Pero recuerde que nosotros vinimos aquí, gloria a Dios, a hablar de la palabra. Nosotros vinimos aquí a hablar de la palabra. Y vamos a buscar el texto que vamos a estar considerando. El texto que vamos a estar considerando es algo maravilloso, algo lindo, algo hermoso, algo que Dios ha puesto en mí, en mi corazón, ¿verdad? Para hablarle al pueblo que está escuchando ahora por Radio Avivamiento. Y yo sé que usted espera una palabra siempre de los predicadores, de los pastores. Yo, pues, ¿cómo le digo? Pues siempre pues busco la manera de gloria a Dios, de estar, gloria sea el nombre de Jesús, estar ahí. Así que vamos a estar buscando en el libro de Romanos, si usted lo tiene por ahí, libro de Romanos, capítulo 5, capítulo 8. Está buscando este capítulo, gloria al nombre de Jesús, capítulo 8, vamos a buscarlo aquí, gloria al nombre de Jesús, gloria a Dios, es la de capítulo 8, usted lo puede buscar aquí, vamos a buscarlo en la Biblia, aquí estamos. Así que busque, recuerde capítulo del libro de Romanos, capítulo 8. Vamos a buscar el capítulo 8. Romanos, qué lindo, ¿verdad? Es pasearse por la palabra del Señor y dedicarle tiempo, perder el tiempo aquí, edificándonos, gloria a Dios, en la palabra del Señor. Y eso a mí me encanta, gloria a Dios. Así que me encanta. Y mire lo que dice, escúcheme bien, lo que dice Romanos 8, usted ya lo buscó, pero vaya al versículo 5, Romanos 8, 5. Gloria a Dios, lee la palabra en el nombre del Padre, del Hijo y del Espíritu Santo. Amén. Porque los que viven según la carne tienen la mente en las cosas de qué? De la carne. Los que viven según la carne tienen las cosas en las cosas de qué? De la carne. Así que, pero los que viven según el Espíritu, en las cosas del Espíritu, gloria a Dios, en las cosas del Espíritu. ¿Por qué? ¿Por qué? Así que, en las cosas, ¿verdad? Dice del Espíritu. Porque la manera de pensar de la carne, escúcheme bien, la manera de pensar de la carne es muerte. Pero la manera de pensar del Espíritu es vida y paz. Aleluya. Porque la manera de pensar de la carne es enemistad contra Dios. Pues no se sujeta a la ley de Dios, porque tampoco puede. Aleluya. Así que los que están en la carne no pueden agradar a Dios. Aleluya. Pero mire lo que dice el 9. Pero vosotros, ustedes, yo, los que tenemos en Cristo, no estáis en la carne o bajo la carne, sino en el Espíritu, por cuanto el Espíritu de Dios vive en vosotros. Y esto me da tristeza. Y si alguno no tiene el Espíritu de Dios o de Jesús, este no es de él. Gloria a Dios. Así que, Padre, te doy gracias. Tú eres un Dios maravilloso, tú eres un Dios bueno, un Dios real, un Dios vivo, un Dios de poder. Espíritu Santo, toma el control completo de esta palabra. Bendice a mis hermanos, bendice a mis amigos que están allá afuera en esta sintonía de esta palabra. Bendice, Dios mío, a los matrimonios, bendice a las vidas que van a escuchar, bendice a los apartados, Dios mío, que puedan reconocerte,
Bendice los que están empezando ahora. Bendice a cada vida que va a escuchar, aleluya, esta palabra. Y me encanta esta palabra porque a mí me fascina el tema del Espíritu. Gloria a Dios. Me fascina, pero yo quiero leerle también por la palabra el libro de Gálatas. Hermano, vamos por la Biblia hoy. ¿Ok? Se supone que usted se aprenda esos libros. Después de Romanos, 1 y 2 Corintios, después viene Gálatas. Y usted busca el capítulo 5 del libro de Gálatas, donde habla de esto mismo. De los que no pueden agradar a Dios, y habla de la carne. Así que vamos a estar leyendo el versículo 19 que habla las evidentes que son las obras de la carne. Y dice aquí, y evidentes son las obras de la carne, los cuales son, mire lo que son obras de la carne, por lo cual el hombre vive, ¿ok? Y eso trae unas ramificaciones, espirituales, donde un abismo llama a otro abismo, a la voz de las cascadas. Así que lo que está diciendo es, y evidentes son las obras de la carne, los cuales son, número uno, mire con cuáles piezas, fornicación, impureza, lascivia, idolatría. ¡Wow! ¡Qué mucho hay de esto! Hechicería, hostilidades, contiendas, celos, enojos, rivalidades, disensiones, herejías, envidias, borracheras, orgías y cosas como estas, sobre los cuales os amonesto de antemano, como antes dije, que los que practican tales cosas no heredarán el reino de Dios. Aleluya. Wow. Así que está diciendo Romano, primeramente Romano está diciendo que nosotros tenemos ahora una nueva vida. La gente lo tiene que entender. Tenemos una nueva vida, que es una nueva vida donde cuando nosotros aceptamos a Cristo, renunciamos a nuestra pasada manera de vivir. Renunciamos a nuestra pasada manera de vivir. Y ahora el Espíritu Santo, que ha hecho morada en mí, comienza a trabajar la obra de adentro hacia afuera para transformar mi vida. Por eso es que el libro de Romanos está diciendo que ya no podemos vivir según la carne, sino que tenemos que vivir según ¿qué? El Espíritu. Ah, hay una palabra que se llama, hay dos palabras en la Biblia que ¿verdad? Que apuntan hacia la carne. Una es el sarx, S-A-R-X en griego, sarx, que es nuestra naturaleza caída. El sarx es tú y mi naturaleza caída sin Dios. Y el soma, el cuerpo, la carne, el soma, es este cuerpo, el cuerpo físico. Pero el sarx es la naturaleza caída, por eso habla de carne, porque está hablando del individuo, pero no está hablando del individuo carne, está hablando del individuo espíritu, del individuo que toma malas decisiones, del individuo que se deja dominar por la ira, del individuo que se deja dominar por la hechicería y quiere consultar las cartas, y quiere consultar a los hechiceros, del individuo que no confía en Dios, que no se ha entregado totalmente a Dios y anda por ahí divagando, y los domingos va a la iglesia y me voy con él, y levanto mis manos y lloran, aleluya, pero de repente el lunes, martes, miércoles están todavía en bacanales llamando a los hechiceros, consultando el tarot, jugando
jugando casino, jugando todo, botando su dinero, botando su vida. Gente que está soltera acostándose con mundo y Raimundo y todo el mundo los fines de semana. En la semana son los santitos o las santitas, pero durante el fin de semana hacen lo que no hicieron en la semana. Alabado sea Dios. Así que es bien importante esto, hermano. Es bien importante de que usted, alabado sea el nombre del poderoso Dios, usted pueda entender, aleluya, que Dios está llamando a la iglesia a vivir la vida del Espíritu, ya que estuvo dispuesto a entregarle al hombre en su espíritu, entrar dentro del hombre cuando el hombre levantara sus manos y se rindiera. Aleluya. Y le voy a decir algo, la Biblia dice que Él no da el espíritu por medida, Él no mide lo que te va a dar, Él te da el espíritu y luego en tu búsqueda con Dios, en tu aprovechamiento de este espíritu, donde tú te arrodillas, o te levantas, o tú caminas, como tú ores. Yo no sé cómo tú oras, a mí me gusta de rodillas. A veces lo hago en la cama, pero normalmente cuando yo me gusta entrar en profundidad de oración, es de rodillas, hasta que mi cuerpo me lo permita. Gloria a Dios. Así que es bien importante que usted pueda entender en esta hermosa tarde del Señor, que lo pueda comprender, que lo pueda entender, que lo que nosotros queremos todo el tiempo es que la gente aprenda a agradar a Dios. Eso es todo, hermano. Mi interés como pastor es que usted sea restaurado. Su relación con, primeramente con Dios, ¿ok? Y luego usted restaure la relación con sus hermanos, primos, tíos, porque se dañan cuando estamos lejos de Dios. Nuestras relaciones se dañan cuando estamos lejos de Dios, hermano. Cuando estamos lejos de Dios, nuestras relaciones se dañan. Se dañan nuestras relaciones. Gloria a Dios. Y lo que pasa es que se convierten en una situación de familia donde sufren los ancianos, donde sufren los padres, los tíos. ¿Por qué? Porque ven a sus primos, a sus hermanos en situaciones difíciles. ¿Ya me entendió? Así que es bien importante, hermano, que usted escuche la palabra de Dios. Y a mí me preocuparía lo que dice la Biblia en el libro de Romanos, que dice que los que no tienen el Espíritu, los tales no son hijos de Dios, no son de Dios, hermano. Eso es bien preocupante, que tú estés yendo a la iglesia, que estés yendo a la iglesia, y tú no creas que Dios puede tocarte, que tú no creas que Dios puede hacer las cosas. Y de repente, ¿qué pasó? Y de repente, ¿qué sucedió? Y de repente, ¿qué pasó? Tucu, tucu. Te fuiste de esta tierra. ¿Dónde despertaste? ¿Dónde vas a despertar? ¿Tienes seguridad de eternidad? ¿Tienes seguridad de que te vas a despertar en el lugar correcto? Gloria a Dios, si no pones atención ahora, si tú no te despiertas ahora, vas a despertarte en un lugar de tormento y sobre todo vas a estar consciente de que la pérdida de Dios, que ya tú no estás más, no puedes estar más cerca del perdón divino. ¿Qué vamos a hacer? ¿Qué vamos a hacer? ¿Qué vamos a hacer? Iglesia, ¿qué vamos a hacer? Tanta gente apartada, tanta gente lejos de Dios. Yo oro, pero uno se cansa y sigue orando por la gente, por los misioneros, por la gente que está deambulando, por personas que deambulan en las calles que no tienen que hacerlo. Hermano, esto es tremendo. Esto está alcanzando unos niveles súper gigante, súper grande. Gloria al nombre de Cristo. Así que nosotros tenemos que entender que el llamado que Pablo le hace a los romanos es, oye,
ya no puedes ocuparte de la carne, porque es muerte. Cuando está hablando de muerte, no está hablando de una muerte física, está hablando de una muerte espiritual que experimentan las personas que no tienen a Dios o que viven según su concupiscencia, su carne, su naturaleza caída. No han podido permitir que el Espíritu de Dios los toque de una manera poderosa, los toque, los transforme, los cambie. Le cambie la estructura de vida, los restaure, los ayude a vencer en medio de las dificultades de esta vida, hermano. Acércate al altar, acércate a Dios. Hay tantos podcasts por ahí, tantas podcasts y lo que están hablando temas de política, y a mí me encanta, y voy a tener un podcast hablando de política. Voy a tener unas secciones hablando de política. Pero cuando vemos, los podcasts cristianos están vacíos, y si no, son gente que ha hecho tantas cosas, que eran profetas, que hicieron esto y hicieron nada, y después entonces que hicieron muchas cosas, después el pueblo los coge y los olvida o los asesina, y la gente más todavía. ¿Me entiendes? Así que estamos contentos en esta hora porque usted está escuchando la radio y está escuchando de que Dios está estableciendo en el libro de Romanos capítulo 8 que no podemos vivir según qué, según la carne, hermano, no podemos vivir. Es difícil porque no vamos a agradar a Dios. ¿Tú quieres agradar a Dios? ¿En serio? Pues tienes que vivir como dice la palabra. Mira lo que dice los versículos antes. Porque la ley del Espíritu da de vida en Jesús el Mesías. Te ha librado de la ley del pecado y de la muerte. Aleluya. Lo que está diciendo es esto, es que cuando los judíos tenían la ley, recuerda que eran preceptos. Ok, los judíos tenían 613 preceptos. Entre esos preceptos había un orden. Esos 613 preceptos era lo que ordenaba a la sociedad en ese tiempo. Leyes civiles, ahí había todo para la comunidad, para convivencia, para lo legal. Y habían que se quería establecer un orden. ¿Qué? ¿Pero qué pasa? Que de repente, gloria sea el nombre de Cristo, vino Cristo, y esa ley que señalaba, un ejemplo, cuando vamos a la mujer que cogieron un acto adulterio, le iban a lapidar, la iban a apedrear, la iban a despellejar a pedra limpia, le iban a matar. ¿Qué hizo Cristo? Escribió en tierra, no se sabe lo que escribió. Puede ser que fue a la conciencia de ellos, se retiraron y le dijo, ¿dónde están los que te acusan? Yo tampoco te acuso. Vete, pero no lo hagas más. Eso es lo que Cristo vino a hacer, a liberar al hombre para que no sea repetitivo y no tenga un ciclo en su vida de robo, de locura, de homosexualismo, de lo que sea, el pecado que sea, la conducta que sea, hermano. Porque las conductas son malas. Son conductas, no, cómo uno se conduce de acuerdo a las experiencias de la vida y tus reacciones a esas experiencias. Gloria a Dios. Entonces, gente que está militando totalmente fuera del hoyo, está militando fuera de Cristo, se desprendió hace rato de la vid verdadera. Ahora como pámpano te está secando, lo dice la Biblia aquí, te mueres. Si tú te retiras de Dios, te mueres. Gloria a Dios. No sé si usted entiende eso. Alabado sea Dios. Así que Dios es maravilloso. Dios es bueno, hermano, y para siempre es su misericordia, su verdad, por todas las generaciones. Glorifícate, Señor. Así que recuerde que estamos en el versículo 2, comenzamos en el 2 de
Comenzamos en el versículo 2 del libro de Romanos. Libro de Romanos. Gloria sea el nombre de Cristo. Y estamos bien, creo que bien contentos con que usted esté aquí. Así que ahora vamos a escuchar una alabanza, ¿verdad? Vamos a escuchar una alabanza. Vamos a tomar un break y vamos a escuchar una alabanza para la gloria de nuestro Señor Jesucristo. Así que recuerde que los domingos estamos en la iglesia desde las 11 de la mañana. Gloria sea el nombre de Cristo. Y estamos gozosos ahí. Así que escuche y disfrute de esta alabanza.

0: Así que recuerda que Dios está buscando un verdadero adorador. Así que yo estoy bien, pero que bien contento, hermano, porque a mí me encanta este tema. A mí me encanta este tema. El tema que la gente tiene que entender, que Dios nos dio el regalo de la salvación, hermano. Dios nos dio el regalo de la salvación. Nos regaló la salvación. ¿Y qué me queda a mí? Cuidarla. Congregarme. Buscar a Dios mientras pueda ser hallado, hermano. Usted está en su casa perdiendo el tiempo. Usted está por ahí en la calle perdiendo el tiempo. ¿Qué tiene que hacer una persona apartada en la calle buscándose el peligro? E inclusive en su casa metido, ¿qué tiene que hacer? Se puso triste. Está peleando con todo el mundo. Las sobras de la carne le han salido afuera. Está peleando con los vecinos. Está peleando con su marido, está peleando con sus hijos, está peleando con todo el mundo. Pues mire, usted tiene que entender que ya usted tiene que dejar de pelear, que usted tiene que dejar de ya las cosas, parar en seco, dejar la otra mejilla, dar la otra mejilla. No significa que le den, lo que significa es que usted no va a pleitear con nadie, porque usted no puede permitir que nadie en la vida que verdaderamente no lo valora o no se valora, usted no puede permitir que le controle su vida emocional para que usted ande por ahí cabizbajo, triste, y para que ande por ahí usted lamentándose todo el tiempo, hermano. Así que la vida de la carne es la vida esa opresora, esa vida que se deja oprimir por el enemigo, esa vida que se deja controlar sus deseos, controlar la fuente de su placer, controlar su mente, Y controlar su destino, y controlar todo lo que usted va a hacer. Esa es la carne, que lo controla a la ira, a la hechicería, que lo controla a sexo sin frontera, no tener pudor, a la homosexualidad, a decir que quiero ser un nene o una nena, a decir que quiero ser un gato o un perro. Gloria a Dios, hermano. Gloria a Dios por eso. De que tenemos ese Espíritu Santo, gloria a Dios por eso, que el Espíritu Santo vino a nuestra vida a ser morada dentro de nosotros para hacer una obra de adentro hacia afuera, de transformación, una obra de que ya no podemos depender de lo que hacíamos antes, que no podemos ser los mismos, hermano. Hay todavía cosas que nos quedan, claro que sí, porque estamos en este cuerpo que no ha sido glorificado, estamos en esta naturaleza caída, pero tenemos que esforzarnos, estar conscientes de que Dios vive dentro de nosotros, estar conscientes que a Dios no le agrada esto, no le agrada esto, no le agrada esto, y no caminar en el borde de la navaja, no caminar en el borde de la navaja. Es como el otro día estuve viendo un podcast de la hija de un influencer aquí en Puerto Rico, una muchacha católica, no voy a decir los nombres, pero voy a decirle el evento, una muchacha católica que es una influencer, que muchas jóvenes lo siguen, que muchos jóvenes lo siguen, de repente aparece haciéndose un tatuaje, la que dice que es cristiana, que va a retiro. Yo no estoy criticando eso. Lo que estoy criticando es que cuando tú eres una persona que representa a Dios, si tú dices que eres cristiano, si tú dices que tú representas a Dios, tú te tienes que comportar como tal. No, que los tatuajes, se hizo un tatuaje. No, que ahora hay un debate que los tatuajes no son reprendibles por Dios. ¿En serio? ¿Sabes? No améis el mundo ni las cosas que están en el mundo. ¿Qué hacemos con ese texto? ¿Qué cosas están en el mundo que nos afectan a nosotros, nuestro caminar? El deleite de la carne, de los ojos, la vanagloria de esta vida, la vanagloria. ¿Por qué la gente se hace tatuajes por ahí? Para ser cool. ¿Por qué la gente se hace tatuajes por ahí? Porque eso está trending, eso está de moda ahora, hacerse tatuaje, llenarse el cuerpo, el cuello, la cara, hacerse todo tatuaje. Eso es parte del sistema del mundo. Entonces yo, como cristiano, yo voy a entrar en ese sistema del mundo y andar más cerca de lo mundano que de lo santo y lo puro. ¿En qué borde yo quiero andar? ¿Me voy a justificar en mi condición de que me gustó y me quiero hacer un tatuaje y me gustó? Pues háztelo. Pero no te lo presentes delante de todo el mundo a decir, ah, esto no es nada. No, eso es tu opinión. Tu opinión. La opinión de una joven. no sé qué, 16, 17 años, 18, no sé qué edad tiene. La respeto, ¿verdad? Por lo que es una joven separada para el Señor, pero cometiste un error. Cometiste el error de tatuarte. Eso no es una influencia positiva para los jóvenes que te siguen. Lo hiciste mal, te dejaste llevar por la carne, por el tema que estamos hablando hoy. Tu carne te daba placer y lo más seguro tenías batallando eso en tu sistema hace tiempo. Y no me venga a decir ahora el papá que nosotros los pastores somos basura. Hermano, porque ese es el problema, que los pastores no pueden dialogar, no pueden tener poca. Mira, los pastores, si llega a ser por la gente, nosotros tenemos que estar encerrados en cuatro paredes orando. No podemos opinar, pero tenemos que pagar taxes. No podemos hacer nada, pero quieren que trabajemos. No podemos opinar, pero cuando hay un problema, nos llaman para orar por la familia. No podemos hacer nada, pero cuando hay un velorio, nos llaman para que vayamos al velorio a consolar a la gente. Usted está viendo la hipocresía de este mundo. Así que no podemos andar en la carne. Mi opinión que el tatuaje es algo del sistema mundano de Satanás para destruir. Yo tuve hace 20 años un sueño donde yo veía a todo el mundo caminando desnudo, tatuado. Y mira lo que está pasando hoy en día. Casi se está cumpliendo todo lo que yo soñé hace más de 25, 30 años atrás. Y no significa que mi sueño sea la palabra de Dios, pero Dios me había dejado mostrar lo que iba a pasar en este tiempo. Y yo te garantizo que a Dios no le agradan los tatuajes, porque eso es coger tu cuerpo y deteriorarlo. Tu imagen. Tatuaje aquí, tatuaje allá. Ya está bueno, porque en el mundo te hiciste lo mismo. Pero eso fue en el mundo, en el sistema. Pero ahora tú estás en el espíritu. Y yo estoy seguro que el Espíritu no te va a guiar a hacerte un tatuaje. Te lo garantizo. Que el Espíritu no te va a guiar hacia un tatuador que está endemoniado, que los tatuadores cuando tú los ves, yo no sé, que la mayoría, no todos, perdónenme los que, ¿verdad? La mayoría de los tatuadores están todos tatuados también, porque ese es su trabajo. Y no van a la iglesia la mayoría. Porque no podemos dañar lo que es de Dios. Así que, hermano, andar en la carne no es hacer lo que me da la gana. Digo, es hacer lo que te da la gana. Pero andar en el Espíritu trae vida y trae paz. ¿Por qué? Porque cuando tú agradas a Dios por medio del Espíritu y tú agradas a Dios por medio de la obediencia a la palabra, Dios te da paz. Dios trabaja por ti. Dios pelea por ti. Dios hace todas las cosas por ti. A su nombre. ¡Qué lindo, papá! Que mi jefe es Dios. Que mi jefe haga las cosas por mí. Recuerda que nos puede llamar al 860-937-234. Quiero orar por ti. Estás apartado. Te has caído en la concupiscencia, en la carne. Estás haciendo y deshaciendo con tu cuerpo, con tu mente, con tu vida. La Biblia dice, no os embriaguéis con vino en el cual hay disolución, sino más bien sed llenos del Espíritu. Entonces hay cristianos y hay gente que dice Cristiano Leo que se puede beber. Yo vi un podcast de un pastor que usado por Dios, donde él estaba con una copa de vino, hermano. Y Pablo dijo, si comer carne, escúcheme bien lo que Pablo dijo, eso es para que entienda la gente de mente débil. Si comer carne delante de los débiles es ocasión de que ellos caigan, mira, me abstengo, aunque tenga el deseo de comerme la carne, no me la como, por amor a aquellos que piensan que comer carne de ídolo, eso era cuando estaba trabajando lo de la carne de los ídolos, comer carne de ídolo es malo, entonces no me como la carne, quiero agradar a Dios, no quiero ser piedra de tropiezo. Ahora pregunto yo, esta jovencita que se hizo el tatuaje, ¿no será una piedra de tropiezo? Todo aquel que piensa que está en el borderline de lo que es la vida santa y la vida de santificación de Dios. Eso yo quiero una pregunta. ¿Dónde yo prefiero caminar? ¿En la vida que está más cerca a Dios y a la santidad? ¿O en la vida que está más cerca del mundo? Y eso es lo que está pasando hoy en día, hermano. personas que están más cerca, lo mismo que le pasó a Lot. Usted está viendo lo que la Biblia nos declara. Que cuando Dios llamó a Abraham, se salió con su sobrino. Y Dios bendijo a los dos. Y dice que habían problemas familiares. Bueno, maybe no entre Lot y él, pero habían problemas entre los pastores de Lot y los pastores de Abraham. ¿Por qué? Porque habían crecido mucho, habían sido muy bendecidos. Gloria a Dios. ¿Y qué hizo Dios? Tienes que dividirlo. ¿Qué hizo Abraham? Tenemos que separarnos. Hay veces que tú te tienes que separar de gente que te va a hacer daño en tu destino, en tu propósito. O sea, yo no puedo entender esto. De que una persona se haga un tatuaje y diga que está cerca de Dios y que eso no es nada. Y que No, hermano. Eso a Dios no le agrada, marcarte tu cuerpo. A Dios no le agrada. Porque si él hubiera querido, tú hubieras nacido estampado, tú hubieras nacido con tatuaje. A Dios no le agrada eso. Dios nos hizo como tal y cual nosotros somos. El hombre es que le ha metido los inventos. Aleluya. Y yo no tengo problema con los que quieren hacer esos inventos, pero no me puedes decir que no está mal. Y justificarte en la Biblia y empezar a buscar textos bíblicos que justifican la condición, eso no es ni que buscar en la Biblia. Eso no está correcto delante de Dios. ¿Por qué? Porque estás dejando de trabajar para la obra, estás dejando de hacer las cosas y lo estás haciendo fuera del orden de Dios. Fuera del orden de Dios. Así que vamos a estar orando ahora. Recuerda que Dios te está llamando. Recuerda nuestra iglesia en el 753 de la Capitol Avenue. Todos los sábados, todos los domingos desde las 11 de la mañana, los sábados tenemos el programa de Dios de Salvación, Sanidad y Liberación por esta emisora que tú estás escuchando. Así que escucha el programa. Todos, estamos todos los sábados aquí de 1 a 2 de la tarde.
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Sepa Familia, un saludito bien chévere para toda mi gente conectada online y aquí en Hartford, Connecticut, todo Connecticut sintonizando a Radio Avivamiento. Sube ese volumen que llegamos con música que no solamente se escucha, se siente en el alma. Oye, y hoy hacemos una pausa para recordar algo bien real. September is World Alzheimer's Awareness Month también. Un saludito para todos aquellos que están en sintonía y tienen algún familiar, a un conocido que esté pasando por esta situación del Alzheimer's. Estamos en oración con ustedes, ¿sabes? Escúchame, el Alzheimer's no borra el valor de una persona ni debe convertirla en un diagnóstico. Detrás de cada memoria perdida hay una vida llena de historias, amor, dignidad. Isaías 43:1 dice: no temas, porque yo te redimí, te puse nombre, mío eres tú. Qué poderosa esa palabra, ¿verdad que sí? Y qué brutal esta promesa, porque aunque nosotros podamos olvidar nuestros nombres, el rostro de las personas, o podamos olvidar momentos, Dios no se olvida de nosotros. Un dato bien real, mi amigo, muchas personas con Alzheimer's todavía pueden disfrutar profundamente de la música, incluso cuando otras memorias comienzan a fallar. Por eso, sometimes a song, una alabanza aquí en la radio, it can reach a place that words cannot. Así que familia, vamos a cantar desde ese lugar donde la esperanza todavía habla. I'm as good as new. Oh, hallelujah. Esto es Lavado de Elevation Worship aquí en tu emisora favorita, Radio Avivamiento. Así que dale play, dale el corazón y que la música nos recuerde que en Cristo hay renovación.

Hey, ¿qué tal, mi gente? Dios te bendiga. Les habla Rosa aquí en Radio Avivamiento desde el corazón de Kenarique. Bienvenidos a otro día lleno de buena energía y mensajes que tocan el alma. Hoy vamos a hablar de algo que nos afecta a todos, el Alzheimer's, y la importancia de crear conciencia sobre esta condición. Estamos en el Awareness Month de Alzheimer's and Dementia, así que es muy importante tocar estos temas. Recuerda lo que dice Proverbios 4:7. La sabiduría es la principal cosa. Adquiere sabiduría y con todos tus bienes adquiere entendimiento. Así que hoy vamos a buscar entender y apoyar a los que están en esta lucha. Y para ponerle sabor a este mensaje, vamos a escuchar Se va de Obi-Wan. Esta canción nos dice que aunque las tinieblas quieran envolverte, la luz de Dios siempre va a brillar y te dará la fuerza para seguir adelante. Así que sube el volumen mientras reflexionamos sobre cómo romper el estigma y estar ahí para los que nos necesitan. 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

Uepa, mi gente, Dios te bendiga. Esto es Radio Avivamiento, transmitiendo desde el corazón de Connecticut. Un saludito a todos aquellos que están conectados online y aquellos que están escuchándonos desde su casita, oficina o en su carrito. Bienvenidos a otro día lleno de energía y mensaje que inspira. Hoy estamos tocando un tema bien importante, el Alzheimer's, ya que es el mes de concientización sobre esta condición, ¿verdad que sí? ¿Sabías que más de 6 millones de personas en los Estados Unidos viven con esta condición? Pero aquí les traigo 5 maneras de ayudar a quienes enfrentan esta lucha. Número 1, infórmate, aprende sobre la enfermedad y sus síntomas. Número 2, sé paciente. La paciencia es clave al interactuar con personas que tienen esta condición. Número 3, ofrece apoyo emocional. A veces solo necesitan saber que tú estás ahí. No hay que decir mucho, solo estate quieto, escucha y pon tu manita, mira, ahí a su lado y ora por ellos silenciosamente. O puedes hasta cantar un himno. A veces nuestros pacientes de Alzheimer's, aquellos que fueron toda su vida a la iglesia, siempre les encanta escuchar esos himnos del ayer. Número 4, crea un ambiente seguro. Ayuda a que su hogar sea un lugar cómodo y familiar. Y número 5, promueve la actividad mental. Usa juegos, ejercicios mentales que puedan ser de gran ayuda, caminatas, música, card games, todo aquello que tú sabes que tu familiar de Alzheimer's o la persona a quien tú cuidas, pues ellos puedan reconocer de su pasado. Utiliza eso para alegrar su día, especialmente la música. Yo considero que eso es una arma poderosa para nuestros queridas familiares con Alzheimer's. Recuerda lo que dice Salmo 46:1. Dios es nuestro amparo y fortaleza, nuestro pronto auxilio en las tribulaciones. Así que confiemos en Él mientras enfrentamos estos retos, ¿verdad que sí? Y para acompañar este mensaje poderoso, vamos a escuchar Estoy Confiando de Abby Juárez. Esta canción nos recuerda que aunque las cosas se pongan difíciles, siempre podemos confiar en la luz de Dios. Así que sube el volumen y medita en esta poderosa alabanza aquí en Radio Avivamiento.

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3: Porque él es bueno y él quiere lo mejor para mí. Sí, él quiere lo mejor, pero lo mejor que es para tu diseño, para ti.
4: That's why I say that faithfulness no depende de lo que yo tengo, de lo que Dios me da, de lo que yo veo. Porque ya, de un principio, de antes de yo nacer, yo fui bendecido con todas bendiciones celestiales. Right. Si me da hijo o no, es algo que me está añadiendo. Si me da dinero o no, si me da una empresa o no, ya es una promesa. Todo lo que yo tengo ahora en esta tierra, it's just add-ons.
5: Yo tenía 35 cuando me enfermé. Que yo decía, por una cosa que me pase, yo no voy a matar 35 años de lo bueno que había sido Dios.
6: El compromiso es tuyo de tú poner tu confianza en su fidelidad.
4: Y tenemos que recordarnos de cuando hemos visto en persona su fidelidad. Y eso, that's going to make our faith grow. That's going to make our faith expand.

0: su episodio favorito de su programa
1: 6Face.
0: Tenemos para atrás a Jeremy después de 50 años, señores. Ver, bienvenido.
2: No estaba muerto, no andaba de parranda.
3: Jeremy Mateo, que se tira un pedo.
0: Jeremy.
3: Eso te dice call me when I was little.
4: Guys, le quiero pedir una disculpa sin querer. No me dio tiempo limpiar la ventana de mi apartamento en downtown. Entonces,
0: yo voy a pedir un call porque hace como mucho frío aquí en tus rascacielos.
4: No, yo la abrí un poquito porque es que. Mira, Tom Cruise, siempre me saluda. Pues bien.
3: Hombre, yo quiero que me pongan un poll.
4: ¿Un qué?
3: Sí, él es funny, de verdad. ¿Usted encuentra a Oscar funny? Un poll, yes or no. Me lo ponen, producción. Me lo ponen de una vez.
0: Y no hay una opción que diga de vez en cuando.
3: No, es que es now or never.
0: ¿Cómo?
3: Es no, yes no. or no.
0: Chicos, pero no hoy le traemos un tema. Y yo quiero que, en realidad, ustedes desborden su sabiduría que yo sé que Dios le ha dado. ¿Qué tal si hablamos de lo que es la fidelidad de Dios?
2: Candela, chico.
0: Vamos a empezar. ¿Cómo se definirían qué es la fidelidad de Dios? Vamos a ver. ¿Quién se voluntariza ahí?
3: ¿Quién va a comenzar esta conversación?
4: Empezaría yo, pero como no soy funny, empieza usted.
3: Bueno, como yo soy el más funny, yo creo que tiene que presentarse el
2: pero me están tirando. Nada, yo creo que la fidelidad de Dios es una de las cualidades de su personalidad.
3: Wow.
2: Que lo separan por completo a nosotros. Nosotros nos hacemos fieles a muchas veces a las cosas que nos benefician. Al contrario de Dios, Dios se hace fiel, dice el que se hace fiel a su palabra, él se hace fiel a él mismo. En una ocasión Dios buscó a quien por quien jurar y dijo, juro por mí mismo. So, tú sabes, es como que...
3: He's such a G for that.
2: Tú sabes. Es una de las cualidades, yo diría, para definirlo en simples términos.
0: Tú sabes que tú dijiste que Dios dice, juro por mí mismo, y en mi cabeza vino como, Él hace eso para protegernos, para que la responsabilidad no caiga en nosotros, sino en Él, porque Él sabe que tiene el poder de cumplir cualquier cosa.
3: Uh-huh. También creo, Elisa, porque no hay mentira en Él.
2: Yeah.
3: Cuando tú sabes que no hay mentira en ti, you know that I'm just a faithful guy, like, I can swear for myself.
2: Mm-hmm.
3: No hay mentir en mí. No hay nada en
2: there's
3: mí.
2: There's no flaws.
3: Yeah, there's no flaws. Like, I can swear for me. I can swear for who I am. And that's just... I serve a good God.
2: Yeah.
0: Amen, amen. Ahora sí, Oscar Dino. ¿Qué es la fidelidad de Dios?
4: ¿Yo qué? Bueno, es como dijo aquí mi hermano Carlos. Es una cualidad que lo separa totalmente de cualquier pensamiento racional de un ser humano. Cuando hablamos de fidelidad, lo que nos llega a la mente es alguien que dice algo y que no cambia, sino que se mantiene firme en su posición.
2: Uh-huh.
4: Y nosotros queremos llevar este tema a ese punto de que ¿qué hace? O quiero empezar con esta pregunta, ¿qué hace a Dios ser fiel con personas que somos tan imperfectos? O sea, ¿por qué él tiene que ser fiel con personas que él sabe que en un momento nosotros lo... Sí, señor, mira, yo prometo que hoy voy a leer Mateo y fácilmente nosotros hacemos otra cosa.
0: Yo me imagino a Dios allá arriba diciendo, mijo, no mientas, yo sé que tú no lo vas a hacer como quiera, yo te voy a hacer esto.
4: Pues yo creo que esa es la razón por la que la Biblia establece que tú sí seas un sí, tú no seas un no, porque ni se te ocurra jurar, porque al final... Tú no puedes ser fiel ni siquiera a tu propio sí.
3: Don't make promises you can't keep. Pero te tengo una respuesta para eso, que está en Romans 3:3, si me la quieren traducir, Elisa. What if someone were unfaithful? Mm-hmm. Will their unfaithfulness nullify God's faithfulness? Not at all. Let God be true and every human being a liar, as it is written, so that you may be proved right when you speak and prevail when you are judged.
2: Mm.
3: Así su fidelidad no depende de nuestra fidelidad.
0: Y yo lo voy a leer en español, en la nueva NIV version, que dice, pero entonces, si algunos no creyeron, ¿acaso su incredulidad anula la fidelidad de Dios?
3: Mm.
0: Y esa partecita ahí me gusta mucho. La fidelidad de Dios no se basa en mis méritos o en lo que yo pueda hacer. O sea, mi poder humano es limitado comparado a un Dios que es omnipotente, que es omnipresente, que es sabio y que sabe antes de lo que uno piensa, ya Él lo sabe. Antes de uno meter la pata, como tú dijiste ahorita, ya Él lo sabe. Antes de uno mentir, ya Él dice, no, mijo, tranquilo, que no importa lo que tú hagas, yo voy a seguir siendo leal a ti.
3: Wow.
0: Y me gusta mucho esa palabra de lealtad, que es un sinónimo de fidelidad. ¿Por qué eso? Porque trae consigo honestidad y trae consigo su propio esfuerzo. No, vale, no se vale de otro. No sé si me entienden ahí. Sí. Pero ¿qué pasa si yo estoy esperando algo de Dios, creo que es una promesa o algo, y no pasa? ¿Su fidelidad cambia por eso?
4: Es que deberíamos analizar si lo que estamos esperando es un deseo de nosotros, realmente fue Dios que dijo que era para nosotros. Porque muchas veces nosotros queremos algo, es bueno. Pero yo te voy a decir algo, cuando uno está en Dios, no todo lo que es bueno es para ti.
0: Sí.
4: Entonces sí. Nosotros muchas veces nos queremos agarrar cosas buenas y comenzamos a creer en Dios. No, Él lo va a hacer porque Él es bueno y Él quiere lo mejor para mí. Sí, Él quiere lo mejor, pero lo mejor que es para tu diseño, para ti. Uh-huh. No todo lo que tú quieras. Entonces, siento que cuando desenfocamos la mirada de verdaderamente qué es lo que es la fidelidad de Dios, nosotros podemos frustrarnos. Entonces, ahí entonces caemos en lo que, oh, Dios no es fiel porque Él no prometió sí. lo que Él dijo. Uh-huh. Dios solo es responsable de lo que sale sí. de su boca.
2: Right.
4: Entonces nosotros a veces queremos poner palabras en la boca de Él que cuando no pasa queremos frustrarlo.
0: Mm. Tú sabes que tú mencionaste algo muy importante ahí. Yo creo que eso va de mano a mano con la confianza. Porque cuando tú confías en Dios, aún tú no veas los planes que tú mismo te imaginaste. ¿Verdad que sí? Tú entiendes que su fidelidad es más allá de lo que tú te puedas imaginar. Y eso es confiar en que Él todavía está en control. Aún si yo no veo eso que yo anhelo. Me estabas haciendo una historia antes de venir a en vivo de Eli. Cuéntame esa historia.
4: No, sabes que Dios vino palabra de Dios sobre Eli. Le dijo, mira, yo andaré delante de ti tu familia. Entonces Eli parece que se confió demasiado y permitió que entrara la perversión por medio de sus hijos. Entonces vino palabra de Dios y dijo, lo que yo dije, tal cosa yo no haré. Uh-huh. Quizá podemos pensar, ah, pues Dios es un Dios que cambia. No. Lo que pasa es que nosotros no podemos quitar que tenemos cierta responsabilidad en cómo nos movemos en Él.
0: Sí.
4: Claro. O sea, el hecho de que Dios te dé una palabra no quiere decir, ah, Dios me dio la palabra, lo que eso llegue, yo voy a vivir mi vida como a mí me dé la gana.
0: Mm-hmm. Sí.
4: Porque Dios es fiel a sí mismo. Claro, no depende de nuestras acciones, no depende de lo que nosotros podamos hacer o claro. no hagamos. Él es fiel a sí mismo. O sea, su fidelidad no la puede poner en manos de personas que un día quieren, un día no quieren.
2: Uh-huh.
4: Pero hay ciertas cosas que es como si fuese un abuso de su gracia, de que, o sea, estoy diciendo que quiero hacer esto contigo, tengo estos planes contigo, y la manera de tú quizás honrar lo que yo te he dicho es tú como dejándome solo en esto, ¿dónde está el grado de responsabilidad sí. que tú tienes? Entonces, no es que Dios es un Dios cambiante, que un día quiere una cosa y quiere otra. Lo que pasa es que si tú no estás administrando bien lo que Él te dio,
2: claro.
4: te hará un daño si llega esa fidelidad que Él dijo que Él iba a dar. Entonces, por eso es que no depende de nosotros, depende de Él, porque Él sabe si te va a hacer daño si te lo da ahora, si sabe si eso te puede matar. Hay cosas que Dios quería hacer, pero si lo hace en el momento, mira, es lo peor que le puede claro. pasar al ser humano, porque no lo va a saber administrar.
2: Tú sabes que yo veo, ahora que ustedes están hablando, yo veo la fidelidad de Dios como una cuenta de banco, que es como cuando tú tienes una cuenta de banco que tú sabes que tú tienes recursos para tú pagar cualquier gasto que tú tengas. Tú pones tu confianza en que cuando tú pases esa tarjeta, esa cuenta de banco va a responder. Y así mismo la fidelidad de Dios. Cuando tú tienes la capacidad, tú tienes, como tú dices, el compromiso es tuyo de tú poner tu confianza en su fidelidad. Porque podemos poner nuestra confianza en diferentes cosas que no sean Dios y podemos llegar lejos. O sea, hemos tenido muchísimos ejemplos de empresarios muy grandes que han llegado lejos sin poner su confianza en Dios. Ahora, al final de su vida, ¿qué sucede? Podemos ver muchos ejemplos como Steve Jobs. El caso es que la cuenta de banco de su confianza, tenemos acceso a esa cuenta solo cuando ponemos nuestra confianza en él. Y eso me recuerda el ejemplo de Daniel, cuando Daniel le dijo al rey que lo iban a tirar al horno de fuego,
4: ah.
2: que él le dice, hey, si Dios no nos salva, Dios no va a salvar. Él tenía su confianza puesta en Dios. Dios no va a salvar, pero si él no nos salva, como quiera.
0: Él sigue siendo bueno.
2: Así mismo.
3: That's why I say that faithfulness no depende de lo que yo tengo, mm-hmm. de lo que Dios me da, de lo que yo veo. Porque ya de un principio, de antes de yo nacer, mm-hmm. yo fui bendecido con todas bendiciones celestiales. Right. Ya es una promesa. Todo lo que yo tengo ahora en esta tierra, it's just add-ons. Mm-hmm. Es algo que ya me añada. Si me da hijo o no, es algo que me está añadiendo. Mm-hmm. Si me da dinero o no, si me da una empresa o no, ya algo mm-hmm. que ya yo estoy añadiendo. Y yo creo que esta generación muchas veces, we get confused on what God's faithfulness looks like. Oh, God was faithful mm-hmm. to him because sí. he made it somewhere. God was faithful to

0: fiel a esa familia porque tiene una familia grande, tiene una familia que todito le están sirviendo a Dios, está yendo a la iglesia, y ahí que medimos la fidelidad de Dios. O él es fiel a él porque he's healthy, he has everything he needs, y mi mamá ahora mismo se está muriendo de cáncer, entonces Dios no es fiel a mi vida. It's how faithful he is. His life gives me. Faithful because I have his life is that I know that he is faithful, and siendo completo en él no significa que estoy completo físicamente, que estoy completo en mi cuenta de banco, que estoy completo en mis estudios, que estoy completo en mi familia. Siendo completo en él no significa nada de eso. Probablemente tú puedes ser completo en él, y si mis ojos dan a malo puede ver a él y yo no tengo nada alrededor, then I've seen enough.
1: Claro. O sea, tú me estás tratando de decir que la fidelidad de Dios no se ve como creemos que es. O sea, estoy pasando por un problema familiar, que alguien está enfermo. Probablemente la fidelidad de Dios no fue sanar, sino mantener la familia de pie.
2: O mantenerlos en paz durante el proceso. Porque mientras él hablaba, yo decía, oh, me robó la idea. Quizás la fidelidad no es como nosotros la pensamos, o como la vemos en lo material, en lo físico. Quizás la fidelidad de Dios es el mantenernos en el fruto del Espíritu Santo durante esos procesos. Sí. Porque como él decía, vamos a decir, por ejemplo, que yo paso una enfermedad y no me sane en lo físico, pero él me mantenga en paz durante todo el proceso.
0: Gracias a Dios que te sano.
2: No, gracias a Dios que todavía estoy aquí en pie, pero en mi mente siempre estuvo, Dios sigue siendo bueno y sigue siendo fiel. Yeah. Sin importar lo que me haya pasado a mí, Dios sigue siendo bueno y sigue siendo fiel.
0: Elisa, pero ¿cómo tú llegaste a ese momento? Porque we gotta be honest. Like, I know I was just saying something that's probably rough. My mom got cancer. Or, por ejemplo, estoy empezando una enfermedad. Y tú dijiste ahora que tú dijiste, si Dios no te sana, tú todavía vas a decir que él es bueno. ¿Cómo tú llegaste a esa conclusión? Porque we gotta be honest, it's hard. Yeah.
3: Es muy bueno decirlo.
4: Por eso yo admiro a Sadra Mesa y a Benero. Aunque Dios no nos salve,
0: él sigue siendo. Pero ¿cómo tú llegas a esa convicción?
2: Eso es una pregunta muy, muy importante, y creo que cada persona puede definirla de forma diferente. Te voy a decir para mí, en lo personal, ¿cómo llegué a eso? Siempre mantuve en la mente que yo era hija de Dios. Y otra cosa es que Dios había sido tan bueno en mi corta edad. Yo tenía 35 cuando me enfermé. Que yo decía, por una cosa que me pase, yo no voy a matar 35 años de lo bueno que había sido Dios. Entonces, eso me mantuvo a mí recordándome que Dios había sido bueno y que lo que yo estaba viviendo ya era adicional. O sea, si Él me dejaba vivir, ya era plus. Pero me había podido dar tantas cosas, yo había podido experimentar tantas cosas que mi corazón anhelaba. Que decía, pero por una cosa voy a matar todos los años que llevo en esto. Y de verdad que eso cambió mi pensamiento y me mantuvo con fe. Y vuelvo y te repito, cada persona, de acuerdo a su proceso o de acuerdo a cómo se sienta, es que va a responder esa pregunta.
1: Pero pregunta, ¿por qué él tiene que ser fiel a nosotros? O sea,
2: that's a good question.
1: A través de la historia, todas las personas que podamos predicar de ellos, en excepción de José, que la Biblia no relata si algún fallo que él tuvo, pero algo tuvo que haber pasado. Pero, ¿por qué ser fiel a personas que mintieron, que quizás mataron, que quizás dijeron no quiero saber de ti? Incluso el mismo profeta Jeremías dijo, mira, yo no voy a profetizar más en tu nombre. El mismo Pedro, que a cada rato tenía que Jesús venir y decir, pero Pedro, muchacho, tranquilo. ¿Por qué ser fiel a seres tan imperfectos?
3: Yo creo que es la manera más inmediata de Dios mostrar su amor a nosotros. Porque si fuéramos perfectos, ok, somos perfectos, A plus en todo. Es fácil Dios ser fiel a nosotros porque no cometemos errores. Pero al nosotros ser imperfectos y Él mostrar su fidelidad, mostrar su amor a pesar de nuestras debilidades, eso muestra el gran amor que Él tiene por nosotros.
2: Yo lo veo de otra forma.
0: Me too, Carlos.
2: Yo soy mamá, y para mí, sin importar lo que mi hija decida hacer, mi amor por ella no cambia. Yo decidí traerla al mundo, y eso es algo para mí que yo digo, mi amor por ella no cambia. O sea, puede decidir hacer lo que sea, mi amor no cambia hacia ella. Quizás su amor para mí sí cambie, pero mi amor para ella es incondicional. Y así yo veo a Dios. Dios decidió crearnos a nosotros, sin importar que nosotros le íbamos a dar a cambio. Y su amor, por decidir traernos, es incondicional. O sea, eso es algo que se extiende.
0: Mm-hmm. I believe that God's faithfulness no se trata de nosotros. Kind of going a little bit based on what you were saying, que él estaba diciendo que él es fiel a nosotros. Pero para la pregunta de Ockel, yo creo que él es fiel porque él es fiel a sí mismo, como comenzamos el episodio.
2: Sí.
0: O sea, no tiene que ver con que si yo soy malo o soy bueno. Es porque él es fiel.
2: Porque es su naturaleza.
0: That's just who he is. Y yo no dicto, no hago nada, siendo justo, no le voy a cambiar quién él es. Y él es fiel. O sea, that's a part of his character. That's who he is. He's always going to be faithful. Yesterday, today, and tomorrow. Él nunca va a cambiar. So yo creo que él no lo está haciendo siendo fiel a nosotros. O sea, es un decir que nosotros, oh, he was faithful to me, he was faithful to me. But truly, he was faithful to himself. Porque él dijo la palabra, so entonces él va a cumplir su palabra. O sea, él dijo una palabra sobre mí, entonces él lo va a cumplir. Porque él es que tiene la palabra, él es que lo va a hacer, es él. O sea, no fue por mí, no es a mí, es a él. And that's why I worship a God like him. Because everything he says is true. Because he is faithful to who he is. And there's no hiccups.
2: Sabe que Oscar mencionó algo ahorita muy, muy importante. Que algunas veces nosotros tomamos por garantizado la fidelidad de Dios. Y yo quiero traerlo para atrás a ese contexto. ¿Por qué? Porque llevándonos de eso, de que Dios es fiel a sí mismo y que su naturaleza no cambia, nosotros tendemos a hacer muchas cosas fuera de lo que Él nos manda hacer. Mm. ¿Qué pasa con eso? Que a veces decimos, no, porque yo voy a hacer esto, porque Dios como quiera me va a dar, porque Él dijo la palabra. ¿Y qué pasó entonces con Saúl? Él le había dado una palabra. Y porque Saúl fue desobediente a algo que él le había pedido. Sí. Entonces lo removió y le dio la asignatura a otra persona. Y creo que eso pasa muchas veces a nosotros, sus hijos. Que cuando Dios nos pide algo y nosotros somos desobedientes a su palabra, por tomar por garantizado su fidelidad, Dios dice, ok, no estás listo para esa asignatura, se la voy a dar a otro que sí esté listo.
0: Mm-hmm.
2: Y keeps on moving forward. Que es lo que yo pensé que íbamos a hablar con Eli ahorita. Que pasó lo mismo. Te di una palabra, pero tú no supiste cómo manejar esas bendiciones que yo te di, que fueron tus hijos. Tu familia no está lista para recibir esa palabra. Entonces, nos movemos a otro.
1: Y yo creo que también nosotros, yo no creo que, incluso la Biblia establece que Dios es el mismo, nosotros somos lo que cambiamos. Pero lo que estaba diciendo Jeremy, es algo entonces que cambia completamente la manera de cómo uno ve a Dios.
0: Mm.
1: Entonces, como sacarse uno del plano y darle la importancia y el protagonismo que realmente la merita.
0: Es que nosotros lo hemos criado, okay, sorry for cutting you off, donde nos ha enseñado que el evangelio se trata de nosotros, cuando nunca se ha tratado de nosotros. Dios va a ser fiel a ti, Dios te prometió a ti, que esto a ti, que esto a ti. Y nosotros nos hemos criado en un evangelio donde nosotros nos ponemos nosotros en el centro.
2: Sí.
0: Nosotros de primero. ¿Qué es lo que Dios me está dando a mí? Dios me está dando a mí, me está prosperando a mí. Y quitamos a Dios del medio y a quien Él es del medio. So queremos más de Él, pero queremos más de Él for me.
3: Uh-huh.
0: O sea, sí. Not to get to know Him, not to see who He is, pero para que yo pueda llegar al estatus más grande de la iglesia, para que yo pueda predicar o predicar una palabra poderosa, que todo es bueno.
3: Mm-hmm.
0: Todo eso es bueno. No hay, yo no creo, o sea, my personal opinion, I don't think it's bad to want to preach. I don't think it's bad to want to sing. I don't think it's bad to want to open up a podcast. Pero where I think it's bad, where it starts getting all about us, right? And we start putting His faithfulness based on who we are and what He gives us and us and us and us.
2: You don't think it's bad that we want to see, or you think it's bad that we want to be seen?
0: Ya, okay. Yo creo que eso es otro tema.
2: No, porque
0: eso es otro tema.
2: Porque no, tú dices.
0: Es verdad lo que tú dices.
3: Yeah.
0: It's true. En todos los seres humanos hay alguien que quiere, hay algo que quiere ser visto.
3: Claro.
0: Que quiere un aplauso.
2: Te estás confesando.
0: Por favor, apláudenme. Tírenme por el DM. Claro. Dime que estoy siendo. No, en fin. Isn't everyone.
3: Yeah.
0: I think that's just nature of who you are. I'm not saying that it's good to want to be seen. I'm saying it's good para tú querer ser algo para Dios.
2: Mm-hmm. So tú estás diciendo que queremos recibir la gloria porque we get it from our daddy.
0: Como dicen de que la gloria de Dios y el brilloreo, mi Dios.
2: Claro, porque decimos, y es verdad lo que dices, cuando hablamos de la fidelidad de Dios, sin importar cómo nosotros estemos programados por dentro, me encanta como en inglés dice que that we are wired in such a way, que es, queremos ser y tenemos muchas características de Dios. We get it from our daddy. Pero al final del día tenemos que decir, espérate, porque yo no puedo sostener lo que tú quieres que yo sostenga. Yo tengo que conectarte a la fuente, que es Él. Y creo que ahí es que vamos, es que no hay nada de malo en que ser visto, pero ser visto para hacer una reflexión de Él, para reflejarlo a Él.
5: ¿Qué pasa con aquellas personas que están pasando el Niágara en bicicleta y le han creído a Dios y están esperando un milagro de Dios? ¿Qué le podemos decir a esa gente?
1: Yo sí creo que, así como Dios es fiel a sí mismo, hay una parte importante que nos corresponde a nosotros como hijos de Él. Porque es muy bueno decir, sí, Dios lo va a hacer, Dios lo dijo, Dios, Dios, Dios. Pero hay una parte en la cual nos olvidamos que tenemos un compromiso de nosotros manteniendo fiel a Él también. Entonces, muchas veces nosotros, no, para que esto no se vaya a malinterpretar, no es que no creamos que Él va a ser fiel. No, Él es fiel porque esa es parte de Él, de su naturaleza, de quién es Él. Pero hay una responsabilidad tuya como hijo de que cuando la marea está subiendo, tú no puedes olvidarte de todo lo que Él ha hecho. Right. O tú no puedes olvidarte de todas esas promesas que ha venido.
0: Elisa dijo eso mismo.
2: Sí.
1: Entonces nosotros muchas veces tendemos, sí, Dios es bien, Dios. Por ejemplo, Juan el Bautista fue un ejemplo. Mi hijo amado en que tengo complacencia vio a Jesús manifestarse en una gloria que el Padre puso, pero el primer momento que cayó preso, dije, pregúntele si Él es el que ha de venir o esperamos otro. Porque hay una parte, nosotros tenemos que reconocer a Dios en todos los aspectos. Quizás tú conoces a Dios porque libró un familiar tuyo de alguna enfermedad, por ahora tú tienes que conocer, tú tienes que ser fiel a ese Dios que está en silencio. Y no simplemente, Él lo va a hacer porque Él curó a mi madre. No, va a haber un momento que el cielo va a ser como un silencio. Claro. ¿Dónde ahora está tu fidelidad como hijo? Ya Él hizo la suya como padre. Right. ¿Dónde está la tuya como hijo? Que era parte de lo que tú estabas diciendo importantísimo, y creo que tú diste en el clavo. Personas que Dios podía hacer algo con ellos por años, pero en el momento que pasa algo se olvida de todo lo que Él hizo. Entonces, ¿cómo uno no dejarse cegar por esos momentos de oscuridad?
2: Tú sabes que mientras hablabas me llegaba a la mente que para poder entender la fidelidad de Dios tú tienes que pasar por procesos, porque si no, nunca vas a entender el nivel espiritual que eso trae consigo. Entonces, mi recomendación sería que en esos momentos donde estás pasando un proceso, el Niágara en bicicleta o en yola, como usted lo quiera saber, es afianzarse más en Dios. O sea, no permitir ninguna puerta que sea abierta aparte de esa conversación entre usted y el Padre. Estar constantemente en oración para que ningún pensamiento negativo quiera venirte a cambiar lo que tú por tantos años has estado escuchando. Y ahí es que tú vas a ver cómo la voz de Dios se hace tan fácil a escucharla en esos momentos, como tú dijiste, de silencio, porque ya tú vas a ver cómo su voz suena. Y eso es lo importante. Vuelvo y repito, para tú poder entender una fidelidad de Dios, tú tienes que pasar un proceso.
1: Y quiero dejar algo muy claro, que también hay personas que quieren poner, y está bien pensar de esa manera, porque es algo del ser humano de pensar y creer que Dios es bueno y Dios es bueno. Pero tenemos que poner una diferencia entre proceso y consecuencia de tus propios actos. No podemos querer que Dios sea fiel en cosas que estás provocando tú mismo.
2: Sí.
1: Entonces, después decir, no, porque Dios está en silencio, porque Dios está haciendo esto. No, hay una irresponsabilidad tuya. Claro. Que estás haciendo cosas que entonces hay como un silencio del Padre. Entonces comenzamos a dudar también de que no, pero ¿y dónde está Dios? ¿Dónde está esto? No, Dios está en el mismo lugar. Quien se está alejando eres tú con tus acciones. Sí,
2: yo imagino que Dios dominicano le dice, yo estoy en el mismo sitio donde tú me dejaste.
0: No, como yo, testimony time, tenía mucha profecía, Dios te va a dar esto, Dios te va a dar lo otro, y yo esperando la cosa de Dios, sí. Pero estaba viviendo mi vida como me daba la gana, sí. Entonces todavía esperaba lo que Dios me iba a dar, y yo viviendo como yo quería.
3: Yeah. Así nunca va a llegar.
0: Nunca va a llegar.
3: No, y yo creo que parte de la acción de nosotros.
5: O sea, Dios deja de ser fiel porque nosotros hagamos lo que nos demos la gana.
2: No.
0: Definitely not. He does whatever. He's faithful to him. Esa respuesta, we answered it in the beginning, where we said he is faithful even to the unjust, even to the unfaithful. He is still faithful because he's faithful to himself. He is faithful to him.
5: La fidelidad de Dios no depende de nosotros.
0: Claro que no.
5: No depende de si nosotros lo hacemos bien o lo hacemos mal. Mm-hmm. Creo que cuando Dios habla a una vida, llama a una vida, hay pocas cosas que lo pueden eliminar, como lo vemos, Elí, uh-huh. Saúl. No errores, son actitudes de corazón.
2: Sí. Mm.
5: O sea, vemos pocas gentes en la Biblia que sus vidas fueron intachables, pero la gran mayoría cometió errores. Aquellos que se descalificaron no fue porque eran malos o eran pecadores, o fue porque en un momento su corazón se desvió a tal punto. O sea, Dios, no, ellos no llegaron donde debieron llegar, más allá, no porque Dios no era fiel, sino porque sus corazones estaban desviados. Entonces, quiero tocar el hecho de que a veces no entendemos que cuando Dios nos llama, cuando Dios llama a alguien, cuando Dios irrumpe en la vida de alguien, no importa dónde tú te metió, en el hoyo que tú te metió, no, si tú respondiste a eso, créeme que Dios
0: Pero hay una acción ahí que tú estás haciendo.
5: Claro.
0: Tú estás respondiendo. Pero ahora, cuando tú no estás respondiendo, ¿tú vas a ver eso? ¿Todavía lo vas a ver?
3: No lo va a ver. Porque...
0: Pero tú no estás respondiendo a lo que él te está llamando a hacer.
3: Eso me recuerda en el momento en el que Saúl iba a sacrificar los animales con el profeta. Y dice la verdad.
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1: Esto es Palabra a la Memoria. Salmo 119:33. Enséñame, oh Jehová, el camino de tus estatutos, y lo guardaré hasta el fin. Dame entendimiento y guardaré tu ley, y la observaré de todo mi corazón.

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Esto es Palabra a la Memoria. Salmo 119:33. Enséñame, oh Jehová, el camino de tus estatutos, y lo guardaré hasta el fin. Dame entendimiento y guardaré tu ley, y la observaré de todo mi corazón.

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0: Muy buenos días a todos nuestros oyentes aquí fieles de Radio Avivamiento a través del 100.1 FM y a través de Radio Avivamiento.com. 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Y hablando un poquito de Latin Premier Insurance, hoy tengo, ¿verdad?, una persona muy especial, una persona bien conocida aquí en la comunidad de Hartford, uno de los fundadores, cofundadores de Latin Premier Insurance. Con nosotros está Héctor Torres. Que Héctor, buenos días, buenas tardes.
1: Buenas tardes a todas las personas que nos escuchan. Es un placer estar en este programa. Este programa educativo en donde tratamos de, ¿verdad?, brindar mucha información y educar a la comunidad latina. Siempre lo hemos dicho en Latin Premier, nosotros siempre somos el punto de contacto para toda la comunidad que tiene que ver con los seguros del Medicare, esas personas que están cumpliendo 65 años de edad, que ya están recibiendo cartas y se confunden o muchas confusiones con las cartas y no saben lo que tienen que hacer, ¿verdad? Es importante que llamen a la gente aquí ahora mismo. Estamos con José Torres, y pueden también pasar por nuestra oficina. En muchas ocasiones hay personas que prefieren pasar y ver con quién están tratando, pero nosotros en la oficina de Latin Premier llevamos 20 años de trayectoria ayudando a la comunidad y por eso las personas nos conocen por muchos años.
0: Como bien dijo Héctor, ¿verdad?, somos siempre de la comunidad, y yo tengo un dicho, y es que siempre digo que pueden haber muchos agentes locales, pero son muy pocos, ¿verdad?, los que son de tu comunidad, los que siempre están contigo. Siempre tenemos una trayectoria y siempre de ayudar a nuestros clientes y a sus familiares. Cuando se trata de Medicare, los ayudamos antes del proceso, durante el proceso, ¿verdad?, y mientras están cambiando los beneficios anuales. Así que es muy importante, como dijo Héctor, si usted recibió cartas o está ahí recibiendo unas cartitas o lo están llamando, no le dé información a nadie, porque muchas veces usted le puede dar información a una persona que no sabe dónde se encuentra y tal vez coge su información y es muy peligrosa, ¿verdad, Héctor? Cuéntale a las personas, sí, ¿no?, cuando dan información.
1: Es importante, ¿verdad?, que sepan que en nuestras oficinas todos nuestros agentes están licenciados por el Estado. Nosotros todos los años nos tenemos que certificar con diferentes compañías para poder brindar la información. Hoy este es el tiempo donde las personas, ¿verdad?, tienden a dar su información por teléfono o recibir personas que le tocan la puerta. Nosotros no hacemos eso y tienen que tener mucho cuidado, ¿verdad?, la información que usted da, porque le pueden estar robando su identidad y a veces, en muchas ocasiones, pues, eso es lo que sucede. Yo puedo dar, ¿verdad?, en fe de que eso lo veo cada vez. Ayer mismo estuve en la oficina trabajando y llegó una persona que lleva 8 años que nosotros le estamos ayudando, y alguien, un americano, le tocó la puerta diciendo que era un trabajo social. Cuando vino a ver, le engancharon un seguro que se dio cuenta en la cuenta de banco, y también pues lo cambiaron de seguro, y ahora pues no tenía un medicamento.
2: Por eso es importante, ¿verdad?, sentarse con la gente que, ¿verdad?, que tiene la experiencia. Siempre lo hemos dicho y lo vuelvo a repetir, tenemos licencia por el Estado y nos certificamos todos los años con las diferentes compañías para saber los cambios y así saber, ¿verdad?, cuál es el mejor plan para cada persona. Los planes son diseñados para diferentes personas, diferentes necesidades, y es importante que usted todos los años esté, ¿verdad?, comunique con un agente. En este caso estamos aquí con José Torres, que usted siempre ya tiene su teléfono, él va a dar el teléfono de él, o lo puede visitar también en la oficina, pero sería bueno siempre por cita, pero es importante. A veces las personas quieren ver llegar ahí a la oficina para saber quiénes somos nosotros, y siempre lo hemos dicho, llevamos sobre 20 años y siempre ya la gente nos conoce como el punto de contacto para ustedes, para lo que es el Medicare, los seguros para gastos funerales y también las pensiones, para que las personas sepan que cuando llegue el momento de acercarse de retiro, pues las personas sepan que pueden hacer con esas pensiones para así convertirla y suplementar con el seguro social cuando la persona ya se retira.
0: Muy bien dicho, ¿verdad? Muchas veces esta información, especialmente el Medicare, bien confusa, muchas cartas que vas a recibir. 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Héctor habló un poquito sobre gastos fúnebres. Nosotros también siempre estoy educando a la comunidad la importancia de los gastos fúnebres. Héctor pues lleva mucho más años ayudando a las personas con los gastos fúnebres. Así que Héctor, háblanos un poquito, ¿verdad?, acerca de los gastos fúnebres.
2: Claro que sí. Nosotros, dije anteriormente, tenemos licencia por el Estado y me gusta repetir eso, ¿verdad?, porque las personas no entienden, ¿verdad?, que es importante para nosotros poder ofrecer estos tipos de productos y ayudar a la comunidad. Tenemos que tener licencia por el Estado, ¿verdad?, para así poder, ¿verdad?, representar a las compañías y llevar esa información al público. Pero sí, las pólizas para gastos funerales son, ¿verdad?, es importante, porque hoy día un funeral puede costar 8, 10, 12 mil dólares, y a veces nosotros, especialmente el latino, empezamos yo crié a mis hijos, mis hijos pues que críen, ¿verdad?, que críen a sus hijos, ¿verdad? Pero a veces no pensamos que a veces los hijos pues tienen hijos y son nuestros nietos, y a veces quieren estudiar, ¿verdad?, maestro, hacer doctor. Hoy día las cosas son más caras, entonces nosotros no nos preparamos cuando llega, ¿verdad?, el fin, la muerte, ¿verdad? Entonces ahí que nos preocupamos, ¿verdad?, y entonces dejamos esa deuda a los seres queridos, a nuestros hijos, ¿no?, cuando ese dinero se pudo haber usado para eso mismo, para los nietos, para pagar la educación. Eso es importante, prepararnos. Pero sí le puedo decir, nosotros representamos diferentes compañías que llevan sobre 100 años. Muchas de las compañías que nosotros representamos son compañías que se dejan llevar por la regulación del Departamento de Seguro del Estado para proteger a cada consumidor aquí en el estado de Connecticut. Usted no se tiene que preocupar. Solo llame y usted coja lo que usted pueda pagar. No importa qué condición de salud usted tenga, tenemos diferentes productos, ¿verdad?, para diferentes necesidades en esto que tiene que ver con los seguros para gastos funerales. 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Pero es importante que nos llamen. Los seguros para gastos funerales son muy importantes. No queremos dejarle deuda a nuestros seres queridos, a nuestros hijos, a los nietos. Es importante, ¿verdad?, que prepararnos y ser responsables, ¿verdad?, para que no dejemos una deuda a ellos.
0: Y así mismo esto, nosotros siempre, uno de nuestros nuestro énfasis es que la comunidad, que nuestra gente tome un poquito más de responsabilidad en cuanto a los gastos fúnebres. Muchas veces, lo repito muchas veces en el programa, uno culturalmente no quiere pues pensar en esas cosas, no quiere pensar, ¿verdad?, en un seguro para los gastos finales, pero es algo inevitable, es algo que nos va a llegar a todos, y todos sabemos, ¿verdad?, la fecha de nacimiento, pero no sabemos cuándo nos vamos. Así que por eso hay que estar siempre muy preparados. Muchas veces personas nos llaman o que nos encontramos, ¿verdad?, en diferentes eventos aquí en la ciudad, y nos dicen, no, yo tengo un dinero guardado en el banco, yo tengo ya tengo un dinerito guardado, pero muchas veces ellos no entienden, ¿verdad?, que deben utilizar tal vez ese dinero para disfrutarlo mientras estén en vida, para disfrutarlo con sus nietos y con sus hijos. Si yo les cuento de cuántas veces muchas personas nos han dicho en eso, que tienen dinero guardado, y siempre decimos, mira, acógete mejor a una póliza, porque el dinero te sale una emergencia y tienes que usar ese dinero de momento, y tú nunca sabes cuándo llegue una emergencia y tengas que vaciar esos fondos.
2: No, y también en muchas ocasiones la persona tiene el dinero, pero tiene el dinerito guardado en el banco, pero no piensa que antes de la muerte vienen las enfermedades, ¿verdad? Tú te enfermas, caes en una cama, tus hijos te van a ayudar, hay que buscar dinero por donde quiera, se gasta ese dinero en la enfermedad, está la muerte encima, y ahora no hay dinero, ¿verdad?, para enterrar. Y no es fácil sacar 8, 10 mil, 12 mil dólares del banco. No es fácil. Por eso es que, ¿verdad?, es importante. Siempre hemos dicho, mira, usted coge una póliza, usted coge lo que usted pueda pagar. No necesariamente tiene que coger una póliza grande, pero usted coge algo para no dejarle una deuda según lo que usted pueda pagar. Y entonces así pueda disfrutar ese dinero que tiene el banco. Como dice José Torres aquí, puede disfrutarlo, viajar y disfrutarlo más con sus nietos, sus hijos, ¿verdad? Y disfrutar en vida ese dinero, y no y estar con lo que se llama, nosotros decimos, con la mente clara de que tienen una póliza, y no tienen que preocuparse. El día que llegue el momento de partir de la tierra, pues ya saben que lo hicieron con responsabilidad y no le dejaron esa deuda a sus seres queridos.
0: Así es, y como dice el americano, peace of mind. Eso es lo que nosotros, exacto, queremos, ¿verdad? Que todos tengamos ese peace of mind, de que dejamos a nuestros hijos o a los nietos, a los familiares, en una buena situación, y no creamos, el ciclo de las malas deudas. 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Y no se me vayan, ya luego de esta pausa musical vamos a regresar y seguir hablando, ¿verdad?, un tema muy importante hoy. Vamos a hablarle un poquito sobre las anualidades. Así que personas que tienen su pensión con el trabajo, personas que están a punto de retirarse, no se me vayan, que ya regresamos aquí en tu programa Salud y Vida con José Torres, y hoy con nuestro invitado Héctor Torres.

0: Gracias por sintonizar, gracias por estar de vuelta aquí en 100.1 FM Radio Avivamiento, aquí con tu programa Salud y Vida con José Torres, siempre educando sobre Medicare y sobre la importancia de los gastos seguros de vida, especialmente gastos fúnebres. Como mencionamos, tenemos aquí a Héctor Torres de Latin Premier Insurance. Hoy queremos hablar un poquito de anualidades. Queremos exactamente, ¿verdad?, qué son las anualidades y cómo funcionan las anualidades, o en inglés se le llaman como las annuities. Así que, Héctor, sí, para esos radio oyentes que no entienden o nunca han escuchado la palabra anualidades, ¿puedes explicar un poquito qué son las anualidades?
1: Bueno, las anualidades básicamente es un contrato entre, ¿verdad?, entre una compañía de seguro ¿verdad?, y una persona que tenga una cantidad de dinero en una empresa, como el 401k o el 403. En muchas ocasiones lo que sucede es que las personas han aportado dinero en esas cuentas de retiro por motivo de, pues, el empleador le pone dinero a la persona, usted lo machea, ¿verdad?, y entonces acumula cierta cantidad de dinero siempre, ¿verdad?, por los años que lleve trabajando. Pero lo que sucede es que entonces nosotros con las anualidades tratamos de mover ese dinero a las personas que tienen básicamente de 60 años en adelante. ¿Por qué? Porque las pensiones que tienen las personas a través de las empresas no son garantizadas en muchas ocasiones. Si usted ve las letras pequeñas, lo dice ahí. Si la compañía se va a quiebra, se pierde o se desaparece, pues entonces, y ya usted está cerca de retirarse, pues la persona a veces puede perder ese dinero. Pero estas anualidades, usted es un contrato a través con las compañías de seguro, donde usted mueve ese dinero y lo va a controlar, y en muchas ocasiones se le consigue un interés garantizado, y hasta en muchas ocasiones también bono cuando usted hace el rollover. ¿Por qué se hace estos tipos de anualidades? Porque la persona, si ya está hablando de retirarse en 2 o 3 años, no tiene 10 años para ver, ¿verdad?, 10 años para ver su dinero crecer, si el dinero tiene una baja en el mercado, especialmente cuando está con, ¿verdad?, la persona, la compañía, la que maneja ese tipo de dinero. Por eso que nosotros lo que hacemos es que le movemos ese dinero para que así usted en un futuro lo ponga en una anualidad segura y usted pueda proteger ese dinero, porque cuando llegue el momento usted de retirarse lo pueda convertir en una pensión y suplementar con el seguro social, ya que va a dejar de trabajar. Muchas ocasiones lo que he visto con los latinos, especialmente nosotros los latinos, es que utilizamos ese dinero y empezamos a sacar préstamos para hacer arreglos en las casas, para cualquier cosa, viaje. Entonces cuando venimos a ver, perdemos mucho dinero porque tenemos que pagar tasas cuando sacan esa cantidad de dinero. Un ejemplo, te puedo dar un ejemplo. Ayer fue un cliente a mi oficina y sacó casi $30,000. De esos $30,000, perdió casi $12,000. Perdió y nadie los educó, porque el propósito de eso es para suplementar, ¿verdad?, que el día que usted deje de trabajar, suplemente y tenga una entrada adicional para que pueda disfrutar de su retiro. Y ese es el propósito de eso. Nosotros exhortamos a las personas que nos están escuchando, si usted es una persona que tiene un 401k, tiene un 403b, es importante que nos llame sin compromiso. Nosotros le podemos hacer una gráfica para que usted maneje ese dinero y ya lo ponga seguro, garantizado, que no esté atado a la bolsa de mercado, que llegue el momento de usted retirarse y usted diga, ok, ahora puedo tener una pensión, sea mensual, cada 3 meses, o un cheque anual, y tenga, ¿verdad?, pueda suplementar ya que dejó de trabajar y con el seguro social pueda disfrutar bien de su retiro. Y eso es el propósito de las anualidades, básicamente. Lo que nosotros hacemos es educar. Yo exhorto a las personas que nos están escuchando, esas personas que llevan 15, 18, 20, 30, 40 años trabajando y sabe que tiene una cuenta a través de su empleador y ya está contemplando retirarse en 1, 2 o 3 años. Es importante que antes que usted se retire, pues llame a José de Torres o pase por nuestra oficina para que así le eduquemos, le hagamos una gráfica, ¿verdad? Y en muchas ocasiones envolvemos a la familia, ¿verdad? Lo que es la esposa, esposo, hijo, para que sepan lo que están haciendo, para que así disfrute de su retiro y pueda, ¿verdad?, tener una entrada adicional ya al seguro social. Y eso es lo que nosotros hacemos.
0: Así es, muy importante que nosotros queremos, ¿verdad?, el bienestar para usted y para toda su familia. Ustedes, muchas personas han trabajado 20, 30 años, han trabajado fuerte, y tienen ese dinerito acumulado, guardado en el 401 o el 403B. Importante que entienda, como dijo Héctor, ese dinero muchas veces está atado a la bolsa al mercado. ¿Y qué pasa si usted pues le quedan de 1 a 5 años trabajando? Que si ese si el mercado de momento colapsa o cae, porque todo puede cambiar de la noche a la mañana, entonces usted va a perder mucho dinero y no va a tener los años suficientes para recuperar el valor de ese dinero. Así que es muy importante pensar, ¿verdad?, en guardar, en poder utilizar y lo,
2: controlar
0: lo que usted ya ha adquirido a través de sus años y protegerlo. Recuerda que lo primordial aquí es proteger tu dinero, así como protegemos o te ayudamos a proteger a tu familia a través de los gastos fúnebres, te ayudamos a usted a proteger a través de los planes médicos. También es tiempo de pensar en eso, en esas inversiones para proteger su futuro. Recuerda que la vida se va poniendo todo más caro cada año. Lo que usted gastaba en comida hace 5 años atrás no lo va a gastar en 10 años, aquí en 10 años todo eso va a subir, así que queremos que usted esté preparado tanto, ¿verdad?, con los planes médicos, también con su dinero para que pueda entonces utilizar y disfrutar de su retiro. Héctor, personas que tal vez no conocen un poco de las anualidades, ¿esto le afectaría a ellos, ¿verdad?, con su seguro social o con su Medicare?
1: No, en ningún momento. Inclusive hay personas que nos llaman o se acercan a nosotros en nuestra oficina. Mira, yo todavía me quedan 2-3 años, quiero seguir trabajando, me siento fuerte, pero me preocupa que mover el dinero, porque la empresa me está aportando dinero. Usted puede mover parte de ese dinero. Un ejemplo, ayudé a una persona hace poco que tenía $200,000, él todavía quería seguir trabajando, movió 150, la compañía todavía sigue poniéndolo, entonces ya él aseguró, ¿verdad?, 150, ¿verdad?, en su lado, donde él va a tener, ¿verdad?, controlar ese dinero de la manera que él quiere, garantizado, sin tener que, ¿verdad?, estar en la bolsa del mercado, pero en ningún momento, ¿verdad?, le va a afectar en nada. O sea, la persona puede seguir contribuyendo, puede seguir trabajando. En el momento que retire, pues ya tendría dos tipos de anualidades, ah, mantener el seguro social, pero en ningún momento le afecta con nada, no le va a afectar con lo del seguro social, no le va a afectar con el Medicare, no tiene que ver nada con eso, es un dinero que usted tiene, que aportó, y que la compañía le ayudó, ¿verdad?, también le aportó eso. En ningún momento le va a perjudicar eso. Yo exhorto que si nos está escuchando y usted es una persona que sigue trabajando y está ya contemplando retirarse, ¿verdad?, antes de que usted lo haga, es importante sentarse, ¿verdad? Y nosotros no le vamos a cobrar por esa consulta. Nosotros lo que hacemos es que le hacemos una gráfica, usted se la lleva, la discute con su esposa, esposo, hijo, si quiere, y así, ¿verdad? No puede hacer las cosas bien y no preocuparse y disfrutar de su retiro. 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
0: 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Alguna preguntita que tal vez personas piensen, ¿verdad?, que ¿cuánto dinero más o menos se recomienda para comenzar una anualidad?
1: Una anualidad, las personas pueden empezar hasta con $10,000. De hecho, casi siempre para este tiempo, en septiembre, octubre, hay muchas personas que tienen dinero en el banco, ¿verdad? Tienen lo que se llama CD, donde para este tiempo se le vencen los contratos. Sepa usted que en muchas ocasiones esos CD no le dan mucho interés. Usted puede tener una anualidad donde nosotros le podemos conseguir un interés garantizado y mayor. Muchas personas se confunden con lo que es el banco y las compañías de estas compañías que tienen estos tipos de productos. Los bancos, un banco se puede ir a la quiebra, una compañía que de seguros no, es difícil que se vaya a quiebra. ¿Por qué? Porque las compañías están protegidas por el Departamento de Seguro del Estado, donde le exigen pólizas de millones y millones y millones de dólares para proteger a los consumidores en cada estado. Por eso que a veces la gente va al banco y en el banco te dice que te aseguran hasta $250,000. Por eso mismo, porque son compañías privadas, bancos son privados, pero las compañías de seguro están protegidas, te pueden proteger por mucho, mucho dinero, nunca te van a dejar, ¿verdad?, a pie eso. Si usted es una persona que se le está venciendo un CD, ¿verdad?, quiere saber si puede generar un interés y convertirlo en una anualidad, que eso es lo que hacen. Los CD básicamente son anualidades, que los bancos ponen tu dinero y lo ponen en una anualidad. Ellos reciben la mayor cantidad de interés y a la persona le dan 1-2% cuando usted puede hacer usted mismo y generar, ¿verdad?, una cantidad de dinero increíblemente en intereses nada más.
0: Así es, muchas veces los CD account, yo creo que lo más alto que tú los ves por ahí es un 3.2, un 3.5. Ah. Incluso personas que tienen mucho o bastante dinero guardado, más de $10,000 guardado en su cuenta de ahorros del banco. Usted sabe que ahí está recibiendo el 0.00 de las ganancias, mientras el banco está utilizando su dinero para invertirlo, claro, y hacer otras cosas.
1: Así que los bancos se crecen. Nosotros, siempre yo digo, a veces yo me quedo bobo, le dan bien poquito de interés, sin embargo, están estos productos que son lo mismo que ellos hacen con tu dinero. Entonces, la persona, yo siempre le he dicho, usted puede hacer su propio producto, una anualidad donde genera un interés increíble. Yo he visto anualidades que están de 7, 8, 10%. Incluyendo dándole un bono cuando la persona hace un rollover. Yo exhorto que siempre que se comuniquen con nosotros, se comuniquen contigo, y sin compromiso se le hace una gráfica. Nosotros, vuelvo y repito, las anualidades son compañías de seguro y nosotros representamos muchas compañías, y todas las compañías que representamos son compañías que llevan muchos años, sobre 100 años en la industria, y son compañías, y lo voy a volver a repetir, que se dejan llevar por las regulaciones del Departamento de Seguro del Estado, por el comisionado del seguro aquí en el estado de Connecticut o diferentes estados.
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0: Hola, bienvenidos a Claro y Contundente, el espacio donde la salud mental se une con la fe para transformar nuestra vida. Mi nombre es Liliana León, soy psicóloga clínica y mi enfoque es cognitivo-conductual. Continuamos hablando de la resiliencia. Le damos la bienvenida a Mariana.
1: Hola Lili, ¿cómo vas?
0: Bien, gracias. Aquí esperando que sigas contándonos esa historia, esa aventura que has tenido que vivir. Hoy queremos entrar en un lugar muy, muy humano. En esos días donde tu cuerpo está agotado, y ya en el programa anterior nos contaste lo que te sucedió de las convulsiones, y donde también el corazón se agobia, ¿qué pensamientos pasan por tu mente?
1: Pues que quisiera tener una red de apoyo mayor, ¿sí? Porque nunca pienso en abandonar, digamos, esto que estoy viviendo, porque uh-huh. yo digo es un estilo de vida diferente, ¿sí? En donde podemos ser feliz a pesar de, ¿sí? Uh-huh. Pero sí quisiera tener una mayor, de pronto, red de apoyo. Pues a veces quisiera que de pronto nuestra, digamos, nuestra red de apoyo me permitiera también cumplir algunos sueños que tengo como persona, ¿sí? Oh, entonces, por ejemplo, quiero hacer una maestría. Quiero, a pesar de que dentro de la enfermedad me pude hacer mi especialización, quisiera hacer una maestría, quisiera jugar voleibol nuevamente, quisiera hacer tantas cosas y que mis chiquitos también pudieran hacer muchas, uh-huh. ¿sí? Porque a ellos les encanta la música, son súper sensibles, Isabelita ha tocado todos los instrumentos, pero a veces porque no tengo tiempo y no hay quien los lleve o quien pueda acompañarlos. Y pues sabemos que no puedo dejar solo el flaco porque soy su cuidadora principal. Entonces los limito a ellos también. Entonces,
0: claro. Y el hecho de que de necesitar de pronto reforzar un poquito la red de apoyo implicaría pues un extra económico, que sí. es muy difícil, ¿cierto?
1: Uh-huh. Sí, precisamente cuando estaba en lo de dictando clases, pues tuve que poner una señora que mientras yo no estaba, ella me cubriera porque el flaco no puede quedar solo, ¿sí?
0: Claro.
1: Pero pues imagínate, es un sueldo que a veces yo ponía en la balanza y decía, bueno, me gano tanto y le pago a la señora tanto y me queda solo este tricito, ¿sí?
0: Claro.
1: Entonces para mí es como difícil esa parte. Entonces a veces pienso y digo, ay, Dios mío, o sea, si el flaquito, o sea, sí, si uno contara con una economía diferente, pues claro. de pronto todo sería más fácil o
0: Claro.
1: O podríamos cumplir sueños.
0: Sí, claro. Bueno, esto que nos cuentas es muy difícil. Muchas personas que son cuidadoras no hablan de esto. En algún momento del proceso, en algún momento de cansancio, de dolor, tú has sentido que ya no puedes más, tú has sentido como, ay no, voy a hacer, quisiera no tener esto. Sí. Porque muchas personas no lo expresan. Ajá. Uh-huh. pero lo tienen ahí guardado. Y es importante, como hemos hablado, en Claro y Contundente, que las emociones hay que validarlas, los pensamientos hay que sacarlos, y que no es pecado sentir esto.
1: Sí, claro, pues obviamente me he sentido uh-huh. cansada, me he sentido agotada, me he sentido que quisiera que, pues digamos, veo a mis hijos y digo, no sé, unas vacaciones, poderlos llevar a algún lado, poder pasear, poder hacer. Y pues yo lo que, obviamente no se lo expreso al flaco, ¿sí? A veces se lo expreso, digamos, a la red de apoyo del flaco, que es su familia, pero pues no han podido apoyarnos en esa parte de decir, me quedo esta Semana Santa y tú ve con los niños, ¿sí? Sí. No se ha logrado ese tema, pero pues digamos que hay veces que yo voy y se lo expreso al Señor, o sea, yo voy allá, lloro, le hago la pataleta, le digo, le esto, ta, ta, ta, y suelto, y bueno, siento que y ya se lo entregué a él sí. y que pues igual él en algún momento le va a dar como la solución, va a colocar
0: va a
1: en mis
0: la puerta, ajá, va a poner a las personas
1: y va a colocar en mis hijos, porque en nuestros hijos ese que a veces he empezado a experimentar con Isabelita, que Isabelita dice, pero ¿por qué no podemos salir? Pero ¿por qué no? Yo va a colocar
0: va
1: en
0: la
1: mis
0: puerta, ajá, va a poner a las personas
1: y va a colocar en mis hijos, porque en nuestros hijos ese que a veces he empezado a experimentar con Isabel.

0: cumplir estos sueños, ¿sí? Claro. Y sé que en algún momento...
1: Ahí,
0: sí,
1: claro.
0: No lo sé.
1: No los enterraste.
0: Exacto, no
1: eso
0: los
1: es enterrado. Importante. Uh-huh. Eso es resiliencia. Uh-huh. Eso. Porque muchas veces cuando algo uh-huh. se rompe, cuando la situación se pone muy difícil, nosotros decidimos, no, este sueño ya no va y lo rompo, lo entierro y ya. No vuelvo a saber de él. Pero tú tienes tus sueños ahí. Sí. Ahí están como... Bueno, estos son mis sueños pendientes, Dios, ¿cierto?
0: Sí, así es.
1: Bueno, pensamos muchas veces que la resiliencia son grandes actos, pero contigo, con tu testimonio, con tu historia, nos damos cuenta que son esos pequeños actos cotidianos lo que hace la diferencia. ¿Tú nos puedes hablar de pronto de algún hábito, pensamiento o algo que tú hagas que se haya vuelto clave para ti en ese día a día?
0: Un hábito, bueno, pues el hábito en la mañana oro.
1: ¿Sí? Ajá.
0: Entonces le doy gracias a Dios porque me puedo levantar, porque puedo caminar, porque desayuné, porque siempre pienso como en el año pasado lo que pasó, ¿sí? Entonces digo claro, como Dios, gracias.
1: Tienes que cuidar.
0: Uh-huh. Entonces digo gracias Dios y le entrego como el día. Es algo que siempre hago uh-huh. porque pues le entrego al flaco también, le entrego a mis hijos y entrego mi vida. Y le digo como renueva mis fuerzas, siempre le digo que renueve mis fuerzas como el ave fénix, le digo.
1: Ah, sí, como las del águila.
0: Las del águila, sí. Le digo que renueve mis fuerzas y bueno, le entrego como el día, como lo que va a pasar.
1: Ok, bueno, y cuidar a alguien por tanto tiempo también transforma el significado del amor, ¿no? El significado del amor. ¿Cómo ha cambiado para ti el acto de cuidar a tu esposo, ese amor? ¿Cómo lo ha transformado?
0: Pues mira que se ha fortalecido, ¿sí?
1: Wow, porque, me parece impresionante porque, que digas eso.
0: Porque yo veo al flaco y yo llego y le, perdón la expresión, pero me lo chupeteo, le doy su beso, le digo, ¿cómo estás de churro? Bueno, lo sigo piropeando, lo sigo amando, ¿sí? E incluso no, digamos que yo digo que no tengo sentimientos de mamá, que dice uno, no, ya me convertí ahí en su cuidadora y ya no me apasiona. No. Yo lo veo y yo todavía me parece un churro y yo le digo esa nariz tan linda y lo piropeo. Bueno, así, sí, ajá. O sea, el amor se ha fortalecido. El amor es digo yo que ha sido como más honesto en el sentido que le cuento como hoy estoy sintiendo esto, hoy me dieron ganas de esto y si hacemos esto o porque no está, o sea, trato de también a él llenarlo de gozo y de alegría porque el flaco sí, obviamente hay días difíciles para él, o sea, sé que la situación no es fácil y hay días en donde amanece con su cara de no quiero más, ¿sí?
1: Sí.
0: Entonces yo trato desde el amor, decirle ánimo, todo va a seguir bien, flaquito. Sí, trato de motivarlo. Y, uh-huh. y yo creo que ese es el amor, o sea, siempre tuve en claro ese versículo de el amor.
1: Todo lo soporta.
0: Porque lo vivo. O sea, claro. Y no es algo fingido, no es algo que, ay, no, me toca hacer esto. No,
1: el
0: lo
1: amor
0: hago
1: es
0: desde el amor.
1: Fingimiento, ¿no? Mm-hmm. También dice la palabra. Pero ya en la prueba, claro, uno recita el versículo, pero ya en la prueba mantener mm-hmm. el pacto y mantener el corazón amando y no porque, ay, es que esto toca, sino el amor. Eso se nota, Mari, de razón tú andas alegre, a pesar de... Bueno, amar en estas condiciones es una forma profunda de valentía, ¿sí sabías? Uh-huh. Eres una mujer muy, muy valiente. Hoy muchas personas están cansadas, quizás no por historias tan duras, pero sí hay cargas diarias. Si alguien que nos escucha hoy se siente agotado, siente que ya no ama, se siente sin fuerzas para seguir, ¿qué le dirías?
0: Pues yo le diría que la persona que ustedes escogieron, por ejemplo, si están casados, que la persona que ustedes escogieron por esposo, fue Dios también quien lo escogió, ¿sí? Uh-huh. Entonces, que luchen por ese amor, que luchen, que demuestren lo que sienten en todo momento, obviamente, que no finjan, pero que se den la oportunidad de demostrar lo que sienten, que sean sinceros diciendo hoy me siento así, porque pues obviamente que a veces yo le digo al flaco,

0: le digo, ay, amanecí como bajoneada, pero no sé si será el clima o qué. Entonces, que puedan ser auténticos y que vivan el amor a diario, porque no, pues no podemos decir en un mes, en un, no, hoy te demuestro lo que siento y así soy sincera con lo que yo estoy sintiendo también.
1: Wow, Mari, gracias por esa lección de amor que nos das en el programa de hoy. La resiliencia se vive en cada día que eliges continuar, en cada acto de amor que nadie aplaude, que nadie te está mirando, ¿cierto? En cada momento donde dices, hoy también decido estar para el flaco, como le dices tú a tu flaco. Muchas gracias por acompañarnos el día de hoy, Mari. Bueno, esto fue claro y contundente. Gracias por acompañarnos en este programa donde la fe y la psicología caminan juntas. Nos escuchamos en el próximo programa. Muchas gracias.
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0: historias que cambian el corazón. Bienvenidos al encuentro de hoy, soy su amigo Heriberto Ayala. En esta ocasión nos acompaña María desde Guatemala. María, bienvenida al encuentro de hoy, es un gusto tenerla con nosotros. Para comenzar esta conversación queremos que nuestra audiencia pueda conocerla un poco más. ¿Podría presentarse y contarnos quién es María?
1: Gracias, hermano. Mi nombre es María, soy de Guatemala y para mí es un privilegio poder compartir mi testimonio para que muchas hermanas o personas que aún no conocen a Cristo, pues vengan a los pies de Él, ya que solo en Él encontramos refugio seguro. Soy casada, tengo dos adolescentes y dos hijas casadas.
0: María, fuera de micrófono, usted me comentaba que tuvo una experiencia desde el vientre de su madre y que con el tiempo tuvo que llegar a perdonar cada rencor que había en su corazón. Háblenos acerca de esto.
1: Lo digo desde el vientre porque, bueno, me contaron la historia, ¿verdad? Es una historia que me contaron, por supuesto, no por mi madre, sino por familiares, ¿verdad? Bueno, mi mamá odia a mis abuelos paternos. Yo no lo sabía por qué, pero mis abuelos me aman como que yo fuera una hija para ellos. Y eso es un rencor igual para ella. Yo no lo podía entender, pero me contaron de que pues ella tuvo problemas con un tío que yo tenía. A base de eso, cuando mi mamá me estaba esperando y mi papá decía de que yo no era su hija. Yo le estoy hablando de hace 50 años, porque yo tengo ahorita 50 años. Entonces, voy para cumplir los 51 años. Cuando mi papá supo que mi mamá pues tenía que ver, ¿verdad?, con mi tío, él dudó en la historia que me contaron y lo pude comprobar que sí es cierto. Entonces, yo pues sí lo pude comprobar. Y mi mamá pues dijo que se me hiciera un examen de sangre, ¿verdad? Y sí, pues fue compatible con el de mi papá. Hasta ese momento, pues cuando yo nací, tenían varios problemas. Bueno, ese problema no murió ahí, sino que fue creciendo. Mi papá, él estaba en silla de rueda por un accidente que él tuvo. Y mi mamá pues siguió con una vida perdida más que todo. Bueno, yo le estoy hablando que yo ya había crecido, ya tenía como 7 o 8 años. Pues en mí quedó un remordimiento porque mi papá me preguntaba que si yo no veía nada y yo le contestaba que no, pero por amor a mi papá, porque mi mamá me decía, si tú le cuentas a tu papá, yo me voy a ir de la casa y te vas a quedar solita con tu papá. Pues eso me atemorizaba a mí y me dolía tanto. Y yo le decía, yo amaba a mi papá, pero me dolía lo que mamá estaba haciendo. Lo estaba engañando con otras personas y delante de mí. Yo fui testigo de todo eso.
0: María, ¿por qué su madre sentía tanto resentimiento hacia su abuelo paterno? ¿Cuál era el motivo?
1: Porque mis abuelos la descubrieron con mi tío. Es algo que a ella hasta hoy día lleva ese odio en el corazón. Realmente mi madre tuvo la culpa, porque luego yo cuando nací y crecí me di cuenta de que sí, ella tuvo la culpa. Después de esos años de mi adolescencia, yo a los 15 años tuve un novio. Pues de esta manera también yo le hablo a las niñas, a las jovencitas, que muchas veces nos refugiamos con un hombre por escapar de problemas en el hogar, y la solución no es esa. La solución es estar cerca de Dios, porque buscar al Señor es lo mejor que puede haber en la vida. Pero yo busqué refugio en mi esposo y la verdad, hermano, igual me fue muy mal. No me separé, pero porque yo desde que tuve uso de razón, yo busco al Señor en la iglesia. De niña yo me iba a los cultos de la sociedad femenil y busqué al Señor porque mi papá, él a pesar de su discapacidad, él era maestro de escuela dominical. Él me llevó en buenos caminos.

0: aquella negación de la identidad de su verdadero padre por parte de su madre, ¿qué consecuencias tuvo en usted?
1: Para mí fue un dolor muy terrible porque yo no podía perdonar a mi mamá. Yo no la podía perdonar porque engañó a mi papá varios tiempos, antes de que yo naciera, y luego fui testigo de eso. Y cuando yo me casé, yo no podía dejar solito a mi esposo con ella porque yo sentía que me iba a engañar como lo hizo con las otras personas. Yo no confiaba en ella y no podía perdonarla. No podía perdonarla.
0: ¿Y en ese momento qué le decía a su madre?
1: Pues ella me decía de que eran mentiras de mis abuelos y que ellos la querían ver mal y que por eso hablaban mal de ella. Y yo decía, ¿cómo? Pero si yo lo estoy viendo. Yo he sido testigo de todo lo que pasó, de todo lo que está viviendo. Y luego uno de mi familia materna, me contó la realidad de que ella, pues, sí estaba muy mal psicológicamente porque mis abuelos la habían encontrado. Y la verdad es de que eso a mí me causó mucho dolor, muchos sentimientos, pero yo caí de rodillas ante el Señor y yo le dije de que el rencor en mi corazón no cabe porque yo conozco a Cristo y Él es un Dios de perdón. Y si yo no voy a perdonar a mi madre, pues automáticamente yo voy a ser más grande, me voy a creer más grande que Dios. Entonces yo le dije al Señor que me perdonara y le dije al Señor que le dijera a mi papá que me perdonara, que porque yo le había mentido a mi papá al decirle que mamá no estaba haciendo cosas malas, pero sí lo estaba haciendo. Y yo le pedí en oración al Señor por un año. Yo estuve orando en ayuno y oraciones y de esa manera fue como el Señor borró todo de mi mente. Ahora yo amo a mi madre, la aprecio, pues yo hago lo mejor que puedo con ella porque el Señor puso un perdón en mi corazón que realmente Él es el único que nos puede dar. Y yo sé que hay muchas vidas de esa manera que lo que hacen es retroceder y decir, mejor ya no voy a la iglesia porque de nada sirve. Y cuando no es así, nosotros tenemos que permanecer, porque la palabra de Dios dice de que nosotros tenemos que perdonar quienes nos ofenden.

0: María, estoy pensando toda esta experiencia vivida y me pregunto, ¿cómo afectó todo esto a su infancia, a su adolescencia?
1: Pues me afectó mucho porque pues ya no quería estar en casa, porque mis hermanos no sabían nada. Somos cuatro hermanos y me decían, ¿por qué lloras mucho? ¿Por qué te pegan tanto? Porque me pegaban injustamente muchas veces. Más que todo en Guatemala decimos taparle, ¿verdad? La espalda, ¿verdad? Cubrir a mi madre para que no la descubran. Y entonces a mí me pegaban y ella me decía, échate la culpa, porque si no me van a descubrir. Realmente pues me dolía tanto a que yo le decía al Señor, ¿por qué Él lo permitía? ¿Por qué? Y luego cuando yo me casé, mi esposo me hizo lo mismo. Pues le gustaba buscarse a personas en su vida fuera de mí. Y yo le decía al Señor, ¿por qué? Pero yo le sigo sirviendo, le sigo buscando, yo le sirvo y lo hago con gozo y con todo mi corazón, porque Él es el único que me ha sacado adelante, me tiene con vida, me ha prosperado y ha puesto ese perdón en mi corazón. Pero sí, afectó mucho mi niñez y mi adolescencia. No, Él definitivamente no, pero dejó el vicio de tomar y el vicio de buscar mujeres. ¿Por qué? Por mi perseverancia en el Señor, que de igual manera pues he estado constante. Yo sé de que el Señor ya empezó la obra y la va a terminar, porque mi esposo era incontrolable. Él se emborrachaba, pero hace 5 años que él se alejó, ha cambiado en ese sentido de ya no golpearme, de ya no ir de paseo con sus amigos. Pues realmente es una persona que está dedicada al hogar.
0: María, volviendo al proceso de perdonar a su madre, ¿llegó a hablar con ella? ¿Cómo fue ese proceso de perdón?
1: Ella nunca me pidió perdón, nunca yo le dije nada. Únicamente pues yo le dije de que al Señor, de que Él borrara todo en mi corazón y en mi mente lo que ella había hecho conmigo. Fue un perdón que yo le pedí a Dios directamente. Y yo le dije al Señor de que hiciera su voluntad y que por favor limpie mi corazón y mi mente. Y realmente pues el Señor lo hizo. Yo nunca le dije nada a mamá.
0: María, si hoy tuviera la oportunidad de decirle algo a su madre, ¿qué le diría?
1: Le diría de que yo la perdoné hace muchos años y yo la amo y la aprecio y que todo para mí pues quedó olvidado, quedó en el pasado.
0: Al recordar esa experiencia y el perdón que le otorgó a su madre, ¿qué siente hoy en su corazón?
1: Pues al recordar esta experiencia me trae muchos recuerdos de dolor, de angustia, de aflicción y de mucha tristeza. Pero al darme cuenta de lo presente, me doy cuenta de cómo el Señor puede llenar el corazón de gozo y de paz y de su fidelidad y amor que tiene hacia nosotros.

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0: ¿Cuánto le dan gloria a Dios por la vida de Jasmine?
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quieres. A Promesas a la Memoria en Radio Avivamiento. En este segmento vamos a tomar una promesa de la palabra de Dios y repetirla tres veces durante esta media hora. La idea es sencilla: escucharla, repetirla y guardarla en el corazón.

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1: Esto es Palabra a la Memoria. Salmo 119:33. Enséñame, oh Jehová, el camino de tus estatutos, y lo guardaré hasta el fin. Dame entendimiento y guardaré tu ley, y la observaré de todo mi corazón.

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Esto es Palabra a la Memoria. Salmo 119:33. Enséñame, oh Jehová, el camino de tus estatutos, y lo guardaré hasta el fin. Dame entendimiento y guardaré tu ley, y la observaré de todo mi corazón.

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0: Muy buenos días a todos nuestros oyentes aquí fieles de Radio Avivamiento a través del 100.1 FM y a través de radioavivamiento.com. Como todos los sábados, acá tu agente, tu amigo, el programa Salud y Vida, José Torres, el programa todos los sábados de 12 a 12 y media. Así que no se olviden, todos los sábados de 12 a 12 y media, aquí con José Torres. Estamos aquí para orientarte, educarte y ayudarte a tomar decisiones informadas sobre tu salud y tu seguridad financiera y tu bienestar. 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Siempre estamos para ayudarte, especialmente si estás a punto de cumplir los 65 años de edad o si ya tienes los beneficios del Medicare. No te quedes con duda, este proceso muchas veces puede ser un poquito confuso, mucha confusión, mucha sobreinformación sobre el Medicare, pero acá siempre te adiestramos para que entiendas cómo trabaja el Medicare, qué cubre, qué no cubre y qué planes disponibles hay en tu área y cuáles son tus derechos y tus opciones. 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Y hablando un poquito de Latin Premier Insurance, hoy tengo, ¿verdad?, una persona muy especial, una persona bien conocida aquí en la comunidad de Hartford, uno de los fundadores, cofundadores de Latin Premier Insurance. Con nosotros está Héctor Torres. Que Héctor, buenos días, buenas tardes.
1: Buenas tardes a todas las personas que nos escuchan. Es un placer estar en este programa. Este programa educativo en donde tratamos de brindar mucha información y educar a la comunidad latina. Siempre lo hemos dicho en Latin Premier, nosotros siempre somos el punto de contacto para toda la comunidad que tiene que ver con los seguros del Medicare, esas personas que están cumpliendo 65 años de edad, que ya están recibiendo cartas y se confunden o muchas confusiones con las cartas y no saben lo que tienen que hacer, ¿verdad? Es importante que llamen a la gente aquí ahora mismo. Estamos con José Torres, y pueden también pasar por nuestra oficina. En muchas ocasiones hay personas que prefieren pasar y ver con quién están tratando, pero nosotros en la oficina de Latin Premier llevamos 20 años de trayectoria ayudando a la comunidad y por eso las personas nos conocen por muchos años.
0: Como bien dijo Héctor, ¿verdad?, somos siempre de la comunidad. Yo tengo un dicho y es que siempre digo que pueden haber muchos agentes locales, pero son muy pocos, ¿verdad?, los que son de tu comunidad, los que siempre están contigo. Siempre tenemos una trayectoria siempre de ayudar a nuestros clientes y a sus familiares. Cuando se trata de Medicare, los ayudamos antes del proceso, durante el proceso, ¿verdad?, y mientras están cambiando los beneficios anuales. Así que es muy importante, como dijo Héctor, si usted recibió cartas o está ahí recibiendo unas cartitas o lo están llamando, no le dé información a nadie, porque muchas veces usted le puede dar información a una persona que no sabe dónde se encuentra y tal vez coge su información y es muy peligrosa, ¿verdad, Héctor? Cuéntale a las personas cuando dan información.
1: Es importante, ¿verdad?, que sepan que en nuestras oficinas todos nuestros agentes están licenciados por el Estado. Nosotros todos los años nos tenemos que certificar con diferentes compañías para poder brindar la información. Hoy este es el tiempo donde las personas, ¿verdad?, tienden a dar su información por teléfono o recibir personas que le tocan la puerta. Nosotros no hacemos eso y tienen que tener mucho cuidado, ¿verdad?, la información que usted da, porque le pueden estar robando su identidad y a veces, en muchas ocasiones, pues, eso es lo que sucede. Yo puedo dar, ¿verdad?, en fe de que eso lo veo cada vez. Ayer mismo estuve en la oficina trabajando y llegó una persona que lleva 8 años que nosotros le estamos ayudando y alguien, un americano, le tocó la puerta
2: diciendo que era un trabajo social. Cuando vino a ver, le engancharon un seguro que, que se dio cuenta en la cuenta de banco, y también pues lo cambiaron de seguro, y ahora pues no tenía un medicamento. Por eso es importante, ¿verdad?, sentarse con la gente que, ¿verdad?, que tienen la experiencia. Siempre lo hemos dicho, y lo vuelvo a repetir, tenemos licencia por el Estado y nos certificamos todos los años con las diferentes compañías para saber los cambios y así saber, ¿verdad?, cuál es el mejor plan para cada persona. Los planes son diseñados para diferentes personas, diferentes necesidades, y es importante que usted todos los años esté, ¿verdad?, comunique con un agente. En este caso estamos aquí con José Torres, que usted siempre ya tiene su teléfono, él va a dar el teléfono de él, o lo puede visitar también en la oficina, pero sería bueno siempre por cita, pero es importante. A veces las personas quieren ver llegar ahí a la oficina para saber quiénes somos nosotros, y siempre lo hemos dicho, llevamos sobre 20 años y siempre ya la gente nos conoce como el punto de contacto para ustedes, para lo que es el Medicare, los seguros para gastos funerales y también las pensiones, para que las personas sepan que cuando llegue el momento de acercarse de retiro, pues las personas sepan que pueden hacer con esas pensiones para así convertirla y suplementar con el seguro social cuando la persona ya se retira.
0: Muy bien dicho, ¿verdad? Muchas veces esta información, especialmente el Medicare, bien confusa, muchas cartas que vas a recibir. Así que recuerda que siempre nos tienes a nosotros como punto de contacto. 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Te explicamos y te adiestramos, ¿verdad?, de cómo funciona el Medicare en tu área. No te quedes con dudas, no te quedes, ¿verdad?, sin beneficios, y recuerda que cada plan es diferente para cada persona. No te dejes llevar por lo que ves en la televisora o por lo que tal vez tenga un vecino o un amigo, sino que saca cita con nosotros para estudiar tu caso y así poder, ¿verdad?, mirar, ¿verdad?, cuáles son, qué es lo que te toca y cuáles son tus beneficios. 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Héctor habló un poquito sobre gastos fúnebres. Nosotros también siempre estoy educando a la comunidad la importancia de los gastos fúnebres. Héctor pues lleva mucho más años ayudando a las personas con los gastos fúnebres. Así que Héctor, háblanos un poquito, ¿verdad?, acerca de los gastos fúnebres.
2: Claro que sí. Nosotros, dije anteriormente, tenemos licencia por el Estado, y me gusta repetir eso, ¿verdad?, porque las personas no entienden, ¿verdad?, que es importante para nosotros poder ofrecer estos tipos de productos y ayudar a la comunidad. Tenemos que tener licencia por el Estado, ¿verdad?, para así poder, ¿verdad?, representar las compañías y llevar esa información al público. Pero sí, las pólizas para gastos funerales son, ¿verdad?, es importante, porque hoy día un funeral puede costar 8, 10, 12 mil dólares, y a veces nosotros, especialmente el latino, empezamos yo crié a mis hijos, pues que críen, ¿verdad?, que críen a sus hijos, ¿verdad? Pero a veces no pensamos que a veces los hijos pues tienen hijos y son nuestros nietos, y a veces quieren estudiar, ¿verdad?, maestro, hacer doctor. Hoy día las cosas son más caras, entonces nosotros no nos preparamos. Cuando llega, ¿verdad?, el fin, la muerte, ¿verdad?, entonces ahí que nos preocupamos, ¿verdad?, y entonces dejamos esa deuda a los seres queridos, a nuestros hijos, ¿no?, cuando ese dinero se pudo haber usado para eso mismo, para los nietos, para pagar la educación. Eso es importante prepararnos. Pero sí le puedo decir, nosotros representamos diferentes compañías que llevan sobre 100 años. Muchas de las compañías que nosotros representamos son compañías que se dejan llevar por la regulación del Departamento de Seguro del Estado para proteger a cada consumidor aquí en el estado de Connecticut. Usted no se tiene que preocupar, solo llame y usted escoja lo que usted pueda pagar. No importa qué condición de salud usted tenga, tenemos diferentes productos, ¿verdad?, para diferentes necesidades en esto que tiene que ver con los seguros para gastos funerales. Eso es importante, ¿verdad?, que no tenga el miedo y que llame y pida la información, ¿verdad?, con cualquiera, especialmente con José Torres, que está el día de hoy, y él le va a dar el teléfono. O pasen por nuestras oficinas en el 151 de la Newport Avenue, Suite 11, a cruzar la calle de Stop and Shop. Estamos allí, llevamos en ese building, llevamos 14 años, y nosotros llevamos ya 20 años, ¿verdad?, trabajando en la comunidad. Pero es importante que nos llamen. Los seguros para gastos funerales son muy importantes. No queremos dejarle deuda a nuestros seres queridos, a nuestros hijos, a los nietos. Es importante, ¿verdad?, que prepararnos y ser responsables, ¿verdad?, para que no dejemos una deuda a ellos.
0: Y así mismo esto, nosotros siempre, uno de nuestros nuestro énfasis es que la comunidad, que nuestra gente tome un poquito más de responsabilidad en cuanto a los gastos fúnebres. Muchas veces, lo repito muchas veces en el programa, uno culturalmente no quiere pues pensar en esas cosas, no quiere pensar, ¿verdad?, en un seguro para los gastos finales, pero es algo inevitable, es algo que nos va a llegar a todos, todos sabemos, ¿verdad?, la fecha de nacimiento, pero no sabemos cuándo nos vamos. Así que por eso hay que estar siempre muy preparados. Muchas veces personas nos llaman o que nos encontramos, ¿verdad?, en diferentes eventos aquí en la ciudad y nos dicen, no, yo tengo un dinero guardado en el banco, yo tengo ya tengo un dinerito guardado, pero muchas veces ellos no entienden, ¿verdad?, que deben utilizar tal vez ese dinero para disfrutarlo mientras estén en vida, para disfrutarlo con sus nietos y con sus hijos. Si yo les cuento de cuántas veces muchas personas me han dicho en eso, que tienen dinero guardado, y siempre decir, mira, acógete mejor a una póliza, porque el dinero te sale una emergencia y tienes que usar ese dinero de momento, y tú nunca sabes cuándo llegue una emergencia y tengas que vaciar esos fondos.
2: No, y también en muchas ocasiones la persona tiene el dinero, pero tiene el dinerito guardado en el banco, pero no piensa que antes de la muerte vienen las enfermedades, ¿verdad? Tú te enfermas, caes en una cama, tus hijos te van a ayudar, hay que buscar dinero por donde quiera, se gasta ese dinero en la enfermedad, está la muerte encima y ahora no hay dinero, ¿verdad?, para enterrar. Y no es fácil sacar 8, 10 mil, 12 mil dólares del banco. No es fácil. Por eso es que, ¿verdad?, es importante, siempre hemos dicho, mire, usted coge una póliza, usted coge lo que usted pueda pagar. No necesariamente tiene que coger una póliza grande, pero usted coge algo para no dejarle una deuda según lo que usted pueda pagar. Y entonces así pueda disfrutar ese dinero que tiene el banco, como dice José Torres aquí, puede disfrutarlo, viajar y disfrutarlo más con sus nietos, sus hijos, ¿verdad? Y disfrutar en vida ese dinero y no, y estar con lo que se llama, nosotros decimos, con la mente clara de que tienen una póliza y no tienen que preocuparse. El día que llegue el momento de partir de la tierra, pues ya saben que lo hicieron con responsabilidad y no le dejaron esa deuda a sus seres queridos.
0: Así es, y como dice el americano, peace of mind, eso es lo que nosotros queremos, ¿verdad? Que todos tengamos ese peace of mind, de que dejamos a nuestros hijos o a los nietos, a los familiares en una buena situación y no creamos, el ciclo de las malas deudas. 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Y no se me vayan, ya luego de esta pausa musical vamos a regresar y seguir hablando de un tema muy importante hoy. Vamos a hablar un poquito sobre las anualidades. Así que personas que tienen su pensión con el trabajo, personas que están a punto de retirarse, no se me vayan, que ya regresamos aquí en tu programa Salud y Vida con José Torres y hoy con nuestro invitado Héctor Torres.

0: Gracias por sintonizar, gracias por estar de vuelta aquí en 100.1 FM Radio Avivamiento, aquí con tu programa Salud y Vida con José Torres, siempre educando sobre Medicare y sobre la importancia de los gastos seguros de vida, especialmente gastos fúnebres. Como mencionamos, tenemos aquí a Héctor Torres de Latin Premier Insurance. Hoy queremos hablar un poquito de anualidades. Queremos exactamente, ¿verdad?, qué son las anualidades y cómo funcionan las anualidades, o en inglés se le llaman como las annuities. Así que, Héctor, así para esos radio oyentes que no entienden o nunca han escuchado la palabra anualidades, ¿puedes explicar un poquito qué son las anualidades?
1: Bueno, las anualidades básicamente es un contrato entre, ¿verdad?, entre una compañía de seguro ¿verdad?, y una persona que tenga una cantidad de dinero en una empresa, como el 401k o el 403. En muchas ocasiones lo que sucede es que las personas han aportado dinero en esas cuentas de retiro por motivo de, pues, el empleador le pone dinero a la persona, usted lo machea, ¿verdad?, y entonces acumula cierta cantidad de dinero siempre, ¿verdad?, por los años que lleve trabajando. Pero lo que sucede es que entonces nosotros con las anualidades tratamos de mover ese dinero a las personas que tienen básicamente de 60 años en adelante. ¿Por qué? Porque las pensiones que tienen las personas a través de las empresas no son garantizadas en muchas ocasiones. Si usted ve las letras pequeñas, lo dice ahí. Si la compañía se va a quiebra, se pierde o se desaparece, pues entonces, y ya usted está cerca de retirarse, pues la persona a veces puede perder ese dinero. Pero estas anualidades, usted es un contrato a través con las compañías de seguro, donde usted mueve ese dinero y lo va a controlar, y en muchas ocasiones se le consigue un interés garantizado, y hasta en muchas ocasiones también bonos cuando usted hace el rollover. ¿Por qué se hace estos tipos de anualidades? Porque la persona, si ya está hablando de retirarse en 2 o 3 años, no tiene 10 años para ver, su dinero crecer, si el dinero tiene una baja en el mercado, especialmente cuando está con, ¿verdad?, la persona, la compañía, la que maneja ese tipo de dinero. So, por eso que nosotros lo que hacemos es que le movemos ese dinero para que así usted en el futuro lo ponga en una anualidad segura y usted pueda proteger ese dinero, porque cuando llegue el momento usted de retirarse lo pueda convertir en una pensión y suplementar con el seguro social, ya que va a dejar de trabajar. Muchas ocasiones lo que he visto con los latinos, especialmente nosotros los latinos, es que utilizamos ese dinero y empezamos a sacar préstamos para hacer arreglos en las casas, para cualquier cosa, viaje. Entonces cuando venimos a ver, perdemos mucho dinero porque tenemos que pagar tasas cuando sacan esa cantidad de dinero. Un ejemplo, te puedo dar un ejemplo. Ayer fue un cliente a mi oficina y sacó casi $30,000. De esos $30,000 perdió casi $12,000, perdió, y nadie los educó, porque el propósito de eso es para suplementar, ¿verdad?, que el día que usted deje de trabajar suplemente y tenga una entrada adicional para que pueda disfrutar de su retiro. Y ese es el propósito de eso. Nosotros exhortamos a las personas que nos están escuchando, si usted es una persona que tiene un 401k, tiene un 403b, es importante que nos llame sin compromiso. Nosotros le podemos hacer una gráfica para que usted maneje ese dinero y ya lo ponga seguro, garantizado, que no esté atado a la bolsa de mercado, que llegue el momento de usted retirarse y usted diga, ok, ahora puedo tener una pensión, sea mensual, cada 3 meses, o un cheque anual, y tenga, ¿verdad?, pueda suplementar ya que dejó de trabajar, y con el seguro social pueda disfrutar bien de su retiro. Y eso es el propósito de las anualidades, básicamente. Lo que nosotros hacemos es educar. Yo exhorto a las personas que nos están escuchando, esas personas que llevan 15, 18, 20, 30, 40 años trabajando y sabe que tiene una cuenta a través de su empleador y ya está contemplando retirarse en 1, 2 o 3 años. Es importante que antes que usted se retire, pues llame a José de Torres o pase por nuestra oficina para que así le eduquemos, le hagamos una gráfica, ¿verdad? Y en muchas ocasiones envolvemos a la familia, ¿verdad? Lo que es la esposa, esposo, hijo, para que sepan lo que está haciendo, para que así disfrute de su retiro y pueda, ¿verdad?, tener una entrada adicional ya al seguro social.
0: Y eso es lo que nosotros hacemos. Así es, muy importante que nosotros queremos, ¿verdad?, el bienestar para ustedes y para toda su familia. Ustedes, muchas personas han trabajado 20, 30 años han trabajado fuerte y tienen ese dinerito acumulado, guardado en el 401 o el 403B. Importante que entienda, como dijo Héctor, ese dinero muchas veces está atado a la bolsa, al mercado. ¿Y qué pasa si usted pues le quedan de 1 a 5 años trabajando? Que si si el mercado de momento colapsa o cae, porque todo puede cambiar de la noche a la mañana, entonces usted va a perder mucho, mucho, mucho dinero y no va a tener los años suficientes para recuperar el valor de ese dinero. Así que es muy importante pensar, ¿verdad?, en guardar, en poder utilizar y
2: controlar
0: lo que usted ya ha adquirido a través de sus años y protegerlo. Recuerda que lo primordial aquí es proteger tu dinero, así como protegemos o te ayudamos a proteger a tu familia a través de los gastos fúnebres, te ayudamos a usted a proteger a través de los planes médicos. También es tiempo de pensar en eso, en esas inversiones para proteger su futuro. Recuerda que la vida se va poniendo todo más caro cada año. Lo que usted gastaba en comida hace 5 años atrás no lo va a gastar en 10 años. Aquí en 10 años todo eso va a subir. Así que queremos que usted esté preparado tanto, ¿verdad?, con los planes médicos, también con su dinero para que pueda entonces utilizar y disfrutar de su retiro. Héctor, personas que tal vez no conocen un poco de las anualidades, ¿esto le afectaría a ellos, ¿verdad?, con su seguro social o con su Medicare?
1: No, en ningún momento. Inclusive hay personas que nos llaman o se acercan a nosotros en nuestra oficina. Mira, yo todavía me quedan 2, 3 años, quiero seguir trabajando, me siento fuerte, pero me preocupa que mover el dinero, porque la empresa me está aportando dinero. Usted puede mover parte de ese dinero. Un ejemplo, ayudé a una persona hace poco que tenía $200,000, todavía quería seguir trabajando, movió 150, la compañía todavía sigue poniéndolo, entonces ya él aseguró, ¿verdad?, 150, ¿verdad?, en su lado, donde él va a tener, ¿verdad?, controlar ese dinero de la manera que él quiere, garantizado, sin tener que, ¿verdad?, estar en la bolsa del mercado, pero en ningún momento, ¿verdad?, le va a afectar en nada. O sea, la persona puede seguir contribuyendo, puede seguir trabajando. En el momento que retire, pues ya tendría dos tipos de anualidades, mantiene el seguro social, pero en ningún momento le afecta con nada, no le va a afectar con lo del seguro social, no le va a afectar con el Medicare, no tiene que ver nada con eso. Es un dinero que usted tiene, que aportó y que la compañía le ayudó, ¿verdad?, le aportó. En ningún momento le va a perjudicar eso. Yo exhorto que si nos está escuchando y usted es una persona que sigue trabajando y está ya contemplando retirarse, ¿verdad?, antes de que usted lo haga, es importante sentarse, ¿verdad? Y nosotros no le vamos a cobrar por esa consulta. Nosotros lo que hacemos es que le hacemos una gráfica, usted se la lleva, la discute con su esposa, esposo, hijo, si quiere, y así, ¿verdad? No puede hacer las cosas bien y no preocuparse y disfrutar de su retiro. 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
0: 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Que recuerde, ¿verdad?, que nosotros estamos aquí para ayudarte y para asegurar a tu familia y tu futuro, que es muy importante. Alguna preguntita que tal vez personas piensen, ¿verdad?, que ¿cuánto dinero más o menos se recomienda para comenzar una anualidad?
1: Una anualidad, las personas pueden empezar hasta con $10,000. De hecho, casi siempre para este tiempo, en septiembre, octubre, hay muchas personas que tienen dinero en el banco, ¿verdad? Tienen lo que se llama CD, donde para este tiempo se le vencen los contratos. Sepa usted que en muchas ocasiones esos CD no le dan mucho interés. Usted puede tener una anualidad donde nosotros le podemos conseguir un interés garantizado y mayor. Muchas personas se confunden con lo que es el banco y las compañías de estas compañías que tienen estos tipos de productos. Los bancos, un banco se puede ir a la quiebra, una compañía de seguros nunca, es difícil que se vaya a quiebra. ¿Por qué? Porque las compañías están protegidas por el Departamento de Seguro del Estado, donde le exigen pólizas de millones y millones y millones de dólares para proteger a los consumidores en cada estado. Por eso que a veces la gente va al banco y en el banco te dice que te aseguran hasta $250,000. Por eso mismo, porque son compañías privadas, bancos son privados, pero las compañías de seguro están protegidas te pueden proteger por mucho, mucho dinero, nunca te van a dejar, ¿verdad?, a pie eso. Si usted es una persona que se le está venciendo un CD, ¿verdad?, quiere saber si puede generar un interés y convertirlo en una anualidad, que eso es lo que hacen. Los CD básicamente son anualidades, que los bancos ponen tu dinero y lo ponen en una anualidad, ellos reciben la mayor cantidad de interés y a la persona le dan 1-2% cuando usted puede hacer usted mismo y generar, ¿verdad?, una cantidad de dinero increíblemente en intereses nada más.
0: Así es, muchas veces los CD account, yo creo que lo más alto que tú los ves por ahí es un 3.2, un 3.5. Incluso personas que tienen mucho o bastante dinero guardado, más de $10,000 guardado en su cuenta de ahorros del banco. Usted sabe que ahí está recibiendo el 0.00 de las ganancias, mientras el banco está utilizando su dinero para invertirlo, claro, y hacer otras cosas.
1: Así que los bancos se crecen. Nosotros, siempre yo digo, a veces yo me quedo bobo, le dan bien poquito de interés, sin embargo, están estos productos que son lo mismo que ellos hacen con tu dinero. Entonces, la persona, yo siempre le he dicho, usted puede hacer su propio producto, una anualidad donde genera un interés increíble. Yo he visto anualidades que están de 7, 8, 10%. Incluyendo dándole un bono cuando la persona hace un rollover. Yo exhorto que siempre ¿verdad?, que se comuniquen con nosotros, se comuniquen contigo, y sin compromiso se le hace una gráfica. Nosotros, vuelvo y repito, las anualidades son compañías de seguro y nosotros representamos muchas compañías, y todas las compañías que representamos son compañías que llevan muchos años, sobre 100 años en la industria, y son compañías, y lo voy a volver a repetir, que se dejan llevar por las regulaciones del Departamento de Seguro del Estado, por el comisionado del seguro aquí en el estado de Connecticut o diferentes estados.
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4: Es una de las cosas que más nosotros nos reportan. Las personas que vienen con obesidad o con diabetes nos reportan, cuando llenan su primera forma en Natura Slim, muchas veces nos reportan que el médico les dijo que tienen nódulos en la tiroides, ¿no? Y que están preocupados porque están por hacer una biopsia o que a lo mejor sale canceroso. Así que los nódulos en la tiroides es algo que causa preocupación, ¿no? Los médicos se preocupan porque saben que en algunos casos ese nódulo puede ser canceroso y habría que extirpar la tiroides o algo así, ¿no? Ahora, vamos a hablar un momentito de cuáles son o cuáles pueden ser las causas. La experiencia mía, la de Frank Suárez, como especialista en obesidad y metabolismo, viendo miles de personas semanalmente dentro de los Natural Slim y recibiendo los reportes de los resultados, es que los nódulos en la tiroides, nódulos en la tiroides, si usted pone el cuerpo así, pone la tiroide aquí, la tiroide tiene una forma, algo así. Es como una, parece una mariposa, ¿ok? ¿Ok? Y esa tiroide empieza a hacer como unos nodulitos, como unas montañitas de carne que se levantan, ¿no? Esos nódulos, lo que es curioso es que las personas que han venido al sistema Natural Slim, cuando empiezan a adelgazar y arreglan su metabolismo y reganan su salud, en cuestión de 2, 3, 4, 5, 6 semanas, a veces 8 semanas, los nódulos empiezan a desaparecer. O empiezan inclusive a ponerse más pequeños. Por ejemplo, tengo una señora hace poco que me dijo, mire, don Frank, yo quiero que usted vea este reporte de mis nódulos. Acababa de llegar a Natural Slim, ¿no? Y entonces el doctor reportaba que tenía un nódulo que tenía 3.5 centímetros. Eso es grande, sí, eso es bien grande, ¿no? De hecho, estaba preocupado de que fuera canceroso, ¿no? La señora viene y la veo mes y medio después. Ya ha adelgazado, ya ha perdido como 4 tallas, ya me dice que le bajó la presión, que le bajó los triglicéridos, le bajó el colesterol, el médico le redujo los medicamentos, la señora es diabética y entonces ya le están pidiendo que tome una tercera parte de lo que tomaba anteriormente. Y me dice, mire, lo más curioso, don Frank, es que me acabo de hacer el examen y mire el reporte, ¿no? Entonces el nódulo que era 3.5 de centímetro, ahora era un poquito menos de 1, así que era 0.9. O sea, los nódulos empezaron a reducirse. ¿Qué pasa? Lo que nosotros estamos acostumbrados dentro de Natura Slim es que una persona empieza a adelgazar y los nódulos empiezan a desaparecerse, empiezan a reducirse. Es como si estuvieran inflamados y ya no están inflamados. Ahora, ¿por qué es eso? Pues eso es por lo siguiente, fíjense. A mi entender, lo que causa problemas con un nódulo en la tiroide es que el cuerpo necesita cierta cantidad de movimiento. Ese movimiento tiene que ser óptimo. Óptimo es un movimiento que no es ni muy rápido ni muy lento. Por ejemplo, si el corazón va demasiado lento, pues es mala circulación. Si hay mala circulación, hay poco oxígeno. Si hay poco oxígeno, hay mucha muerte celular y puede haber cáncer. Está comprobado que el cáncer siempre existe en ambientes bajos de oxígeno. Eso está comprobado. Hubo una persona que se ganó un premio Nobel, que es el doctor Otto Warhol, que se lo ganó por eso, porque pudo demostrar que tomaba células normales, les quitaba el oxígeno y producía cáncer. Así que está comprobado que el cáncer solamente existe en ambientes bajos de oxígeno. Así que si un cuerpo tiene poco movimiento, poca circulación, le puede dar cáncer. Ahora, si el cuerpo tiene exceso de circulación, demasiado rápido, pues entonces se va a reflejar en taquicardia. El corazón va demasiado rápido y se pierde el ritmo. Así que tan malo es tener mala circulación con poco movimiento como tener exceso de movimiento del corazón para tratar de dar una circulación más rápida. En la vida, lo que es salud es el balance, balance. Lo que nosotros estamos tratando de lograr a través del libro El Poder del Metabolismo, a través del estilo de vida que se predica en Metabolismo TV, es balance. Ni muy rápido, ni muy lento, ni muy frío, ni muy caliente, ni muy hinchado, ni demasiado delgado. O sea, balance. Entonces, ¿qué pasa? Los nódulos, a mi mejor entender, salen porque hay un desbalance. Por ejemplo, una persona tiene una deficiencia de yodo. El yodo es un mineral que está bien deficiente. Está más que nada en los alimentos que tienen que ver con el mar. Tiene una deficiencia de yodo y la tiroides se acelera para tratar de producir la hormona, pero no la puede producir sin yodo, por lo tanto produce nódulo. Una persona come demasiados carbohidratos, demasiados, mucho pan, mucha harina, eso crea tanta glucosa, que crea tanta insulina, que entonces la insulina choca con la producción de la tiroides y salen nódulos. Una persona tiene demasiado estrés nutricional porque no tiene vitaminas, no tiene minerales, el cuerpo no tiene cómo construir su hormona de la tiroides, le salen nódulos. O sea, que los nódulos siempre salen, a mi mejor entender, cuando el cuerpo está falto de algo, con exceso de algo y fuera de balance. Así que si usted quiere ver un cuerpo romper los nódulos, lo único que tiene que hacer, aplique esto, va a ver automáticamente que si le toman una radiografía de los nódulos y se la toman 2 meses después, usted va a ver que esos nódulos empiezan a reducirse. Esto lo hemos visto nosotros invariablemente y eso demuestra que la verdad siempre triunfa.

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0: este y todos los días hay la palabra del día.
1: Y cae como la lluvia, destila como el rocío.
0: El buen administrador prospera. Dios bendice a quienes en él confían. La Biblia, Proverbios 16:20. Qué importante es saber administrar. Esto nos llevará a prosperar, pero lo más importante es en Dios confiar, porque esto nos asegura que Dios nos bendecirá. Y es que la bendición de Dios es la que nos da todo lo que luego vamos a administrar. Es por ello que lo primero o lo primordial de nuestra vida debe ser en Dios confiar, para luego ser buen administrador de lo que Él nos dará.

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0: La motivación central de quien tiene el don de exhortación es animar a los demás a alcanzar un crecimiento espiritual en su andar cristiano constante. Es influir en otros creyentes para que maduren y se fortalezcan en la fe cada día.
1: Dios le ha dado dones a cada creyente, y ese don es la motivación subyacente de todo lo que hacemos. Bienvenido en Contacto, el Ministerio de Enseñanza Bíblica del Dr. Charles Stanley, donde continuamos con la serie Cómo Vivir en el Poder del Espíritu Santo. Y esta vez, escucharemos sobre el don de exhortación. Escuchemos.
0: Dios es un Dios de gracia, misericordia, amor y bondad hacia nosotros, y todos los que hemos sido salvos nos damos cuenta de que fuimos salvos por la gracia de Dios. Ciertamente una de las formas en que Dios expresa su gracia hacia nosotros es en el hecho de que no solo nos ha salvado, sino que ha enviado el Espíritu Santo para sellarnos como hijos suyos para siempre, y para que more en nuestro interior y viva por medio de nosotros la vida de Jesucristo. Así que uno de los elementos esenciales de la vida cristiana es que crezcamos. La Biblia dice que debemos desear la leche espiritual de la palabra para que por ella podamos crecer. Y así es, Él permite que crezcamos, desea que lo hagamos y nos capacita para hacerlo, y los dones espirituales toman parte en ello. Ahora bien, existen tres partes principales en las Escrituras que hablan sobre los dones. La más conocida de ellas se encuentra en 1 Corintios capítulo 12. Luego tenemos también los dones ministeriales que el apóstol Pablo menciona en Efesios capítulo 4. Y finalmente tenemos los dones motivacionales que Pablo menciona en Romanos capítulo 12. Ahora bien, cuando hablamos de motivación, lo que quiero decir es que todos hacemos lo que hacemos y reaccionamos a las situaciones de la manera en que lo hacemos sobre la base del impulso o del don dado por Dios. Cada uno de nosotros ha sido dispuesto por Dios de cierta manera para ayudar a satisfacer una necesidad o aspecto particular del cuerpo de Cristo. En 1 Pedro capítulo 4, por ejemplo, encontramos esto de manera muy clara. Dice así el versículo 10, «Cada uno, según el don que ha recibido, ministrelo a los otros. ¿Y cómo debemos ministrarlo a los demás? Como buenos administradores de la multiforme gracia de Dios». Así que Dios le ha dado dones a cada creyente y tiene la intención de que usted ejerza el don que le haya dado. Ese don es la motivación subyacente de todo lo que usted hace. Ahora quisiera que hablemos sobre el don de exhortación. ¿Cuáles son sus características? En primer lugar, la persona con el don de exhortación está motivada para instar a la gente a alcanzar un crecimiento espiritual completo. Sea lo que sea que haga, ya sea servir a una persona, o dar para esto o aquello, o cualquier otra cosa, la motivación subyacente para hacer todo eso es su deseo de ver a las personas crecer espiritualmente. Ahora bien, sería maravilloso si cada padre tuviera ese don. Si todos los padres se comprometieran a vivir una vida piadosa delante de sus hijos y a amonestarlos y animarlos a vivir esa clase de vida y a crecer como cristianos, cuando estos tengan no 40, sino 13, 14, 15 o 16 años, irán camino a la madurez espiritual. Pero muchas veces los padres quieren esperar hasta que sus hijos sean algo mayores o ya sean adultos. Escuche, el crecimiento espiritual comienza en el momento en que somos salvos, y cuanto más ayuda, instrucciones y buena exhortación tenemos, más rápido nos fortalecemos. La segunda característica de los creyentes con el don de exhortación es que tienen la capacidad para ver la raíz de los problemas de una persona. Es decir, una persona que tiene el don de exhortación puede ir rápidamente a la causa del problema. A veces es orgullo, otras veces es egoísmo y otras es inseguridad. Puede tratarse de miedo, tal vez de control o de cualquier otra cosa. todos tenemos estos problemas básicos, los cuales necesitamos resolver. Ahora bien, mientras estemos dispuestos a lidiar con ellos, Dios los expondrá y se hará cargo de ellos si se lo permitimos. Pero si insistimos en negar que tenemos un problema básico y solo queremos hablar sobre él sin la intención de resolverlo, diciendo, bueno, ese no es mi caso, jamás podremos resolver el problema básico hasta que estemos dispuestos a enfrentar el hecho de que en verdad tenemos un problema. La tercera característica de una persona con el don de exhortación es que desea establecer medidas prácticas. Esta persona diría, de acuerdo, este es el problema básico que hay en su vida y con el que necesitamos lidiar. Lo primero que debe hacer es esto y el siguiente paso es este. O podría decir algo así. Este es el primer paso. Cuando hayamos hablado y trabajado en eso por algún tiempo, pasaremos al siguiente paso. Y alguien podría decir, bueno, la verdad es que no creo en todos esos pasos. Pero la verdad es que en nuestro proceso de pensamiento y nuestra manera de procesar las ideas, vamos paso a paso. Luego tenemos que a las personas que tienen este don les gusta convertir los problemas en beneficios reales en nuestra vida, así es como piensan. La persona que tiene el don de exhortación puede decirle, sé que estás pasando por un mal momento, pero ¿sabes qué? Esto es realmente algo bueno. ¿Qué quieres decir con que es algo bueno? Me duele, estoy desorganizado, mi mente está hecha añicos y me dices que es algo bueno y que es algo realmente bueno. ¿Cómo puede ser algo bueno? Lo que sucede es que quien tiene el don de exhortación sabe que si Dios le ha permitido pasar por esa situación y sentirse miserable es porque está trabajando en su vida. La siguiente característica de la persona con el don de exhortación es que no querrá escribirle a usted una carta o llamarlo por teléfono, sino que querrá verlo cara a cara. Querrá mirarlo a los ojos, querrá ver su reacción. No les gusta ser críticos, pero sí ver cómo reacciona usted cuando le dice, ¿crees que podría haber alguna causa básica para lo que te está pasando? ¿Quién exhorta? Puede decirle en una fracción de segundo o incluso más rápido qué es lo que sucede con tan solo ver su reacción a su pregunta, con tan solo verlo a los ojos. Estas personas pueden notar hasta la más mínima vacilación, rebelión u objeción a lo que dicen. No podemos ocultarlo ni disimularlo ante ellos. Así que quienes tienen el don de exhortación desean hablar cara a cara, quieren ver cómo reaccionamos y desean ver nuestro crecimiento. Y al volvernos a encontrar con ellos, esta vez nuestra reacción es totalmente diferente. Entonces la persona con el don de exhortación se siente alentada porque ve algo de crecimiento, ve nuestro deseo, nuestro anhelo. Tal vez la primera vez que habló con ella, usted dijo, ¿sabe qué? No estoy interesado, quiero hablar contigo, pero no quiero seguir ningún paso. Pero la próxima vez, o tal vez un poco más tarde, usted dirá, ¿cuál era ese paso que querías que siguiera? Pueden ver y sentir su cambio de actitud y eso hace que la persona con el don de exhortación se sienta muy alentada. Asimismo, quien tiene el don de exhortación desea obtener conocimiento espiritual a través de las experiencias de su vida. Si usted le pregunta a quién exhorta, le diría que es por medio de las experiencias personales como aprendemos los principios espirituales. Si piensa en ello, verá que es cierto. Si tuviera algún problema, alguna aflicción, y quisiera hablar con alguien, ¿iría a alguien que solo puede decirle lo que ha leído en un libro? No lo haría. Preferiría escuchar a alguien que ha pasado por una situación similar, alguien que ha tenido que enfrentar cosas duras y difíciles en su vida. Le gustaría que también fuera alguien accesible. La persona con el don de exhortación estará accesible porque querrá involucrarse en su vida, no para entrometerse, sino para ayudarle a crecer. Recuerde, toda su motivación es ayudar a los demás a crecer, a madurar. Todo eso lo ha equipado para poder verter su vida en la vida de alguien más. La persona con el don de exhortación se entrega de manera desinteresada en todos los sentidos y es también una persona muy fuerte. Cuando nos señala los pasos a seguir en una situación, es muy clara en cuanto a lo que podemos esperar si los seguimos y lo que podemos esperar si no lo hacemos, lo cual es muy importante. Por tal razón, la persona con el don de exhortación es muy firme en ese sentido. Asimismo, quienes tienen este don desean que haya armonía entre las personas y entre los grupos. Las personas con el don de exhortación no causan división. Recuerde que lo que buscan es el crecimiento espiritual de los demás y saben que el crecimiento espiritual se logra mejor donde hay armonía. Esto es una parte muy, muy importante de su pensamiento, el llevar la armonía a diferentes personas. Ahora bien, ¿cómo se malinterpreta a las personas con el don de exhortación? Porque sí se les malinterpreta. Bueno, pensémoslo por un momento. En primer lugar, el énfasis excesivo, al menos en sus ideas y en las medidas a tomar, que a su vez parecen como una simplificación excesiva. Espere un minuto. ¿Quiere decir que si sigo este paso y luego este otro, Dios me ayudará a salir de eso? Por supuesto que sí, respondería el exhortador. Para ello resulta una simplificación excesiva. En otras palabras, la solución no puede ser tan sencilla. Luego, por supuesto, está el hecho de que instar a una persona a dar dichos pasos y a seguir su liderazgo y su guía parece indicar un exceso de confianza. Parece que estás muy seguro de que si hago esto sucederá esto otro. Así es, respondería el exhortador. Pero ¿por qué las personas con el don de exhortación tienen tanta confianza en lo que dicen? Porque ya lo han visto antes, lo han visto en la vida de otras personas, conocen los principios de las Escrituras que explican lo que sucede, la causa y el efecto y las consecuencias de todo ello, y por lo tanto, no solo se trata de una simplificación excesiva ni de tener demasiada confianza, sino de saber que cuando una persona da pasos sabios en su vida, sin importar la situación que enfrente, tendrá como resultado bendiciones y una victoria extraordinaria. Luego está, por supuesto, su deseo de ganar a los no cristianos, lo que hace decir esto a otros creyentes: ten cuidado con la vida que vives delante de ellos. Y entonces, ¿cómo los malinterpretamos? Cuando decimos, sabes, no eres muy bueno en evangelismo. Dices que puedes llevar a alguien a Cristo tan solo con vivir una vida piadosa. Esa no es la única manera, pero lo que a ellos les interesa es nuestro crecimiento y lo que intentan decirnos es que a medida que crecemos en la vida cristiana, las personas verán cómo Dios trabaja en nuestras vidas y querrán tener al mismo Cristo que tenemos nosotros. De modo que quienes tienen el don de exhortación desean que seamos piadosos y que andemos en el temor de Dios para que los demás se sientan atraídos por el Señor Jesús al vernos a nosotros. Eso no significa que no sean buenos evangelistas, solo que su método no es el mismo. A veces también se les malinterpreta cuando los acusan de usar las Escrituras para aplicaciones personales, diciéndoles, ¿sabe una cosa? La Biblia no dice eso. A veces quienes tienen el don de exhortación son acusados de sacar las Escrituras de contexto, pero no lo hacen en absoluto. Lo que hacen es decir, este es un principio de las Escrituras y si lo aplicas a tu vida, esto es lo que sucederá. Pero a veces es evidente que les entendemos mal. Luego tenemos el énfasis en los pasos prácticos que pueden hacer que la otra persona se sienta como un proyecto y diga, soy solo otro de tus proyectos, pero no. Lo que sucede es que las personas con el don de exhortación saben sencillamente que los pasos son esenciales. Así que no nos ven como un proyecto, solo que los pasos a seguir nos llevan a creer que quieren tener resultados rápidos. Así que se trata de un malentendido para con la gente que tiene dicho don. Ahora bien, ¿cómo actúa quien tiene el don de exhortación cuando está en el espíritu y cómo actúa cuando está en la carne? Primero que todo, cuando el exhortador anda en el espíritu es muy sabio. La sabiduría es una de sus cualidades y por ello es sabio en lo que sugiere y en lo que no sugiere. Sabe exactamente dónde estamos en nuestra vida. Pero cuando se deja dominar por la carne, simplemente opera según sus inclinaciones naturales. Y todos tenemos lo que Pablo llama la carne. Es nuestra naturaleza, aquello con lo que vinimos al mundo. Es como actuamos naturalmente sin Dios. Entonces lo que sucede con el exhortador es que cuando está en la carne simplemente actúa según su naturaleza. La persona con el don de exhortación, cuando está en el Espíritu, tiene discernimiento, tiene la capacidad de penetrar en el corazón de una persona y entender y ver lo que sucede. Pero cuando se deja dominar por la carne, se vuelve inmisericorde. Ser discernidor es una cosa, y ser inmisericorde es otra muy diferente. El discernimiento le permite transmitir de manera amorosa cuáles son los problemas. Una actitud inmisericorde le hace decir, ¿cuándo harás las cosas como Dios manda? En tercer lugar, quienes tienen el don de exhortación actúan con fe cuando están en el Espíritu. De lo contrario, son simplemente presuntuosos. No confían en Dios, simplemente presumen. Recuerde que cuando nos dejamos dominar por la carne, no somos muy productivos en la obra del Señor. Cuando el exhortador está en el Espíritu, tiene un gran sentido de discreción y es muy prudente sobre lo que dice y sobre lo que no dice y cómo lo dice. Pero en la carne se vuelve imprudente. Dice cosas que no debería decir y de la manera en que no debería de hacerlo. Del mismo modo, cuando la persona con el don de exhortación camina en el Espíritu, el amor lo llena todo. Ama a la gente y ama a la persona con la que está hablando, lo cual le permite percibir la situación de la otra persona. Pero cuando no anda en el Espíritu y no tiene una actitud amorosa, puede ser tremendamente egoísta e indiferente para con los demás. Por otro lado, cuando la persona con el don de exhortación anda en el Espíritu, puede ser muy creativa. Sin embargo, cuando camina en la carne, su rendimiento es bajo. ¿Sabe por qué? Porque cuando hablamos con alguien que es negativo, terminamos por no escucharlo y, en consecuencia, no seguimos sus instrucciones. Otro rasgo de quien tiene el don de exhortación es su entusiasmo. Cuando una persona tiene este don y anda en el Espíritu, vive entusiasmada. ¿Sabe por qué? Porque ve crecer a la gente. Es alguien que se involucra en la vida de una persona y la alienta. Pero cuando no está en el Espíritu, sino que anda en la carne, simplemente es alguien apático a quien no le importa si los demás crecen o no. Cada don tiene un comportamiento específico cuando el cristiano anda en el Espíritu o cuando lo hace en la carne. Todos podríamos decir que en algún momento todas estas cosas carnales se manifiestan en cada creyente sin importar el don que tenga. Todos podríamos ser culpables de algunas de ellas, pero si caminamos en el Espíritu, no lo seremos. Piensen lo siguiente. El apóstol Pablo tuvo el don de exhortación, se dedicó a exhortar a las personas, a vivir una vida piadosa. Recuerde que la Biblia dice que Dios le dio a usted su don espiritual por una razón principal. No fue para hacerle feliz, para que tuviera éxito o para que le aceptaran, sino para que se entregara y sirviera a otra persona. Así que me gustaría desafiarle hoy a hacer algo. Quisiera desafiarle a que le pida a Dios que le haga muy sensible a las personas con las que trabaja, con las que vive, con sus amigos, con la gente con la que va a la escuela, aunque quizás no tenga el don de exhortación. Pídale a Dios que le haga muy sensible a las personas que le rodean y que si hay alguien con quien Él quiere que usted hable, que le dé el discernimiento necesario para hablar con esa persona y darle una palabra de aliento. Y esto es lo que Dios hará. Él llevará su palabra de aliento a esa persona. Y Dios lo usará a usted, ¿para qué? Para ayudar a entender a esa persona que hay un camino mejor. Puede ser que Dios le utilice para evitar que otra persona cometa un error que podría destruir su vida. Así que, sea cual sea el don que usted tenga, le desafío a observar cómo Dios lo usa en la vida de tan solo una persona. Si hace la siguiente oración conmigo, oremos. Padre Celestial, te estamos muy agradecidos porque aunque nos has dado a todos dones diferentes, nos diste también oportunidades maravillosas para ser de bendición en la vida de alguien más. Para ser el obstáculo que impide que destruya su vida. Para ser ese poste señalizador en el camino que le dirija en la mejor dirección. Y para ser esa voz por encima de todas las otras voces que escucha, que le llama la atención y hace que se detenga, piense y vuelva su vida a ti. Padre, te pido que tu Espíritu Santo conceda a cada persona que escuche este desafío el valor para vivir esta semana de manera sensible, abierta, disponible y dispuesta. Que estemos listos para escuchar, hablar o sencillamente mostrar nuestro amor de alguna manera. Te lo pido en el nombre de nuestro Señor Jesucristo. Amén.
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2: Cada uno de nosotros tiene diferentes condiciones y limitaciones físicas, pero los creyentes tenemos la responsabilidad de tomar las decisiones más saludables que podamos. 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
0: Cuando maltrata su cuerpo y abusa de él con el alcohol, drogas, tabaco, comida en exceso o come todo el tiempo comida chatarra, escuche bien, no puede comprar otro cuerpo. Nadie puede comprar otro cuerpo para usted. No hay nadie que pueda darle otro cuerpo. Ni siquiera Dios va a hacer eso en esta tierra. Solo tenemos un cuerpo. Ahora bien, permítame decirle algo a los padres. Lo que hacen en su casa con su cuerpo, lo que comen y lo que permiten o no permiten en su casa les envía a sus hijos un gran mensaje. Así que tenemos que elegir, tenemos que aprender a vivir una vida piadosa en una sociedad pecaminosa. ¿Cómo mantener un cuerpo sano en una sociedad muy poco saludable? Es nuestra responsabilidad y a veces es difícil. Sí, sí, que lo entiendo. Y me doy cuenta de que tal vez se enfrenta a situaciones en las que no sabe qué hacer al respecto. Entiendo eso. Pero tenemos una responsabilidad. Es mi responsabilidad manejar mi cuerpo correctamente porque no es mío. Su cuerpo le pertenece a Dios. El mío le pertenece a Dios. Somos responsables ante el Dios vivo de todo lo que hacemos.
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0: Hola, bienvenidos a Claro y Contundente, el espacio donde la salud mental se une con la fe para transformar nuestra vida. Mi nombre es Liliana León, soy psicóloga clínica y mi enfoque es cognitivo-conductual. Continuamos hablando de la resiliencia. Le damos la bienvenida a Mariana.
1: Hola Lili, ¿cómo vas?
0: Bien, gracias. Aquí esperando que sigas contándonos esa historia, esa aventura que has tenido que vivir. Hoy queremos entrar en un lugar muy, muy humano. En esos días donde tu cuerpo está agotado, y ya en el programa anterior nos contaste lo que te sucedió de las convulsiones, y donde también el corazón se agobia, ¿qué pensamientos pasan por tu mente?
1: Pues que quisiera tener una red de apoyo mayor, ¿sí? Porque nunca pienso en abandonar, digamos, esto que estoy viviendo, porque uh-huh. yo digo es un estilo de vida diferente, ¿sí? En donde podemos ser feliz a pesar de, ¿sí? Uh-huh. Pero sí quisiera tener una mayor, de pronto, red de apoyo. Pues a veces quisiera que de pronto nuestra, digamos, nuestra red de apoyo me permitiera también cumplir algunos sueños que tengo como persona, ¿sí? Oh, entonces, por ejemplo, quiero hacer una maestría. Quiero, a pesar de que dentro de la enfermedad me pude hacer mi especialización, quisiera hacer una maestría, quisiera jugar voleibol nuevamente, quisiera hacer tantas cosas y que mis chiquitos también pudieran hacer muchas, uh-huh. ¿sí? Porque a ellos les encanta la música, son súper sensibles, Isabelita ha tocado todos los instrumentos, pero a veces porque no tengo tiempo y no hay quien los lleve o quien pueda acompañarlos. Y pues sabemos que no puedo dejar solo el flaco porque soy su cuidadora principal. Entonces los limito a ellos también. Entonces,
0: claro. Y el hecho de que de necesitar de pronto reforzar un poquito la red de apoyo implicaría pues un extra económico, que sí. es muy difícil, ¿cierto?
1: Uh-huh. Sí, precisamente cuando estaba en lo de dictando clases, pues tuve que poner una señora que mientras yo no estaba, ella me cubriera porque el flaco no puede quedar solo, ¿sí?
0: Claro.
1: Pero pues imagínate, es un sueldo que a veces yo ponía en la balanza y decía, bueno, me gano tanto y le pago a la señora tanto y me queda solo este tricito, ¿sí?
0: Claro.
1: Entonces para mí es como difícil esa parte. Entonces a veces pienso y digo, ay, Dios mío, o sea, si el flaquito, o sea, sí, si uno contara con una economía diferente, pues claro. de pronto todo sería más fácil o
0: claro.
1: O podríamos cumplir sueños.
0: Sí, claro. Bueno, esto que nos cuentas es muy difícil. Muchas personas que son cuidadoras no hablan de esto. En algún momento del proceso, en algún momento de cansancio, de dolor, tú has sentido que ya no puedes más, tú has sentido como, ay no, voy a hacer, quisiera no tener esto. Porque muchas personas no lo expresan. Uh-huh. pero lo tienen ahí guardado. Y es importante, como hemos hablado, en Claro y Contundente, que las emociones hay que validarlas, los pensamientos hay que sacarlos, y que no es pecado sentir esto.
1: Sí, claro, pues obviamente me he sentido uh-huh. cansada, me he sentido agotada, me he sentido que quisiera que, pues digamos, veo a mis hijos y digo, no sé, unas vacaciones, poderlos llevar a algún lado, poder pasear, poder hacer. Y pues yo lo que, obviamente no se lo expreso al flaco, ¿sí? A veces se lo expreso, digamos, a la red de apoyo del flaco, que es su familia, pero pues no han podido apoyarnos en esa parte de decir, me quedo esta Semana Santa y tuve con los niños, ¿sí? Sí. No se ha logrado ese tema, pero pues digamos que hay veces que yo voy y se lo expreso al Señor, o sea, yo voy allá, lloro, le hago la pataleta, le digo, le esto, ta, ta, ta, y suelto, y bueno, siento que ya se lo entregué a él sí. y que pues igual él en algún momento le va a dar como la solución, va a colocar
0: va a
1: en
0: la
1: mis...
0: puerta, ajá, va a poner a las personas.
1: Y va a colocar en mis hijos, porque en nuestros hijos ese que a veces he empezado a experimentar con Isabelita, que Isabelita dice, pero ¿por qué no podemos salir? ¿Pero por qué no podemos? A veces ella en su parte ya... que entiende todo y que ha tenido que vivir más que Manuelito, ella a veces también dice, ay, yo quiero salir, qué pereza otra vez acá encerrados toda esta semana. Entonces, a veces pues digo, es esa parte, ¿no? Porque de todas formas sí me coloco yo también en primer lugar en el sentido de que digo, sé que quiero cumplir estos sueños, ¿sí? Claro. Y sé que en algún momento...
0: ahí,
1: sí,
0: claro.
1: No los enterraste. Exacto,
0: Eso es importante. Uh-huh. Eso es resiliencia. Uh-huh. Eso. Porque muchas veces cuando algo uh-huh. se rompe, cuando la situación se pone muy difícil, nosotros decidimos, no, este sueño ya no va y lo rompo, lo entierro y ya. No, no vuelvo a saber de él. Pero tú tienes tus sueños ahí. Sí. Ahí están como... Bueno, estos son mis sueños pendientes, Dios, ¿cierto?
1: Sí, así es.
0: Bueno, pensamos muchas veces que la resiliencia son grandes actos, pero contigo, con tu testimonio, con tu historia, nos damos cuenta que son esos pequeños actos cotidianos lo que hace la diferencia. ¿Tú nos puedes hablar de pronto de algún hábito, pensamiento o algo que tú hagas que se haya vuelto clave para ti en ese día a día?
1: Un hábito, bueno, pues el hábito en la mañana oro.
0: Ajá.
1: Entonces le doy gracias a Dios porque me puedo levantar, porque puedo caminar, porque desayuné, porque siempre pienso como en el año pasado lo que pasó, ¿sí? Entonces Dios,
0: tienes
1: gracias.
0: Tienes que cuidar.
1: Uh-huh. Entonces digo gracias Dios y le entrego como el día. Es algo que siempre hago uh-huh. porque pues le entrego al flaco también, le entrego a mis hijos y entrego mi vida. Y le digo como renueva mis fuerzas, siempre le digo que renueve mis fuerzas como el ave fénix, le digo.
0: Ah, sí, como las del águila.
1: Las del águila, sí. Le digo que renueve mis fuerzas y bueno, le entrego como el día, como lo que va a pasar.
0: Ok, bueno, y cuidar a alguien por tanto tiempo también transforma el significado del amor, ¿no? El significado del amor. ¿Cómo ha cambiado para ti el acto de cuidar a tu esposo? Ese amor, ¿cómo lo ha transformado?
1: Pues mira que...
0: También transforma el significado del amor, ¿no? El significado del amor. ¿Cómo ha cambiado para ti el acto de cuidar a tu esposo? Ese amor, ¿cómo?

0: Digamos que yo digo que no tengo sentimientos de mamá, que dice uno, no, ya me convertí ahí en su cuidadora y ya no me apasiona. No,
1: no.
0: Yo lo veo y yo todavía me parece un churro y yo le digo esa nariz tan linda y lo piropeo. Bueno, así, sí, o sea, el amor se ha fortalecido. El amor es, digo yo que ha sido como más honesto en el sentido que le cuento como hoy estoy sintiendo esto, hoy me dieron ganas de esto y si hacemos esto, o por qué no, o sea, trato de también a él llenarlo de gozo y de alegría, porque el flaco sí, obviamente hay días difíciles para él, o sea, sé que la situación no es fácil y hay días en donde amanece con su cara de no quiero más, ¿sí?
1: Sí.
0: Entonces yo trato desde el amor, decirle ánimo, todo va a seguir bien, flaquito. Sí, trato de motivarlo y yo creo que eso es el amor, o sea, siempre tuve en claro ese versículo de el amor
1: todo lo
0: puede, todo lo soporta, todo lo
1: esto,
0: porque lo vivo, o sea, y no es algo fingido, no es algo que ay, no me toca hacer esto, no,
1: el
0: lo
1: amor
0: hago
1: es
0: desde el amor,
1: ¿no? También dice la palabra. Pero ya en la prueba, claro, uno recita el versículo, pero ya en la prueba mantener el pacto y mantener el corazón amando y no porque, ay, es que esto toca, sino el amor. Eso se nota, Mari, de razón, tú andas alegre a pesar de... Bueno, amar en estas condiciones es una forma profunda de valentía, ¿sí sabías? Uh-huh. Eres una mujer muy, muy valiente. Hoy muchas personas están cansadas, quizás no por historias tan duras, pero sí hay cargas diarias. Si alguien que nos escucha hoy se siente agotado, siente que ya no ama, se siente sin fuerzas para seguir, ¿qué le diría?
0: Pues yo le diría que la persona que ustedes escogieron, por ejemplo, si están casados, que la persona que ustedes escogieron por esposo, fue Dios también quien lo escogió, ¿sí? Uh-huh. Entonces, que luchen por ese amor, que luchen, que demuestren lo que sienten en todo momento, obviamente, que no finjan, pero que se den la oportunidad de demostrar lo que sienten, que sean sinceros diciendo, hoy me siento así, porque pues obviamente que a veces yo le digo al flaco, le digo, ay, amanecí como bajoneada, pero no sé si será el clima o qué. Entonces, que puedan ser auténticos y que vivan el amor a diario, porque no, pues no podemos decir en un mes, hoy te demuestro lo que siento y así soy sincera con lo que yo estoy sintiendo también.
1: Wow, Mari, gracias por esa lección de amor que nos das en el programa de hoy. La resiliencia se vive en cada día que eliges continuar, en cada acto de amor que nadie aplaude, que nadie te está mirando, ¿cierto? En cada momento donde dices, hoy también decido estar para el flaco, como le dices tú a tu flaco. Muchas gracias por acompañarnos el día de hoy, Mari. Bueno, esto fue claro y contundente. Gracias por acompañarnos en este programa donde la fe y la psicología caminan juntas. Nos escuchamos en el próximo programa. Muchas gracias.
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0: historias que cambian el corazón. Bienvenidos al encuentro de hoy, soy su amigo Heriberto Ayala. En esta ocasión nos acompaña María desde Guatemala. María, bienvenida al encuentro de hoy, es un gusto tenerla con nosotros. Para comenzar esta conversación, queremos que nuestra audiencia pueda conocerla un poco más. ¿Podría presentarse y contarnos quién es María?
1: Gracias, hermano. Mi nombre es María, soy de Guatemala y para mí es un privilegio poder compartir mi testimonio para que muchas hermanas o personas que aún no conocen a Cristo, pues vengan a los pies de Él, ya que solo en Él encontramos refugio seguro. Soy casada, tengo dos adolescentes y dos hijas casadas.
0: María, fuera de micrófono, usted me comentaba que tuvo una experiencia desde el vientre de su madre y que con el tiempo tuvo que llegar a perdonar cada rencor que había en su corazón. Háblenos acerca de esto.
1: Lo digo desde el vientre porque, bueno, me contaron la historia, ¿verdad? Es una historia que me contaron, por supuesto, no por mi madre, sino por familiares, ¿verdad? Bueno, mi mamá odia a mis abuelos paternos. Yo no lo sabía por qué, pero mis abuelos me aman como que yo fuera una hija para ellos. Y eso es un rencor igual para ella. Yo no lo podía entender, pero me contaron de que pues ella tuvo problemas con un tío que yo tenía. A base de eso, cuando mi mamá me estaba esperando y mi papá decía de que yo no era su hija. Yo le estoy hablando de hace 50 años, porque yo tengo ahorita 50 años. Entonces voy para cumplir los 51 años. Cuando mi papá supo que mi mamá pues tenía que ver, ¿verdad?, con mi tío, él dudó en la historia que me contaron y lo pude comprobar que sí es cierto. Entonces yo pues sí lo pude comprobar y mi mamá pues dijo que se me hiciera un examen de sangre, ¿verdad? Y sí, pues fue compatible con el de mi papá. Hasta ese momento, pues cuando yo nací, tenían varios problemas. Bueno, ese problema no murió ahí, sino que fue creciendo. Mi papá, él estaba en silla de rueda por un accidente que él tuvo. Y mi mamá, pues siguió con una vida perdida más que todo. Bueno, yo le estoy hablando que yo ya había crecido. Ya tenía como 7 o 8 años. Pues en mí quedó un remordimiento. Porque mi papá me preguntaba que si yo no veía nada y yo le contestaba que no, pero por amor a mi papá, porque mi mamá me decía, si tú le cuentas a tu papá, yo me voy a ir de la casa y te vas a quedar solita con tu papá. Pues eso me atemorizaba a mí y me dolía tanto. Y yo le decía, yo amaba a mi papá, pero me dolía lo que mamá estaba haciendo. Lo estaba engañando con otras personas y delante de mí. Yo fui testigo de todo eso.
0: María, ¿por qué su madre sentía tanto resentimiento hacia su abuelo paterno? ¿Cuál era el motivo?
1: Porque mis abuelos la descubrieron con mi tío. Es algo que a ella hasta hoy día lleva ese odio en el corazón. Realmente mi madre tuvo la culpa, porque luego yo cuando nací y crecí me di cuenta de que sí, ella tuvo la culpa. Después de esos años de mi adolescencia, yo a los 15 años tuve un novio, pues de esta manera también yo le hablo a las niñas, a las jovencitas, que muchas veces nos refugiamos con un hombre por escapar de problemas en el hogar y la solución no es esa. La solución es estar cerca de Dios, porque buscar al Señor es lo mejor que puede haber en la vida. Pero yo busqué refugio en mi esposo. Y la verdad, hermano, igual me fue muy mal. No me separé, pero porque yo desde que tuve uso de razón, yo busco al Señor en la iglesia. De niña yo me iba a los cultos de la sociedad femenil y busqué al Señor porque mi papá, él a pesar de su discapacidad, él era maestro de escuela dominical. Él me llevó en buenos caminos.

0: aquella negación de la identidad de su verdadero padre por parte de su madre, ¿qué consecuencias tuvo en usted?
1: Para mí fue un dolor muy terrible porque yo no podía perdonar a mi mamá. Yo no la podía perdonar porque engañó a mi papá varios tiempos, antes de que yo naciera, y luego fui testigo de eso. Y cuando yo me casé, yo no podía dejar solito a mi esposo con ella porque yo sentía que me iba a engañar como lo hizo con las otras personas. Yo no confiaba en ella y no podía perdonarla. No podía perdonarla.
0: ¿Y en ese momento qué le decía a su madre?
1: Pues ella me decía de que eran mentiras de mis abuelos y que ellos la querían ver mal y que por eso hablaban mal de ella. Y yo decía, ¿cómo? Pero si yo lo estoy viendo. Yo he sido testigo de todo lo que pasó, de todo lo que está viviendo. Y luego uno de mi familia materna, me contó la realidad de que ella, pues, sí estaba muy mal psicológicamente porque mis abuelos la habían encontrado. Y la verdad es de que eso a mí me causó mucho dolor, muchos sentimientos, pero yo caí de rodillas ante el Señor y yo le dije de que el rencor en mi corazón no cabe porque yo conozco a Cristo y Él es un Dios de perdón. Y si yo no voy a perdonar a mi madre, pues automáticamente yo voy a ser más grande, me voy a creer más grande que Dios. Entonces yo le dije al Señor que me perdonara y le dije al Señor que le dijera a mi papá que me perdonara, que porque yo le había mentido a mi papá al decirle que mamá no estaba haciendo cosas malas, pero sí lo estaba haciendo. Y yo le pedí en oración al Señor por un año. Yo estuve orando en ayuno y oraciones, y de esa manera fue como el Señor borró todo de mi mente. Ahora yo amo a mi madre, la aprecio, pues yo hago lo mejor que puedo con ella, porque el Señor puso un perdón en mi corazón que realmente Él es el único que nos puede dar. Y yo sé que hay muchas vidas de esa manera que lo que hacen es retroceder y decir, mejor ya no voy a la iglesia porque de nada sirve. Y cuando no es así, nosotros tenemos que permanecer, porque la palabra de Dios dice de que nosotros tenemos que perdonar quienes nos ofenden.

0: María, estoy pensando toda esta experiencia vivida y me pregunto, ¿cómo afectó todo esto a su infancia, a su adolescencia?
1: Pues me afectó mucho porque pues ya no quería estar en casa, porque mis hermanos no sabían nada. Somos cuatro hermanos y me decían, ¿por qué lloras mucho? ¿Por qué te pegan tanto? Porque me pegaban injustamente muchas veces. Por más que todo en Guatemala decimos taparle, ¿verdad? La espalda, ¿verdad? Cubrir a mi madre para que no la descubran. Y entonces a mí me pegaban y ella me decía, échate la culpa, porque si no me van a descubrir. Realmente pues me dolía tanto a que yo le decía al Señor, ¿por qué Él lo permitía? ¿Por qué? Y luego cuando yo me casé, mi esposo me hizo lo mismo. Pues le gustaba buscarse a personas en su vida fuera de mí. Y yo le decía al Señor, ¿por qué? Pero yo le sigo sirviendo, le sigo buscando, yo le sirvo y lo hago con gozo y con todo mi corazón, porque Él es el único que me ha sacado adelante, me tiene con vida, me ha prosperado y ha puesto ese perdón en mi corazón. Pero sí, afectó mucho mi niñez y mi adolescencia. No, Él definitivamente no, pero dejó el vicio de tomar y el vicio de buscar mujeres. ¿Por qué? Por mi perseverancia en el Señor, que de igual manera pues he estado constante. Yo sé de que el Señor ya empezó la obra y la va a terminar, porque mi esposo era incontrolable. Él se emborrachaba, pero hace 5 años que él se alejó, ha cambiado en ese sentido de ya no golpearme, de ya no ir de paseo con sus amigos. Pues realmente es una persona que está dedicada al hogar.
0: María, volviendo al proceso de perdonar a su madre, ¿llegó a hablar con ella? ¿Cómo fue ese proceso de perdón?
1: Ella nunca me pidió perdón, nunca yo le dije nada. Únicamente pues yo le dije de que al Señor, de que Él borrara todo en mi corazón y en mi mente lo que ella había hecho conmigo. Fue un perdón que yo le pedí a Dios directamente. Y yo le dije al Señor de que hiciera su voluntad y que por favor limpie mi corazón y mi mente. Y realmente pues el Señor lo hizo. Yo nunca le dije nada a mamá.
0: María, si hoy tuviera la oportunidad de decirle algo a su madre, ¿qué le diría?
1: Le diría de que yo la perdoné hace muchos años y yo la amo y la aprecio y que todo para mí pues quedó olvidado, quedó en el pasado.
0: Al recordar esa experiencia y el perdón que le otorgó a su madre, ¿qué siente hoy en su corazón?
1: Pues al recordar esta experiencia me trae muchos recuerdos de dolor, de angustia, de aflicción y de mucha tristeza. Pero al darme cuenta de lo presente, me doy cuenta de cómo el Señor puede llenar el corazón de gozo y de paz y de su fidelidad y amor que tiene hacia nosotros.

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Huepa familia, un saludito bien chévere para toda mi gente conectada online y aquí en Hartford, Connecticut, todo Connecticut sintonizando a Radio Avivamiento. Sube ese volumen que llegamos con música que no solamente se escucha, se siente en el alma. Oye, y hoy hacemos una pausa para recordar algo bien real. September is World Alzheimer's Awareness Month también. Un saludito para todos aquellos que están en sintonía y tienen algún familiar, a un conocido que esté pasando por esta situación del Alzheimer's. Estamos en oración con ustedes, ¿sabes? Escúchame, el Alzheimer's no borra el valor de una persona ni debe convertirla en un diagnóstico. Detrás de cada memoria perdida hay una vida llena de historias, amor, dignidad. Isaías 43:1 dice, no temas, porque yo te redimí, te puse nombre, mío eres tú. Qué poderosa esa palabra, ¿verdad que sí? Y qué brutal esta promesa, porque aunque nosotros podamos olvidar nuestros nombres, el rostro de las personas, o podamos olvidar momentos, Dios no se olvida de nosotros. Un dato bien real, mi amigo, muchas personas con Alzheimer's todavía pueden disfrutar profundamente de la música, incluso cuando otras memorias comienzan a fallar. Por eso, sometimes a song, una alabanza aquí en la radio, it can reach a place that words cannot. Así que familia, vamos a cantar desde ese lugar donde la esperanza todavía habla. I'm as good as new, oh hallelujah. Esto es Lavado de Elevation Worship aquí en tu emisora favorita, Radio Avivamiento. Así que dale play, dale el corazón y que la música nos recuerde que en Cristo hay renovación.

usted, Dios te bendiga. Les habla Rosa aquí en Radio Avivamiento desde el corazón de Kenarique. Bienvenidos a otro día lleno de buena energía y mensajes que tocan el alma. Hoy vamos a hablar de algo que nos afecta a todos, el Alzheimer's, y la importancia de crear conciencia sobre esta condición. Estamos en el Awareness Month de Alzheimer's and Dementia, así que es muy importante tocar estos temas. Recuerda lo que dice Proverbios 4:7. La sabiduría es la principal cosa. Adquiere sabiduría y con todos tus bienes adquiere entendimiento. Estos temas. Recuerda lo que dice Proverbios 4:7. La sabiduría es la principal cosa. Adquiere sabiduría y con todos tus bienes adquiere

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1: Huepa, mi gente, Dios te bendiga. Esto es Radio Avivamiento, transmitiendo desde el corazón de Connecticut. Un saludito a todos aquellos que están conectados online y aquellos que están escuchándonos desde su casita, oficina o en su carrito. Bienvenidos a otro día lleno de energía y mensaje que inspira. Hoy estamos tocando un tema bien importante, el Alzheimer's, ya que es el mes de concientización sobre esta condición, ¿verdad que sí? ¿Sabías que más de 6 millones de personas en los Estados Unidos viven con esta condición? Pero aquí les traigo 5 maneras de ayudar a quienes enfrentan esta lucha. Número 1, infórmate, aprende sobre la enfermedad y sus síntomas. Número 2, sé paciente. La paciencia es clave al interactuar con personas que tienen esta condición. Número 3, ofrece apoyo emocional. A veces solo necesitan saber que tú estás ahí. No hay que decir mucho, solo estate quieto, escucha y pon tu manita, mira, ahí a su lado y ora por ellos silenciosamente. O puedes hasta cantar un himno. A veces nuestros pacientes de Alzheimer's, aquellos que fueron toda su vida a la iglesia, siempre les encanta escuchar esos himnos del ayer. Número 4, crea un ambiente seguro. Ayuda a que su hogar sea un lugar cómodo y familiar. Y número 5, promueve la actividad mental. Usa juegos, ejercicios mentales que puedan ser de gran ayuda, caminatas, música, card games, todo aquello que tú sabes que tu familiar de Alzheimer's o la persona a quien tú cuidas, pues ellos puedan reconocer de su pasado. Utiliza eso para alegrar su día, especialmente la música. Yo considero

Porque eso es una alma poderosa para nuestros queridas familiares con Alzheimer's. Recuerda lo que dice Salmo 46:1. Dios es nuestro amparo y fortaleza, nuestro pronto auxilio en las tribulaciones. Así que confiemos en Él mientras enfrentamos estos retos, ¿verdad que sí? Y para acompañar este mensaje poderoso, vamos a escuchar Estoy Confiando de Abby Juárez. Esta canción nos recuerda que aunque las cosas se pongan difíciles, siempre podemos confiar en la luz de Dios. Así que sube el volumen y medita en esta poderosa alabanza aquí en Radio Avivamiento.

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0: sé porque él es bueno y él quiere lo mejor para mí. Sí, él quiere lo mejor, pero lo mejor que es para tu diseño, para ti.
1: That's why I say that faithfulness no depende de lo que yo tengo, de lo que Dios me da, de lo que yo veo. Porque ya de un principio, de antes de yo nacer, yo fui bendecido con todas bendiciones celestiales. Right. Si me da hijo o no, es algo que me está añadiendo. Si me da dinero o no, si me da una empresa o no, ya es una promesa. Todo lo que yo tengo ahora en esta tierra, it's just add-ons.
2: Yo tenía 35 cuando me enfermé. Que yo decía, por una cosa que me pase, yo no voy a matar 35 años de lo bueno que había sido Dios.
3: El compromiso es tuyo, de tú poner tu confianza en su fidelidad.
1: Y tenemos que recordarnos de cuando hemos visto en persona su fidelidad. Y eso, that's going to make our faith grow. That's going to make our faith expand.

0: a su episodio favorito de su programa
1: Seis
0: Pays. Tenemos para atrás a Jeremy después de 50 años, señores. Bienvenido.
2: No estaba muerto, andaba de parranda.
3: Jeremy Mateo, se tira un pedo.
0: Jeremy.
3: That's what they used to call me when I was little.
4: Guys, le quiero pedir una disculpa sin querer. No me dio tiempo limpiar la ventana de mi apartamento en downtown. Entonces,
0: yo voy a pedir un coat porque hace como mucho frío aquí en tus rascacielos.
4: No, yo la abrí un poquito porque es que. Mira, Tom Cruise, siempre me saluda. Pues bien.
3: Hombre, yo quiero que me pongan un poe.
4: ¿Un qué?
3: Sí, él es funny, de verdad. ¿Usted encuentra a Oscar funny? Un poe, yes or no. Me lo ponen, producción. Me lo ponen de una vez.
0: Y no hay una opción que diga de vez en cuando.
3: No, es que es now or never.
0: ¿Cómo?
3: Es no, yes no. or no.
0: Chicos, pero no, hoy le funny. Traemos un tema. Y yo quiero que, en realidad, ustedes desborden su sabiduría que yo sé que Dios le ha dado. ¿Qué tal si hablamos de lo que es la fidelidad de Dios?
2: Candela, candela.
0: Vamos a empezar. ¿Cómo se definirían qué es la fidelidad de Dios? Vamos a ver. Wow. ¿Quién se voluntariza ahí?
3: ¿Quién va a comenzar esta conversación tan
4: empezaría
3: poderosa?
4: Yo, pero como no soy funny, empezará usted.
3: Bueno, como yo soy el más funny, yo creo que tiene que presentarse el más
2: serio. Pero me están tirando. Nah, yo creo que la fidelidad de Dios es una de las cualidades de su personalidad.
3: Wow.
2: Que lo separan por completo a nosotros. Nosotros nos hacemos fieles a muchas veces a las cosas que nos benefician. Al contrario de Dios, Dios se hace fiel, dice el que se hace fiel a su palabra, él se hace fiel a él mismo. En una ocasión Dios buscó a quien por quien jurar y dijo, juro por mí mismo. So, tú sabes, es como que...
3: He's such a G for that.
2: Tú sabes. Es una de las cualidades, yo diría, para definirlo en simples términos.
0: Tú sabes que tú dijiste que Dios dice, juro por mí mismo, y en mi cabeza vino como, Él hace eso para protegernos, para que la responsabilidad no caiga en nosotros, sino en Él, porque Él sabe que tiene el poder de cumplir cualquier cosa.
3: Uh-huh. También creo, Elisa, porque no hay mentira en Él. Yeah. Cuando tú sabes que no hay mentira en ti, You know that I'm just a faithful guy, like, I can swear for myself.
2: Mm-hmm.
3: No hay mentira en mí. No hay nada en mí.
2: There's no flaws.
3: Yeah, there's no flaws. Like, I can swear for me. I can swear for who I am. And that's just... I serve a good God.
2: Yeah.
0: Amen, amen. Ahora sí, Oscar Dino. ¿Qué es la fidelidad de Dios?
4: ¿Qué yo qué? Bueno, es como dijo aquí mi hermano Carlos. Es una cualidad que lo separa totalmente de cualquier pensamiento racional de un ser humano. Cuando hablamos de fidelidad, lo que nos llega a la mente es alguien que dice algo y que no cambia, sino que se mantiene firme en su posición.
2: Uh-huh.
4: Y nosotros queremos llevar este tema a ese punto de que ¿qué hace? O quiero empezar con esta pregunta, ¿qué hace a Dios ser fiel con personas que somos tan imperfectos? O sea, ¿por qué él tiene que ser fiel con personas que él sabe que en un momento nosotros lo... Sí, señor, mira, yo prometo que hoy voy a leer Mateo y fácilmente nosotros no, hacemos otra cosa.
0: Yo me imagino a Dios allá arriba diciendo, mijo, no mientas, yo sé que tú no lo vas a hacer como quiera, yo te voy a hacer esto.
4: Pues yo creo que esa es la razón por la que la Biblia establece que tú sí sea un sí, tú no sea un no, porque ni se te ocurra jurar, porque al final... Tú no puedes ser fiel ni siquiera a tu propio sí.
3: Don't make promises you can't keep. Pero te tengo una respuesta para eso, que está en Romans 3:3, si me la quieren traducir, Elisa. What if someone were unfaithful? Mm-hmm. Will their unfaithfulness nullify God's faithfulness? Not at all. Let God be true and every human being a liar, as it is written, so that you may be proved right when you speak and prevail when you are judged.
2: Mm.
3: Así su fidelidad no depende de nuestra fidelidad.
0: Y yo lo voy a leer en español, en la nueva NIV version, que dice, pero entonces, si algunos no creyeron, ¿acaso su incredulidad anula la fidelidad de Dios? Y esa partecita ahí me gusta mucho. La fidelidad de Dios no se basa en mis méritos o en lo que yo pueda hacer. O sea, mi poder humano es limitado comparado a un Dios que es omnipotente, que es omnipresente, que es sabio y que sabe antes de lo que uno piensa, ya Él lo sabe. Antes de uno meter la pata, como tú dijiste ahorita, ya Él lo sabe. Antes de uno mentir, ya Él dice, no, mijo, tranquilo, que no importa lo que tú hagas, yo voy a seguir siendo leal a ti.
3: Wow.
0: Y me gusta mucho esa palabra de lealtad, que es un sinónimo de fidelidad. ¿Por qué eso? Porque trae consigo honestidad y trae consigo su propio esfuerzo. No vale, no se vale de otro. No sé si me entienden ahí. Sí. Pero ¿qué pasa si yo estoy esperando algo de Dios, creo que es una promesa o algo, y no pasa? ¿Su fidelidad cambia por eso?
4: Es que deberíamos analizar si lo que estamos esperando es un deseo de nosotros, realmente fue Dios que dijo que era para nosotros. Porque muchas veces nosotros queremos algo, es bueno. Pero yo te voy a decir algo, cuando uno está en Dios, no todo lo que es bueno es para ti.
0: Sí.
4: Entonces sí, nosotros muchas veces nos queremos agarrar cosas buenas y comenzamos a creer en Dios. No, Él lo va a hacer porque Él es bueno y Él quiere lo mejor para mí. Sí, Él quiere lo mejor, pero lo mejor que es para tu diseño, para ti. No todo lo que tú quieras. Entonces, siento que cuando desenfocamos la mirada de verdaderamente qué es lo que es la fidelidad de Dios, nosotros podemos frustrarnos. Entonces, ahí entonces caemos en lo que, oh, Dios no es fiel porque Él no prometió lo que Él dijo. Dios solo es responsable de lo que sale de su boca.
2: Right.
4: Entonces nosotros a veces queremos poner palabras en la boca de Él que cuando no pasa queremos frustrarnos.
0: Tú sabes que tú mencionaste algo muy importante ahí. Yo creo que eso va de mano a mano con la confianza. Porque cuando tú confías en Dios, aún tú no veas los planes que tú mismo te imaginaste. ¿Verdad que sí? Tú entiendes que su fidelidad es más allá de lo que tú te puedas imaginar. Y eso es confiar en que Él todavía está en control. Aún si yo no veo eso que yo anhelo. Me estabas haciendo una historia antes de venir a en vivo de Eli. Cuéntame esa historia.
4: No, sabes que Dios vino palabra de Dios sobre Eli. Le dijo, mira, yo andaré delante de ti tu familia. Entonces Eli parece que se confió demasiado y permitió que entrara la perversión por medio de sus hijos. Entonces vino palabra de Dios y dijo, lo que yo dije, tal cosa yo no haré. Quizá podemos pensar, pues Dios es un Dios que cambia. No. Lo que pasa es que nosotros no podemos quitar que tenemos cierta responsabilidad en cómo nos movemos en Él.
0: Sí.
4: Claro. O sea, el hecho de que Dios te dé una palabra no quiere decir, Dios me dio la palabra, lo que eso llegue, yo voy a vivir mi vida como a mí me dé la gana. Porque Dios es fiel a sí mismo. Claro, no depende de nuestras acciones, no depende de lo que nosotros podamos hacer o no hagamos. Él es fiel a sí mismo. O sea, su fidelidad no la puede poner en manos de personas que un día quieren, un día no quieren. Pero hay ciertas cosas que es como si fuese un abuso de su gracia, de que, o sea, estoy diciendo que quiero hacer esto contigo, tengo estos planes contigo, y la manera de tú quizás honrar lo que yo te he dicho es tú como dejándome solo en esto, ¿dónde está el grado de responsabilidad que tú tienes? Entonces, no es que Dios es un Dios cambiante, que un día quiere una cosa y quiere otra. Lo que pasa es que si tú no estás administrando bien lo que Él te dio, te hará un daño si llega esa fidelidad que Él dijo que Él iba a dar. Entonces, por eso es que no depende de nosotros, depende de Él, porque Él sabe si te va a hacer daño si te lo da ahora, si sabe si eso te puede matar. Hay cosas que Dios quería hacer, pero si lo hace en el momento, mira, es lo peor que le puede pasar al ser humano, porque no lo va a saber administrar.
2: Tú sabes que yo veo, ahora que ustedes están hablando, yo veo la fidelidad de Dios como una cuenta de banco, que es como cuando tú tienes una cuenta de banco que tú sabes que tú tienes recursos para tú pagar cualquier gasto que tú tengas. Tú pones tu confianza en que cuando tú pases esa tarjeta, esa cuenta de banco va a responder. Y así mismo la fidelidad de Dios. Cuando tú tienes la capacidad, tú tienes, como tú dices, el compromiso es tuyo de tú poner tu confianza en su fidelidad. Porque podemos poner nuestra confianza en diferentes cosas que no sean Dios y podemos llegar lejos. O sea, hemos tenido muchísimos ejemplos de empresarios muy grandes que han llegado lejos sin poner su confianza en Dios. Ahora, al final de su vida, ¿qué sucede? Podemos ver muchos ejemplos como Steve Jobs. El caso es que la cuenta de banco de su confianza, tenemos acceso a esa cuenta solo cuando ponemos nuestra confianza en él. Y eso me recuerda el ejemplo de Daniel, cuando Daniel le dijo al rey, que lo iban a tirar al horno de fuego. Que él le dice, hey, si Dios no nos salva, Dios no va a salvar. Él tenía su confianza puesta en Dios. Dios no va a salvar, pero si él no nos salva, como quiera.
0: Él sigue siendo bueno.
2: Así mismo.
3: That's why I say that faithfulness no depende de lo que yo tengo, de lo que Dios me da, de lo que yo veo. Porque ya, de un principio, de antes de yo nacer, yo fui bendecido con todas bendiciones celestiales. Right. Ya es una promesa. Todo lo que yo tengo ahora en esta tierra, it's just add-ons. Mm-hmm. Es algo que ya me añada. Si me da hijo o no, es algo que me está añadiendo. Mm-hmm. Si me da dinero o no, si me da una empresa o no, ya algo que ya yo estoy añadiendo. Y yo creo que esta generación muchas veces, we get confused on what God's faithfulness looks like. Oh, God was faithful to him because he made it somewhere. God was faithful to... Dios es fiel a esa familia porque tiene una familia grande, tiene una familia que todito le están sirviendo a Dios, está yendo a la iglesia, y ahí que medimos la fidelidad de Dios. O él es fiel a él porque he's healthy, he has everything he needs, y mi mamá ahora mismo se está muriendo de cáncer, entonces Dios no es fiel a mi vida. Pero lo que yo tengo no dicta quién yo soy. Claro. It doesn't dictate who I am. What I am in God, la salud, la vida de Cristo, is how faithful he is. His life gives me that faith that I know that he is faithful. Because I have his life is that I know that he is faithful. And siendo completo en él no significa que estoy completo físicamente, que estoy completo en mi cuenta de banco, que estoy completo en mis estudios, que estoy completo en mi familia. Siendo completo en él no significa nada de eso. Probablemente tú puedes ser completo en él. Y si mis ojos dan a malo, puede ver a él y yo no tengo nada alrededor, then I've seen enough.
4: Claro. O sea, tú me estás tratando de decir que la fidelidad de Dios no se ve como creemos que es. O sea, estoy pasando por un problema familiar, que alguien está enfermo. Probablemente la fidelidad de Dios no fue sanar, sino mantener la familia de pie.
0: O mantenerlos en paz durante el proceso. Porque mientras él hablaba, yo decía, me robó la idea. Quizás la fidelidad no es como nosotros la pensamos, o como la vemos en lo material, en lo físico. Quizás la fidelidad de Dios es el mantenernos en el fruto del Espíritu Santo durante esos procesos. Sí. Porque como él decía, vamos a decir, por ejemplo, que yo pasé una enfermedad y no me sane en lo físico, pero él me mantenga en paz durante todo el proceso.
3: Gracias a Dios que te sano.
0: No, gracias a Dios que todavía estoy aquí en pie, pero en mi mente siempre estuvo... Dios sigue siendo bueno y sigue siendo fiel. Yeah. Sin importar lo que me haya pasado a mí, Dios sigue siendo bueno y sigue siendo fiel.
3: Elisa, pero ¿cómo tú llegaste a ese momento? Porque we gotta be honest. Like, I know I was just saying something that's probably rough. My mom got cancer. Or, por ejemplo, estoy empezando una enfermedad y tú dijiste si Dios no te sana, tú todavía vas a decir que él es bueno. ¿Cómo tú llegaste a esa conclusión? Porque we gotta be honest, it's hard. Yeah.
1: Es muy bueno decirlo.
3: Es muy bueno decirlo.
4: Por eso yo admiro a Sadrach, Mesach y Abednego. Yeah. Aunque Dios no nos salve.
3: Él sigue siendo. Pero ¿cómo tú llegas a esa convicción?
0: Eso es una pregunta muy, muy importante. Y creo que cada persona puede definirla de forma diferente. Te voy a decir para mí, en lo personal. ¿Cómo llegué a eso? Siempre mantuve en la mente que yo era hija de Dios. Y otra cosa es que Dios había sido tan bueno en mi corta edad. Yo tenía 35 cuando me enfermé. Que yo decía, por una cosa que me pase, yo no voy a matar 35 años de lo bueno que había sido Dios. Entonces, eso me mantuvo a mí recordándome que Dios había sido bueno y que lo que yo estaba viviendo ya era adicional. O sea, si Él me dejaba vivir, ya era plus. Pero me había podido dar tantas cosas, yo había podido experimentar tantas cosas que mi corazón anhelaba. Que decía, pero por una cosa voy a matar todos los años que llevo en esto. Wow. Y de verdad que eso cambió mi pensamiento y me mantuvo con fe. Y vuelvo y te repito, cada persona, de acuerdo a su proceso o de acuerdo a cómo se sienta, es que va a responder esa pregunta.
4: Pero pregunta, ¿por qué Él tiene que ser fiel a nosotros? O sea...
0: That's a good question.
4: A través de la historia... Todas las personas que podamos predicar de ellos, en excepción de José, que la Biblia no relata si algún fallo que él tuvo, pero algo tuvo que haber pasado. Pero, ¿por qué ser fiel a personas que mintieron, que quizás mataron, que quizás dijeron no quiero saber de ti? Incluso el mismo profeta Jeremías dijo, mira, yo no voy a profetizar más en tu nombre. El mismo Pedro que a cada rato tenía que Jesús venir y decir, pero Pedro, muchacho, tranquilo. ¿Por qué ser fiel a seres tan imperfectos.
2: Yo creo que es la manera más inmediata de Dios mostrar su amor a nosotros. Porque si fuéramos perfectos, ok, somos perfectos, A plus en todo. Es fácil Dios ser fiel a nosotros porque no cometemos errores. Pero al nosotros ser imperfectos y Él mostrar su fidelidad, mostrar su amor a pesar de nuestras debilidades, eso muestra el gran amor que Él tiene por nosotros.
0: Yo lo veo de otra forma.
3: Me too, Carlos.
0: Yo soy mamá y para mí, sin importar lo que mi hija decida hacer, mi amor por ella no cambia. Yo decidí traerla al mundo. Y eso es algo para mí que yo digo, mi amor por ella no cambia. O sea, puede decidir hacer lo que sea, mi amor no cambia hacia ella. Quizás su amor para mí sí cambie, pero mi amor para ella es incondicional. Y así yo veo a Dios. Dios decidió crearnos a nosotros, sin importar que nosotros le íbamos a dar a cambio. Y su amor por decidir traernos es incondicional. O sea, eso es algo que se extiende.
3: Mm-hmm. I believe that God's faithfulness no se trata de nosotros. Kind of going a little bit based on what you were saying, que él estaba diciendo que él es fiel a nosotros. Pero para la pregunta de Ocker, yo creo que él es fiel porque él es fiel a sí mismo, como comenzamos el episodio.
0: Sí.
3: O sea, no tiene que ver con que si yo soy malo o soy bueno. Es porque él es fiel.
0: Porque es su naturaleza.
3: That's just who he is. Y yo no dicto, no hago nada, siendo justo, no le voy a cambiar quién él es. Y él es fiel. O sea, that's a part of his character. That's who he is. He's always going to be faithful. Yesterday, today, and tomorrow. Él nunca va a cambiar. So yo creo que él no lo está haciendo siendo fiel a nosotros. O sea, es un decir que nosotros, oh, he was faithful to me. He was faithful to me. But truly, he was faithful to himself. Porque él dijo la palabra. So entonces, él va a cumplir su palabra. O sea, él dijo una palabra sobre mí. Entonces, él lo va a cumplir. Porque él es que tiene la palabra. Él es que lo va a hacer. Es él. O sea, no fue por mí. No es a mí. Es a él. And that's why I worship a God like him. Because everything he says is true. Because he is faithful to who he is. And there's no hiccups.
0: Sabe que Oscar mencionó algo ahorita muy, muy importante. Que algunas veces nosotros tomamos por garantizado la fidelidad de Dios. Y yo quiero traerlo para atrás ese contexto. ¿Por qué? Porque llevándonos de eso, de que Dios es fiel a sí mismo y que su naturaleza no cambia, nosotros tendemos a hacer muchas cosas fuera de lo que Él nos manda hacer. ¿Qué pasa con eso? Que a veces decimos, no, porque yo voy a hacer esto, porque Dios como quiera me va a dar, porque Él dijo la palabra. ¿Y qué pasó entonces con Saúl? Él le había dado una palabra. Y porque Saúl fue desobediente a algo que Él le había pedido. Sí. Entonces lo removió y le dio la asignatura a otra persona. Y creo que eso pasa muchas veces a nosotros, sus hijos. Que cuando Dios nos pide algo y nosotros somos desobedientes a su palabra, por tomar por garantizado su fidelidad, Dios dice, ok, no estás listo para esa asignatura, se la voy a dar a otro que sí esté listo. Y keeps on moving forward. Que es lo que yo pensé que íbamos a hablar con Eli ahorita, que pasó lo mismo. Te di una palabra, pero tú no supiste cómo manejar esas bendiciones que yo te di, que fueron tus hijos. Tu familia no está lista para recibir esa palabra. Entonces nos movemos a otro.
4: Que yo creo que también nosotros, yo no creo que, incluso la Biblia establece que Dios es el mismo, nosotros somos los que cambiamos. Pero lo que estaba diciendo Jeremy es algo entonces que cambia completamente la manera de cómo uno ve a Dios. Entonces, como sacarse uno del plano y darle la importancia y el protagonismo que That's realmente good. La merita.
3: Es que nosotros lo hemos criado, que sorry for cutting you off, donde nos ha enseñado que el evangelio se trata de nosotros cuando nunca se ha tratado de nosotros. Dios va a ser fiel a ti, Dios te prometió a ti, que esto a ti, que esto a ti. Y nosotros nos hemos criado en un evangelio donde nosotros nos ponemos nosotros en el centro. Nosotros de primero. ¿Qué es lo que Dios me está dando a mí? Dios me está dando a mí, está prosperando a mí. Y quitamos a Dios del medio y a quién Él es del medio. So queremos más de Él, pero queremos más de Él for me. O sea, not to get to know him, not to see who he is, pero para que yo pueda llegar al estatus más grande de la iglesia, para que yo pueda predicar, o predicar una palabra poderosa, que todo es bueno, todo eso es bueno. No hay, yo no creo, o sea, my personal opinion, I don't think it's bad to want to preach, I don't think it's bad to want to sing, I don't think it's bad to want to open up a podcast, pero where I think it's bad, where it starts getting all about us, right? And we start putting his faithfulness based on who we are and what he gives us and us.
0: You don't think it's bad that we want to see, or you think it's bad that we want to be seen?
3: Ya, okay. Yo creo que eso es otro tema.
0: No, porque
3: eso es otro tema.
0: Porque no, tú dices.
3: Es verdad lo que tú dices.
2: Yeah.
3: It's true. En todos los seres humanos hay alguien que quiere, hay algo que claro, quiere ser visto. Claro. Que quiere un aplauso.
0: Te estás confesando.
3: Por favor, apláudenme. Mírenme por el DM. Claro. Dime que estoy diciendo. No, I'm free. Isn't everyone.
2: Yeah.
3: I think that's just nature of mm-hmm. who you are. I'm not saying that it's good to want to be seen. I'm saying it's good para tú querer ser algo para Dios.
0: Mm-hmm. So tú estás diciendo que queremos recibir la gloria porque we get it from our daddy.
3: Como dicen de que la gloria de Dios y el brilloreo mío.
0: Claro, porque decimos, y es verdad lo que dices, cuando hablamos de la fidelidad de Dios, sin importar cómo nosotros estemos programados por dentro, me encanta como en inglés dice que we are wired in such a way, que es, queremos ser y tenemos muchas características de Dios. Mm-hmm. We get it from our daddy. Pero al final del día tenemos que decir, espérate, porque yo no puedo sostener lo que tú quieres que yo sostenga. Yo tengo que conectarte a la fuente,
3: mm-hmm.
0: que es Él. Y creo que ahí es que vamos, que no hay nada de malo en que ser visto, pero ser visto para hacer una reflexión de Él, mm-hmm. para reflejarlo a Él.
1: ¿Qué pasa con aquellas personas que están pasando el Niágara en bicicleta y le han creído a Dios y están esperando un milagro de Dios? ¿Qué le podemos decir a esa gente?
4: Yo sí creo que así como Dios es fiel a sí mismo, hay una parte importante que nos corresponde a nosotros como hijos de Él. Porque es muy bueno decir, sí, Dios lo va a hacer, Dios lo dijo, Dios. Pero hay una parte en la cual nos olvidamos que tenemos un compromiso de nosotros manteniendo fiel a Él. También. Entonces, muchas veces nosotros no, para que esto no se vaya a malinterpretar, no es que no creamos que Él va a ser fiel, no, Él es fiel porque esa es parte de Él, de su uh-huh. naturaleza, uh-huh. de quién es Él. Pero hay una responsabilidad tuya como hijo de que cuando la marea está subiendo, tú no puedes olvidarte de todo lo que Él ha hecho. Right. O tú no puedes olvidarte de todas esas promesas que ha venido.
3: Elisa sí, dijo eso mismo.
0: Sí.
4: Entonces, nosotros muchas veces tendemos, sí, Dios es bien, Dios. Por ejemplo, Juan el Bautista fue un ejemplo. Mi hijo amado, en que tengo complacencia, vio a Jesús manifestarse en una gloria que el Padre puso. Pero el primer momento que cayó preso, dije, pregúntenle si Él es el que ha de venir o esperamos otro.
3: Mm.
4: Porque hay una parte, nosotros tenemos que reconocer a Dios en todos los aspectos.
0: Sí.
4: Quizás tú conoces a Dios porque libró a un familiar tuyo de alguna enfermedad. Por ahora tú tienes que ser fiel a ese Dios que está en silencio.
3: Mm-hmm.
0: Sí.
4: Y no simplemente, Él lo va a hacer porque Él curó a mi madre. No, va a haber un momento que el cielo va a ser como un silencio. Claro. ¿Dónde ahora está tu fidelidad como hijo?
3: Mm-hmm.
4: Ya Él hizo la suya como padre.
2: Right.
4: ¿Dónde está la tuya como hijo? Que era parte de lo que tú estabas diciendo importantísimo y creo que tú diste en el clavo. Personas que Dios puede hacer algo con ellos por años, pero en el momento que pasa algo se olvida de todo lo que Él hizo.
0: Sí.
4: Entonces, ¿cómo uno no dejarse cegar por esos momentos de oscuridad?
0: Tú sabes que mientras hablabas me llegaba a la mente que para poder entender la fidelidad de Dios tú tienes que pasar por procesos, porque si no, nunca vas a entender el nivel espiritual que eso trae consigo. Entonces, mi recomendación sería que en esos momentos donde estás pasando un proceso, el Niágara en bicicleta uh-huh. o en Yola, como usted uh-huh. lo quiera saber, es afianzarse más en Dios. O sea, no permitir ninguna puerta que sea abierta aparte de esa conversación entre usted y el Padre. Estar constantemente en oración para que ningún pensamiento negativo quiera venirte a cambiar lo que tú por tantos años has estado escuchando. Y ahí es que tú vas a ver cómo la voz de Dios se hace tan fácil a escucharla en esos momentos, como tú dijiste, de silencio. Porque ya tú vas a ver cómo su voz suena. Y eso es lo importante. Vuelvo y repito, para tú poder entender una fidelidad de Dios, tú tienes que pasar un proceso.
4: Y quiero dejar algo muy claro, que también hay personas que quieren poner, y está bien pensar de esa manera, porque es algo del ser humano de pensar y creer que Dios es bueno y Dios es bueno. Pero tenemos que poner una diferencia entre proceso y consecuencia de tus propios actos. No podemos querer que Dios sea fiel en cosas que estás provocando tú mismo.
0: Sí.
4: Entonces, después decir, no, porque Dios está en silencio, porque Dios está haciendo esto. No, hay una irresponsabilidad tuya. Claro. Que estás haciendo cosas que entonces hay como un silencio del Padre. Entonces comenzamos a dudar también de que no, pero ¿y dónde está Dios? ¿Dónde está esto? No, Dios está en el mismo lugar. Quien se está alejando eres tú con tus acciones.
0: Sí, yo imagino que a Dios dominicano le dice, yo estoy en el mismo sitio donde tú me dejaste.
3: No, como yo, testimony time. Tenía mucha profecía, Dios te va a dar esto, Dios te va a dar lo otro. Y yo esperando la cosa de Dios, sí. Pero estaba viviendo mi vida como me daba la gana. Sí. Entonces todavía esperaba lo que Dios me iba a dar. Y yo viviendo como yo quería.
2: Yeah. Así entonces, nunca va a llegar.
3: Nunca va a llegar.
2: No, y yo chance. Creo que parte de la acción de nosotros...
1: O sea, Dios deja de ser fiel porque nosotros hagamos lo que nos demos la gana.
0: No.
3: Definitely not. He does whatever. He's faithful to him. Esa respuesta lo... We answered it in the beginning, where we said he is faithful even to the unjust, even to the unfaithful. He is still faithful because he's faithful to himself. He is faithful to him.
1: La fidelidad de Dios no depende de nosotros.
3: Claro. Correcto. Que no.
1: No depende de si nosotros lo hacemos bien o lo hacemos mal. Mm-hmm. Creo que cuando Dios habla a una vida, llama a una vida, hay pocas cosas que lo pueden eliminar, como lo vemos, Elí, uh-huh. Saúl. No errores, son actitudes de corazón.
0: Sí. Mm.
1: O sea, vemos pocas gentes en la Biblia que sus vidas fueron intachables, pero la gran mayoría cometió errores. Aquellos que se descalificaron no fue porque eran malos o eran pecadores, o fue porque en un momento su corazón se desvió a tal punto. O sea, Dios, no, ellos no llegaron donde debieron llegar, más allá, no porque Dios no era fiel, sino porque sus corazones estaban desviados. Entonces, quiero tocar el hecho de que a veces no entendemos que cuando Dios nos llama, cuando Dios llama a alguien, cuando Dios irrumpe en la vida de alguien, no importa dónde tú te metió, en el hoyo que tú te metió, no, si tú respondiste a eso, créeme que Dios sí, va doctor, a cumplir.
3: Pero hay una acción ahí que tú estás haciendo.
1: Claro.
3: Tú estás respondiendo. Pero ahora cuando tú no estás respondiendo, ¿tú vas a ver eso? ¿Todavía lo vas a ver?
2: No, no.
3: No lo va a ver.
2: No lo va a ver porque...
3: Pero tú no estás respondiendo a lo que él te está llamando a hacer.
2: Eso me recuerda en el momento en el que Saúl iba a sacrificar los animales con el profeta. Y dice la Biblia...
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La idea es sencilla: escucharla, repetirla y guardarla en el corazón.

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1: Esto es Palabra a la Memoria. Salmo 119:33. Enséñame, oh Jehová, el camino de tus estatutos, y lo guardaré hasta el fin. Dame entendimiento y guardaré tu ley, y la observaré de todo mi corazón.

Esto es Palabra a la Memoria. Salmo 119:33. Enséñame, oh Jehová, el camino de tus estatutos, y lo guardaré hasta el fin. Dame entendimiento y guardaré tu ley, y la observaré de todo mi corazón.

0: Muy buenos días a todos nuestros oyentes aquí fieles de Radio Avivamiento a través del 100.1 FM y a través de Radio Avivamiento.com. 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Así que no se olviden, todos los sábados de 12 a 12 y media, aquí con José Torres. Estamos aquí para orientarte, educarte y ayudarte a tomar decisiones informadas sobre tu salud y tu seguridad financiera y tu bienestar. 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Este proceso muchas veces puede ser un poquito confuso, mucha confusión, mucha sobreinformación sobre el Medicare, pero acá siempre te adiestramos para que entiendas cómo trabaja el Medicare, qué cubre, qué no cubre y qué planes disponibles hay en tu área y cuáles son tus derechos y tus opciones. 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Y hablando un poquito de Latin Premier Insurance, hoy tengo, ¿verdad?, una persona muy especial, una persona bien conocida aquí en la comunidad de Hartford, uno de los fundadores, cofundadores de Latin Premier Insurance. Con nosotros está Héctor Torres. Que Héctor, buenos días, buenas tardes.
1: Buenas tardes a todas las personas que me escuchan. Es un placer estar en este programa. Este programa educativo en donde tratamos de, ¿verdad?, brindar mucha información y educar a la comunidad latina. Siempre lo hemos dicho en Latin Premier, nosotros siempre somos el punto de contacto para toda la comunidad que tiene que ver con los seguros del Medicare, a esas personas que están cumpliendo 65 años de edad, que ya están recibiendo cartas y se confunden o muchas confusiones con las cartas y no saben lo que tienen que hacer, ¿verdad? Es importante que llamen a la gente aquí ahora mismo. Estamos con José Torres, y pueden también pasar por nuestra oficina. En muchas ocasiones hay personas que prefieren pasar y ver con quién están tratando, pero nosotros en la oficina de Latin Premier llevamos 20 años de trayectoria ayudando a la comunidad y por eso las personas nos conocen por muchos años.
0: Como bien dijo Héctor, ¿verdad?, somos siempre de la comunidad, y yo tengo un dicho, y es que siempre digo que pueden haber muchos agentes locales, pero son muy pocos, ¿verdad?, los que son de tu comunidad, los que siempre están contigo siempre. Tenemos una trayectoria y siempre de ayudar a nuestros clientes y a sus familiares. Cuando se trata de Medicare, los ayudamos antes del proceso, durante el proceso, ¿verdad?, y mientras están cambiando los beneficios anuales. Así que es muy importante, como dijo Héctor, si usted recibió cartas o está ahí recibiendo unas cartitas o lo están llamando, no le dé información a nadie, porque muchas veces usted le puede dar información a una persona que no sabe dónde se encuentra y tal vez coge su información y es muy peligrosa, ¿verdad, Héctor? Cuéntale a las personas, sí, ¿no?, cuando dan información.
1: Es importante, ¿verdad?, que sepan que en nuestras oficinas todos nuestros agentes están licenciados por el Estado. Nosotros todos los años nos tenemos que certificar con diferentes compañías para poder brindar la información. Hoy, este es el tiempo donde las personas, ¿verdad?, tienden a dar su información por teléfono o recibir personas que le tocan la puerta. Nosotros no hacemos eso y tienen que tener mucho cuidado, ¿verdad?, la información que usted da, porque le pueden estar robando su identidad y a veces, en muchas ocasiones, pues, eso es lo que sucede. Yo puedo dar, ¿verdad?, en fe de que eso lo veo cada vez. Ayer mismo estuve en la oficina trabajando y llegó una persona que lleva 8 años que nosotros le estamos ayudando, y alguien, un americano, le tocó la puerta diciendo que era un trabajo social. Cuando vino a ver, le engancharon un seguro que se dio cuenta en la cuenta de banco, y también pues lo cambiaron de seguro y ahora pues no tenía un medicamento.
2: Por eso es importante, ¿verdad?, sentarse con la gente que, ¿verdad?, que tienen la experiencia. Siempre lo hemos dicho y lo vuelvo a repetir, tenemos licencia por el Estado y nos certificamos todos los años con las diferentes compañías para saber los cambios y así saber, ¿verdad?, cuál es el mejor plan para cada persona. Los planes son diseñados para diferentes personas, diferentes necesidades, y es importante que usted todos los años usted, ¿verdad?, comunique con un agente. En este caso estamos aquí con José Torres, que usted siempre ya tiene su teléfono, él va a dar el teléfono de él, o lo puede visitar también en la oficina, pero sería bueno siempre por cita, pero es importante. A veces las personas quieren ver llegar ahí a la oficina para saber quiénes somos nosotros, y siempre lo hemos dicho, llevamos sobre 20 años y siempre ya la gente nos conoce como el punto de contacto para ustedes, para lo que es el Medicare, los seguros para gastos funerales y también las pensiones, para que las personas sepan que cuando llegue el momento de acercarse de retiro, pues las personas sepan que pueden hacer con esas pensiones para así convertirla y suplementar con el seguro social cuando la persona ya se retira.
0: Muy bien dicho, ¿verdad? Muchas veces esta información, especialmente el Medicare, bien confusa, muchas cartas que vas a recibir. Así que recuerda que siempre nos tienes a nosotros como punto de contacto. 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Héctor habló un poquito sobre gastos fúnebres. Nosotros también siempre estoy educando a la comunidad la importancia de los gastos fúnebres. Héctor pues lleva mucho más años ayudando a las personas con los gastos fúnebres. Así que Héctor, háblanos un poquito, ¿verdad?, acerca de los gastos fúnebres.
2: Claro, claro que sí. Nosotros, como dije anteriormente, tenemos licencia por el Estado y me gusta repetir eso, ¿verdad?, porque las personas no entienden, ¿verdad?, que es importante para nosotros poder ofrecer estos tipos de productos y ayudar a la comunidad. Tenemos que tener licencia por el Estado, ¿verdad?, para así poder, ¿verdad?, representar a las compañías y llevar esa información al público. Pero sí, las pólizas para gastos funerales son, ¿verdad?, es importante, porque hoy día un funeral puede costar 8, 10, 12 mil dólares, y a veces nosotros, especialmente el latino, empezamos yo crié a mis hijos, pues que críen, ¿verdad?, que críen a sus hijos, ¿verdad? Pero a veces no pensamos que a veces los hijos pues tienen hijos y son nuestros nietos, y a veces quieren estudiar, ¿verdad?, maestro, hacer doctor. Hoy día las cosas son más caras, entonces nosotros no nos preparamos. Cuando llega, ¿verdad?, el fin, la muerte, ¿verdad?, entonces ahí que nos preocupamos, ¿verdad?, y entonces dejamos esa deuda a los seres queridos, a nuestros hijos, ¿no?, cuando ese dinero se pudo haber usado para eso mismo, para los nietos, para pagar la educación. Eso es importante, prepararnos. Pero sí le puedo decir, nosotros representamos diferentes compañías que llevan sobre 100 años. Muchas de las compañías que nosotros representamos son compañías que se dejan llevar por la regulación del Departamento de Seguro del Estado para proteger a cada consumidor aquí en el estado de Connecticut. Usted no se tiene que preocupar, solo llame y usted escoja lo que usted pueda pagar. No importa qué condición de salud usted tenga, tenemos diferentes productos, ¿verdad?, para diferentes necesidades en esto que tiene que ver con los seguros para gastos funerales. 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Pero es importante que nos llamen. Los seguros para gastos funerales son muy importantes. No queremos dejarle deuda a nuestros seres queridos, a nuestros hijos, a los nietos. Es importante, ¿verdad?, que prepararnos y ser responsables, ¿verdad?, para que no dejemos una deuda a ellos.
0: Y así mismo esto, nosotros siempre, uno de nuestro énfasis es que la comunidad, que nuestra gente tome un poquito más de responsabilidad en cuanto a los gastos fúnebres. Muchas veces, lo repito muchas veces en el programa, uno culturalmente no quiere pues pensar en esas cosas, no quiere pensar, ¿verdad?, en un seguro para los gastos finales, pero es algo inevitable, es algo que nos va a llegar a todos, y todos sabemos, ¿verdad?, la fecha de nacimiento, pero no sabemos cuándo nos vamos. Así que por eso hay que estar siempre muy preparados. Muchas veces personas nos llaman o que nos encontramos, ¿verdad?, en diferentes eventos aquí en la ciudad, y nos dicen, no, yo tengo un dinero guardado en el banco, yo tengo ya tengo un dinerito guardado, pero muchas veces ellos no entienden, ¿verdad?, que deben utilizar tal vez ese dinero para disfrutarlo mientras estén en vida, para disfrutarlo con sus nietos y con sus hijos. Si yo les cuento de cuántas veces muchas personas nos han dicho en eso, que tienen dinero guardado, y siempre decimos, mira, acógete mejor a una póliza, porque el dinero te sale una emergencia y tienes que usar ese dinero de momento, y tú nunca sabes cuándo llegue una emergencia y tengas que vaciar esos fondos.
2: No, y también en muchas ocasiones la persona tiene el dinero, pero tiene el dinerito guardado en el banco, pero no piensa que antes de la muerte vienen las enfermedades, ¿verdad? Tú te enfermas, caes en una cama, tus hijos te van a ayudar, hay que buscar dinero por donde quiera, se gasta ese dinero en la enfermedad, está la muerte encima, y ahora no hay dinero, ¿verdad?, para enterrar. Y no es fácil sacar 8, 10 mil, 12 mil dólares del banco. No es fácil. Por eso es que, ¿verdad?, es importante, siempre hemos dicho, mira, usted coge una póliza, usted coge lo que usted pueda pagar. No necesariamente tiene que coger una póliza grande, pero usted coge algo para no dejarle una deuda según lo que usted pueda pagar. Y entonces así pueda disfrutar ese dinero que tiene el banco, como dice José Torres aquí, puede disfrutarlo, viajar y disfrutarlo más con sus nietos, sus hijos, ¿verdad? Y disfrutar en vida ese dinero y estar con lo que se llama, nosotros decimos, con la mente clara de que tienen una póliza y no tienen que preocuparse. El día que llegue el momento de partir de la tierra, pues ya saben que lo hicieron con responsabilidad y no le dejaron esa deuda a sus seres queridos.
0: Así es, y como dice el americano, peace of mind, eso es lo que nosotros queremos, ¿verdad? Que todos tengamos ese peace of mind, de que dejamos a nuestros hijos o a los nietos, a los familiares en una buena situación, y no creamos, el ciclo de las malas deudas. 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Y no se me vayan, ya luego de esta pausa musical vamos a regresar y seguir hablando, ¿verdad?, de un tema muy importante hoy. Vamos a hablar un poquito sobre las anualidades. Así que personas que tienen su pensión con el trabajo, personas que están a punto de retirarse, no se me vayan, que ya regresamos aquí en tu programa Salud y Vida con José Torres, y hoy con nuestro invitado Héctor Torres.

0: Gracias por sintonizar, gracias por estar de vuelta aquí en 100.1 FM Radio Avivamiento, aquí con tu programa Salud y Vida con José Torres, siempre educando sobre Medicare y sobre la importancia de los gastos seguros de vida, especialmente gastos fúnebres. Como mencionamos, tenemos aquí a Héctor Torres de Latin Premier Insurance. Hoy queremos hablar un poquito de anualidades. Queremos exactamente, ¿verdad?, qué son las anualidades y cómo funcionan las anualidades, o en inglés se le llaman como las annuities. Así que, Héctor, así para esos radio oyentes que no entienden o nunca han escuchado la palabra anualidades, ¿puedes explicar un poquito qué son las anualidades?
1: Bueno, anualidades, las anualidades básicamente es un contrato entre, ¿verdad?, entre una compañía de seguro ¿verdad?, y una persona que tenga una cantidad de dinero en, ¿verdad?, en una empresa, como el 401k o el 403. En muchas ocasiones lo que sucede es que las personas han aportado dinero en esas cuentas de retiro por motivo de, pues, el empleador le pone dinero a la persona, usted lo machea, ¿verdad?, y entonces acumula cierta cantidad de dinero siempre, ¿verdad?, por los años que lleve trabajando. Pero lo que sucede es que entonces nosotros con las anualidades tratamos de mover ese dinero a las personas que tienen básicamente de 60 años en adelante. ¿Por qué? Porque las pensiones que tienen las personas a través de las empresas no son garantizadas en muchas ocasiones. Si usted ve las letras pequeñas, lo dice ahí, si la compañía se va a quiebra, se pierde o se desaparece, pues entonces, y ya usted está cerca de retirarse, pues la persona a veces puede perder ese dinero. Pero estas anualidades, usted es un contrato a través con las compañías de seguros donde usted mueve ese dinero y lo va a controlar, y en muchas ocasiones se le consigue un interés garantizado, y hasta en muchas ocasiones también un bono cuando usted hace el rollover. ¿Por qué se hace estos tipos de anualidades? Porque la persona, si ya está hablando de retirarse en 2 o 3 años, no tiene 10 años para ver, ¿verdad?, 10 años para ver su dinero crecer, si el dinero tiene una baja en el mercado, especialmente cuando está con, ¿verdad?, la persona, la compañía, la que maneja ese tipo de dinero. So, por eso que nosotros lo que hacemos es que le movemos ese dinero para que así usted en un futuro lo ponga en una anualidad segura y usted pueda proteger ese dinero, porque cuando llegue el momento usted de retirarse lo pueda convertir en una pensión y suplementar con el seguro social, ya que va a dejar de trabajar. Muchas ocasiones lo que he visto con los latinos, especialmente nosotros los latinos, es que utilizamos ese dinero y empezamos a sacar préstamos para hacer arreglos en las casas, para cualquier cosa, viaje. Entonces cuando venimos a ver, perdemos mucho dinero porque tenemos que pagar tasas cuando sacan esa cantidad de dinero. Un ejemplo, te puedo dar un ejemplo. Ayer fue un cliente a mi oficina y sacó casi $30,000. De esos $30,000 perdió casi $12,000, perdió, y nadie los educó, porque el propósito de eso es para suplementar, ¿verdad?, que el día que usted deje de trabajar suplemente y tenga una entrada adicional para que pueda disfrutar de su retiro, y ese es el propósito de eso. Nosotros exhortamos a las personas que nos están escuchando, si usted es una persona que tiene un 401k, tiene un 403b, es importante que nos llame sin compromiso. Nosotros le podemos hacer una gráfica para que usted maneje ese dinero y ya lo ponga seguro, garantizado, que no esté atado a la bolsa de mercado, que llegue el momento de usted retirarse y usted diga, ok, ahora puedo tener una pensión, sea mensual, cada 3 meses, o un cheque anual, y tenga, ¿verdad?, pueda suplementar ya que dejó de trabajar, y con el seguro social pueda disfrutar bien de su retiro. Y eso es el propósito de las anualidades, básicamente. Lo que nosotros hacemos es educar. Yo exhorto a las personas que nos están escuchando, esas personas que llevan 15, 18, 20, 30, 40 años trabajando y sabe que tiene una cuenta a través de su empleador y ya está contemplando retirarse en 1, 2 o 3 años. Es importante que antes que usted se retire, pues llame a José de Torres o pase por nuestra oficina para que así le eduquemos, le hagamos una gráfica, ¿verdad? Y en muchas ocasiones envolvemos a la familia, ¿verdad? Lo que es la esposa, esposo, hijo, para que sepan lo que está haciendo, para que así disfrute de su retiro y pueda, ¿verdad?, tener una entrada adicional ya al seguro social. Y eso es lo que nosotros hacemos.
0: Así es, muy importante que nosotros queremos, ¿verdad?, el bienestar para usted y para toda su familia. Ustedes, muchas personas han trabajado 20, 30 años, han trabajado fuerte y tienen ese dinerito acumulado, guardado en el 401 o el 403B. Importante que entienda, como dijo Héctor, ese dinero muchas veces está atado a la bolsa al mercado. ¿Y qué pasa si usted pues le quedan de 1 a 5 años trabajando? Que si ese es, si el mercado de momento colapsa o cae, porque todo puede cambiar de la noche a la mañana, entonces usted va a perder mucho dinero y no va a tener años suficientes para recuperar el valor de ese dinero. Así que es muy importante pensar, ¿verdad?, en guardar, en poder utilizar y lo,
2: controlar
0: lo que usted ya ha adquirido a través de sus años y protegerlo. Recuerda que lo primordial aquí es proteger tu dinero, así como protegemos o te ayudamos a proteger a tu familia a través de los gastos fúnebres, te ayudamos a usted a proteger a través de los planes médicos. También es tiempo de pensar en eso, en esas inversiones para proteger su futuro. Recuerda que la vida se va poniendo todo más caro cada año. Lo que usted gastaba en comida hace 5 años atrás no lo va a gastar en 10 años. Aquí en 10 años todo eso va a subir. Así que queremos que usted esté preparado tanto, ¿verdad?, con los planes médicos, también con su dinero para que pueda entonces utilizar y disfrutar de su retiro. Héctor, personas que tal vez no conocen un poco de las anualidades, ¿esto le afectaría a ellos, ¿verdad?, con su seguro social o con su Medicare?
1: No, en ningún momento. Inclusive hay personas que nos llaman o se acercan a nosotros en nuestra oficina. Mira, yo todavía me quedan 2-3 años, quiero seguir trabajando, me siento fuerte, pero me preocupa que mover el dinero, porque la empresa me está aportando dinero. Usted puede mover parte de ese dinero. Un ejemplo, ayudé a una persona hace poco que tenía $200,000, él todavía quería seguir trabajando, movió 150, la compañía todavía sigue poniéndolo, entonces ya él aseguró, ¿verdad?, 150, ¿verdad?, en su lado, donde él va a tener, ¿verdad?, controlar ese dinero de la manera que él quiere, garantizado, sin tener que, ¿verdad?, estar en la bolsa del mercado, pero en ningún momento, ¿verdad?, le va a afectar en nada. O sea, la persona puede seguir contribuyendo, puede seguir trabajando. En el momento que retire, pues ya tendría dos tipos de anualidades, mantener el seguro social, pero en ningún momento le afecta con nada, no le va a afectar con lo del seguro social, no le va a afectar con el Medicare, no tiene que ver nada con eso. Es un dinero que usted tiene, que aportó y que la compañía le ayudó, ¿verdad? También le aportó eso. En ningún momento le va a perjudicar eso. Yo exhorto que si nos está escuchando y usted es una persona que sigue trabajando y está ya contemplando retirarse, ¿verdad?, antes de que usted lo haga, es importante sentarse, ¿verdad? Y nosotros no le vamos a cobrar por esa consulta. Nosotros lo que hacemos es que le hacemos una gráfica, usted se la lleva, la discute con su esposa, esposo, hijo, si quiere, y así, ¿verdad? No puede hacer las cosas bien y no preocuparse y disfrutar de su retiro. Yo exhorto que nos llamen a José. 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
0: 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Que recuerde, ¿verdad?, que nosotros estamos aquí para ayudarte y para asegurar a tu familia y tu futuro, que es muy importante. ¿Alguna preguntita que tal vez personas piensen, ¿verdad?, que cuánto dinero más o menos se recomienda para comenzar una anualidad?
1: Una anualidad, las personas pueden empezar hasta con $10,000. De hecho, casi siempre para este tiempo, en septiembre, octubre, hay muchas personas que tienen dinero en el banco, ¿verdad? Tienen lo que se llama CD, donde para este tiempo se le vencen los contratos. Sepa usted que en muchas ocasiones esos CD no le dan mucho interés. Usted puede tener una anualidad donde nosotros le podemos conseguir un interés garantizado y mayor. Muchas personas se confunden con lo que es el banco y las compañías de estas compañías que tienen estos tipos de productos. Los bancos, un banco se puede ir a la quiebra, una compañía que de seguros nunca, es difícil que se vaya a quiebra. ¿Por qué? Porque las compañías están protegidas por el Departamento de Seguro del Estado, donde le exigen pólizas de millones y millones y millones de dólares para proteger a los consumidores en cada estado. Por eso que a veces la gente va al banco y en el banco te dice que te aseguran hasta $250,000. Por eso mismo, porque son compañías privadas, bancos son privados, pero las compañías de seguro están protegidas, te pueden proteger por mucho, mucho dinero, nunca te van a dejar, ¿verdad?, a pie eso. Si usted es una persona que se le está venciendo un CD, ¿verdad?, quiere saber si puede generar un interés y convertirlo en una anualidad, que eso es lo que hacen. Los CD básicamente son anualidades, que los bancos ponen tu dinero y lo ponen en una anualidad. Ellos reciben la mayor cantidad de interés y a la persona le dan 1-2% cuando usted puede hacer usted mismo y generar, ¿verdad?, una cantidad de dinero increíblemente en intereses nada más.
0: Así es, muchas veces, ¿ves?, los CD account, yo creo que lo más alto que tú los ves por ahí es un 3.2, un 3.5. Ah. Incluso personas que tienen mucho o bastante dinero guardado, más de $10,000 guardado en su cuenta de ahorros del banco. Usted sabe que ahí está recibiendo el 0.00 de las ganancias, mientras el banco está utilizando su dinero para invertirlo, claro, y hacer otras cosas.
1: Así que los bancos se crecen. Nosotros, siempre yo digo, a veces yo me quedo bobo, le dan bien poquito de interés, sin embargo, están estos productos que son lo mismo que ellos hacen con tu dinero. Entonces, la persona, yo siempre le he dicho, usted puede hacer su propio producto, una anualidad donde genera un interés increíble. Yo he visto anualidades que están de 7, 8, 10%. Incluyendo dándole un bono cuando la persona hace un rollover. Yo exhorto que siempre que se comuniquen con nosotros, se comuniquen contigo, y sin compromiso se le hace una gráfica. Nosotros, vuelvo y repito, las anualidades son compañías de seguro y nosotros representamos muchas compañías, y todas las compañías que representamos son compañías que llevan muchos años, sobre 100 años en la industria, y son compañías, y lo voy a volver a repetir, que se dejan llevar por las regulaciones del Departamento de Seguro del Estado, por el comisionado del seguro aquí en el estado de Connecticut o diferentes estados.
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las cosas que más nosotros nos reportan, las personas que vienen con obesidad o con diabetes, nos reportan cuando llenan su primera forma en Natura Slim, muchas veces nos reportan que el médico les dijo que tienen nódulos en la tiroides, ¿no? Y que están preocupados porque están por hacer una biopsia o que a lo mejor sale canceroso. Así que los nódulos en la tiroides es algo que causa preocupación, ¿no? Los médicos se preocupan porque saben que en algunos casos ese nódulo puede ser canceroso y habría que extirpar la tiroides o algo así, ¿no? Ahora, vamos a hablar un momentito de cuáles son o cuáles pueden ser las causas. La experiencia mía, la de Frank Suárez, como especialista en obesidad y metabolismo, viendo miles de personas semanalmente dentro de los Natura Slim y recibiendo los reportes de los resultados, es que los nódulos en la tiroides, nódulos en la tiroides, si usted pone el cuerpo así, pone la tiroides aquí, la tiroides tiene una forma, algo así. Es como una, parece una mariposa, ¿ok? ¿Ok? Y esa tiroide empieza a hacer como unos nodulitos, como unas montañitas de carne que se levantan, ¿no? Esos nódulos, lo que es curioso es que las personas que han venido al sistema Natura Slim, cuando empiezan a adelgazar y arreglan su metabolismo y reganan su salud, en cuestión de 2, 3, 4, 5, 6 semanas, a veces 8 semanas, los nódulos empiezan a desaparecer o empiezan inclusive a ponerse más pequeños. Por ejemplo, tengo una señora hace poco que me dijo, mire, don Fran, yo quiero que usted vea este reporte de mis nódulos. Acababa de llegar a Natura Slim, ¿no? Y entonces el doctor reportaba que tenía un nódulo que tenía 3.5 centímetros. Eso es grande, sí, eso es bien grande, ¿no? De hecho, estaba preocupado de que fuera canceroso, ¿no? La señora viene y la veo mes y medio después. Ya ha adelgazado, ya ha perdido como 4 tallas, ya me dice que le bajó la presión, que le bajó los triglicéridos, le bajó el colesterol, el médico le redujo los medicamentos, la señora es diabética y entonces ya le están pidiendo que tome una tercera parte de lo que tomaba anteriormente. Y me dice, mire, lo más curioso, don Frank, es que me acabo de hacer el examen y mire el reporte, ¿no? Entonces el nódulo que era 3.5 centímetros, ahora era un poquito menos de 1, así que era 0.9. O sea, los nódulos empezaron a reducirse. ¿Qué pasa? Lo que nosotros estamos acostumbrados dentro de Natura Slim es que una persona empieza a adelgazar y los nódulos empiezan a desaparecerse, empiezan a reducirse. Es como si estuvieran inflamados y ya no están inflamados. Ahora, ¿por qué es eso? Pues eso es por lo siguiente, fíjense. A mi entender, lo que causa problemas con un nódulo en la tiroide es que el cuerpo necesita cierta cantidad de movimiento. Ese movimiento tiene que ser óptimo. Óptimo es un movimiento que no es ni muy rápido ni muy lento. Por ejemplo, si el corazón va demasiado lento, pues es mala circulación. Si hay mala circulación, hay poco oxígeno. Si hay poco oxígeno, hay mucha muerte celular y puede haber cáncer. Está comprobado que el cáncer siempre existe en ambientes bajos de oxígeno. Eso está comprobado. Hubo una persona que se ganó un premio Nobel, que es el doctor Otto Warhol, que se lo ganó por eso, porque pudo demostrar que tomaba células normales, les quitaba el oxígeno y producía cáncer. Así que está comprobado que el cáncer solamente existe en ambientes bajos de oxígeno. Así que si un cuerpo tiene poco movimiento, poca circulación, le puede dar cáncer. Ahora, si el cuerpo tiene exceso de circulación, demasiado rápido, pues entonces se va a reflejar en taquicardia. El corazón va demasiado rápido y se pierde el ritmo. Así que tan malo es tener mala circulación con poco movimiento como tener exceso de movimiento del corazón para tratar de dar una circulación más rápida. En la vida, lo que es salud es el balance, balance. Lo que nosotros estamos tratando de lograr a través del libro El Poder del Metabolismo, a través del estilo de vida que se predica en Metabolismo TV, es balance. Ni muy rápido, ni muy lento, ni muy frío, ni muy caliente, ni muy hinchado, ni demasiado delgado. O sea, balance. Entonces, ¿qué pasa? Los nódulos, a mi mejor entender, salen porque hay un desbalance. Por ejemplo, una persona tiene una deficiencia de yodo. El yodo es un mineral que está bien deficiente. Está más que nada en los alimentos que tienen que ver con el mar. Tiene una deficiencia de yodo y la tiroides se acelera para tratar de producir la hormona, pero no la puede producir sin yodo, por lo tanto produce nódulos. Una persona come demasiados carbohidratos, demasiado, mucho pan, mucha harina,
eso crea tanta glucosa, que crea tanta insulina, que entonces la insulina choca con la producción de la tiroides y salen nódulos. Una persona tiene demasiado estrés nutricional porque no tiene vitaminas, no tiene minerales, el cuerpo no tiene cómo construir su hormona de la tiroides, le salen nódulos. O sea, que los nódulos siempre salen, a mi mejor entender, cuando el cuerpo está falto de algo, con exceso de algo y fuera de balance. Así que si usted quiere ver un cuerpo romper los nódulos, lo único que tiene que hacer, aplique esto, va a ver automáticamente que si le toman una radiografía de los nódulos y se la toman 2 meses después, usted va a ver que esos nódulos empiezan a reducirse. Esto lo hemos visto nosotros invariablemente y eso demuestra que la verdad siempre triunfa.

0: Para este y todos los días hay la palabra del día.
1: Y cae como la lluvia, destila como el rocío.
0: El buen administrador prospera. Dios bendice a quienes en él confían. La Biblia, Proverbios 16:20. Qué importante es saber administrar. Esto nos llevará a prosperar, pero lo más importante es en Dios confiar, porque esto nos asegura que Dios nos bendecirá. Y es que la bendición de Dios es la que nos da todo lo que luego vamos a administrar. Es por ello que lo primero o lo primordial de nuestra vida debe ser en Dios confiar, para luego ser buen administrador de lo que Él nos dará.

0: La motivación central de quien tiene el don de exhortación es animar a los demás a alcanzar un crecimiento espiritual en su andar cristiano constante. Es influir en otros creyentes para que maduren y se fortalezcan en la fe cada día.
1: Dios le ha dado dones a cada creyente, y ese don es la motivación subyacente de todo lo que hacemos. 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Y esta vez, escucharemos sobre el don de exhortación. Escuchemos.
0: Dios es un Dios de gracia, misericordia, amor y bondad hacia nosotros, y todos los que hemos sido salvos nos damos cuenta de que fuimos salvos por la gracia de Dios. Ciertamente, una de las formas en que Dios expresa su gracia hacia nosotros es en el hecho de que no solo nos ha salvado, sino que ha enviado el Espíritu Santo para sellarnos como hijos suyos para siempre, y para que more en nuestro interior y viva por medio de nosotros la vida de Jesucristo. Así que uno de los elementos esenciales de la vida cristiana es que crezcamos. La Biblia dice que debemos desear la leche espiritual de la palabra para que por ella podamos crecer. Y así es, Él permite que crezcamos, desea que lo hagamos y nos capacita para hacerlo, y los dones espirituales toman parte en ello. Ahora bien, existen tres partes principales en las Escrituras que hablan sobre los dones. La más conocida de ellas se encuentra en 1 Corintios capítulo 12. Luego tenemos también los dones ministeriales que el apóstol Pablo menciona en Efesios capítulo 4. Y finalmente tenemos los dones motivacionales que Pablo menciona en Romanos capítulo 12. Ahora bien, cuando hablamos de motivación, lo que quiero decir es que todos hacemos lo que hacemos y reaccionamos a las situaciones de la manera en que lo hacemos sobre la base del impulso o del don dado por Dios. Cada uno de nosotros ha sido dispuesto por Dios de cierta manera para ayudar a satisfacer una necesidad o aspecto particular del cuerpo de Cristo. En 1 Pedro capítulo 4, por ejemplo, encontramos esto de manera muy clara. Dice así el versículo 10, cada uno según el don que ha recibido, ministrelo a los otros. ¿Y cómo debemos ministrarlo a los demás? Como buenos administradores de la multiforme gracia de Dios. Así que Dios le ha dado dones a cada creyente y tiene la intención de que usted ejerza el don que le haya dado. Ese don es la motivación subyacente de todo lo que usted hace. Ahora quisiera que hablemos sobre el don de exhortación. ¿Cuáles son sus características? En primer lugar, la persona con el don de exhortación está motivada para instar a la gente a alcanzar un crecimiento espiritual completo. Sea lo que sea que haga, ya sea servir a una persona, o dar para esto o aquello, o cualquier otra cosa, la motivación subyacente para hacer todo eso es su deseo de ver a las personas crecer espiritualmente. Ahora bien, sería maravilloso si cada padre tuviera ese don. Si todos los padres se comprometieran a vivir una vida piadosa delante de sus hijos y a amonestarlos y animarlos a vivir esa clase de vida y a crecer como cristianos, cuando estos tengan no 40, sino 13, 14, 15 o 16 años, irán camino a la madurez espiritual. Pero muchas veces los padres quieren esperar hasta que sus hijos sean algo mayores o ya sean adultos. Escuche, el crecimiento espiritual comienza en el momento en que somos salvos, y cuanto más ayuda, instrucciones y buena exhortación tenemos, más rápido nos fortalecemos. La segunda característica de los creyentes con el don de exhortación es que tienen la capacidad para ver la raíz de los problemas de una persona. Es decir, una persona que tiene el don de exhortación puede ir rápidamente a la causa del problema. A veces es orgullo, otras veces es egoísmo y otras es inseguridad. Puede tratarse de miedo, tal vez de control o de cualquier otra cosa. todos tenemos estos problemas básicos, los cuales necesitamos resolver. Ahora bien, mientras estemos dispuestos a lidiar con ellos, Dios los expondrá y se hará cargo de ellos si se lo permitimos. Pero si insistimos en negar que tenemos un problema básico y solo queremos hablar sobre él sin la intención de resolverlo, diciendo, bueno, ese no es mi caso, jamás podremos resolver el problema básico hasta que estemos dispuestos a enfrentar el hecho de que en verdad tenemos un problema. La tercera característica de una persona con el don de exhortación es que desea establecer medidas prácticas. Esta persona diría, de acuerdo, este es el problema básico que hay en su vida y con el que necesitamos lidiar. Lo primero que debe hacer es esto y el siguiente paso es este. O podría decir algo así. Este es el primer paso. Cuando hayamos hablado y trabajado en eso por algún tiempo, pasaremos al siguiente paso. Y alguien podría decir, bueno, la verdad es que no creo en todos esos pasos. Pero la verdad es que en nuestro proceso de pensamiento y nuestra manera de procesar las ideas, vamos paso a paso. Luego tenemos que a las personas que tienen este don les gusta convertir los problemas en beneficios reales en nuestra vida. Así es como piensan. La persona que tiene el don de exhortación puede decirle, sé que estás pasando por un mal momento, pero ¿sabes qué? Esto es realmente algo bueno. ¿Qué quieres decir con que es algo bueno? Me duele, estoy desorganizado, mi mente está hecha añicos y me dices que es algo bueno y que es algo realmente bueno. ¿Cómo puede ser algo bueno? Lo que sucede es que quien tiene el don de exhortación sabe que si Dios le ha permitido pasar por esa situación y sentirse miserable es porque está trabajando en su vida. La siguiente característica de la persona con el don de exhortación es que no querrá escribirle a usted una carta o llamarlo por teléfono, sino que querrá verlo cara a cara. Querrá mirarlo a los ojos, querrá ver su reacción. No les gusta ser críticos, pero sí ver cómo reacciona usted cuando le dice, ¿crees que podría haber alguna causa básica para lo que te está pasando? ¿Quién exhorta? Puede decirle en una fracción de segundo o incluso más rápido qué es lo que sucede con tan solo ver su reacción a su pregunta, con tan solo verlo a los ojos. Estas personas pueden notar hasta la más mínima vacilación, rebelión u objeción a lo que dicen. No podemos ocultarlo ni disimularlo ante ellos. Así que quienes tienen el don de exhortación desean hablar cara a cara, quieren ver cómo reaccionamos y desean ver nuestro crecimiento. Y al volvernos a encontrar con ellos, esta vez nuestra reacción es totalmente diferente. Entonces la persona con el don de exhortación se siente alentada porque ve algo de crecimiento, ve nuestro deseo, nuestro anhelo. Tal vez la primera vez que habló con ella, usted dijo, ¿sabe qué? No estoy interesado, quiero hablar contigo, pero no quiero seguir ningún paso. Pero la próxima vez, o tal vez un poco más tarde, usted dirá, ¿cuál era ese paso que querías que siguiera? Pueden ver y sentir su cambio de actitud y eso hace que la persona con el don de exhortación se sienta muy alentada. Asimismo, quien tiene el don de exhortación desea obtener conocimiento espiritual a través de las experiencias de su vida. Si usted le pregunta a quién exhorta, le diría que es por medio de las experiencias personales como aprendemos los principios espirituales. Si piensa en ello, verá que es cierto. Si tuviera algún problema, alguna aflicción, y quisiera hablar con alguien, ¿iría a alguien que solo puede decirle lo que ha leído en un libro? No lo haría. Preferiría escuchar a alguien que ha pasado por una situación similar, alguien que ha tenido que enfrentar cosas duras y difíciles en su vida. Le gustaría que también fuera alguien accesible. La persona con el don de exhortación estará accesible porque querrá involucrarse en su vida, no para entrometerse, sino para ayudarle a crecer. Recuerde, toda su motivación es ayudar a los demás a crecer, a madurar. Todo eso lo ha equipado para poder verter su vida en la vida de alguien más. La persona con el don de exhortación se entrega de manera desinteresada en todos los sentidos y es también una persona muy fuerte. Cuando nos señala los pasos a seguir en una situación, es muy clara en cuanto a lo que podemos esperar si los seguimos y lo que podemos esperar si no lo hacemos, lo cual es muy importante. Por tal razón, la persona con el don de exhortación es muy firme en ese sentido. Asimismo, quienes tienen este don desean que haya armonía entre las personas y entre los grupos. Las personas con el don de exhortación no causan división. Recuerde que lo que buscan es el crecimiento espiritual de los demás y saben que el crecimiento espiritual se logra mejor donde hay armonía. Esto es una parte muy, muy importante de su pensamiento, el llevar la armonía a diferentes personas. Ahora bien, ¿cómo se malinterpreta a las personas con el don de exhortación? Porque sí se les malinterpreta. Bueno, pensémoslo por un momento. En primer lugar, el énfasis excesivo, al menos en sus ideas y en las medidas a tomar, que a su vez parecen como una simplificación excesiva. Espere un minuto. ¿Quiere decir que si sigo este paso y luego este otro y este otro, Dios me ayudará a salir de eso? Por supuesto que sí, respondería el exhortador. Para ello resulta una simplificación excesiva. En otras palabras, la solución no puede ser tan sencilla. Luego, por supuesto, está el hecho de que instar a una persona a dar dichos pasos y a seguir su liderazgo y su guía parece indicar un exceso de confianza. Parece que estás muy seguro de que si hago esto sucederá esto otro. Así es, respondería el exhortador. Pero ¿por qué las personas con el don de exhortación tienen tanta confianza en lo que dicen? Porque ya lo han visto antes, lo han visto en la vida de otras personas, conocen los principios de las Escrituras que explican lo que sucede, la causa y el efecto y las consecuencias de todo ello, y por lo tanto, no solo se trata de una simplificación excesiva ni de tener demasiada confianza, sino de saber que cuando una persona da pasos sabios en su vida, sin importar la situación que enfrente, tendrá como resultado bendiciones y una victoria extraordinaria. Luego está, por supuesto, su deseo de ganar a los no cristianos, lo que hace decir esto a otros creyentes: ten cuidado con la vida que vives delante de ellos. Y entonces, ¿cómo los malinterpretamos? Cuando decimos, sabes, no eres muy bueno en evangelismo. Dices que puedes llevar a alguien a Cristo tan solo con vivir una vida piadosa. Esa no es la única manera, pero lo que a ellos les interesa es nuestro crecimiento y lo que intentan decirnos es que a medida que crecemos en la vida cristiana, las personas verán cómo Dios trabaja en nuestras vidas y querrán tener al mismo Cristo que tenemos nosotros. De modo que quienes tienen el don de exhortación desean que seamos piadosos y que andemos en el temor de Dios para que los demás se sientan atraídos por el Señor Jesús al vernos a nosotros. Eso no significa que no sean buenos evangelistas, solo que su método no es el mismo. A veces también se les malinterpreta cuando los acusan de usar las Escrituras para aplicaciones personales, diciéndoles, ¿sabe una cosa? La Biblia no dice eso. A veces quienes tienen el don de exhortación son acusados de sacar las Escrituras de contexto, pero no lo hacen en absoluto. Lo que hacen es decir, este es un principio de las Escrituras y si lo aplicas a tu vida, esto es lo que sucederá. Pero a veces es evidente que les entendemos mal. Luego tenemos el énfasis en los pasos prácticos que pueden hacer que la otra persona se sienta como un proyecto y diga, soy solo otro de tus proyectos, pero no. Lo que sucede es que las personas con el don de exhortación saben sencillamente que los pasos son esenciales. Así que no nos ven como un proyecto, solo que los pasos a seguir nos llevan a creer que quieren tener resultados rápidos. Así que se trata de un malentendido para con la gente que tiene dicho don. Ahora bien, ¿cómo actúa quien tiene el don de exhortación cuando está en el espíritu y cómo actúa cuando está en la carne? Primero que todo, cuando el exhortador anda en el espíritu es muy sabio. La sabiduría es una de sus cualidades y por ello es sabio en lo que sugiere y en lo que no sugiere. Sabe exactamente dónde estamos en nuestra vida. Pero cuando se deja dominar por la carne, simplemente opera según sus inclinaciones naturales. Y todos tenemos lo que Pablo llama la carne. Es nuestra naturaleza, aquello con lo que vinimos al mundo. Es como actuamos naturalmente sin Dios. Entonces lo que sucede con el exhortador es que cuando está en la carne simplemente actúa según su naturaleza. La persona con el don de exhortación, cuando está en el Espíritu, tiene discernimiento. Tiene la capacidad de penetrar en el corazón de una persona y entender y ver lo que sucede. Pero cuando se deja dominar por la carne, se vuelve inmisericorde. Ser discernidor es una cosa, y ser inmisericorde es otra muy diferente. El discernimiento le permite transmitir de manera amorosa cuáles son los problemas. Una actitud inmisericorde le hace decir: ¿cuándo harás las cosas como Dios manda? En tercer lugar, quienes tienen el don de exhortación actúan con fe cuando están en el Espíritu. De lo contrario, son simplemente presuntuosos. No confían en Dios, simplemente presumen. Recuerde que cuando nos dejamos dominar por la carne, no somos muy productivos en la obra del Señor. Cuando el exhortador está en el Espíritu, tiene un gran sentido de discreción y es muy prudente sobre lo que dice y sobre lo que no dice y cómo lo dice. Pero en la carne se vuelve imprudente. Dice cosas que no debería decir y de la manera en que no debería de hacerlo. Del mismo modo, cuando la persona con el don de exhortación camina en el Espíritu, el amor lo llena todo. Ama a la gente y ama a la persona con la que está hablando, lo cual le permite percibir la situación de la otra persona. Pero cuando no anda en el Espíritu y no tiene una actitud amorosa, puede ser tremendamente egoísta e indiferente para con los demás. Por otro lado, cuando la persona con el don de exhortación anda en el Espíritu, puede ser muy creativa. Sin embargo, cuando camina en la carne, su rendimiento es bajo. ¿Sabe por qué? Porque cuando hablamos con alguien que es negativo, terminamos por no escucharlo y, en consecuencia, no seguimos sus instrucciones. Otro rasgo de quien tiene el don de exhortación es su entusiasmo. Cuando una persona tiene este don y anda en el Espíritu, vive entusiasmada. ¿Sabe por qué? Porque ve crecer a la gente. Es alguien que se involucra en la vida de una persona y la alienta. Pero cuando no está en el Espíritu, sino que anda en la carne, simplemente es alguien apático a quien no le importa si los demás crecen o no. Cada don tiene un comportamiento específico cuando el cristiano anda en el Espíritu o cuando lo hace en la carne. Todos podríamos decir que en algún momento todas estas cosas carnales se manifiestan en cada creyente sin importar el don que tenga. Todos podríamos ser culpables de algunas de ellas, pero si caminamos en el Espíritu, no lo seremos. Piensen lo siguiente. El apóstol Pablo tuvo el don de exhortación, se dedicó a exhortar a las personas, a vivir una vida piadosa. Recuerde que la Biblia dice que Dios le dio a usted su don espiritual por una razón principal. No fue para hacerle feliz, para que tuviera éxito o para que le aceptaran, sino para que se entregara y sirviera a otra persona. Así que me gustaría desafiarle hoy a hacer algo. Quisiera desafiarle a que le pida a Dios que le haga muy sensible a las personas con las que trabaja, con las que vive, con sus amigos, con la gente con la que va a la escuela, aunque quizás no tenga el don de exhortación. Pídale a Dios que le haga muy sensible a las personas que le rodean y que si hay alguien con quien Él quiere que usted hable, que le dé el discernimiento necesario para hablar con esa persona y darle una palabra de aliento. Y esto es lo que Dios hará. Él llevará su palabra de aliento a esa persona. Y Dios lo usará a usted, ¿para qué? Para ayudar a entender a esa persona que hay un camino mejor. Puede ser que Dios le utilice para evitar que otra persona cometa un error que podría destruir su vida. Así que, sea cual sea el don que usted tenga, le desafío a observar cómo Dios lo usa en la vida de tan solo una persona. Si hace la siguiente oración conmigo, oremos. Padre Celestial, estamos muy agradecidos porque aunque nos has dado a todos dones diferentes, nos diste también oportunidades maravillosas para ser de bendición en la vida de alguien más. Para ser el obstáculo que impide que destruya su vida. Para ser ese poste señalizador en el camino que le dirija en la mejor dirección. Y para ser esa voz por encima de todas las otras voces que escucha, que le llama la atención y hace que se detenga, piense y vuelva su vida a ti. Padre, te pido que tu Espíritu Santo conceda a cada persona que escucha este desafío el valor para vivir esta semana de manera sensible, abierta, disponible y dispuesta. Que estemos listos para escuchar, hablar o sencillamente mostrar nuestro amor de alguna manera. Te lo pido en el nombre
2: de nuestro Señor Jesucristo. Amén.
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0: Cuando maltrata su cuerpo y abusa de él con el alcohol, drogas, tabaco, comida en exceso o come todo el tiempo comida chatarra, escucha.

0: en su casa, con su cuerpo. Lo que comen y lo que permiten o no permiten en su casa les envía a sus hijos un gran mensaje. Así que tenemos que elegir. Tenemos que aprender a vivir una vida piadosa en una sociedad pecaminosa. ¿Cómo mantener un cuerpo sano en una sociedad muy poco saludable? Es nuestra responsabilidad. Y a veces es difícil. Sí, sí, que lo entiendo. Y me doy cuenta de que tal vez se enfrenta a situaciones en las que no sabe qué hacer al respecto. Entiendo eso. Pero tenemos una responsabilidad. Es mi responsabilidad manejar mi cuerpo correctamente porque no es mío. Su cuerpo le pertenece a Dios. El mío le pertenece a Dios. Somos responsables ante el Dios vivo de todo lo que hacemos.
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Soy Johnny Erickson Tada. Cuando era niña, en una granja en Maryland, me uní a un programa de desarrollo. Uno de mis proyectos fue criar un becerro. Y me encantaba hacerlo. No hay nada más tierno que ver a un becerrito jugando. Son tan felices que saltan y tiran patadas en el aire como si no pudieran contener su alegría. Es pura felicidad desbordándose. Esa es justamente la imagen que el profeta quiere transmitir en Malaquías capítulo 4, cuando describe el cielo. Habla desde ese glorioso día en que el pueblo de Dios será finalmente libre del dolor, la tristeza, la oscuridad y la muerte. Malaquías dice que saldrán y saltarán como becerros recién soltados del establo. Amigo, Dios te está diciendo que tu destino eterno será tan maravilloso que no habrá manera de expresar toda la alegría que tendrás. Deja que esa visión del cielo, esa promesa de estar con Cristo, llene hoy tu corazón de gozo.

bendiciones. Dios te bendiga. Este radio, obviamente, alcanzando alma para Cristo. Hermano Sammy, con ustedes en esta preciosa hora. Me alegro que estás con nosotros aquí en Radio Avivamiento. Bueno, saludamos a toda esa gente linda en Hartford, en Centro Connecticut, Greater Hartford, Connecticut. Y estamos en 100.1 FM en Hartford, 90.9 en Bolton, Manchester, y 89.3 en Litchfield County. Pues vamos a comenzar una alabanza aquí con Está en Control.

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1: Gloria a Dios, gloria a Dios. Dios es bueno y para siempre es su misericordia. Estamos bien contentos y saludamos a todos los que nos escuchan y saludamos a todo el mundo. Recuerda que te habla tu pastor Miguel Santiago de la Iglesia Cristiana Huerto del Edén, que está ubicado en el 106 de la New Park, 106 de la New Park, en Hartford, en el estado de Connecticut. Vuelvo y repito la dirección, estamos en el 753 de la Capitol Avenue en Hartford, en Connecticut. Y te habla tu pastor Miguel Santiago, pastor de esta Iglesia Cristiana Huerto del Edén, una iglesia poderosa, poderosa en amistad, poderosa en unión, poderosa en familiaridad. Siempre hay que una otra cosita, pero siempre estamos unidos. Somos una iglesia internacional. Hay de diferentes partes del mundo, de Centro y Sudamérica, Estados Unidos, Puerto Rico, el Caribe, y tenemos de todo. Las personas de Perú, Guatemala, México, estuvimos mexicanos, ecuatorianos, dominicanos, puertorriqueños. Así que estamos, le hacemos una invitación, escúcheme bien, una invitación a que usted venga a nuestra congregación, venga y pruebe. Si usted no asiste a ninguna iglesia, usted simplemente tiene que venir a experimentar un domingo o un día que usted quiera llegar. Los domingos estamos desde las 11 de la mañana. Los domingos estamos desde las 11 de la mañana. Domingo 11 de la mañana. Estamos ahí en el 753 de la Capitol Avenue. 11 de la mañana. Todos los domingos usted llega ahí y usted simplemente abre la puerta y sigue derechito hasta el final. No tiene que virar a ningún lado. Al final, la puerta que queda en el final, usted abre esa puerta. Siempre está abierta. Si está cerrada, usted la abre. Y ya usted está entrando a la gran bendición. Gloria a Dios. Y estamos, pero que bien contentos de que usted, escúchame bien, nos visite esta emisora Radio Avivamiento. Es una emisora que nos ha bendecido, siempre lo tengo que decir. Una emisora que nos ha bendecido con su, número uno, con su programación. Y número dos, con su alcance y su audiencia, porque muchas personas, escúcheme bien, muchas personas de Hartford y de diferentes lugares adyacentes a la iglesia han llegado y nos han visitado y muchos se han quedado. Así que estoy eternamente agradecido del presidente Samuel Girona, ¿verdad? Dueño y presidente de esta emisora, su esposa, su familia, pero sobre todo también a la audiencia que nos escucha constantemente, que nos llama, que nos apoya, que en lugares he estado y han reconocido mi voz. Sí, este es el pastor Miguel Santiago del programa Dádivas de Salvación, Sanidad y Liberación. Y siempre he explicado qué significa ese nombre. Dádiva es regalo, ¿verdad? El regalo que Dios nos da es salvación, la sanidad física y del alma y la liberación de nuestro espíritu, de nuestra mente, de nuestra alma. Así que ese fue el ministerio que Cristo tuvo aquí cuando vino a la tierra. Un ministerio, ¿verdad?, que Él nos regala la salvación, pero Él también sanó, liberó, hizo todas las cosas, por lo cual cuando yo estuve orando para un nombre de un programa, pues ese fue el nombre que me llegó a la mente en oración. Todo lo que yo he tenido de nombre ha sido en oración. También la iglesia, estuve orando en el 1997 y Dios me habló de la Iglesia Cristiana Huerto del Edén. Y hoy en día, pues tenemos esta congregación aquí en Conérico y estamos bien contentos junto a mi esposa Damaris Candelario, que no está presente porque está haciendo unos quehaceres, está por la isla, se fue para la isla de donde nosotros vivíamos, Puerto Rico, y está haciendo unas gestiones personales allá. Pero estamos aquí dándole las gracias al Señor y diciéndole que si tú no tienes un lugar donde congregarte, si no tienes un lugar donde congregarte, nuestra iglesia está a tu disposición en el 753 de la Capitol Avenue en Hartford, Connecticut. Y vuelvo y repito, estamos ahí los domingos desde las 11 de la mañana. Domingo 11 de la mañana. Tenemos el culto principal de devocional mensaje. Tenemos los miércoles el culto de oración. Ese culto es poderoso, es importante. Hermano, que nosotros oremos. Es importante que nosotros oremos. Es importante que nosotros busquemos la presencia del Señor. Los tiempos están malos. Verdaderamente los tiempos están malos, hermano, los tiempos están verdaderamente malos. Hay que buscar a Dios. Dice la Biblia, buscar a Dios mientras pueda ser hallado. Así que usted no sabe en qué momento usted no pueda hallar al Señor por alguna condición. Un ejemplo, hay personas que de repente están lo más bien y le da un stroke o le da una situación del corazón o lo que sea, y quedan de una manera que no pueden reconocer a Dios. O personas que quedan vegetales, que no pueden reconocer a Dios. Perdóname que yo hable así, pero es la pura realidad, hermano. Por eso es que en vida nosotros tenemos que reconocer, mientras ahora tenemos salud, ahora que tenemos salud, tenemos que reconocer a Dios en nuestra vida. Hermano, tenemos que reconocer a Dios en nuestra vida. Así que buscar a Dios mientras pueda ser hallado. Si estás apartado, yo le aconsejo a los apartados. Me duele en mi alma, en mi corazón, como dice esa palabra en el libro de Mateo capítulo 5, creo que el versículo 3, dice que ¿verdad? Bienaventurados los que lloran. Y a veces a mí, cuando veo la gente perdida, cuando veo el mundo, la juventud, y cuando yo veo la gente perdida en sus quehaceres y veo la gente perdida haciendo cosas que a Dios no le agradan, cuando veo la gente perdida, hermano, cuando veo la gente perdida, gloria a Dios, a mí me duele en mi alma, me duele ver jóvenes, gente que no entiende, ver gente que le servían al Señor. Gente que le servían al Señor y hoy en día están apartados, hermano, de la presencia, de la gloria del Señor. Gente que le servía al Señor, hermano, profundamente. Yo conozco gente de años que le servía al Señor y de repente se aflojaron de una manera tremenda y de repente se aflojaron de una manera que uno dice, wow, ¿pero qué le pasó a esta persona? ¿Qué le pasó a esta persona? Gloria a Dios, si esta persona le servía por tanto tiempo y de repente ahora no le sirven a Dios y están brincando, saltando y lo ponen en las redes, bebiendo, brincando, bailando, entonces tú no puedes comentar nada porque se molestan, porque realmente ellos conocen su condición, ¿me estás entendiendo? O sea, ellos conocen la condición que ellos se encuentran, una condición lejos de la presencia, pero no han perdido la oportunidad de retornar al Señor, porque el Señor te perdona si tú vienes con un corazón contrito y humillado. Y hay gente, ¿verdad?, que se ha apartado, se ha alejado y se le está haciendo difícil regresar. Piensan, hermano, que la vida, le voy a decir algo, la vida no es brinco y salto. Bebe y bebe. Yo tengo personas que conozco que le sirven al Señor a medias. Que le sirven al Señor a medias. Son cristianos de domingo. Y en la semana, si lo invitan a beber, allá se van. Si lo invitan a brincar, allá se van. Ah, pero el domingo es sagrado para el Señor. Porque todavía sus vendas no han sido caídas, porque todavía su vida no ha sido entregada totalmente al Señor, como dice el libro de Romanos capítulo 12, versículo 1, que Pablo le recomendaba a los romanos que entregaran vuestro cuerpo. Vendas no han sido caídas, porque todavía su vida no ha sido entregada totalmente al Señor, como dice el libro de Romanos capítulo 12, versículo 1.

11 de la mañana. Tenemos los miércoles a las 7:30. Y tenemos los estudios bíblicos maravillosos. Utilizamos un libro que se llama Senda de Vida. Y ese libro lo utilizamos, hermano, para estructurar la enseñanza. No podemos estar enseñando cosas a lo loco. La enseñanza en la iglesia tiene que ser estructurada, académica. Gloria a Dios. De una manera en orden. Nosotros tenemos los adultos, ¿verdad? Tenemos los adultos, tenemos los niños y los jóvenes. Y si hay niños pequeños, también tenemos un espacio para los niños pequeños. Así que no hay excusa. Tú no tienes excusa para servirle a Dios. No tienes excusa. Estados Unidos tiene un montón de iglesias, diferentes denominaciones, pentecostales, metodistas, bautistas, bautistas del sur, independientes como yo, en el sentido de que no estoy aliado a ningún concilio, pero yo soy formado por la Church of God, Iglesia de Dios, en Puerto Rico, que se llamaba Mission Board. Yo estudié con la universidad con ellos, yo tengo la doctrina y la enseñanza de los Mission Board. Así que yo estoy de acuerdo a todo el movimiento pentecostal. Yo creo en los dones del Espíritu. Yo creo en danzar, en hablar lengua. Pero tengo problemas en otras áreas. Tengo problemas en otras áreas que no voy a especificar aquí. Pero si usted va a mi iglesia, yo lo predico en mi iglesia. No lo predico en la radio ahora mismo en vivo. Si yo paso un programa de la iglesia, ¿verdad? Un mensaje grabado, pues obviamente usted va a escuchar ahí, pues diferente, ahora no, ahora estamos aquí en vivo y estamos dándole gracias a Dios, estamos contentos y estamos enviándole un saludo a todos los hermanos que van por la carretera. Este es Radio Avivamiento, Radio Avivamiento, alcanzando almas para Cristo, y estamos contentos y estamos felices de que usted esté escuchando la programación, que usted esté apoyando a esta emisora económicamente. 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Yo me río porque cuando lo digo la gente como que no le gusta, pero qué problema tiene el ser humano con la cuestión del dinero a la iglesia, hermano. Pero cuando estaban en el mundo y no se habían convertido, botaban lo que tenían y lo que no tenían en vicios. ¿Sí? Cuando yo digo vicios, estamos hablando de gente que jugaba en el casino, puede ser un vicio de droga, un vicio de alcohol, puede ser un vicio de jugar a la lotería, puede ser un vicio de mujeres, puede ser un vicio de hombres, de cigarrillos, o sea, puede ser, you name it. Hay muchos vicios y la gente gasta mucho dinero. Pero cuando la gente entra a la iglesia, piensan que la iglesia se mantiene del aire o las emisoras cristianas se mantienen del aire. No, se mantienen de lo que nosotros podemos enviar, ¿verdad? Podemos mantener. 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Así que estamos contentos en esta hora. Y recuerde también que los viernes, ese viernes de estudio bíblico es importante, hermano, porque ahí vienen los jóvenes, vienen los adultos, vienen los niños, viene la familia, están juntos. Luego tenemos, casi siempre nos viene un pequeño compartir al final. Le entregamos una bendición a cada hermano los viernes.

Mire, nuestra iglesia, yo le doy gracias al Señor de que es una iglesia que Dios me ha bendecido con ella. Así que le estamos haciendo la exhortación a usted, que usted venga a la iglesia. Estamos haciendo la exhortación a usted, que usted se congregue. Le estamos haciendo la exhortación a usted, que usted venga a la iglesia. Gloria al nombre de Cristo. Esa exhortación es para usted, que usted venga a la iglesia. Gloria al nombre de Jesús. Así que los días de culto, gloria al nombre de Jesús. Recuerde, los domingos a las 11 de la mañana, miércoles 7 y 30 y viernes 7 y 30 de la noche. Y esos son los cultos que nosotros le ofrecemos, ¿verdad? Cultos para bendecir su vida. En cada culto es una gran bendición. Créame, una gran bendición que usted va a estar recibiendo. 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Así que estamos bien contentos y estamos en victoria, gloria a Dios. Pero recuerde que nosotros vinimos aquí, gloria a Dios, a hablar de la palabra. Nosotros vinimos aquí a hablar de la palabra. Y vamos a buscar el texto que vamos a estar considerando. El texto que vamos a estar considerando es algo maravilloso, algo lindo, algo hermoso, algo que Dios ha puesto en mi corazón, ¿verdad? Para hablarle al pueblo que está escuchando ahora por Radio Avivamiento. Y yo sé que usted espera una palabra siempre de los predicadores, de los pastores. Yo, pues, ¿cómo le digo? Pues siempre pues busco la manera de gloria a Dios, de estar gloria al nombre de Jesús, estar ahí. Así que vamos a estar buscando en el libro de Romanos, si usted lo tiene por ahí, libro de Romanos capítulo 8. Estoy buscando este capítulo. Gloria al nombre de Jesús. Capítulo 8. Vamos a buscarlo aquí. Gloria al nombre de Jesús. Gloria a Dios. ¿Verdad? Capítulo 8. Usted lo puede buscar aquí. Vamos a buscarlo en la Biblia. Aquí está. Así que busque, recuerde, capítulo del libro de Romanos, capítulo 8. Vamos a buscar el capítulo 8. Romanos, qué lindo, ¿verdad? Pasearse por la palabra del Señor y dedicarle tiempo, perder el tiempo aquí, edificándonos, gloria a Dios, en la palabra del Señor. Y eso a mí me encanta, gloria a Dios. Así que me encanta. Y mire lo que dice, escúcheme bien, lo que dice Romanos 8, usted ya lo buscó, pero vaya al versículo 5, Romanos 8, 5. Gloria a Dios. Lee la palabra en el nombre del Padre, del Hijo y del Espíritu Santo. Amén. Porque los que viven según la carne
tienen la mente en las cosas de qué? De la carne. Los que viven según la carne tienen las cosas en las cosas de qué? De la carne. Así que, pero los que viven según el Espíritu, en las cosas del Espíritu, gloria a Dios, en las cosas del Espíritu. ¿Por qué? ¿Por qué? Así que, en las cosas, ¿verdad? Dice del Espíritu. Porque la manera de pensar de la carne, escúcheme bien, la manera de pensar de la carne es muerte. Pero la manera de pensar del Espíritu es vida y paz. Aleluya. Porque la manera de pensar de la carne es enemistad contra Dios. Pues no se sujeta a la ley de Dios, porque tampoco puede. Aleluya. Así que los que están en la carne no pueden agradar a Dios. Aleluya. Pero mire lo que dice el 9. Pero vosotros, ustedes, yo, los que tenemos en Cristo, no estáis en la carne o bajo la carne, sino en el Espíritu, por cuanto el Espíritu de Dios vive en vosotros. Y esto me da tristeza. Y si alguno no tiene el Espíritu de Dios o de Jesús, este no es de él. Gloria a Dios. Así que, Padre, te doy gracias. Tú eres un Dios maravilloso, tú eres un Dios bueno, un Dios real, un Dios vivo, un Dios de poder. Espíritu Santo, toma el control completo de esta palabra. Bendice a mis hermanos, bendice a mis amigos que están allá afuera en esta sintonía de esta palabra. Bendice, Dios mío, a los matrimonios, bendice a las vidas que van a escuchar, bendice a los apartados, Dios mío, que puedan reconocerte. Bendice a los que están empezando ahora. Bendice a cada vida que va a escuchar, aleluya, esta palabra. Y me encanta esta palabra porque a mí me fascina el tema del Espíritu. Gloria a Dios. Me fascina, pero yo quiero leerle también por la palabra el libro de Gálatas. Hermano, vamos por la Biblia hoy. ¿Ok? Se supone que usted se aprenda esos libros. Después de Romanos, primero y segundo Corintios, después viene Gálatas. Y usted busca el capítulo 5 del libro de Gálatas, donde habla de esto mismo, de los que no pueden agradar a Dios, y habla de la carne. Así que vamos a estar leyendo el versículo 19, que habla las evidentes que son las obras de la carne. Y dice aquí: y evidentes son las obras de la carne, los cuales son, mire lo que son obras de la carne, por lo cual el hombre vive. Okay, y eso trae unas ramificaciones, espirituales, donde un abismo llama a otro abismo, a la voz de las cascadas. Así que lo que está diciendo es: y evidentes son las obras de la carne, los cuales son, número uno, mire con cuáles pieza, fornicación, impureza, lascivia, idolatría. Wow, qué mucho hay de esto. Hechicería, hostilidades, contiendas, celos, enojos, rivalidades, disensiones, herejías, envidias, borracheras, orgías y cosas como estas, sobre los cuales os amonesto de antemano, como antes dije, que los que practican tales cosas no heredarán el reino de Dios. Aleluya. Wow, wow, wow, wow, wow, wow. Así que está diciendo Romano, primeramente Romano está diciendo que nosotros tenemos ahora una nueva vida. La gente lo tiene que entender. Tenemos una nueva vida, que es una nueva vida
donde cuando nosotros aceptamos a Cristo, renunciamos a nuestra pasada manera de vivir. Renunciamos a nuestra pasada manera de vivir. Y ahora el Espíritu Santo, que ha hecho morada en mí, comienza a trabajar la obra de adentro hacia afuera para transformar mi vida. Por eso es que el libro de Romanos está diciendo que ya no podemos vivir según la carne, sino que tenemos que vivir según ¿qué? El Espíritu. Ah, hay una palabra que se llama, hay dos palabras en la Biblia que apuntan hacia la carne. Una es el sarx, S-A-R-X en griego, sarx, que es nuestra naturaleza caída. El sarx es tú y mi naturaleza caída sin Dios. Y el soma, el cuerpo, la carne, el soma, es este cuerpo, el cuerpo físico. Pero el sarx es la naturaleza caída, por eso habla de carne, porque está hablando del individuo. Pero no está hablando del individuo carne, está hablando del individuo espíritu, del individuo que toma malas decisiones, del individuo que se deja dominar por la ira, del individuo que se deja dominar por la hechicería y quiere consultar las cartas, y quiere consultar a los hechiceros, del individuo que no confía en Dios, que no se ha entregado totalmente a Dios y anda por ahí divagando, y los domingos va a la iglesia, y me voy con él, y levanto mis manos y lloran, aleluya, pero de repente el lunes, martes, miércoles están todavía en bacanales, llamando a los hechiceros, consultando el tarot, jugando casino, jugando todo, botando su dinero, botando su vida. Gente que está soltera, acostándose con mundo y Raimundo y todo el mundo los fines de semana. En la semana son los santitos o las santitas, pero durante el fin de semana hacen lo que no hicieron en la semana. Alabado sea Dios. Así que es bien importante esto, hermano. Es bien importante de que usted, alabado sea el nombre del poderoso Dios, usted pueda entender, aleluya, que Dios está llamando a la iglesia a vivir la vida del Espíritu, ya que él estuvo dispuesto a entregarle al hombre en su espíritu, entrar dentro del hombre cuando el hombre levantara sus manos y se rindiera. Aleluya. Y le voy a decir algo, la Biblia dice que él no da el espíritu por medida, él no mide lo que te va a dar, él te da el espíritu y luego en tu búsqueda con Dios, en tu aprovechamiento de este espíritu, donde tú te arrodillas o te levantas o tú caminas, como tú ores. Yo no sé cómo tú oras, a mí me gusta de rodillas. A veces lo hago en la cama, pero normalmente cuando yo me gusta entrar en profundidad de oración, es de rodillas, hasta que mi cuerpo me lo permita. Gloria a Dios. Así que es bien importante que usted pueda entender en esta hermosa tarde del Señor, que lo pueda comprender, que lo pueda entender, que lo que nosotros queremos todo el tiempo es que la gente aprenda a agradar a Dios. Eso es todo, hermano. Mi interés como pastor es que usted sea restaurado. Su relación con, primeramente con Dios. ¿Ok? Y luego usted restaure la relación con sus hermanos, primos, tíos. Porque se dañan cuando estamos lejos de Dios. Nuestras relaciones se dañan cuando estamos lejos de Dios, hermano. Cuando estamos lejos de Dios, nuestras relaciones se dañan. Se dañan nuestras relaciones. Gloria a Dios. Y lo que pasa es que se convierten en una situación de familia donde sufren los ancianos, donde sufren los padres, los tíos. ¿Por qué? Porque ven a sus primos, a sus hermanos en situaciones difíciles.
¿Usted me entendió? Así que es bien importante, hermano, que usted escuche la palabra de Dios. Y a mí me preocuparía lo que dice la Biblia en el libro de Romanos, que dice que los que no tienen el Espíritu, los tales no son hijos de Dios, no son de Dios, hermano. Eso es bien preocupante, que tú estés yendo a la iglesia, que estés yendo a la iglesia y tú no creas que Dios puede tocarte, que tú no creas que Dios puede hacer las cosas. Y de repente, ¿qué pasó? Y de repente, ¿qué sucedió? Y de repente, ¿qué pasó? Tucu, tucu. Te fuiste de esta tierra. ¿Dónde despertaste? ¿Dónde vas a despertar? ¿Tienes seguridad de eternidad? ¿Tienes seguridad de que te vas a despertar en el lugar correcto? Gloria a Dios, si no pones atención ahora, si tú no te despiertas ahora, vas a despertarte en un lugar de tormento. Y sobre todo, vas a estar consciente de que la pérdida de Dios, que ya tú no estás más, no puedes estar más cerca del perdón divino. ¿Qué vamos a hacer? ¿Qué vamos a hacer? ¿Qué vamos a hacer? Iglesia, ¿qué vamos a hacer? Tanta gente apartada, tanta gente lejos de Dios. Yo oro, pero no se cansa y sigue orando por la gente, por los misioneros, por la gente que está deambulando, por personas que deambulan en las calles que no tienen que hacerlo. Hermano, esto es tremendo. Esto está alcanzando unos niveles súper gigante, súper grande. Gloria al nombre de Cristo. Así que nosotros tenemos que entender que el llamado que Pablo le hace a los romanos es: oye, ya no puedes ocuparte de la carne, porque es muerte. Cuando está hablando de muerte, no está hablando de una muerte física, está hablando de una muerte espiritual que experimentan las personas que no tienen a Dios o que viven según su concupiscencia, su carne, su naturaleza caída. No han podido permitir que el Espíritu de Dios los toque de una manera poderosa, los toque, los transforme, los cambie, le cambie la estructura de vida, los restaure, los ayude a vencer en medio de las dificultades de esta vida, hermano. Acércate al altar. Acércate a Dios. Hay tantos podcasts por ahí, tantas podcasts, y lo que están hablando temas de política, y a mí me encanta, y voy a tener un podcast hablando de política. Voy a tener unas secciones hablando de política. Pero cuando vemos, los podcasts cristianos están vacíos, y si no, son gente que ha hecho tantas cosas, que eran profetas, que hicieron esto y después entonces que hicieron muchas cosas, después el pueblo los coge y los olvida o los asesina, y la gente más todavía. ¿Me entiendes? Así que estamos contentos en esta hora porque usted está escuchando la radio y está escuchando de que Dios está estableciendo en el libro de Romanos capítulo 8 que no podemos vivir según qué, según la carne, hermano, no podemos vivir. Es difícil porque no vamos a agradar a Dios. ¿Tú quieres agradar a Dios? ¿En serio? Pues tienes que vivir como dice la palabra. Mira lo que dice los versículos antes. Porque la ley del Espíritu da de vida en Jesús el Mesías. Te ha librado de la ley del pecado y de la muerte. Aleluya. Lo que está diciendo es esto, es que cuando los judíos tenían la ley, recuerda que eran preceptos. Ok, los judíos tenían 613 preceptos. Entre esos preceptos había un orden. Esos 613 preceptos era lo que ordenaba a la sociedad en ese tiempo. Leyes civiles, ahí había todo para la comunidad, para convivencia, para lo legal, y habían
que se quería establecer un orden. ¿Qué? Pero ¿qué pasa? Que de repente, gloria sea el nombre de Cristo, vino Cristo, y esa ley que señalaba, un ejemplo, cuando vamos a la mujer de que cogieron un acto adulterio, le iban a lapidar, la iban a apedrear, la iban a despellejar a pedra limpia, la iban a matar. ¿Qué hizo Cristo? Escribió en tierra, no se sabe lo que escribió, puede ser que fue a la conciencia de ellos, se retiraron y le dijo, ¿dónde están los que te acusan? Yo tampoco te acuso, vete, pero no lo hagas más. Eso es lo que Cristo vino a hacer, a liberar al hombre para que no sea repetitivo y no tenga un ciclo en su vida de robo, de locura, de homosexualismo, de lo que sea, el pecado que sea, la conducta que sea, hermano. Porque las conductas son malas, son conductas, cómo uno se conduce de acuerdo a las experiencias de la vida y tus reacciones a esas experiencias. Gloria a Dios. Entonces, gente que está militando totalmente fuera del hoyo, está militando fuera de Cristo, se desprendió hace rato de la vid verdadera, ahora como pámpano te está secando, lo dice la Biblia aquí, te mueres. Si tú te retiras de Dios, te mueres. Gloria a Dios. No sé si usted entiende eso. Alabado sea Dios. Así que Dios es maravilloso. Dios es bueno, hermano, y para siempre es su misericordia, su verdad, por todas las generaciones. Glorifícate, Señor. Así que recuerde que estamos en el versículo 2, comenzamos en el 2 de comenzamos en el versículo 2 del libro de Romanos, gloria sea el nombre de Cristo, y estamos bien, creo que bien contentos con que usted esté aquí. Así que ahora vamos a escuchar una alabanza, ¿verdad? Vamos a tomar un break y vamos a escuchar una alabanza para la gloria de nuestro Señor Jesucristo. Así que recuerde que los domingos estamos en la iglesia desde las 11 de la mañana, gloria sea el nombre de Cristo, y estamos gozosos ahí. Así que escuche y disfrute de esta alabanza.

0: Así que recuerda que Dios está buscando un verdadero adorador. Así que yo estoy bien, pero que bien contento, hermano, porque a mí me encanta este tema. A mí me encanta este tema. El tema que la gente tiene que entender, que Dios nos dio el regalo de la salvación, hermano. Dios nos dio el regalo de la salvación. Nos regaló la salvación. ¿Y qué me queda a mí? Cuidarla. Congregarme. Buscar a Dios mientras pueda ser hallado, hermano. Usted está en su casa perdiendo el tiempo. Usted está por ahí en la calle perdiendo el tiempo. ¿Qué tiene que hacer una persona apartada en la calle buscándose el peligro? E inclusive en su casa metido, ¿qué tiene que hacer? Se puso triste. Está peleando con todo el mundo. Las sobras de la carne le han salido afuera. Está peleando con los vecinos. Está peleando con su marido, está peleando con sus hijos, está peleando con todo el mundo. Pues mire, usted tiene que entender que ya usted tiene que dejar de pelear, que usted tiene que dejar de ya las cosas, parar en seco, dejar la otra mejilla, dar la otra mejilla. No significa que le den, lo que significa es que usted no va a pleitear con nadie, porque usted no puede permitir que nadie en la vida que verdaderamente no lo valora o no se valora, usted no puede permitir que le controle su vida emocional para que usted ande por ahí cabizbajo, triste, y para que ande por ahí usted lamentándose todo el tiempo, hermano. Así que la vida de la carne es la vida esa opresora, esa vida que se deja oprimir por el enemigo, esa vida que se deja controlar sus deseos, controlar la fuente de su placer, controlar su mente, Y controlar su destino y controlar todo lo que usted va a hacer. Esa es la carne, que lo controla a la ira, a la hechicería, que lo controla a acceso sin frontera, no tener pudor, a la homosexualidad, a decir que quiero ser un nene o una nena, a decir que quiero ser un gato o un perro. Gloria a Dios, hermano. Gloria a Dios por eso. De que tenemos ese Espíritu Santo, gloria a Dios por eso, que el Espíritu Santo vino a nuestra vida a ser morada dentro de nosotros para hacer una obra de adentro hacia afuera, de transformación. Una obra de que ya no podemos depender de lo que hacíamos antes, que no podemos ser los mismos, hermano. Hay todavía cosas que nos quedan, claro que sí, porque estamos en este cuerpo que no ha sido glorificado, estamos en esta naturaleza caída, pero tenemos que esforzarnos, estar conscientes de que Dios vive dentro de nosotros, estar conscientes que a Dios no le agrada esto, no le agrada esto, no le agrada esto, y no caminar en el borde de la navaja, no caminar en el borde de la navaja. Es como el otro día estuve viendo un podcast de la hija de un influencer aquí en Puerto Rico, una muchacha católica, no voy a decir los nombres, pero voy a decir el evento, una muchacha católica que es una influencer, que muchas jóvenes lo siguen, que muchos jóvenes lo siguen, de repente aparece haciéndose un tatuaje, la que dice que es cristiana, que va a retiro. Yo no estoy criticando eso. Lo que estoy criticando es que cuando tú eres una persona que representa a Dios, si tú dices que eres cristiano, si tú dices que tú representas a Dios, tú te tienes que comportar como tal. No, que los tatuajes, se hizo un tatuaje. No, que ahora hay un debate que los tatuajes no son reprendibles por Dios. ¿En serio? ¿Sabes? No améis el mundo ni las cosas que están en el mundo. ¿Qué hacemos con ese texto? ¿Qué cosas están en el mundo que nos afectan a nosotros, nuestro caminar? El deleite de la carne, de los ojos, la vanagloria de esta vida, la vanagloria. ¿Por qué la gente se hace tatuajes por ahí? Para ser cool. ¿Por qué la gente se hace tatuajes por ahí? Porque eso está trending, eso está de moda ahora, hacerse tatuaje. Llenarse el cuerpo, el cuello, la cara, hacerse todo tatuaje. Eso es parte del sistema del mundo. Entonces, yo como cristiano, yo voy a entrar en ese sistema del mundo y andar más cerca de lo mundano que de lo santo y lo puro. ¿En qué borde yo quiero andar? ¿Me voy a justificar en mi condición de que me gustó y me quiero hacer un tatuaje y me gustó? Pues háztelo. Pero no te lo presentes delante de todo el mundo a decir, ah, esto no es nada. No, eso es tu opinión. Tu opinión. La opinión de una joven. no sé qué, 16, 17 años, 18, no sé qué edad tiene. La respeto, ¿verdad? Por lo que es una joven separada para el Señor, pero cometiste un error. Cometiste el error de tatuarte. Eso no es una influencia positiva para los jóvenes que te siguen. Lo hiciste mal, te dejaste llevar por la carne, por el tema que estamos hablando hoy. Tu carne te daba placer y lo más seguro tenías batallando eso en tu sistema hace tiempo. Y no me venga a decir ahora el papá que nosotros los pastores somos basura, hermano, porque ese es el problema, que los pastores no pueden dialogar, no pueden tener poca. Mira, los pastores, si llega a ser por la gente, nosotros tenemos que estar encerrados en cuatro paredes orando. No podemos opinar, pero tenemos que pagar taxes. No podemos hacer nada, pero quieren que trabajemos. No podemos opinar, pero cuando hay un problema, nos llaman para orar por la familia. No podemos hacer nada, pero cuando hay un velorio, nos llaman para que vayamos al velorio a consolar a la gente. ¿Usted está viendo la hipocresía de este mundo? Así que no podemos andar en la carne. Mi opinión que el tatuaje es algo del sistema mundano de Satanás para destruir. Yo tuve hace 20 años un sueño donde yo veía a todo el mundo caminando desnudo, tatuado. Y mira lo que está pasando hoy en día, casi se está cumpliendo todo lo que yo soñé hace más de 25, 30 años atrás. Y no significa que mi sueño sea la palabra de Dios, pero Dios me había dejado mostrar lo que iba a pasar en este tiempo. Y yo te garantizo que a Dios no le agradan los tatuajes, porque eso es coger tu cuerpo y deteriorarlo. Tu imagen. Tatuaje aquí, tatuaje allá. Ya está bueno, porque en el mundo te hiciste lo mismo. Pero eso fue en el mundo, en el sistema. Pero ahora tú estás en el espíritu. Y yo estoy seguro que el espíritu no te va a guiar a hacerte un tatuaje. Te lo garantizo. Que el espíritu no te va a guiar hacia un tatuador que está endemoniado, que los tatuadores cuando tú los ves, yo no sé, que la mayoría, no todos, perdónenme los que, ¿verdad? La mayoría de los tatuadores están todos tatuados también, porque ese es su trabajo. Y no van a la iglesia la mayoría. Porque no podemos dañar lo que es de Dios. Así que, hermano, andar en la carne no es hacer lo que me da la gana. Digo, es hacer lo que te da la gana. Pero andar en el Espíritu trae vida y trae paz. ¿Por qué? Porque cuando tú agradas a Dios por medio del Espíritu y tú agradas a Dios por medio de la obediencia a la palabra, Dios te da paz. Dios trabaja por ti. Dios pelea por ti. Dios hace todas las cosas por ti. A su nombre. ¡Qué lindo, papá! Que mi jefe es Dios. Que mi jefe haga las cosas por mí. Recuerda que nos puede llamar al 860-937-234. Quiero orar por ti. Estás apartado. Te has caído en la concupiscencia, en la carne. Estás haciendo y deshaciendo con tu cuerpo, con tu mente, con tu vida. La Biblia dice, no os embriaguéis con vino en el cual hay disolución, sino más bien sed llenos del Espíritu. Entonces hay cristianos y hay gente que dice cristiano Leo, que se puede beber. Yo vi un podcast de un pastor que usado por Dios, donde él estaba con una copa de vino, hermano. Y Pablo dijo, si comer carne, escúcheme bien lo que Pablo dijo, eso es para que entienda la gente de mente débil. Si comer carne delante de los débiles es ocasión de que ellos caigan, mira, me abstengo, aunque tenga el deseo de comerme la carne, no me la como, por amor a aquellos que piensan que comer carne de ídolo, eso era cuando estaba trabajando lo de la carne de los ídolos, comer carne de ídolo es malo. Entonces no me como la carne, quiero agradar a Dios, no quiero ser piedra de tropiezo. Ahora pregunto yo, esta jovencita que se hizo el tatuaje, ¿no será una piedra de tropiezo? Todo aquel que piensa que está en el borderline de lo que es la vida santa y la vida de santificación de Dios, eso yo quiero una pregunta. ¿Dónde yo prefiero caminar? ¿En la vida que está más cerca a Dios y a la santidad, o en la vida que está más cerca del mundo? Y eso es lo que está pasando hoy en día, hermano. personas que están más cerca, lo mismo que le pasó a Lot. Usted está viendo lo que la Biblia nos declara, que cuando Dios llamó a Abraham, se salió con su sobrino, y Dios bendijo a los dos, y dice que habían problemas familiares. Bueno, maybe no entre Lot y él, pero habían problemas entre los pastores de Lot y los pastores de Abraham. ¿Por qué? Porque habían crecido mucho, habían sido muy bendecidos, gloria a Dios. ¿Y qué hizo Dios? Tienen que dividirlo. ¿Qué hizo Abraham? Tenemos que separarnos. Hay veces que tú te tienes que separar de gente que te va a hacer daño en tu destino, en tu propósito. O sea, yo no puedo entender esto, de que una persona se haga un tatuaje y diga que está cerca de Dios y que eso no es nada, y que... No, hermano. Eso a Dios no le agrada, marcarte tu cuerpo. A Dios no le agrada. Porque si él hubiera querido, tú hubieras nacido estampado, tú hubieras nacido con tatuaje. A Dios no le agrada eso. Dios nos hizo como tal y cual nosotros somos. El hombre es que le ha metido los inventos. Aleluya. Y yo no tengo problema con los que quieren hacer esos inventos, pero no me puedes decir que no está mal. Y justificarte en la Biblia y empezar a buscar textos bíblicos que justifican la condición. Eso no es ni que buscar en la Biblia. Eso no está correcto delante de Dios. ¿Por qué? Porque estás dejando de trabajar para la obra, estás dejando de hacer las cosas y lo estás haciendo fuera del orden de Dios. Fuera del orden de Dios. Así que vamos a estar orando ahora. Recuerda que Dios te está llamando. Recuerda nuestra iglesia en el 753 de la Capitola de Dios. Todos los sábados, todos los domingos desde las 11 de la mañana, los sábados tenemos el programa Dádivas de Salvación, Sanidad y Liberación por esta emisora que tú estás escuchando. Así que escucha el programa. Todos, estamos todos los sábados aquí, de 1 a 2 de la tarde.
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0: Hola, bienvenidos a Claro y Contundente, el espacio donde la salud mental se une con la fe para transformar nuestra vida. Mi nombre es Liliana León, soy psicóloga clínica y mi enfoque es cognitivo-conductual. Continuamos hablando de la resiliencia. Le damos la bienvenida a Mariana.
1: Hola Lili, ¿cómo vas?
0: Bien, gracias. Aquí esperando que sigas contándonos esa historia, esa aventura que has tenido que vivir. Hoy queremos entrar en un lugar muy, muy humano. En esos días donde tu cuerpo está agotado, y ya en el programa anterior nos contaste lo que te sucedió de las convulsiones, y donde también el corazón se agobia, ¿qué pensamientos pasan por tu mente?
1: Pues que quisiera tener una red de apoyo mayor, ¿sí? Porque nunca pienso en abandonar, digamos, esto que estoy viviendo, porque uh-huh. yo digo es un estilo de vida diferente, ¿sí? En donde podemos ser feliz a pesar de, ¿sí? Uh-huh. Pero si quisiera tener una mayor, de pronto, red de apoyo, pues a veces quisiera que de pronto nuestra, digamos, nuestra red de apoyo me permitiera también cumplir algunos sueños que tengo como persona, ¿sí? Oh, entonces, por ejemplo, quiero hacer una maestría. Quiero, a pesar de que dentro de la enfermedad me pude hacer mi especialización, quisiera hacer una maestría, quisiera jugar voleibol nuevamente, quisiera hacer tantas cosas y que mis chiquitos también pudieran hacer muchas, uh-huh. ¿sí? Porque a ellos les encanta la música, son súper sensibles, Isabelita ha tocado todos los instrumentos, pero a veces porque no tengo tiempo y no hay quien los lleve o quien pueda acompañarlos. Y pues sabemos que no puedo dejar solo el flaco porque soy su cuidadora principal. Entonces los limito a ellos también. Entonces,
0: claro. Y el hecho de que de necesitar de pronto reforzar un poquito la red de apoyo implicaría pues un extra económico, que sí. es muy difícil, ¿cierto?
1: Uh-huh. Sí, precisamente cuando estaba en lo de dictando clases, pues tuve que poner una señora que mientras yo no estaba, ella me cubriera porque el flaco no puede quedar solo, ¿sí?
0: Claro.
1: Pero pues imagínate, es un sueldo que a veces yo ponía en la balanza y decía, bueno, me gano tanto y le pago a la señora tanto y me queda solo este tricito, ¿sí?
0: Claro.
1: Entonces para mí es como difícil esa parte. Entonces a veces pienso y digo, ay, Dios mío, o sea, si el flaquito, o sea, sí, si uno contara con una economía diferente, pues claro. de pronto todo sería más fácil o
0: claro.
1: O podríamos cumplir sueños.
0: Sí, claro. Bueno, esto que nos cuentas es muy difícil. Muchas personas que son cuidadoras no hablan de esto. En algún momento del proceso, en algún momento de cansancio, de dolor, tú has sentido que ya no puedes más, tú has sentido como, ay no, voy a hacer, quisiera no tener esto. Sí. Porque muchas personas no lo expresan. Uh-huh. pero lo tienen ahí guardado. Y es importante, como hemos hablado en Claro y Contundente, que las emociones hay que validarlas, los pensamientos hay que sacarlos y que no es pecado sentir esto.
1: Sí, claro, pues obviamente me he sentido uh-huh. cansada, me he sentido agotada, me he sentido que quisiera que, pues digamos, veo a mis hijos y digo, no sé, unas vacaciones, poderlos llevar a algún lado, poder pasear, poder hacer. Y pues yo lo que, obviamente no se lo expreso al flaco, ¿sí? A veces se lo expreso, digamos, a la red de apoyo del flaco, que es su familia, pero pues no han podido apoyarnos en esa parte de decir, me quedo esta Semana Santa y tú ve con los niños, ¿sí? ¿Sí? No se ha logrado ese tema, pero pues digamos que hay veces que yo voy y se lo expreso al Señor, o sea, yo voy allá, lloro, le hago la pataleta, le digo, le esto, ta, ta, ta, y suelto y bueno, siento que ya se lo entregué a él sí. y que pues igual él en algún momento le va a dar como la solución, va a colocar
0: en mis... Va a poner a las personas.
1: Y va a colocar en mis hijos porque en nuestros hijos ese que a veces he empezado a experimentar con Isabelita, que Isabelita dice, pero ¿por qué no podemos salir? ¿Pero por qué no podemos? A veces ella en su parte ya... que entiende todo y que ha tenido que vivir más que Manuelito, ella a veces también dice, ay, yo quiero salir, qué pereza otra vez acá encerrados toda esta semana. Entonces, a veces pues digo, es esa parte, ¿no? Porque de todas formas sí me coloco yo también en primer lugar en el sentido de que digo, sé que quiero cumplir estos sueños, ¿sí? Claro. Y sé que en algún momento...
0: Ahí,
1: sí,
0: claro.
1: No lo sé.
0: No los enterraste.
1: Exacto, no
0: eso
1: los
0: es
1: enterrado.
0: Importante. Uh-huh. Eso es resiliencia. Uh-huh. Eso. Porque muchas veces cuando algo uh-huh. se rompe, cuando la situación se pone muy difícil, nosotros decidimos, no, este sueño ya no va y lo rompo, lo entierro y ya. No vuelvo a saber de él. Pero tú tienes tus sueños ahí. Sí. Ahí están como... Bueno, estos son mis sueños pendientes, Dios, ¿cierto?
1: Sí, así es.
0: Bueno, pensamos muchas veces que la resiliencia son grandes actos, pero contigo, con tu testimonio, con tu historia, nos damos cuenta que son esos pequeños actos cotidianos lo que hace la diferencia. ¿Tú nos puedes hablar de pronto de algún hábito, pensamiento o algo que tú hagas que se haya vuelto clave para ti en ese día a día?
1: Un hábito, bueno, pues el hábito en la mañana oro.
0: ¿Sí? Ajá.
1: Entonces le doy gracias a Dios porque me puedo levantar, porque puedo caminar, porque desayuné, porque siempre pienso como en el año pasado lo que pasó, ¿sí? Entonces digo claro, como Dios, gracias.
0: Tienes que cuidar.
1: Uh-huh. Entonces digo gracias Dios y le entrego como el día. Es algo que siempre hago uh-huh. porque pues le entrego al flaco también, le entrego a mis hijos y le entrego mi vida. Y le digo como renueva mis fuerzas, siempre le digo que renueve mis fuerzas como el ave fénix, le digo.
0: Ah, sí, como las del águila.
1: Las del águila, sí. Le digo que renueve mis fuerzas y bueno, le entrego como el día, como lo que va a pasar.
0: Ok, bueno, y cuidar a alguien por tanto tiempo también transforma el significado del amor, ¿no? El significado del amor. ¿Cómo ha cambiado para ti el acto de cuidar a tu esposo, ese amor? ¿Cómo lo ha transformado?
1: Pues mira que se ha fortalecido, ¿sí?
0: Wow, porque me parece impresionante que digas eso.
1: Porque yo veo al flaco y yo llego y le, perdón la expresión, pero me lo chupeteo, le doy su beso, le digo cómo estás de churro, bueno, lo sigo piropeando, lo sigo amando, ¿sí? E incluso no, digamos que yo digo que no tengo sentimientos de mamá, que dice uno, no, ya me convertí ahí en su cuidadora y ya no me apasiona. No. Yo lo veo y yo todavía me parece un churro y yo le digo esa nariz tan linda y lo piropeo. Bueno, así, sí, ajá. O sea, el amor se ha fortalecido. El amor es digo yo que ha sido como más honesto en el sentido que le cuento como hoy estoy sintiendo esto, hoy me dieron ganas de esto y si hacemos esto o porque no está, o sea, trato de también a él llenarlo de gozo y de alegría porque el flaco sí, obviamente hay días difíciles para él, o sea, sé que la situación no es fácil y hay días en donde amanece con su cara de no quiero más, ¿sí?
0: Sí.
1: Entonces yo trato desde el amor, decirle ánimo, todo va a seguir bien, flaquito. Sí, trato de motivarlo. Y, uh-huh. y yo creo que ese es el amor, o sea, siempre tuve en claro ese versículo de el amor.
0: Todo lo soporta.
1: Porque lo vivo. O sea, claro. Y no es algo fingido, no es algo que, ay, no, me toca hacer esto, no,
0: el
1: lo hago desde el amor.
0: El amor es ¿no? Mm-hmm. También dice la palabra. Pero ya en la prueba, claro, uno recita el versículo, pero ya en la prueba mantener uh-huh. el pacto y mantener el corazón amando y no porque, ay, es que esto toca, sino el amor, eso se nota, Mari, de razón, tú andas... Alegre, a pesar de... Bueno, amar en estas condiciones es una forma profunda de valentía, ¿sí sabías? Uh-huh. Eres una mujer muy, muy valiente. Hoy muchas personas están cansadas, quizás no por historias tan duras, pero sí hay cargas diarias. Si alguien que nos escucha hoy se siente agotado, siente que ya no ama, se siente sin fuerzas para seguir, ¿qué le dirías?
1: Pues yo le diría que la persona que ustedes escogieron, por ejemplo, si están casados, que la persona que ustedes escogieron por esposo, fue Dios también quien lo escogió, ¿sí? Uh-huh. Entonces, que luchen por ese amor, que luchen, que demuestren lo que sienten en todo momento, obviamente, que no finjan, pero que se den la oportunidad de demostrar lo que sienten, que sean sinceros diciendo hoy me siento así, porque pues obviamente que a veces yo le digo al flaco, le digo, ay, amanecí como bajoneada, pero no sé si será el clima o qué. Entonces, que puedan ser auténticos y que vivan el amor a diario, porque no, pues no podemos decir en un mes, en un, no, hoy te demuestro lo que siento y así soy sincera con lo que yo estoy sintiendo también.
0: Wow, Mari, gracias por esa lección de amor que nos das en el programa de hoy. La resiliencia se vive en cada día que eliges continuar, en cada acto de amor que nadie aplaude, que nadie te está mirando, ¿cierto? En cada momento donde dices, hoy también decido estar para el flaco, como le dices tú a tu flaco. Muchas gracias por acompañarnos el día de hoy, Mari. Bueno, esto fue claro y contundente. Gracias por acompañarnos en este programa donde la fe y la psicología caminan juntas. Nos escuchamos en el próximo programa. Muchas gracias. Esto fue claro y contundente. Gracias por acompañarnos en este programa donde la fe y la psicología caminan juntas. Nos escuchamos en el próximo programa. Muchas gracias.

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0: Historias que cambian el corazón. Bienvenidos al encuentro de hoy, soy su amigo Heriberto Ayala. En esta ocasión nos acompaña María desde Guatemala. María, bienvenida al encuentro de hoy, es un gusto tenerla con nosotros. Para comenzar esta conversación queremos que nuestra audiencia pueda conocerla un poco más. ¿Podría presentarse y contarnos quién es María?
1: Gracias, hermano. Mi nombre es María, soy de Guatemala y para mí es un privilegio poder compartir mi testimonio para que muchas hermanas o personas que aún no conocen a Cristo, pues vengan a los pies de Él, ya que solo en Él encontramos refugio seguro. Soy casada, tengo dos adolescentes y dos hijas casadas.
0: María, fuera de micrófono, usted me comentaba que tuvo una experiencia desde el vientre de su madre y que con el tiempo tuvo que llegar a perdonar cada rencor que había en su corazón. Háblenos acerca de esto.
1: Lo digo desde el vientre porque, bueno, me contaron la historia, ¿verdad? Es una historia que me contaron, por supuesto, no por mi madre, sino por familiares, ¿verdad? Bueno, mi mamá odia a mis abuelos paternos. Yo no lo sabía por qué, pero mis abuelos me aman como que yo fuera una hija para ellos. Y eso es un rencor igual para ella. Yo no lo podía entender, pero me contaron de que pues ella tuvo problemas con un tío que yo tenía. A base de eso, cuando mi mamá me estaba esperando y mi papá decía de que yo no era su hija. Yo le estoy hablando de hace 50 años, porque yo tengo ahorita 50 años. Entonces voy para cumplir los 51 años. Cuando mi papá supo que mi mamá pues tenía que ver, ¿verdad?, con mi tío, él dudó en la historia que me contaron y lo pude comprobar que sí es cierto. Entonces yo pues sí lo pude comprobar y mi mamá pues dijo que se me hiciera un examen de sangre, ¿verdad? Y sí, pues fue compatible con el de mi papá. Hasta ese momento, pues cuando yo nací, tenían varios problemas. Bueno, ese problema no murió ahí, sino que fue creciendo. Mi papá, él estaba en silla de rueda por un accidente que él tuvo. Y mi mamá, pues, siguió con una vida perdida más que todo. Bueno, yo le estoy hablando que yo ya había crecido. Ya tenía como 7 o 8 años. Pues en mí quedó un remordimiento. Porque mi papá me preguntaba que si yo no veía nada y yo le contestaba que no, pero por amor a mi papá, porque mi mamá me decía, si tú le cuentas a tu papá, yo me voy a ir de la casa y te vas a quedar solita con tu papá. Pues eso me atemorizaba a mí y me dolía tanto. Y yo le decía, yo amaba a mi papá, pero me dolía lo que mamá estaba haciendo. Lo estaba engañando con otras personas y delante de mí. Yo fui testigo de todo eso.
0: María, ¿por qué su madre sentía tanto resentimiento hacia su abuelo paterno? ¿Cuál era el motivo?
1: Porque mis abuelos la descubrieron con mi tío. Es algo que a ella hasta hoy día lleva ese odio en el corazón. Realmente mi madre tuvo la culpa, porque luego yo cuando nací y crecí me di cuenta de que sí, ella tuvo la culpa. Después de esos años de mi adolescencia, yo a los 15 años tuve un novio, pues de esta manera también yo le hablo a las niñas, a las jovencitas, que muchas veces nos refugiamos con un hombre por escapar de problemas en el hogar y la solución no es esa. La solución es estar cerca de Dios, porque buscar al Señor es lo mejor que puede haber en la vida, pero yo busqué refugio a mi esposo. Y la verdad, hermano, igual me fue muy mal. No me separé, pero porque yo desde que tuve uso de razón, yo busco al Señor en la iglesia. De niña yo me iba a los cultos de la sociedad femenil y busqué al Señor porque mi papá, él a pesar de su discapacidad, él era maestro de escuela dominical. Él me llevó en buenos caminos.

0: aquella negación de la identidad de su verdadero padre por parte de su madre, ¿qué consecuencias tuvo en usted?
1: Para mí fue un dolor muy terrible porque yo no podía perdonar a mi mamá. Yo no la podía perdonar porque engañó a mi papá varios tiempos, antes de que yo naciera, y luego fui testigo de eso. Y cuando yo me casé, yo no podía dejar solito a mi esposo con ella porque yo sentía que me iba a engañar como lo hizo con las otras personas. Yo no confiaba en ella y no podía perdonarla. No podía perdonarla.
0: ¿Y en ese momento qué le decía a su madre?
1: Pues ella me decía de que eran mentiras de mis abuelos y que ellos la querían ver mal y que por eso hablaban mal de ella. Y yo decía, ¿cómo? Pero si yo lo estoy viendo. Yo he sido testigo de todo lo que pasó, de todo lo que está viviendo. Y luego uno de mi familia materna, me contó la realidad de que ella, pues, sí estaba muy mal psicológicamente porque mis abuelos la habían encontrado. Y la verdad es de que eso a mí me causó mucho dolor, muchos sentimientos, pero yo caí de rodillas ante el Señor y yo le dije de que el rencor en mi corazón no cabe porque yo conozco a Cristo y Él es un Dios de perdón. Y si yo no voy a perdonar a mi madre, pues automáticamente yo voy a ser más grande, me voy a creer más grande que Dios. Entonces yo le dije al Señor que me perdonara y le di al Señor que le dijera a mi papá que me perdonara, que porque yo le había mentido a mi papá al decirle que mamá no estaba haciendo cosas malas, pero sí lo estaba haciendo. Y yo le pedí en oración al Señor por un año. Yo estuve orando en ayuno y oraciones y de esa manera fue como el Señor borró todo de mi mente. Ahora yo amo a mi madre, la aprecio, pues yo hago lo mejor que puedo con ella porque el Señor puso un perdón en mi corazón que realmente Él es el único que nos puede dar. Y yo sé que hay muchas vidas de esa manera que lo que hacen es retroceder y decir, mejor ya no voy a la iglesia porque de nada sirve. Y cuando no es así, nosotros tenemos que permanecer, porque la palabra de Dios dice de que nosotros tenemos que perdonar quienes nos ofenden.

0: María, estoy pensando toda esta experiencia vivida y me pregunto, ¿cómo afectó todo esto a su infancia, a su adolescencia?
1: Pues me afectó mucho porque pues ya no quería estar en casa, porque mis hermanos no sabían nada. Somos cuatro hermanos y me decían, ¿por qué lloras mucho? ¿Por qué te pegan tanto? Porque me pegaban injustamente muchas veces. Más que todo en Guatemala decimos taparle, ¿verdad? La espalda, ¿verdad? Cubrir a mi madre para que no la descubran. Y entonces a mí me pegaban y ella me decía, échate la culpa, porque si no me van a descubrir. Realmente pues me dolía tanto a que yo le decía al Señor, ¿por qué Él lo permitía? ¿Por qué? Y luego cuando yo me casé, mi esposo me hizo lo mismo. Pues le gustaba buscarse a personas en su vida fuera de mí. Y yo le decía al Señor, ¿por qué? Pero yo le sigo sirviendo, le sigo buscando, yo le sirvo y lo hago con gozo y con todo mi corazón, porque Él es el único que me ha sacado adelante, me tiene con vida, me ha prosperado y ha puesto ese perdón en mi corazón. Pero sí, afectó mucho mi niñez y mi adolescencia. No, Él definitivamente no, pero dejó el vicio de tomar y el vicio de buscar mujeres. ¿Por qué? Por mi perseverancia en el Señor, que de igual manera pues he estado constante. Yo sé de que el Señor ya empezó la obra y la va a terminar, porque mi esposo era incontrolable. Él se emborrachaba, pero hace 5 años que él se alejó, ha cambiado en ese sentido de ya no golpearme, de ya no ir de paseo con sus amigos. Pues realmente es una persona que está dedicada al hogar.
0: María, volviendo al proceso de perdonar a su madre, ¿llegó a hablar con ella? ¿Cómo fue ese proceso de perdón?
1: Ella nunca me pidió perdón, nunca yo le dije nada. Únicamente pues yo le dije de que al Señor, de que Él borrara todo en mi corazón y en mi mente lo que ella había hecho conmigo. Fue un perdón que yo le pedí a Dios directamente y yo le dije al Señor de que hiciera su voluntad y que por favor limpie mi corazón y mi mente, y realmente pues el Señor lo hizo. Yo nunca le dije nada a mamá.
0: María, si hoy tuviera la oportunidad de decirle algo a su madre, ¿qué le diría?
1: Le diría de que yo la perdoné hace muchos años y yo la amo y la aprecio, y que todo para mí pues quedó olvidado, quedó en el pasado.
0: Al recordar esa experiencia y el perdón que le otorgó a su madre, ¿qué siente hoy en su corazón?
1: Pues al recordar esta experiencia me trae muchos recuerdos de dolor, de angustia, de aflicción y de mucha tristeza. Pero al darme cuenta de lo presente, me doy cuenta de cómo el Señor puede llenar el corazón de gozo y de paz y de su fidelidad y amor que tiene hacia nosotros.

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3: Sí.

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4: 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La tiroides es una de las cosas que más nosotros nos reportan. Las personas que vienen con obesidad o con diabetes nos reportan cuando llenan su primera forma en Natura Slim. Muchas veces nos reportan que el médico les dijo que tienen nódulos en la tiroides, ¿no? Y que están preocupados porque están por hacer una biopsia o que a lo mejor sale canceroso. Así que los nódulos en la tiroides es algo que causa preocupación, ¿no? Los médicos se preocupan porque saben que en algunos casos ese nódulo puede ser canceroso y habría que extirpar la tiroides o algo así, ¿no? Ahora, vamos a hablar un momentito de cuáles son o cuáles pueden ser las causas. La experiencia mía, la de Frank Suárez, como especialista en obesidad y metabolismo, viendo miles de personas semanalmente dentro de los Natura Slim y recibiendo los reportes de los resultados, es que los nódulos en la tiroides, los nódulos en la tiroides, si usted pone el cuerpo así, pone la tiroide aquí, la tiroide tiene una forma, algo así. Es como una, parece una mariposa, ¿ok? ¿Ok? Y esa tiroide empieza a hacer como unos nodulitos, como unas montañitas de carne que se levantan, ¿no? Esos nódulos, lo que es curioso es que las personas que han venido al sistema Natura Slim, cuando empiezan a adelgazar y arreglan su metabolismo y reganan su salud, en cuestión de 2, 3, 4, 5, 6 semanas, a veces 8 semanas, los nódulos empiezan a desaparecer o empiezan inclusive a ponerse más pequeños. Por ejemplo, tengo una señora hace poco que me dijo, mire, don Frank, yo quiero que usted vea este reporte de mis nódulos. Acababa de llegar a Natura Slim, ¿no? Y entonces el doctor reportaba que tenía un nódulo que tenía 3.5 centímetros. Eso es grande, sí, eso es bien grande, ¿no? De hecho, estaba preocupado de que fuera canceroso, ¿no? La señora viene y la veo 1.5 mes después. Ya ha adelgazado, ya ha perdido como 4 tallas, ya me dice que le bajó la presión, que le bajó los triglicéridos, le bajó el colesterol, el médico le redujo los medicamentos, la señora es diabética y entonces ya le están pidiendo que tome una tercera parte de lo que tomaba anteriormente. Y me dice, mire, lo más curioso, don Frank, es que me acabo de hacer el examen y mire el reporte, ¿no? Entonces el nódulo que era 3.5 de centímetros, ahora era un poquito menos de 1, así que era 0.9. O sea, los nódulos empezaron a reducirse. ¿Qué pasa? Lo que nosotros estamos acostumbrados dentro de Natura Slim es que una persona empieza a adelgazar y los nódulos empiezan a desaparecerse, empiezan a reducirse. Es como si estuvieran inflamados y ya no están inflamados. Ahora, ¿por qué es eso? Pues eso es por lo siguiente, fíjense. A mi entender, lo que causa problemas con un nódulo en la tiroide es que el cuerpo necesita cierta cantidad de movimiento. Ese movimiento tiene que ser óptimo. Óptimo es un movimiento que no es ni muy rápido ni muy lento. Por ejemplo, si el corazón va demasiado lento, pues es mala circulación. Si hay mala circulación, hay poco oxígeno. Si hay poco oxígeno, hay mucha muerte celular y puede haber cáncer. Está comprobado que el cáncer siempre existe en ambientes bajos de oxígeno. Eso está comprobado. Hubo una persona que se ganó un premio Nobel, que es el doctor Otto Warhol, que se lo ganó por eso, porque pudo demostrar que tomaba células normales, les quitaba el oxígeno y producía cáncer. Así que está comprobado que el cáncer solamente existe en ambientes bajos de oxígeno. Así que si un cuerpo tiene poco movimiento, poca circulación, le puede dar cáncer. Ahora, si el cuerpo tiene exceso de circulación, demasiado rápido, pues entonces se va a reflejar en taquicardia. El corazón va demasiado rápido y se pierde el ritmo. Así que tan malo es tener mala circulación con poco movimiento como tener exceso de movimiento del corazón para tratar de dar una circulación más rápida. En la vida, lo que es salud es el balance, balance. Lo que nosotros estamos tratando de lograr a través del libro El Poder del Metabolismo, a través del estilo de vida que se predica en Metabolismo TV, es balance. Ni muy rápido, ni muy lento. Ni muy frío, ni muy caliente. Ni muy hinchado, ni demasiado delgado. O sea, balance. Entonces, ¿qué pasa? Los nódulos, a mi mejor entender, salen porque hay un desbalance. Por ejemplo, una persona tiene una deficiencia de yodo. El yodo es un mineral que está bien deficiente. Está más que nada en los alimentos que tienen que ver con el mar, tiene una deficiencia de yodo y la tiroides se acelera para tratar de producir la hormona, pero no la puede producir sin yodo, por lo tanto produce nódulos. Una persona come demasiados carbohidratos, demasiados, mucho pan, mucha harina, eso crea tanta glucosa, que crea tanta insulina, que entonces la insulina choca con la producción de la tiroides y salen nódulos. Una persona tiene demasiado estrés nutricional porque no tiene vitaminas, no tiene minerales, el cuerpo no tiene cómo construir su hormona de la tiroides, le salen nódulos. O sea, que los nódulos siempre salen, a mi mejor entender, cuando el cuerpo está falto de algo, con exceso de algo y fuera de balance. Así que si usted quiere ver un cuerpo romper los nódulos, lo único que tiene que hacer, aplique esto, va a ver automáticamente que si le toman una radiografía de los nódulos y se la toman 2 meses después, usted va a ver que esos nódulos empiezan a reducirse. Esto lo hemos visto nosotros invariablemente y eso demuestra que la verdad siempre triunfa.

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0: y todos los días hay la palabra del día.
1: Y cae como la lluvia, destila como el rocío.
0: El buen administrador prospera. Dios bendice a quienes en él confían. La Biblia, Proverbios 16:20. Qué importante es saber administrar. Esto nos llevará a prosperar, pero lo más importante es en Dios confiar, porque esto nos asegura que Dios nos bendecirá. Y es que la bendición de Dios es la que nos da todo lo que luego vamos a administrar. Es por ello que lo primero o lo primordial de nuestra vida debe ser en Dios confiar, para luego ser buen administrador de lo que Él nos dará.

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3: La motivación central de quien tiene el don de exhortación es animar a los demás a alcanzar un crecimiento espiritual en su andar cristiano constante. Es influir en otros creyentes para que maduren y se fortalezcan en la fe cada día.
4: Dios le ha dado dones a cada creyente, y ese don es la motivación subyacente de todo lo que hacemos. 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Y esta vez, escucharemos sobre el don de exhortación. Escuchemos.
3: Dios es un Dios de gracia, misericordia, amor y bondad hacia nosotros, y todos los que hemos sido salvos nos damos cuenta de que fuimos salvos por la gracia de Dios. Ciertamente, una de las formas en que Dios expresa su gracia hacia nosotros es en el hecho de que no solo nos ha salvado, sino que ha enviado el Espíritu Santo para sellarnos como hijos suyos para siempre, y para que more en nuestro interior y viva por medio de nosotros la vida de Jesucristo. Así que uno de los elementos esenciales de la vida cristiana es que crezcamos. La Biblia dice que debemos desear la leche espiritual de la palabra para que por ella podamos crecer. Y así es, Él permite que crezcamos, desea que lo hagamos y nos capacita para hacerlo, y los dones espirituales toman parte en ello. Ahora bien, existen tres partes principales en las Escrituras que hablan sobre los dones. La más conocida de ellas se encuentra en 1 Corintios capítulo 12. Luego tenemos también los dones ministeriales que el apóstol Pablo menciona en Efesios capítulo 4. Y finalmente tenemos los dones motivacionales que Pablo menciona en Romanos capítulo 12. Ahora bien, cuando hablamos de motivación, lo que quiero decir es que todos hacemos lo que hacemos y reaccionamos a las situaciones de la manera en que lo hacemos sobre la base del impulso o del don dado por Dios. Cada uno de nosotros ha sido dispuesto por Dios de cierta manera para ayudar a satisfacer una necesidad o aspecto particular del cuerpo de Cristo. En 1 Pedro capítulo 4, por ejemplo, encontramos esto de manera muy clara. Dice así el versículo 10, cada uno según el don que ha recibido, ministrelo a los otros. ¿Y cómo debemos ministrarlo a los demás? Como buenos administradores de la multiforme gracia de Dios. Así que Dios le ha dado dones a cada creyente y tiene la intención de que usted ejerza el don que le haya dado. Ese don es la motivación subyacente de todo lo que usted hace. Ahora quisiera que hablemos sobre el don de exhortación. ¿Cuáles son sus características? En primer lugar, la persona con el don de exhortación está motivada para instar a la gente a alcanzar un crecimiento espiritual completo. Sea lo que sea que haga, ya sea servir a una persona, o dar para esto o aquello, o cualquier otra cosa, la motivación subyacente para hacer todo eso es su deseo de ver a las personas crecer espiritualmente. Ahora bien, sería maravilloso si cada padre tuviera ese don. Si todos los padres se comprometieran a vivir una vida piadosa delante de sus hijos y a amonestarlos y animarlos a vivir esa clase de vida y a crecer como cristianos, cuando estos tengan no 40, sino 13, 14, 15 o 16 años, irán camino a la madurez espiritual. Pero muchas veces los padres quieren esperar hasta que sus hijos sean algo mayores o ya sean adultos. Escuche, el crecimiento espiritual comienza en el momento en que somos salvos y cuanto más ayuda, instrucciones y buena exhortación tenemos, más rápido nos fortalecemos. La segunda característica de los creyentes con el don de exhortación es que tienen la capacidad para ver la raíz de los problemas de una persona. Es decir, una persona que tiene el don de exhortación puede ir rápidamente a la causa del problema. A veces es orgullo, otras veces es egoísmo y otras es inseguridad. Puede tratarse de miedo, tal vez de control o de cualquier otra cosa. Todos tenemos estos problemas básicos, los cuales necesitamos resolver. Ahora bien, mientras estemos dispuestos a lidiar con ellos, Dios los expondrá y se hará cargo de ellos si se lo permitimos. Pero si insistimos en negar que tenemos un problema básico y solo queremos hablar sobre él sin la intención de resolverlo, diciendo, bueno, ese no es mi caso, jamás podremos resolver el problema básico hasta que estemos dispuestos a enfrentar el hecho de que en verdad tenemos un problema. La tercera característica de una persona con el don de exhortación es que desea establecer medidas prácticas. Esta persona diría, de acuerdo, este es el problema básico que hay en su vida y con el que necesitamos lidiar. Lo primero que debe hacer es esto y el siguiente paso es este. O podría decir algo así. Este es el primer paso. Cuando hayamos hablado y trabajado en eso por algún tiempo, pasaremos al siguiente paso. Y alguien podría decir, bueno, la verdad es que no creo en todos esos pasos. Pero la verdad es que en nuestro proceso de pensamiento y nuestra manera de procesar las ideas, vamos paso a paso. Luego tenemos que a las personas que tienen este don les gusta convertir los problemas en beneficios reales en nuestra vida. Así es como piensan. La persona que tiene el don de exhortación puede decirle, sé que estás pasando por un mal momento, pero ¿sabes qué? Esto es realmente algo bueno. ¿Qué quieres decir con que es algo bueno? Me duele, estoy desorganizado, mi mente está hecha añicos y me dices que es algo bueno y que es algo realmente bueno. ¿Cómo puede ser algo bueno? Lo que sucede es que quien tiene el don de exhortación sabe que si Dios le ha permitido pasar por esa situación y sentirse miserable es porque está trabajando en su vida. La siguiente característica de la persona con el don de exhortación es que no querrá escribirle a usted una carta o llamarlo por teléfono, sino que querrá verlo cara a cara. Querrá mirarlo a los ojos, querrá ver su reacción. No les gusta ser críticos, pero sí ver cómo reacciona usted cuando le dice, ¿crees que podría haber alguna causa básica para lo que te está pasando? ¿Quién exhorta? Puede decirle en una fracción de segundo o incluso más rápido qué es lo que sucede con tan solo ver su reacción a su pregunta, con tan solo verlo a los ojos. Estas personas pueden notar hasta la más mínima vacilación, rebelión u objeción a lo que dicen. No podemos ocultarlo ni disimularlo ante ellos. Así que quienes tienen el don de exhortación desean hablar cara a cara, quieren ver cómo reaccionamos y desean ver nuestro crecimiento. Y al volvernos a encontrar con ellos, esta vez nuestra reacción es totalmente diferente. Entonces la persona con el don de exhortación se siente alentada porque ve algo de crecimiento, ve nuestro deseo, nuestro anhelo. Tal vez la primera vez que habló con ella, usted dijo, ¿sabe qué? No estoy interesado, quiero hablar contigo, pero no quiero seguir ningún paso. Pero la próxima vez, o tal vez un poco más tarde, usted dirá, ¿cuál era ese paso que querías que siguiera? Pueden ver y sentir su cambio de actitud y eso hace que la persona con el don de exhortación se sienta muy alentada. Asimismo, quien tiene el don de exhortación desea obtener conocimiento espiritual a través de las experiencias de su vida. Si usted le pregunta a quién exhorta, le diría que es por medio de las experiencias personales como aprendemos los principios espirituales. Si piensa en ello, verá que es cierto. Si tuviera algún problema, alguna aflicción, y quisiera hablar con alguien, ¿iría a alguien que solo puede decirle lo que ha leído en un libro? No lo haría. Preferiría escuchar a alguien que ha pasado por una situación similar, alguien que ha tenido que enfrentar cosas duras y difíciles en su vida. Le gustaría que también fuera alguien accesible. La persona con el don de exhortación estará accesible porque querrá involucrarse en su vida, no para entrometerse, sino para ayudarle a crecer. Recuerde, toda su motivación es ayudar a los demás a crecer, a madurar. Todo eso lo ha equipado para poder verter su vida en la vida de alguien más. La persona con el don de exhortación se entrega de manera desinteresada en todos los sentidos y es también una persona muy fuerte. Cuando nos señala los pasos a seguir en una situación, es muy clara en cuanto a lo que podemos esperar si los seguimos y lo que podemos esperar si no lo hacemos, lo cual es muy importante. Por tal razón, la persona con el don de exhortación es muy firme en ese sentido. Asimismo, quienes tienen este don desean que haya armonía entre las personas y entre los grupos. Las personas con el don de exhortación no causan división. Recuerde que lo que buscan es el crecimiento espiritual de los demás y saben que el crecimiento espiritual se logra mejor donde hay armonía. Esto es una parte muy, muy importante de su pensamiento, el llevar la armonía a diferentes personas. Ahora bien, ¿cómo se malinterpreta a las personas con el don de exhortación? Porque sí se les malinterpreta. Bueno, pensémoslo por un momento. En primer lugar, el énfasis excesivo, al menos en sus ideas y en las medidas a tomar, que a su vez parecen como una simplificación excesiva. Espere un minuto. ¿Quiere decir que si sigo este paso y luego este otro, Dios me ayudará a salir de eso? Por supuesto que sí, respondería el exhortador. Para ello resulta una simplificación excesiva. En otras palabras, la solución no puede ser tan sencilla. Luego, por supuesto, está el hecho de que instar a una persona a dar dichos pasos y a seguir su liderazgo y su guía parece indicar un exceso de confianza. Parece que estás muy seguro de que si hago esto sucederá esto otro. Así es, respondería el exhortador. Pero, ¿por qué las personas con el don de exhortación tienen tanta confianza en lo que dicen? Porque ya lo han visto antes, lo han visto en la vida de otras personas, conocen los principios de las Escrituras que explican lo que sucede, la causa y el efecto y las consecuencias de todo ello, y por lo tanto, no solo se trata de una simplificación excesiva ni de tener demasiada confianza, sino de saber que cuando una persona da pasos sabios en su vida, sin importar la situación que enfrente, tendrá como resultado bendiciones y una victoria extraordinaria. Luego está, por supuesto, su deseo de ganar a los no cristianos, lo que hace decir esto a otros creyentes: ten cuidado con la vida que vives delante de ellos. Y entonces, ¿cómo los malinterpretamos? Cuando decimos, sabes, no eres muy bueno en evangelismo. Dices que puedes llevar a alguien a Cristo tan solo con vivir una vida piadosa. Esa no es la única manera, pero lo que a ellos les interesa es nuestro crecimiento y lo que intentan decirnos es que a medida que crecemos en la vida cristiana, las personas verán cómo Dios trabaja en nuestras vidas y querrán tener al mismo Cristo que tenemos nosotros. De modo que quienes tienen el don de exhortación desean que seamos piadosos y que andemos en el temor de Dios para que los demás se sientan atraídos por el Señor Jesús al vernos a nosotros. Eso no significa que no sean buenos evangelistas, solo que su método no es el mismo. A veces también se les malinterpreta cuando los acusan de usar las Escrituras para aplicaciones personales, diciéndoles, ¿sabe una cosa? La Biblia no dice eso. A veces quienes tienen el don de exhortación son acusados de sacar las Escrituras de contexto, pero no lo hacen en absoluto. Lo que hacen es decir, este es un principio de las Escrituras y si lo aplicas a tu vida, esto es lo que sucederá. Pero a veces es evidente que les entendemos mal. Luego tenemos el énfasis en los pasos prácticos que pueden hacer que la otra persona se sienta como un proyecto y diga, soy solo otro de tus proyectos, pero no. Lo que sucede es que las personas con el don de exhortación saben sencillamente que los pasos son esenciales. Así que no nos ven como un proyecto, solo que los pasos a seguir nos llevan a creer que quieren tener resultados rápidos. Así que se trata de un malentendido para con la gente que tiene dicho don. Ahora bien, ¿cómo actúa quien tiene el don de exhortación cuando está en el espíritu y cómo actúa cuando está en la carne? Primero que todo, cuando el exhortador anda en el espíritu es muy sabio. La sabiduría es una de sus cualidades y por ello es sabio en lo que sugiere y en lo que no sugiere. Sabe exactamente dónde estamos en nuestra vida. Pero cuando se deja dominar por la carne, simplemente opera según sus inclinaciones naturales. Y todos tenemos lo que Pablo llama la carne. Es nuestra naturaleza, aquello con lo que vinimos al mundo. Es como actuamos naturalmente sin Dios. Entonces lo que sucede con el exhortador es que cuando está en la carne, simplemente actúa según su naturaleza. La persona con el don de exhortación, cuando está en el espíritu, tiene discernimiento, tiene la capacidad de penetrar en el corazón de una persona y entender y ver lo que sucede. Pero cuando se deja dominar por la carne, se vuelve inmisericorde. Ser discernidor es una cosa, y ser inmisericorde es otra muy diferente. El discernimiento le permite transmitir de manera amorosa cuáles son los problemas. Una actitud inmisericorde le hace decir, ¿cuándo harás las cosas como Dios manda? En tercer lugar, quienes tienen el don de exhortación actúan con fe cuando están en el espíritu. De lo contrario, son simplemente presuntuosos. No confían en Dios, simplemente presumen. Recuerde que cuando nos dejamos dominar por la carne, no somos muy productivos en la obra del Señor. Cuando el exhortador está en el espíritu, tiene un gran sentido de discreción y es muy prudente sobre lo que dice y sobre lo que no dice y cómo lo dice. Pero en la carne se vuelve imprudente. Dice cosas que no debería decir y de la manera en que no debería de hacerlo. Del mismo modo, cuando la persona con el don de exhortación camina en el espíritu, el amor lo llena todo. Ama a la gente y ama a la persona con la que está hablando, lo cual le permite percibir la situación de la otra persona. Pero cuando no anda en el espíritu y no tiene una actitud amorosa, puede ser tremendamente egoísta e indiferente para con los demás. Por otro lado, cuando la persona con el don de exhortación anda en el espíritu, puede ser muy creativa. Sin embargo, cuando camina en la carne, su rendimiento es bajo. ¿Sabe por qué? Porque cuando hablamos con alguien que es negativo, terminamos por no escucharlo y, en consecuencia, no seguimos sus instrucciones. Otro rasgo de quien tiene el don de exhortación es su entusiasmo. Cuando una persona tiene este don y anda en el espíritu, vive entusiasmada. ¿Sabe por qué? Porque ve crecer a la gente. Es alguien que se involucra en la vida de una persona y la alienta. Pero cuando no está en el espíritu, sino que anda en la carne, simplemente es alguien apático a quien no le importa si los demás crecen o no. Cada don tiene un comportamiento específico cuando el cristiano anda en el espíritu o cuando lo hace en la carne. Todos podríamos decir que en algún momento todas estas cosas carnales se manifiestan en cada creyente sin importar el don que tenga. Todos podríamos ser culpables de algunas de ellas, pero si caminamos en el Espíritu, no lo seremos. Piensen lo siguiente. El apóstol Pablo tuvo el don de exhortación, se dedicó a exhortar a las personas, a vivir una vida piadosa. Recuerde que la Biblia dice que Dios le dio a usted su don espiritual por una razón principal. No fue para hacerle feliz, para que tuviera éxito o para que le aceptaran, sino para que se entregara y sirviera a otra persona. Así que me gustaría desafiarle hoy a hacer algo. Quisiera desafiarle a que le pida a Dios que le haga muy sensible a las personas con las que trabaja, con las que vive, con sus amigos, con la gente con la que va a la escuela, aunque quizás no tenga el don de exhortación. Pídale a Dios que le haga muy sensible a las personas que le rodean y que si hay alguien con quien Él quiere que usted hable, que le dé el discernimiento necesario para hablar con esa persona y darle una palabra de aliento. Y esto es lo que Dios hará. Él llevará su palabra de aliento a esa persona. Y Dios lo usará a usted, ¿para qué? Para ayudar a entender a esa persona que hay un camino mejor. Puede ser que Dios le utilice para evitar que otra persona cometa un error que podría destruir su vida. Así que, sea cual sea el don que usted tenga, le desafío a observar cómo Dios lo usa en la vida de tan solo una persona. Si hace la siguiente oración conmigo, oremos. Padre Celestial, estamos muy agradecidos porque aunque nos has dado a todos dones diferentes, nos diste también oportunidades maravillosas para ser de bendición en la vida de alguien más. Para ser el obstáculo que impide que destruya su vida. Para ser ese poste señalizador en el camino que le dirija en la mejor dirección. Y para ser esa voz por encima de todas las otras voces que escucha, que le llama la atención y hace que se detenga, piense y vuelva su vida a ti. Padre, te pido que tu Espíritu Santo conceda a cada persona que escuche este desafío el valor para vivir esta semana de manera sensible, abierta, disponible y dispuesta. Que estemos listos para escuchar, hablar o sencillamente mostrar nuestro amor de alguna manera. Te lo pido en el nombre de nuestro Señor Jesucristo. Amén.
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5: Cada uno de nosotros tiene diferentes condiciones y limitaciones físicas, pero los creyentes tenemos la responsabilidad de tomar las decisiones más saludables que podamos. 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
3: Cuando maltrata su cuerpo y abusa de él con el alcohol, drogas, tabaco, comida en exceso o come todo el tiempo comida chatarra, escuche bien, no puede comprar otro cuerpo. Nadie puede comprar otro cuerpo para usted. No hay nadie que pueda darle otro cuerpo. Ni siquiera Dios va a hacer eso en esta tierra. Solo tenemos un cuerpo. Ahora bien, permítame decirle algo a los padres. Lo que hacen en su casa con su cuerpo, lo que comen y lo que permiten o no permiten en su casa les envía a sus hijos un gran mensaje. Así que tenemos que elegir, tenemos que aprender a vivir una vida piadosa en una sociedad pecaminosa. ¿Cómo mantener un cuerpo sano en una sociedad muy poco saludable? Es nuestra responsabilidad y a veces es difícil. Sí, sí, que lo entiendo. Y me doy cuenta de que tal vez se enfrenta a situaciones en las que no sabe qué hacer al respecto, entiendo eso. Pero tenemos una responsabilidad. Es mi responsabilidad manejar mi cuerpo correctamente porque no es mío.
8: su cuerpo le pertenece a Dios, el mío le pertenece a Dios. Somos responsables ante el Dios vivo de todo lo que hacemos.
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En este segmento vamos a tomar una promesa de la palabra de Dios y repetirla tres veces durante esta media hora. La idea es sencilla: escucharla, repetirla y guardarla en el corazón.

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1: Esto es Palabra a la Memoria. Salmo 119:33. Enséñame, oh Jehová, el camino de tus estatutos, y lo guardaré hasta el fin. Dame entendimiento y guardaré tu ley, y la observaré de todo mi corazón.

Es palabra a la memoria. Salmo 119:33. Enséñame, oh Jehová, el... Esto es palabra a la memoria. Salmo 119:33.

0: Muy buenos días a todos nuestros oyentes aquí fieles de Radio Avivamiento a través del 100.1 FM y a través de radioavivamiento.com. Como todos los sábados, acá tu agente, tu amigo, el programa Salud y Vida, José Torres, programa todos los sábados de 12 a 12 y media. Así que no se olviden, todos los sábados de 12 a 12 y media, aquí con José Torres. Estamos aquí para orientarte, educarte y ayudarte a tomar decisiones informadas sobre tu salud y tu seguridad financiera y tu bienestar. 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No te quedes con duda, este proceso muchas veces puede ser un poquito confuso, mucha confusión, mucha sobreinformación sobre el Medicare, pero acá siempre te adiestramos para que entiendas cómo trabaja el Medicare, qué cubre, qué no cubre y qué planes disponibles hay en tu área y cuáles son tus derechos y tus opciones. 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Y hablando un poquito de Latin Premier Insurance, hoy tengo, ¿verdad?, una persona muy especial, una persona bien conocida aquí en la comunidad de Hartford, uno de los fundadores, cofundadores de Latin Premier Insurance. Con nosotros está Héctor Torres. Que Héctor, buenos días, buenas tardes.
1: Buenas tardes a todas las personas que nos escuchan. Es un placer estar en este programa. Este programa es educativo, en donde tratamos de, ¿verdad?, brindar mucha información y educar a la comunidad latina. Siempre lo hemos dicho, en Latin Premier nosotros siempre somos el punto de contacto para toda la comunidad que tiene que ver con los seguros del Medicare, a esas personas que están cumpliendo 65 años de edad, que ya están haciendo cartas y se confunden o muchas confusiones con las cartas y no saben lo que tienen que hacer, ¿verdad? Es importante que llamen a la gente aquí ahora mismo. Estamos con José Torres, y pueden también pasar por nuestra oficina. En muchas ocasiones hay personas que prefieren pasar y ver con quién están tratando, pero nosotros en la oficina de Latin Premier llevamos 20 años de trayectoria ayudando a la comunidad, y por eso las personas nos conocen por muchos años.
0: Como bien dijo Héctor, ¿verdad?, somos siempre de la comunidad, y yo tengo un dicho, y es que siempre digo que pueden haber muchos agentes locales, pero son muy pocos, ¿verdad?, los que son de tu comunidad, los que siempre están contigo. Siempre tenemos una trayectoria y siempre de ayudar a nuestros clientes y a sus familiares. Cuando se trata de Medicare, los ayudamos antes del proceso, durante el proceso, ¿verdad?, y mientras están cambiando los beneficios anuales. Así que es muy importante, como dijo Héctor, si usted recibió cartas o está ahí recibiendo unas cartitas o lo están llamando, no le dé información a nadie, porque muchas veces usted le puede dar información a una persona que no sabe dónde se encuentra y tal vez coge su información y es muy peligrosa, ¿verdad, Héctor? Cuéntale a las personas, sí, ¿no?, cuando dan información.
1: Es importante, ¿verdad?, que sepan que en nuestras oficinas todos nuestros agentes están licenciados por el Estado. Nosotros todos los años nos tenemos que certificar con diferentes compañías para poder brindar la información. Hoy este es el tiempo donde las personas, ¿verdad?, tienden a dar su información por teléfono o recibir personas que le tocan la puerta. Nosotros no hacemos eso y tienen que tener mucho cuidado, ¿verdad?, la información que usted da, porque le pueden estar robando su identidad, y a veces, en muchas ocasiones, pues, eso es lo que sucede. Yo puedo dar, ¿verdad?, en fe de que eso lo veo cada vez. Ayer mismo estuve en la oficina trabajando y llegó una persona que lleva 8 años que nosotros le estamos ayudando, y alguien, un americano, le tocó la puerta
0: diciendo que era un trabajo social. Cuando vino a ver, le engancharon un seguro que que se dio cuenta en la cuenta de banco, y también pues lo cambiaron de seguro, y ahora pues no tenía un medicamento. Por eso es importante, ¿verdad?, sentarse con la gente que tienen la experiencia. Siempre lo hemos dicho y lo vuelvo a repetir, tenemos licencia por el Estado y nos certificamos todos los años con las diferentes compañías para saber los cambios y así saber, ¿verdad?, cuál es el mejor plan para cada persona. Los planes son diseñados para diferentes personas, diferentes necesidades, y es importante que usted todos los años usted, ¿verdad?, comunique con un agente. En este caso estamos aquí con José Torres, que usted siempre ya tiene su teléfono, él va a dar el teléfono de él, o lo puede visitar también en la oficina, pero sería bueno siempre por cita, pero es importante. A veces las personas quieren ver llegar ahí a la oficina para saber quiénes somos nosotros, y siempre lo hemos dicho, llevamos sobre 20 años y siempre ya la gente nos conoce como el punto de contacto para ustedes, para lo que es el Medicare, los seguros para gastos funerales y también las pensiones, para que las personas sepan que cuando llegue el momento de acercarse de retiro, pues las personas sepan que pueden hacer con esas pensiones para así convertirla y suplementar con el seguro social cuando la persona ya se retira.
2: Muy bien dicho, ¿verdad? Muchas veces esta información, especialmente el Medicare, bien confusa, muchas cartas que vas a recibir. Así que recuerda que siempre nos tienes a nosotros como punto de contacto. 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No te quedes con dudas, no te quedes, ¿verdad?, sin beneficios, y recuerda que cada plan es diferente para cada persona. No te dejes llevar por lo que ves en la televisora o por lo que tal vez tenga un vecino o un amigo, sino que saca cita con nosotros para estudiar tu caso y así poder, ¿verdad?, mirar, ¿verdad?, cuáles son, qué es lo que te toca y cuáles son tus beneficios. 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Héctor habló un poquito sobre gastos fúnebres. Nosotros también siempre estoy educando a la comunidad la importancia de los gastos fúnebres. Héctor pues lleva mucho más años ayudando a las personas con los gastos fúnebres. Así que Héctor, háblanos un poquito, ¿verdad?, acerca de los gastos fúnebres.
0: Claro, claro que sí. Nosotros, dije anteriormente, tenemos licencia por el Estado y me gusta repetir eso, ¿verdad?, porque las personas no entienden, ¿verdad?, que es importante para nosotros poder ofrecer estos tipos de productos y ayudar a la comunidad. Tenemos que tener licencia por el Estado, ¿verdad?, para así poder, ¿verdad?, representar las compañías y llevar esa información al público. Pero sí, las pólizas para gastos funerales son, ¿verdad?, es importante, porque hoy día un funeral puede costar 8, 10, 12 mil dólares, y a veces nosotros, especialmente el latino, empezamos yo crié a mis hijos, mis hijos pues que críen, ¿verdad?, que críen a sus hijos, ¿verdad? Pero a veces no pensamos que a veces los hijos pues tienen hijos y son nuestros nietos, y a veces quieren estudiar, ¿verdad?, maestro, hacer doctor. Hoy día las cosas son más caras, entonces pues ya entonces nosotros no nos preparamos cuando llega, ¿verdad?, el fin, la muerte, ¿verdad? Entonces ahí que nos preocupamos, ¿verdad? Y entonces dejamos esa deuda a los seres queridos, a nuestros hijos, ¿no?, cuando ese dinero se pudo haber usado para eso mismo, para los nietos, para pagar la educación. Eso es importante, prepararnos. Pero sí le puedo decir, nosotros representamos diferentes compañías que llevan sobre 100 años. Muchas de las compañías que nosotros representamos son compañías que se dejan llevar por la regulación del Departamento de Seguro del Estado para proteger a cada consumidor aquí en el estado de Connecticut. Usted no se tiene que preocupar, solo llame y usted coja lo que usted pueda pagar. No importa qué condición de salud usted tenga, tenemos diferentes productos, ¿verdad?, para diferentes necesidades en esto que tiene que ver con los seguros para gastos funerales. 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Estamos allí, llevamos en ese building, llevamos 14 años y nosotros llevamos ya 20 años, ¿verdad?, trabajando en la comunidad. Pero es importante que nos llamen. Los seguros para gastos funerales son muy importantes. No queremos dejarle deuda a nuestros seres queridos, a nuestros hijos, a los nietos. Es importante, ¿verdad?, que prepararnos y ser responsables, ¿verdad?, para que no dejemos una deuda
2: a ellos. Y así mismo esto, nosotros siempre, uno de nuestros nuestro énfasis es que la comunidad, que nuestra gente tome un poquito más de responsabilidad en cuanto a los gastos fúnebres. Muchas veces, lo repito muchas veces en el programa, uno culturalmente no quiere pues pensar en esas cosas, no quiere pensar, ¿verdad?, en un seguro para los gastos finales, pero es algo inevitable, es algo que nos va a llegar a todos, y todos sabemos, ¿verdad?, la fecha de nacimiento, pero no sabemos cuándo nos vamos. Así que por eso hay que estar siempre muy preparados. Muchas veces personas nos llaman o que nos encontramos, ¿verdad?, en diferentes eventos aquí en la ciudad, y nos dicen: no, yo tengo un dinero guardado en el banco, yo tengo ya tengo un dinerito guardado, pero muchas veces ellos no entienden, ¿verdad?, que deben utilizar tal vez ese dinero para disfrutarlo mientras estén en vida, para disfrutarlo con sus nietos y con sus hijos. Si yo les cuento de cuántas veces muchas personas nos han dicho en eso, que tienen dinero guardado, y siempre decimos: mira, acógete mejor a una póliza, porque el dinero te sale una emergencia y tienes que usar ese dinero de momento, y tú nunca sabes cuándo llegue una emergencia y tengas que vaciar esos fondos.
3: No, y también en muchas ocasiones la persona tiene el dinero, pero tiene el dinerito guardado en el banco, pero no piensa que antes de la muerte vienen las enfermedades, ¿verdad? Tú te enfermas, caes en una cama, tus hijos te van a ayudar, hay que buscar dinero por donde quiera, se gasta ese dinero en la enfermedad, cuando viene la muerte encima, y ahora no hay dinero, ¿verdad?, para enterrar. Y no es fácil sacar 8, 10 mil, 12 mil dólares del banco. No es fácil. Por eso es que, ¿verdad?, es importante. Siempre hemos dicho: mira, usted coge una póliza, usted coge lo que usted pueda pagar. No necesariamente tiene que coger una póliza grande, pero usted coge algo para no dejarle una deuda según lo que usted pueda pagar. Y entonces así pueda disfrutar ese dinero que tiene el banco. Como dice José Torres aquí, puede disfrutarlo, viajar y disfrutarlo más con sus nietos, sus hijos, ¿verdad? Y disfrutar en vida ese dinero, y no, y estar con lo que se llama, nosotros decimos, con la mente clara de que tienen una póliza, y no tienen que preocuparse. El día que llegue el momento de partir de la tierra, pues ya saben que lo hicieron con responsabilidad y no le dejaron esa deuda a sus seres queridos.
2: Así es, y como dice el americano, peace of mind. Eso es lo que nosotros queremos, ¿verdad? Que todos tengamos ese peace of mind, de que dejamos a nuestros hijos o a los nietos, a los familiares, en una buena situación, y no creamos, digo, el ciclo de las malas deudas. 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Y no se me vayan, ya luego de esta pausa musical vamos a regresar y seguir hablando, ¿verdad?, de un tema muy importante hoy. Vamos a hablar un poquito sobre las anualidades. Así que personas que tienen su pensión con el trabajo, personas que están a punto de retirarse, no se me vayan, que ya regresamos aquí en tu programa Salud y Vida con José Torres, y hoy con nuestro invitado Héctor Torres.

0: Gracias por sintonizar, gracias por estar de vuelta aquí en 100.1 FM Radio Avivamiento, aquí con tu programa Salud y Vida con José Torres, siempre educando sobre Medicare y sobre la importancia de los gastos seguros de vida, especialmente gastos fúnebres. Como mencionamos, tenemos aquí a Héctor Torres de Latin Premier Insurance. Hoy queremos hablar un poquito de anualidades. Queremos exactamente, ¿verdad?, qué son las anualidades y cómo funcionan las anualidades, o en inglés se le llaman como las annuities. Así que, Héctor, sí, para esos radio oyentes que no entienden o nunca han escuchado la palabra anualidades, ¿puedes explicar un poquito qué son las anualidades?
1: Bueno, las anualidades básicamente es un contrato entre, ¿verdad?, entre una compañía de seguro ¿verdad?, y una persona que tenga una cantidad de dinero en una empresa, como el 401k o el 403. En muchas ocasiones lo que sucede es que las personas han aportado dinero en esas cuentas de retiro por motivo de, pues, el empleador le pone dinero a la persona, usted lo machea, ¿verdad?, y entonces acumula cierta cantidad de dinero siempre, ¿verdad?, por los años que lleve trabajando. Pero lo que sucede es que entonces nosotros, con las anualidades, tratamos de mover ese dinero a las personas que tienen básicamente de 60 años en adelante. ¿Por qué? Porque las pensiones que tienen las personas a través de las empresas no son garantizadas en muchas ocasiones. Si usted ve las letras pequeñas, lo dice ahí. Si la compañía se va a quiebra, se pierde o se desaparece, pues entonces, y ya usted está cerca de retirarse, pues la persona a veces puede perder ese dinero. Pero estas anualidades, usted es un contrato a través con las compañías de seguro, donde usted mueve ese dinero y lo va a controlar, y en muchas ocasiones se le consigue un interés garantizado, y hasta en muchas ocasiones también bono cuando usted hace el rollover. ¿Por qué se hace estos tipos de anualidades? Porque la persona, si ya está hablando de retirarse en 2 o 3 años, no tiene 10 años para ver, 10 años para ver su dinero crecer, si el dinero tiene una baja en el mercado, especialmente cuando está con, ¿verdad?, la persona, la compañía, la que maneja ese tipo de dinero. So, por eso que nosotros lo que hacemos es que le movemos ese dinero para que así usted en el futuro lo ponga en una anualidad segura y usted pueda proteger ese dinero, porque cuando llegue el momento usted de retirarse lo pueda convertir en una pensión y suplementar con el seguro social, ya que va a dejar de trabajar. Muchas ocasiones lo que he visto con los latinos, especialmente nosotros los latinos, es que utilizamos ese dinero y empezamos a sacar préstamos para hacer arreglos en las casas, para cualquier cosa, viaje. Entonces cuando venimos a ver, perdemos mucho dinero porque tenemos que pagar tasas cuando sacan esa cantidad de dinero. Un ejemplo, te puedo dar un ejemplo. Ayer fue un cliente a mi oficina y sacó casi $30,000. De esos $30,000, perdió casi $12,000. Perdió y nadie los educó, porque el propósito de eso es para suplementar, ¿verdad?, que el día que usted deje de trabajar, suplemente y tenga una entrada adicional para que pueda disfrutar de su retiro. Y ese es el propósito de eso. Nosotros exhortamos a las personas que nos están escuchando, si usted es una persona que tiene un 401k, tiene un 403b, es importante que nos llame sin compromiso. Nosotros le podemos hacer una gráfica para que usted maneje ese dinero y ya lo ponga seguro, garantizado, que no esté atado a la bolsa de mercado, que llegue el momento de usted retirarse y usted diga, ok, ahora puedo tener una pensión, sea mensual, cada 3 meses, o un cheque anual, y tenga, ¿verdad?, pueda suplementar ya que dejó de trabajar y con el seguro social pueda disfrutar bien de su retiro. Y eso es el propósito de las anualidades, básicamente. Lo que nosotros hacemos es educar. Yo exhorto a las personas que nos están escuchando, esas personas que llevan 15, 18, 20, 30, 40 años trabajando y sabe que tiene una cuenta a través de su empleador y ya está contemplando retirarse en 1, 2 o 3 años. Es importante que antes que usted se retire, pues llame a José de Torres o pase por nuestra oficina para que así le eduquemos, le hagamos una gráfica, ¿verdad? Y en muchas ocasiones envolvemos a la familia, ¿verdad? Lo que es la esposa, esposo, hijo, para que sepan lo que está haciendo, para que así disfrute de su retiro y pueda, ¿verdad?, tener una entrada adicional ya al seguro social.
2: Y eso es lo que nosotros hacemos.
0: Así es, muy importante que nosotros queremos, ¿verdad?, el bienestar para ustedes y para toda su familia. Ustedes, muchas personas han trabajado 20, 30 años, han trabajado fuerte y tienen ese dinerito acumulado, guardado en el 401 o el 403B, importante que entienda, como dijo Héctor, ese dinero muchas veces está atado a la bolsa, al mercado. ¿Y qué pasa si usted pues le quedan de 1 a 5 años trabajando? Que si ese es, si el mercado de momento colapsa o cae, porque todo puede cambiar de la noche a la mañana, entonces usted va a perder mucho, mucho, mucho dinero y no va a tener los años suficientes para recuperar el valor de ese dinero. Así que es muy importante pensar, ¿verdad?, en guardar, en poder utilizar y lo,
2: controlar
0: lo que usted ya ha adquirido a través de sus años y protegerlo. Recuerda que lo primordial aquí es proteger tu dinero, así como protegemos o te ayudamos a proteger a tu familia a través de los gastos fúnebres, te ayudamos a usted a proteger a través de los planes médicos. También es tiempo de pensar en eso, en esas inversiones para proteger su futuro. Recuerda que la vida se va poniendo todo más caro cada año. Lo que usted gastaba en comida hace 5 años atrás no lo va a gastar en 10 años. Aquí en 10 años todo eso va a subir, así que queremos que usted esté preparado tanto, ¿verdad?, con los planes médicos, también con su dinero, para que pueda entonces utilizar y disfrutar de su retiro. Héctor, personas que tal vez no conocen un poco de las anualidades, ¿esto le afectaría a ellos, ¿verdad?, con su seguro social o con su Medicare?
1: No, en ningún momento. Inclusive hay personas que nos llaman o se acercan a nosotros en nuestra oficina: mira, yo todavía me quedan 2-3 años, quiero seguir trabajando, me siento fuerte, pero me preocupa que mover el dinero, porque la empresa me está aportando dinero. Usted puede mover parte de ese dinero. Un ejemplo, ayudé a una persona hace poco que tenía $200,000, todavía quería seguir trabajando, movió 150, la compañía todavía sigue poniéndolo, entonces ya él aseguró, ¿verdad?, 150, ¿verdad?, en su lado, donde él va a tener, ¿verdad?, controlar ese dinero de la manera que él quiere, garantizado, sin tener que, ¿verdad?, estar en la bolsa del mercado, pero en ningún momento, ¿verdad?, le va a afectar en nada. O sea, la persona puede seguir contribuyendo, puede seguir trabajando. En el momento que retire, pues ya tendría dos tipos de anualidades, mantener el seguro social, pero en ningún momento le afecta con nada, no le va a afectar con lo del seguro social, no le va a afectar con el Medicare, no tiene que ver nada con eso. Es un dinero que usted tiene, que aportó y que la compañía le ayudó, ¿verdad?, le aportó. En ningún momento le va a perjudicar eso. Yo exhorto que si nos está escuchando y usted es una persona que sigue trabajando y está ya contemplando retirarse, ¿verdad?, antes de que usted lo haga, es importante sentarse, ¿verdad? Y nosotros no le vamos a cobrar por esa consulta. Nosotros lo que hacemos es que le hacemos una gráfica, usted se la lleva, la discute con su esposa, esposo, hijo, si quiere, y así, ¿verdad?, no puede hacer las cosas bien y no preocuparse y disfrutar de su retiro. Yo exhorto que nos llamen a José. José, si tú quieres, le puedes dar el número de teléfono.
0: 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Que recuerde, ¿verdad?, que nosotros estamos aquí para ayudarte y para asegurar a tu familia y tu futuro, que es muy importante. ¿Alguna preguntita que tal vez personas piensen, ¿verdad?, que cuánto dinero más o menos se recomienda para comenzar una anualidad?
1: Una anualidad, las personas pueden empezar hasta con $10,000. De hecho, casi siempre para este tiempo, en septiembre, octubre, hay muchas personas que tienen dinero en el banco, ¿verdad? Tienen lo que se llama CD, donde para este tiempo se le vencen los contratos. Sepa usted que en muchas ocasiones esos CD no le dan mucho interés. Usted puede tener una anualidad donde nosotros le podemos conseguir un interés garantizado y mayor. Muchas personas se confunden con lo que es el banco y las compañías de estas compañías que tienen estos tipos de productos. Los bancos, un banco se puede ir a la quiebra, una compañía que de seguros nunca, es difícil que se vaya a quiebra. ¿Por qué? Porque las compañías están protegidas por el Departamento de Seguro del Estado, donde le exigen pólizas de millones y millones y millones de dólares para proteger a los consumidores en cada estado. Por eso que a veces la gente va al banco y en el banco te dice que te aseguran hasta $250,000. Por eso mismo, porque son compañías privadas, bancos son privados, pero las compañías de seguro están protegidas, te pueden proteger por mucho, mucho dinero, nunca te van a dejar, ¿verdad?, a pie eso. Si usted es una persona que se le está venciendo un CD, ¿verdad?, quiere saber si puede generar un interés y convertirlo en una anualidad, que eso es lo que hacen. Los CD básicamente son anualidades, que los bancos ponen tu dinero y lo ponen en una anualidad. Ellos reciben la mayor cantidad de interés y a la persona le dan 1-2% cuando usted puede hacer usted mismo y generar, ¿verdad?, una cantidad de dinero increíblemente en intereses nada más.
0: Así es, muchas veces los CD account, yo creo que lo más alto que tú los ves por ahí es un 3.2, un 3.5. Ah. Incluso personas que tienen mucho o bastante dinero guardado, más de $10,000 guardado en su cuenta de ahorros del banco. Usted sabe que ahí está recibiendo el 0.00 de las ganancias, mientras el banco está utilizando su dinero para invertirlo, claro, y hacer otras cosas.
1: Así que los bancos se crecen. Nosotros, siempre yo digo, a veces yo me quedo bobo, le dan bien poquito de interés, sin embargo, están estos productos que son lo mismo que ellos hacen con tu dinero. Entonces, la persona, yo siempre le he dicho, usted puede hacer su propio producto, una anualidad donde genera un interés increíble. Yo he visto anualidades que están de 7, 8, 10%. Incluyendo dándole un bono cuando la persona hace un rollover. Yo exhorto de que siempre que se comuniquen con nosotros, se comuniquen contigo, y sin compromiso se le hace una gráfica. Nosotros, vuelvo y repito, las anualidades son compañías de seguro y nosotros representamos muchas compañías, y todas las compañías que representamos son compañías que llevan muchos años, sobre 100 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

Pues para familia, un saludito bien chévere para toda mi gente conectada online y aquí en Hartford, Connecticut, todo Connecticut sintonizando a Radio Avivamiento. Sube ese volumen que llegamos con música que no solamente se escucha, se siente en el alma. Oye, y hoy hacemos una pausa para recordar algo bien real. September is World Alzheimer's Awareness Month también. Un saludito para todos aquellos que están en sintonía y tienen algún familiar, a un conocido que esté pasando por esta situación del Alzheimer's. Estamos en oración con ustedes, ¿sabes? Escúchame, el Alzheimer's no borra el valor de una persona ni debe convertirla en un diagnóstico. Detrás de cada memoria perdida hay una vida llena de historias, amor, dignidad. Isaías 43:1 dice, no temas, porque yo te redimí, te puse nombre, mío eres tú. Qué poderosa esa palabra, ¿verdad que sí? Y qué brutal esta promesa, porque aunque nosotros podamos olvidar nuestros nombres, el rostro de las personas, o podamos olvidar momentos, Dios no se olvida de nosotros. Un dato bien real, mi amigo, muchas personas con Alzheimer's todavía pueden disfrutar profundamente de la música, incluso cuando otras memorias comienzan a fallar. Por eso, sometimes a song, una alabanza aquí en la radio, it can reach a place that words cannot. Así que familia, vamos a cantar desde ese lugar donde la esperanza todavía habla. I'm as good as new, oh hallelujah. Esto es Lavado de Elevation Worship aquí en tu emisora favorita, Radio Avivamiento. Así que dale play, dale el corazón y que la música nos recuerde que en Cristo hay renovación.

Que Dios te bendiga. Les habla Rosa aquí en Radio Avivamiento desde el corazón de Kenarique. Bienvenidos a otro día lleno de buena energía y mensajes que tocan el alma. Hoy vamos a hablar de algo que nos afecta a todos, el Alzheimer's, y la importancia de crear conciencia sobre esta condición. Estamos en el Awareness Month de Alzheimer's and dementia, así que es muy importante tocar estos temas. Recuerda lo que dice Proverbios 4:7. La sabiduría es la principal cosa. Adquiere sabiduría y con todos tus bienes adquiere entendimiento. Así que hoy vamos a buscar entender y apoyar a los que están en esta lucha. Y para ponerle sabor a este mensaje, vamos a escuchar Se va de Obi-Wan. Esta canción nos dice que aunque las tinieblas quieran envolverte, la luz de Dios siempre va a brillar y te dará la fuerza para seguir adelante. Así que súbele el volumen mientras reflexionamos sobre cómo romper el estigma y estar ahí para los que nos necesitan. 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
1: Uepa, mi gente, Dios te bendiga. Esto es Radio Avivamiento, transmitiendo desde el corazón de Connecticut. Un saludito a todos aquellos que están conectados online y aquellos que están escuchándonos desde su casita, oficina o en su carrito. Bienvenidos a otro día lleno de energía y mensaje que inspira. Hoy estamos tocando un tema bien importante, el Alzheimer's, ya que es el mes de concientización sobre esta condición, ¿verdad que sí? ¿Sabías que más de 6 millones de personas en los Estados Unidos viven con esta condición? Pero aquí les traigo 5 maneras de ayudar a quienes enfrentan esta lucha. Número 1, infórmate, aprende sobre la enfermedad y sus síntomas. Número 2, sé paciente. La paciencia es clave al interactuar con personas que tienen esta condición. Número 3, ofrece apoyo emocional. A veces solo necesitan saber que tú estás ahí. No hay que decir mucho, solo estate quieto, escucha y pon tu manita, mira, ahí a su lado y ora por ellos silenciosamente. O puedes hasta cantar un himno. A veces nuestros pacientes de Alzheimer's, aquellos que fueron toda su vida a la iglesia, siempre les encanta escuchar esos himnos del ayer. Número 4, crea un ambiente seguro. Ayuda a que su hogar sea un lugar cómodo y familiar. Y número 5, promueve la actividad mental. Usa juegos, ejercicios mentales que puedan ser de gran ayuda, caminatas, música, card games, todo aquello que ayuda a que su hogar sea un lugar cómodo y familiar. Y número 5, promueve la actividad mental. Usa juegos, ejercicios mentales que puedan ser

amparo y fortaleza, nuestro pronto auxilio en las tribulaciones. Así que confiemos en Él mientras enfrentamos estos retos, ¿verdad que sí? Y para acompañar este mensaje poderoso, vamos a escuchar Estoy Confiando de Abby Juárez. Esta canción nos recuerda que aunque las cosas se pongan difíciles, siempre podemos confiar en la luz de Dios. Así que sube el volumen y medita en esta poderosa alabanza aquí en Radio Avivamiento.

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0: confío en esto.
1: Yo no, él lo va a hacer porque él es bueno y él quiere lo mejor para mí. Sí, él quiere lo mejor, pero lo mejor que es para tu diseño, para ti.
2: That's why I say that faithfulness no depende de lo que yo tengo, de lo que Dios me da, de lo que yo veo. Porque ya, de un principio, de antes de yo nacer, yo fui bendecido con todas bendiciones celestiales. Right. Si me da hijo o no, es algo que me está añadiendo. Si me da dinero o no, si me da una empresa o no, ya es una promesa. Todo lo que yo tengo ahora en esta tierra, it's just add-ons.
3: Yo tenía 35 cuando me enfermé. Que yo decía, por una cosa que me pase, yo no voy a matar 35 años de lo bueno que había sido Dios.
4: El compromiso es tuyo, de tú poner tu confianza en su fidelidad.
2: Y tenemos que recordarnos de cuando hemos visto en persona su fidelidad. Y eso, that's going to make our faith grow. That's going to make our faith expand.

0: atrás a Jeremy después de 50 años, señores. Ver, bienvenido. Vacación.
1: No estaba muerto, andaba de parranda.
2: Jeremy Mateo, que se tira un pedo.
0: Jeremy.
2: Eso te dice call me when I was little.
3: Guys, le quiero pedir una disculpa sin querer. No me dio tiempo limpiar la ventana de mi apartamento en downtown. Entonces,
0: yo voy a pedir un call porque hace como mucho frío aquí en tus rascacielos.
3: No, yo la abrí un poquito porque es que. Mira, Tom Cruise, siempre me saluda. Pues bien.
2: Hombre, yo quiero que me pongan un poll.
3: ¿Un qué?
2: Sí, él es funny, de verdad. ¿Usted encuentra a Oscar funny? Un poll, yes or no. Me lo ponen, producción. Me lo ponen de una vez.
0: Y no hay una opción que diga de vez en cuando.
2: No, es que es now or never.
0: ¿Cómo?
2: Es yes or no.
0: Chicos, pero hoy le traemos un tema. Y yo quiero que, en realidad, ustedes desborden su sabiduría que yo sé que Dios le ha dado. ¿Qué tal si hablamos de lo que es la fidelidad de Dios?
1: Candela, chico. Candela.
0: Vamos a empezar. ¿Cómo se definirían qué es la fidelidad de Dios? Vamos a ver. ¿Quién se voluntariza ahí?
2: ¿Quién va a comenzar esta conversación?
3: Empezaría yo, pero como no soy funny, empieza usted.
2: Bueno, como yo soy el más funny, yo creo que tiene que presentarse el más
1: serio. Pero me están tirando. No, yo creo que la fidelidad de Dios es una de las cualidades de su personalidad.
2: Wow.
1: Que lo separan por completo a nosotros. Nosotros nos hacemos fieles a muchas veces a las cosas que nos benefician. Al contrario de Dios, Dios se hace fiel, dice el que se hace fiel a su palabra, él se hace fiel a él mismo. En una ocasión Dios buscó a quien por quien jurar y dijo, juro por mí mismo. So, tú sabes, es como que...
2: He's such a G for that.
1: Tú sabes. Es una de las cualidades, yo diría, para definirlo en simples términos.
0: Tú sabes que tú dijiste que Dios dice, juro por mí mismo, y en mi cabeza vino como, Él hace eso para protegernos, para que la responsabilidad no caiga en nosotros, sino en Él, porque Él sabe que tiene el poder de cumplir cualquier cosa.
2: Uh-huh. También creo, Elisa, porque no hay mentira en Él. Yeah. Cuando tú sabes que no hay mentira en ti, you know that I'm just a faithful guy, like, I can swear for myself.
1: Mm-hmm.
2: No hay mentira en mí. No hay nada en
1: there's
2: mí.
1: There's no flaws.
2: Yeah, there's no flaws. Like, I can swear for me. I can swear for who I am. And that's just... I serve a good God.
1: Yeah.
0: Amen, amen. Ahora sí, Oscar Dino. ¿Qué es la fidelidad de Dios?
3: ¿Yo qué? Bueno, es como dijo aquí mi hermano Carlos. Es una cualidad que lo separa totalmente de cualquier pensamiento racional de un ser humano. Cuando hablamos de fidelidad, lo que nos llega a la mente es alguien que dice algo y que no cambia, sino que se mantiene firme en su posición.
1: Uh-huh.
3: Y nosotros queremos llevar este tema a ese punto de que ¿qué hace? O quiero empezar con esta pregunta, ¿qué hace a Dios ser fiel con personas que somos tan imperfectos? O sea, ¿por qué él tiene que ser fiel con personas que él sabe que en un momento nosotros lo... Sí, señor, mira, yo prometo que hoy voy a leer Mateo y fácilmente nosotros no, hacemos otra cosa.
0: Yo me imagino a Dios allá arriba diciendo, mijo, no mientas, yo sé que tú no lo vas a hacer como quiera, yo te voy a hacer esto.
3: Pues yo creo que esa es la razón por la que la Biblia establece que tú sí seas un sí, tú no seas un no, para que ni se te ocurra jurar, porque al final... Tú no puedes ser fiel ni siquiera a tu propio sí. ¿Tú
2: don't make promises you can't keep. Pero te tengo una respuesta para eso que está en Romans 3:3. Si me la quieren traducir, Elisa. What if someone were unfaithful? Mm-hmm. Will their unfaithfulness nullify God's faithfulness? Not at all. Let God be true and every human being a liar, as it is written, so that you may be proved right when you speak and prevail when you are judged.
1: Mm.
2: Así su mismo. Fidelidad no depende de nuestra fidelidad.
0: Y yo lo voy a leer en español, en la nueva NIV version, que dice, pero entonces, si algunos no creyeron, ¿acaso su incredulidad anula la fidelidad de Dios?
2: Mm.
0: Y esa partecita ahí me gusta mucho. La fidelidad de Dios no se basa en mis méritos o en lo que yo pueda hacer. O sea, mi poder humano es limitado comparado a un Dios que es omnipotente, que es omnipresente, que es sabio y que sabe antes de lo que uno piensa, ya Él lo sabe. Antes de uno meter la pata, como tú dijiste ahorita, ya Él lo sabe. Antes de uno mentir, ya Él dice, no, mijo, tranquilo, que no importa lo que tú hagas, yo voy a seguir siendo leal a ti.
2: Wow.
0: Y me gusta mucho esa palabra de lealtad, que es un sinónimo de fidelidad. ¿Por qué eso? Porque trae consigo honestidad y trae consigo su propio esfuerzo. No se vale de otro. No sé si me entienden ahí.
1: Sí.
0: Pero ¿qué pasa si yo estoy esperando algo de Dios, creo que es una promesa o algo, y no pasa? ¿Su fidelidad cambia por eso?
3: Es que deberíamos analizar si lo que estamos esperando es un deseo de nosotros, realmente fue Dios que dijo que era para nosotros, porque muchas veces nosotros queremos algo, es bueno, pero yo te voy a decir algo, cuando uno está en Dios, no todo lo que es bueno es para ti.
0: Sí.
3: Entonces sí. Nosotros muchas veces nos queremos agarrar cosas buenas y comenzamos a creer en Dios, no, Él lo va a hacer porque Él es bueno y Él quiere lo mejor para mí. Sí, Él quiere lo mejor, pero lo mejor que es para tu diseño, para ti. Uh-huh. No todo lo que tú quieras. Entonces, siento que cuando desenfocamos la mirada de verdaderamente qué es lo que es la fidelidad de Dios, nosotros podemos frustrarnos. Entonces, ahí entonces caemos en lo que, oh, Dios no es fiel porque Él no prometió sí. lo que Él dijo. Uh-huh. Dios solo es responsable de lo que sale sí. de su boca. Right. Entonces nosotros a veces queremos poner palabras en la boca de Él que cuando no pasa queremos frustrarlo. Mm.
0: Tú sabes que tú mencionaste algo muy importante ahí. Yo creo que eso va de mano a mano con la confianza. Porque cuando tú confías en Dios, aún tú no veas los planes que tú mismo te imaginaste. ¿Verdad que sí? Tú entiendes que su fidelidad es más allá de lo que tú te puedas imaginar. Y eso es confiar en que Él todavía está en control. Aún si yo no veo eso que yo anhelo. Me estabas haciendo una historia antes de venir a en vivo de Eli. Cuéntame esa historia.
3: No, sabes que Dios vino palabra de Dios sobre Eli. Le dijo, mira, yo andaré delante de ti tu familia. Entonces Eli parece que se confió demasiado y permitió que entrara la perversión por medio de sus hijos. Entonces vino palabra de Dios y dijo, lo que yo dije, tal cosa yo no haré. Uh-huh. Quizá podemos pensar, ah, pues Dios es un Dios que cambia. No. Lo que pasa es que nosotros no podemos quitar que tenemos cierta responsabilidad en cómo nos movemos en Él.
0: Sí. Claro.
3: O sea, el hecho de que Dios te dé una palabra no quiere decir, ah, Dios me dio la palabra, lo que eso llegue, yo voy a vivir mi vida como a mí me dé la gana. Uh-huh. Uh-huh. Sí. Porque Dios es fiel a sí mismo. Claro, no depende de nuestras acciones, no depende de lo que nosotros podamos hacer o claro. no hagamos. Él es fiel a sí mismo. O sea, su fidelidad no la puede poner en manos de personas que un día quieren, un día no quieren. Uh-huh. Pero hay ciertas cosas que es como si fuese un abuso de su gracia, de que, o sea, estoy diciendo que quiero hacer esto contigo, tengo estos planes contigo, y la manera de tú quizás honrar lo que yo te he dicho es tú como dejándome solo en esto, ¿dónde está el grado de responsabilidad sí. que tú tienes? Entonces no es que Dios es un Dios cambiante, que un día quiere una cosa y quiere otra. Lo que pasa es que si tú no estás administrando bien lo que Él te dio, claro. te hará un daño si llega esa fidelidad que Él dijo que Él iba a dar. Entonces, por eso es que no depende de nosotros, depende de Él, porque Él sabe si te va a hacer daño si te lo da ahora, si sabe si eso te puede matar. Hay cosas que Dios quería hacer, pero si lo hace en el momento, mira, es lo peor que le puede claro. pasar al ser humano, porque no lo va a saber administrar.
1: Tú sabes que yo veo, ahora que ustedes están hablando, yo veo la fidelidad de Dios como una cuenta de banco, que es como cuando tú tienes una cuenta de banco que tú sabes que tú tienes recursos para tú pagar cualquier gasto que tú tengas. Tú pones tu confianza en que cuando tú pases esa tarjeta, esa cuenta de banco va a responder. Y así mismo la fidelidad de Dios. Cuando tú tienes la capacidad, tú tienes, como tú dices, el compromiso es tuyo de tú poner tu confianza en su fidelidad. Porque podemos poner nuestra confianza en diferentes cosas que no sean Dios y podemos llegar lejos. O sea, hemos tenido muchísimos ejemplos de empresarios muy grandes que han llegado lejos sin poner su confianza en Dios. Ahora, al final de su vida, ¿qué sucede? Podemos ver muchos ejemplos, como Steve Jobs. El caso es que la cuenta de banco de su confianza, tenemos acceso a esa cuenta solo cuando ponemos nuestra confianza en él. Y eso me recuerda el ejemplo de Daniel, cuando Daniel le dijo al rey, que lo iban a tirar al horno de fuego. Ah. Que él le dice, hey, si Dios no nos salva, Dios no va a salvar. Él tenía su confianza puesta en Dios. Dios no va a salvar, pero si Él no nos salva, como quiera.
0: Él sigue siendo bueno.
1: Así sí. mismo.
2: That's why I say that faithfulness no depende de lo que yo tengo, uh-huh. de lo que Dios me da, de lo que yo veo. Porque ya de un principio, de antes de yo nacer, uh-huh. yo fui bendecido con todas bendiciones celestiales. Right. Ya es una promesa. Todo lo que yo tengo ahora en esta tierra It's just add-ons. Mm-hmm. Es algo que ya me añada. Si me da hijo o no, es algo que me está añadiendo. Mm-hmm. Si me da dinero o no, si me da una empresa o no, ya algo que ya yo estoy añadiendo. Y yo creo que esta generación muchas veces, we get confused on what God's faithfulness looks like. Oh, God was faithful to him because he made it somewhere. God was faithful to... Dios es fiel a esa familia porque tiene una familia grande, tiene una familia que todito le están sirviendo a Dios, está yendo a la iglesia, y ahí que medimos la fidelidad de Dios. Oh, él es fiel a él porque he's healthy, he has everything he needs, y mi mamá ahora mismo se está muriendo de cáncer, entonces Dios no es fiel a mi vida. Pero lo que yo tengo no dicta quién yo soy. It doesn't dictate who I am. What I am in God, la salud, la vida de Cristo, is how faithful he is. His life gives me that faith that I know that he is faithful. Because I have his life is that I know that he is faithful. And siendo completo en él no significa que estoy completo físicamente, que estoy completo en mi cuenta de banco, que estoy completo en mis estudios, que estoy completo en mi familia. Siendo completo en él no significa nada de eso. Probablemente tú puedes ser completo en él. Y si mis ojos dan a malo, puede ver a él y yo no tengo nada alrededor, then I've seen enough.
3: Claro. You know? tú me estás tratando de decir que la fidelidad de Dios no se ve como creemos que es. O sea, estoy pasando por un problema familiar, que alguien está enfermo. Probablemente la fidelidad de Dios no fue sanar, sino mantener la familia de pie.
0: O mantenerlos en paz durante el proceso. Porque mientras él hablaba, yo decía, oh, me robó la idea. Quizás la fidelidad no es como nosotros la pensamos, o como la vemos en lo material, en lo físico. Quizás la fidelidad de Dios es el mantenernos en el fruto del Espíritu Santo durante esos procesos. Sí. Porque como él decía, vamos a decir, por ejemplo, que yo pasé una enfermedad y no me sane en lo físico, pero él me mantenga en paz durante todo el proceso.
2: Gracias a Dios que te sano.
0: No, gracias a Dios que todavía estoy aquí en pie. Pero en mi mente siempre estuvo, Dios sigue siendo bueno y sigue siendo fiel. Sin importar lo que me haya pasado a mí, Dios sigue siendo bueno y sigue siendo fiel.
2: Elisa, pero ¿cómo tú llegaste a ese momento? Porque we gotta be honest. I know I was just saying something that's probably rough. My mom got cancer. Or, por ejemplo, estoy empezando una enfermedad y tú dijiste, si Dios no te sana, tú todavía vas a decir que él es bueno. ¿Cómo tú llegaste a esa conclusión? Porque we gotta be honest, it's hard. Yeah.
1: Es muy bueno decirlo.
2: Es muy bueno decirlo.
3: Por eso yo admiro a Sadra Mesa y a Benero. Aunque Dios no nos salve.
2: Él sigue siendo. Pero ¿cómo tú llegas a esa convicción?
0: Eso es una pregunta muy, muy importante. Y creo que cada persona puede definirla de forma diferente. Te voy a decir para mí, en lo personal. ¿Cómo llegué a eso? Siempre mantuve en la mente que yo era hija de Dios. Y otra cosa es que Dios había sido tan bueno en mi corta edad. Yo tenía 35 cuando me enfermé. Que yo decía, por una cosa que me pase, yo no voy a matar 35 años de lo bueno que había sido Dios. Entonces, eso me mantuvo a mí recordándome que Dios había sido bueno y que lo que yo estaba viviendo ya era adicional. O sea, si Él me dejaba vivir, ya era plus. Pero me había podido dar tantas cosas, yo había podido experimentar tantas cosas que mi corazón anhelaba. Que decía, pero por una cosa voy a matar todos los años que llevo en esto. Y de verdad que eso cambió mi pensamiento y me mantuvo con fe. Y vuelvo y te repito, cada persona, de acuerdo a su proceso o de acuerdo a cómo se sienta, es que va a responder esa pregunta.
3: Pero pregunta, ¿por qué Él tiene que ser fiel a nosotros? O sea,
0: that's a good question.
3: A través de la historia, todas las personas que podamos predicar de ellos, en excepción de José, que la Biblia no relata si algún fallo que él tuvo, pero algo tuvo que haber pasado. Pero, ¿por qué ser fiel a personas que mintieron, que quizás mataron, que quizás dijeron, no quiero saber de ti? Incluso el mismo profeta Jeremías dijo, mira, yo no voy a profetizar más en tu nombre. El mismo Pedro, que a cada rato tenía que Jesús venir y decir, pero Pedro, muchacho, tranquilo. ¿Por qué ser fiel a seres tan imperfectos?
1: Yo creo que es la manera más inmediata de Dios mostrar su amor a nosotros. Porque si fuéramos perfectos, ok, somos perfectos, A+ en todo. Es fácil Dios ser fiel a nosotros porque no cometemos errores. Pero al nosotros ser imperfectos y Él mostrar su fidelidad, mostrar su amor a pesar de nuestras debilidades, eso muestra el gran amor que Él tiene por nosotros.
0: Yo lo veo de otra forma.
2: Me too, Carlos.
0: Yo soy mamá y para mí, sin importar lo que mi hija decida hacer, mi amor por ella no cambia. Yo decidí traerla al mundo. Y eso es algo para mí que yo digo, mi amor por ella no cambia. O sea, puede decidir hacer lo que sea, mi amor no cambia hacia ella. Quizás su amor para mí sí cambie, pero mi amor para ella es incondicional. Y así yo veo a Dios. Dios decidió crearnos a nosotros, sin importar que nosotros le íbamos a dar a cambio. Y su amor por decidir traernos es incondicional. O sea, eso es algo que se extiende.
2: Mm-hmm. I believe that God's faithfulness no se trata de nosotros. Kind of going a little bit based on what you were saying, que él estaba diciendo que él es fiel a nosotros. Pero para la pregunta de Ockel, yo creo que él es fiel porque él es fiel a sí mismo, como comenzamos el episodio.
0: Sí.
2: O sea, no tiene que ver con que si yo soy malo o soy bueno. Es porque él es fiel.
0: Porque es su naturaleza.
2: That's just who he is. Y yo no dicto, no hago nada, siendo justo, no le voy a cambiar quién él es. Y él es fiel. Yeah, that's a part of his character. That's who he is. He's always going to be faithful. Yesterday, today, and tomorrow. Él nunca va a cambiar. So yo creo que él no lo está haciendo siendo fiel a nosotros. O sea, es un decir que nosotros, oh, he was faithful to me. He was faithful to me. But truly, he was faithful to himself. Porque él dijo la palabra. So entonces, él va a cumplir su palabra. O sea, él dijo una palabra sobre mí. Entonces, él lo va a cumplir. Porque él es que tiene la palabra. Él es que lo va a hacer. Es él. O sea, no fue por mí. No es a mí. Yeah, él. And that's why I worship a God like him. Because everything he says is true. Because he is faithful to who he is. And there's no hiccups.
0: Sabe que Oscar mencionó algo ahorita muy, muy importante. Que algunas veces nosotros tomamos por garantizado la fidelidad de Dios. Y yo quiero traerlo para atrás ese contexto. ¿Por qué? Porque llevándonos de eso, de que Dios es fiel a sí mismo y que su naturaleza no cambia, nosotros tendemos a hacer muchas cosas fuera de lo que Él nos manda hacer. ¿Qué pasa con eso? Que a veces decimos, no, porque yo voy a hacer esto, porque Dios como quiera me va a dar, porque Él dijo la palabra. ¿Y qué pasó entonces con Saúl? Él le había dado una palabra. Y porque Saúl fue desobediente a algo que Él le había pedido. Sí. Entonces lo removió y le dio la asignatura a otra persona. Y creo que eso pasa muchas veces a nosotros, sus hijos. Que cuando Dios nos pide algo y nosotros somos desobedientes a su palabra, por tomar por garantizado su fidelidad, Dios dice, ok, no estás listo para esa asignatura, se la voy a dar a otro que sí esté listo. Y keeps on moving forward. Que es lo que yo pensé que íbamos a hablar con Eli ahorita, que pasó lo mismo. Te di una palabra, pero tú no supiste cómo manejar esas bendiciones que yo te di, que fueron tus hijos. Tu familia no está lista para recibir esa palabra. Entonces nos movemos a otro.
3: Y yo creo que también nosotros, yo no creo que, incluso la Biblia establece que Dios es el mismo, nosotros somos lo que cambiamos. Pero lo que estaba diciendo Jeremy es algo entonces que cambia completamente la manera de cómo uno ve a Dios. Entonces, como sacarse uno del plano y darle la importancia y el protagonismo que That's realmente good. La merita.
2: Es que nosotros lo hemos criado, sorry for cutting you off, donde nos ha enseñado que el evangelio se trata de nosotros, cuando nunca se ha tratado de nosotros. Dios va a ser fiel a ti, Dios te prometió a ti, que esto a ti, que esto a ti. Y nosotros nos hemos criado en un evangelio donde nosotros nos ponemos nosotros en el centro. Nosotros de primero. ¿Qué es lo que Dios me está dando a mí? Dios me está dando a mí, está prosperando a mí. Y quitamos a Dios del medio y a quien Él es del medio. So queremos más de Él, pero queremos más de Él for me. O sea, not to get to know him, not to see who he is, pero para que yo pueda llegar al estatus más grande de la iglesia, para que yo pueda predicar, o predicar una palabra poderosa, que todo es bueno, todo eso es bueno. No hay, yo no creo, o sea, my personal opinion, I don't think it's bad to want to preach, I don't think it's bad to want to sing, I don't think it's bad to want to open up a podcast, pero where I think it's bad, where it starts getting all about us, right? And we start putting his faithfulness based on who we are and what we are and what he gives us and us and us and us.
0: You don't think it's bad that we want to see, or you think it's bad that we want to be seen?
2: Ya, okay. Yo creo que eso es otro tema.
0: No, porque
2: eso es otro tema.
0: Porque tú dices.
2: Es verdad lo que tú dices.
1: Yeah.
2: It's true. En todos los seres humanos hay alguien que quiere, hay algo que quiere ser visto. Claro. Que quiere un aplauso.
0: Te estás confesando.
2: Por favor, apláudenme. Tírenme por el DM. Claro. Dime que estoy siendo. No, isn't everyone.
1: Yeah.
2: I think that's just nature of who you are. I'm not saying it's bad to. I'm not saying that it's good to want to be seen. I'm saying it's good. Para tú querer ser algo para Dios.
0: Mm-hmm. So, tú estás diciendo que queremos recibir la gloria porque we get it from our daddy.
2: Como dicen de que la gloria de Dios y el figureo mío. Yeah,
0: claro, porque decimos, y es verdad lo que dices, cuando hablamos de la fidelidad de Dios, sin importar cómo nosotros estemos programados por dentro, me encanta como en inglés dice que we are wired in such a way, que es... Queremos ser y tenemos muchas características de Dios. We get it from our daddy. Pero al final del día tenemos que decir, espérate, porque yo no puedo sostener lo que tú quieres que yo sostenga. Yo tengo que conectarte a la fuente, que es Él. Y creo que ahí es que vamos, es que no hay nada de malo en que ser visto, pero ser visto para hacer una reflexión de Él, para reflejarlo a Él.
4: ¿Qué pasa con aquellas personas que están pasando el Niágara en bicicleta y le han creído a Dios? Y... están esperando un milagro de Dios. ¿Qué le podemos decir a esa gente?
3: Yo sí creo que así como Dios es fiel a sí mismo, hay una parte importante que nos corresponde a nosotros como hijos de Él. Porque es muy bueno decir, sí, Dios lo va a hacer. Dios lo dijo. Dios. Pero hay una parte en la cual nos olvidamos que tenemos un compromiso de nosotros manteniendo fiel a Él también. Entonces, muchas veces nosotros, no, para que esto no se vaya a malinterpretar, no es que no creamos que Él va a ser fiel, no. Él es fiel porque esa es parte de Él, de su naturaleza, de quién es Él. Pero hay una responsabilidad tuya como hijo de que cuando la marea está subiendo, tú no puedes olvidarte de todo lo que Él ha hecho. Right. O tú no puedes olvidarte de todas esas promesas que ha venido.
2: Elisa dijo eso mismo.
0: Sí.
3: Entonces, nosotros muchas veces tendemos, sí, Dios es bien, Dios. Por ejemplo, Juan el Bautista fue un ejemplo. Mi hijo amado, en que tengo complacencia, vio a Jesús manifestarse en una gloria que el Padre puso. Pero el primer momento que cayó preso, dije, pregúntale si Él es el que ha de venir o esperamos otro. Porque hay una parte, nosotros tenemos que reconocer a Dios en todos los aspectos. Sí. Quizás tú conoces a Dios porque libró un familiar tuyo de alguna enfermedad. Por ahora tú tienes que conocer, tú tienes que ser fiel a ese Dios que está en silencio. Y no simplemente, no, Él lo va a hacer porque Él curó a mi madre. No, va a haber un momento que el cielo va a ser como un silencio. Claro. ¿Dónde ahora está tu fidelidad como hijo? Ya Él hizo la suya como padre.
1: Right.
3: ¿Dónde está la tuya como hijo? Que era parte de lo que tú estabas diciendo importantísimo y creo que tú diste en el clavo. Personas que... Dios puede hacer algo con ellos por años, pero en el momento que pasa algo se olvida de todo lo que Él hizo.
0: Sí.
3: Entonces, ¿cómo uno no dejarse cegar por esos momentos de oscuridad?
0: Tú sabes que mientras hablabas me llegaba a la mente que para poder entender la fidelidad de Dios tú tienes que pasar por procesos, porque si no, nunca vas a entender el nivel espiritual que eso trae consigo. Entonces, mi recomendación sería... que en esos momentos donde estás pasando un proceso, el Niágara en bicicleta o en yola, como usted lo quiera saber, es afianzarse más en Dios. O sea, no permitir ninguna puerta que sea abierta aparte de esa conversación entre usted y el Padre. Estar constantemente en oración para que ningún pensamiento negativo quiera venirte a cambiar lo que tú por tantos años has estado escuchando. Y ahí es que tú vas a ver cómo la voz de Dios se hace tan fácil a escucharla en esos momentos, como tú dijiste, de silencio. Porque ya tú vas a ver cómo su voz suena. Y eso es lo importante. Vuelvo y repito, para tú poder entender una fidelidad de Dios, tú tienes que pasar un proceso.
3: Y quiero dejar algo muy claro, que también hay personas que quieren poner, y está bien pensar de esa manera, porque es algo del ser humano de pensar y creer que Dios es bueno y Dios es bueno. Pero tenemos que poner una diferencia entre proceso y consecuencia de tus propios actos. No querer, no podemos querer que Dios sea fiel en cosas que estás provocando tú mismo.
0: Sí.
3: Entonces, después decir, no, porque Dios está en silencio, porque Dios está haciendo esto. No, hay una irresponsabilidad tuya.
1: Claro.
3: Que estás haciendo cosas que entonces hay como un silencio del Padre entonces comenzamos a dudar también de que no, pero ¿y dónde está Dios? ¿Dónde está esto? No, Dios está en el mismo lugar. Quien se está alejando eres tú con tus acciones. Sí.
0: Yo imagino que a Dios dominicano le dice, yo estoy en el mismo sitio donde tú me dejaste.
2: No, no, como yo, testimony time, tenía mucha profecía, Dios te va a dar esto, Dios te va a dar lo otro, y yo esperando la cosa de Dios, sí, pero estaba viviendo mi vida como me daba la gana. Sí. Entonces todavía esperaba lo que Dios me iba a dar. Y yo viviendo como yo quería. Yeah.
1: Así no va a llegar.
2: Nunca va a llegar.
1: No, y yo creo que parte de la acción de nosotros.
4: O sea, Dios deja de ser fiel porque nosotros hagamos lo que nos demos la gana.
0: No.
2: Definitely not. He does whatever. He's faithful to him. Esa respuesta, we answered it in the beginning, where we said he is faithful even to the unjust, even to the unfaithful. He is still faithful because he's faithful to himself. He is faithful to him.
4: La fidelidad de Dios no depende de nosotros.
2: Claro. Correcto. Que no.
4: No depende de si nosotros lo hacemos bien o lo hacemos mal. Uh-huh. Creo que cuando Dios habla a una vida, llama a una vida, hay pocas cosas que lo pueden eliminar, como lo vemos, Elí, uh-huh, Saúl. No errores. Son actitudes de corazón.
0: Sí. Mm.
4: O sea, vemos pocas gentes en la Biblia que sus vidas fueron intachables, pero la gran mayoría cometió errores. Aquellos que se descalificaron no fue porque eran malos o eran pecadores, o fue porque en un momento su corazón se desvió a tal punto. Mm-hmm. O sea, Dios, no, ellos no llegaron donde debieron llegar, más allá, no porque Dios no era fiel, sino porque sus corazones estaban desviados. Entonces, quiero tocar el hecho de que a veces no entendemos que cuando Dios nos llama, cuando Dios llama a alguien, cuando Dios irrumpe en la vida de alguien, no importa dónde tú te metió, en el hoyo que tú te metió, no, si tú respondiste a eso, créeme que Dios va a cumplir.
2: Pero hay una acción ahí que tú estás haciendo.
4: Claro.
2: Tú estás respondiendo. Pero ahora, cuando tú no estás respondiendo, ¿tú vas a ver eso? ¿Todavía lo vas a ver?
1: No lo va a ver. Porque...
2: Pero tú no estás respondiendo a lo que él te está llamando a hacer.
1: Eso me recuerda en el momento en el que Saúl iba a sacrificar los animales con el profeta, y dice la
5: verdad. 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

soy Johnny Erickson Tada. Cuando era niña, en una granja en Maryland, me uní a un programa de desarrollo. Uno de mis proyectos fue criar un becerro, y me encantaba hacerlo. No hay nada más tierno que ver a un becerrito jugando. Son tan felices que saltan y tiran patadas en el aire como si no pudieran contener su alegría. Es pura felicidad desbordándose. Esa es justamente la imagen que el profeta quiere transmitir en Malaquías capítulo 4, cuando describe el cielo. Habla desde ese glorioso día en que el pueblo de Dios será finalmente libre del dolor, la tristeza, la oscuridad y la muerte. Malaquías dice que saldrán y saltarán como becerros recién soltados del establo. Amigo, Dios te está diciendo que tu destino eterno será tan maravilloso que no habrá manera de expresar toda la alegría que tendrás. Deja que esa visión del cielo, esa promesa de estar con Cristo, llene hoy tu corazón de gozo.

bendiciones. Dios te bendiga. Este radio, obviamente, alcanzando alma para Cristo. Hermano Sammy, con usted en esta preciosa hora. Me alegro que está con nosotros aquí en Radio Avivamiento. Bueno, saludamos a toda esa gente linda en Hartford, en Centro Connecticut, Greater Hartford, Connecticut. Y estamos en 100.1 FM en Hartford, 90.9 en Bolton, Manchester, y 89.3 en Litchfield County. Pues vamos a comenzar una alabanza aquí con Está en Control.

Amén. 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Demasiado amor.

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Gózate.

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1: Vamos a movernos ahí donde estamos un poquito.

ese fuerte aplauso. Muy bien. Wow. Muy bien. Viejo Chris.

0: Un fuerte aplauso para Chris. Muy bien.
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cuando David danzaba, la esposa le decía: hey, para, porque me das vergüenza, me da vergüenza, me da vergüenza. 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

yo crecí en la iglesia y siempre que se entona esta alabanza yo puedo sentir la gloria de Dios.

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